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0: explotados.
1: Hubo peligro, hubo peligro al final.
2: No hicieron un solo disparo por portería.
1: No, perdóname, pero una bola.
2: Fueron dos llegadas.
1: No, Félix, perdón. Digo, yo soy un Villamelón, lo sé, pero me parece que hubo peligro latente cada segundo de ese tiempo extra.
2: No, no, la jugada de Senesi, que, o sea, es un muy buen centro que tira hacia afuera, que va hacia afuera. Y de ahí otro tiro hacia arriba de la portería.
3: Creo que
2: todo eso
3: razón.
2: En los últimos dos minutos de los tiempos extras.
3: Es de esas pocas veces en que puedo decir, Félix, tienes razón. Realmente Argentina no lo intentó, pero le apostó a los penales. Pero ¿qué te parece si vamos en orden? Mi querido Alberto, ahora te hagamos un recuento de este partido desde su inicio. Vamos contigo. Sí.
4: Con mucho gusto. El partido empezó de un solo lado y siguió de un mismo lado y terminó, salvo por el arrión, impulso final de Argentina, ya con 10 hombres y fundida buscando un milagro. De un solo lado. No es que Argentina no tirara gol, es que ni siquiera se acercaba al área rival. No hilaba pases. Pero hay un hilo conductor con algo que pasó con Francia en el partido anterior. ¿A qué me refiero? A que Francia también pareció morirse de nada. ¿Qué tiene esta España que te saca del partido? Lo que España requería hoy, y lo consiguió perfectamente hasta el arrión final, que fue el último minuto de la prórroga, es que duerme el juego con su toque, con su generación de espacios, con su capacidad de desmarque, con su encontrar la manera de que se juegue a como ellos les conviene, y no puedes interrumpir su sinfonía. Ahora, Argentina salió atrás porque pensaba que no le alcanzaba de otra manera, o terminó encerrándose porque no había cómo quitarle el balón a España. Yo creo que un poco las dos,
2: Félix. A ver, tú dijiste, Beto, y estuviste repitiendo varios días, que si Argentina se veía amenazado, si tenía el marcador en contra, si sentía peligro, pues, es cuando iba a reaccionar y cuando, en efecto, íbamos a ver el potencial. Pero lo cierto es que no fue capaz, entonces, de tomar la iniciativa en todo el partido. No generó, vaya, ni tiros de esquina. Son cuatro tiros de esquina. Tres de ellos fueron en los últimos tres o cuatro minutos. No propusieron nada. Lo que mencionas de Leo Messi es cierto, pero ya no estábamos como para pensar que Messi iba a sacar a flote a esta selección de Argentina. Habíamos visto mucho más de este equipo. Hizo tres cambios para empezar el día de hoy. Hay que censurar la expulsión, la doble amarilla de Enzo Fernández, que se da al minuto 93. Un tipo que
4: era roja directa, ¿no, Félix?
2: Era exactamente, ya tenía una tarjeta amarilla y la entrada que hace es de roja directa. Pero también entró Leandro Paredes, y Leandro Paredes entró a tirar golpes. Le sacan una amarilla y le perdonan la segunda amarilla, Eduardo.
3: Te voy a hacer caso, porque ayer dijiste algo y sucedió. Tal y como lo describiste, así fue lo que sucedió. Los primeros 20 o 30 minutos fueron pegarle los argentinos a los españoles,
2: sabiendo que no les iban a sacar.
3: Y no había tarjetas, no había tarjetas, no había tarjetas. Entonces, algo sí sabes, muchacho, de fútbol. No.
1: Oye, pero hubo una falta misteriosa.
4: Y está mal.
1: Alberto Lati y Félix, yo nomás les quiero preguntar.
2: Yo estoy mal, ¿por qué, Lati?
4: No, tú, el árbitro. Ah. El trabajo del árbitro no es que la fiesta se mantenga bonita, no es un DJ, no es el animador, no es el Gio. Es que haya justicia. Es que echó a perder el partido. No lo echó a perder él, lo echó a perder el que da patadas de inicio. No tienen por qué guardarse las tarjetas, y ahí permitió un tenor de juego del que luego se arrepintió.
3: Uh-huh. Estaquita preciosa, ¿algo quieres decir?
1: Ya se me olvidó.
3: No,
1: que está bien. No, a ver. Hay una falta, mi querido Beto Lati, que yo no entendí. Una falta que marcan, que yo no supe qué pasó. Parece que pitó el árbitro antes del tiempo. Sí. ¿Qué pasó ahí? No entendí. Exacto. Nada. Dice que iban al VAR, no fueron al VAR. Yo no entendí.
3: El primer gol de España, se lo robaron a España porque...
2: O sea, el gol que anulan.
3: El gol anulado, sí.
2: Claro, porque no hay ninguna falta. A mí me da la impresión, Beto, tú dime qué fue lo que sucedió, que el árbitro silba antes de que la pelota ingrese a la portería, porque en todas las repeticiones que se vieron no hay ninguna falta.
1: No se ve nada.
2: Pero estoy en lo cierto, creo que se precipita el señor Vincic.
4: La corta una jugada en la que hay una falta que no es falta, en vez de dejar correr, y a partir de eso ya no se puede revisar, porque cuando hay un silbatazo, pues ya se cortó. Entonces ya no hay ni para qué. Ese gol era bueno, y luego el fuera de juego de Ferran para el segundo fue muy ajustado, pero finalmente esos son automatizados, no hay nada que decir, ¿no? Pero sí tengo la impresión de que el gol de Nico Williams era bueno, y hubo un instante en el que el partido se asomaba a los penales, porque sí, España, claro, no tiene pegada, porque Dibu Martínez Ahí sí se asomó, ¿eh? Vergonzoso lo del final. Vergonzoso. Sí. Hay veces que hay que decir, perdí porque perder es parte de la vida. Pero hay gente que no le da la capacidad. Quieren disfrazar el yo soy ganador del no saber perder. De hecho, para saber ganar hay que saber perder.
3: ¿Qué fue lo que pasó al final? ¿De qué estás hablando? Porque esa parte me la perdí, mi querido.
1: Ahorcaron a un, o sea, de plano lo tomó del cuello un jugador argentino, uno de los españoles.
4: Leandro empezó a repartir para todos lados.
1: Pero para todos lados.
2: Pero Leandro Paredes, aquel que se tuvo que haber ido expulsado en el partido.
4: Lo expulsaron ya después.
2: Lo expulsan después. Sí. Correcto. Pero, a ver, Argentina claramente buscaba ir a los penales. Yo no sé. A ver, yo pienso en toda esta gente que has tenido alrededor, miles y miles de argentinos que se desplazaron a Nueva York, Beto, muchos de ellos sabiendo que no iban a ingresar al partido, pero querían estar ahí, otros buscando entradas afuera del estadio, pero dispuestos a pagar $10,000 por un boleto. Y que su selección les regale este espectáculo, o sea, lo mínimo que tú le puedes pedir a tu selección es que se
1: que rompa. Jueguen, pues sí, que den
2: espectáculo. Que deje todo en la cancha.
4: ¿Hay
2: que,
4: algo?
2: Que sea fiel a su estilo.
4: Difícil de entender.
2: Sí.
4: Y a veces pienso que es un poco la herencia argentina de la migración italiana, concepto de Catenaccio, el fin justifica los medios, o a veces pienso que es la manera en la que ellos reflejan la vida esforzada del inmigrante, de lo que ellos llaman el aguante, el ir contra todo. Hoy jugaron a aguantar, pero hasta donde aguantaban y no aguantaron. Esa es la realidad, ¿no? Porque el gol de España no dejó de caer por un aguante, sino por falta de puntería. Nada más que eso.
3: Por un robo.
4: La realidad es que la gente estaba contenta. Incluso al final seguían cantando. Platicaba con Álvaro Bañanos, con Pau García Robles, que acaso el estadio era 7 argentinos por un español, ¿eh? ¿Acaso? Ajá. O probablemente 7 por 2. Sí, una diferencia muy marcada. Incluso cuando Tom Cruise quiere dar las palabras al inicio, termina callado por los cantos de los argentinos, que no lo esperaron a que dijera lo que no escuchamos que quiso decir, porque oímos nada más 2 cánticos argentinos en ese momento. Pero si Argentina se dedicó a ese tipo de partido, lo ensució completamente, apostó por esa vertiente y claramente no le salió. Luego hubo situaciones muy desafortunadas. Si en una posición Argentina está vulnerable, es en la central, que de por sí no era buena, los dos tienen que salir. Y si los dos titulares no son de garantías, imagínate, los dos suplentes, Otamendi, que siempre fue lento y que ya viejo, es viejo y lento. Entonces, ya era un problema para Argentina en ese momento. Sí. No, es la realidad con Otamendi.
2: No, sí.
4: Entró a la cancha con posición de matoncillo, nada más a ver a quién amedrentaba, porque no llegaba un balón, no llegaba uno. Pero milagrosamente Argentina se mantenía con vida y España no conseguía el gol y llegó a haber un run de miedo, porque el Dibu es gigante, tiene una personalidad que intimida.
3: Para mí el jugador del partido, aunque haya perdido Argentina, fue el Dibu Martínez.
2: Dibu Martínez, 11 atajadas.
4: El mejor argentino, sí.
2: En una final, creo que no hay un antecedente de 11 atajadas de un arquero en una
1: Oye,
2: final.
1: Pero hace rato hablando de que le faltaba pegada a los argentinos. Yo creo que el Dibu sí las
2: pagó. No, pegadas sí tuvieron.
3: A España, decía.
1: Perdón, España. Pero, realmente, no Argentina, España. Pero realmente el portero argentino fue el héroe del partido, sin duda. O sea, detuvo todas.
2: Por supuesto, es un arquerazo y lo demostró. Y
3: es tan buen arquero, o sea, como para que Scaloni, el entrenador argentino, haya decidido, me voy a jugar 120 minutos al 0-0 para que mi superporterazo gane en la tabla de penales.
2: Es que no creo que ese haya sido el plan. Que nunca le prestaron la pelota, que salió en un muy buen día España, como lo hizo en la semifinal, y Argentina salió también en un muy mal día, faltos de confianza, faltos de ritmo, de tener la pelota.
3: El primer tiempo creo que la tocó una vez.
2: Una cosa es cortar las jugadas y recuperar el balón, otra cosa es interrumpir el juego. Lo que hacía Argentina era interrumpir el juego. Sí, cometían faltas, sacaba la pelota, pero el balón seguía siendo de España. Y entonces es muy cansado corretear. Tú sabes, es muy cansado corretear durante 90 minutos.
1: Sin duda.
3: Bueno, damas y caballeros, lo que viene a continuación es algo muy emotivo. Uh-huh. Es algo que va a ser difícil de ver para la gente que apoya al albiceleste. Y posiblemente lo contrario para los que no son tan fans de la selección argentina. Yo en lo personal creo que Scaloni es un caballero, es un tipazo. Sus declaraciones siempre son atinadísimas y hasta guapo está el güey. Pero en este

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1: Salud Sexual Masculina presentó.
2: No sé si sentirme mal por Scaloni. No,
3: empatía, sé si, empatía.
2: No, ¿sabes que me falta empatía? Soy una persona mala.
3: ¿La neta?
2: O sea, de verdad, perdón, pero pues ganó España y lo sentimos, ¿no? También en la derrota creo que hay que tener un poquito de
4: dignidad.
2: De pundonor y de dignidad. Pero entiendo,
3: ¿no?
2: Entiendo que los argentinos son muy dados al tango, pero esto me parece un exceso.
4: Sí.
2: En lo personal.
4: Beto, ¿qué opinas?
5: A ver, vale la pena mencionar cómo fue que llegó Scaloni a este puesto. Argentina tuvo una deriva terrible en el ciclo de 2014, que fue subcampeón, a 2018, en el que tuvo tres entrenadores, en el que todo era un caos, en el que incluso se había retirado Messi de la selección aquí mismo, junto a este estadio en Nueva Jersey. Llega Scaloni como provisional, con experiencia en selecciones menores argentinas, al interino lo dejan, todo el mundo lo critica, nadie confía en él, decían que era un títere de Messi, y empieza a ganar. Argentina tenía sin ganar títulos desde la Copa América que le gana a México en Ecuador en 1993, uh-huh, hasta la que gana en 2021 en Maracaná. Y a partir de eso, gana la Copa América, gana el Mundial de Qatar, gana otra Copa América y llega a esta final. El tipo es un histórico, el tipo siempre puso sentido común. Y yo te digo una cosa, hoy no le salió. Su apuesta era encerrarse, pero no teniendo de contención a Julián. La apuesta en encerrarse, pero no teniendo de espectador a Messi. Se le partió el equipo porque también es el efecto de lo que hace España y no tuvo manera de ajustarlo como el común de los rivales de España no pudieron ajustarlo, ¿eh?
3: Sí, no, absolutamente.
4: No me solidarizo con su derrota, me parece que en el fútbol se vale llorar.
3: No es simpático ni siquiera porque llora. Oye, pero realmente lo trascendente de esta final es que se rompe el maleficio. Y un pelón salió campeón.
2: Correcto. Mira,
3: eso es lo que va a pasar, bueno, a la posteridad.
2: Qué bueno que apuntaste esto, porque en efecto, el pelón hizo lo que tenía que hacer, metieron lo que tenían que meter. A lo mejor un poquito justo el resultado, pero se logró. Muy
3: pero
2: bien.
3: Ahí está.
4: O sea, entiendo las palabras de Scaloni también. Dime, Beto.
5: El pelón entra en la historia, porque
2: correcto,
5: además sigue rompiendo paradigmas. Y lo que hicieron conmigo.
2: A ver, mi querido Beto Lati. Beto Lati, el pelón se metió a los anales de la historia ya futbolística. Ahí está, se rompió la maldición, un pelón ha entrado y ya nadie lo sabe.
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4: Bueno, tenemos que ir a una pausa, pero al regresar vamos a hablar de lo más terrible de esta final. El espectáculo de medio tiempo.
2: Ah, sí.
4: Volvemos a la delantera.
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2: Aquí está precioso.
3: Sí.
2: ¿Por qué no les cuentas lo que me estás platicando ahorita en el corte?
3: No, qué pena, ¿cómo crees? No, para nada.
2: Pena lo de los cachirules en los 90, 30 años sin llegar al quinto partido. Pena que en un país de 130 millones de habitantes no tengamos 11 futbolistas jugando en Europa.
3: Yes.
2: Pero lo que no puede dar pena es tu disfunción eréctil, destaca.
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3: Qué firmeza siento ahora, ¿eh?
2: Sí,
3: bárbaro,
2: sí. Y salvar la vida sexual de Félix Fernández.
4: ¡Vámonos!
2: Vamos a hablar del
5: show. ¡Vámonos! Venga, acompáñeme para hablar de el memorable show de medio tiempo que duró 27 minutos. Está acá, así te cruzas normalmente.
3: Sí, es que no podía hacer otra cosa. ¿Querías mejor por atrás?
5: Por acá abajo.
3: ¿Preferías por atrás?
5: Por acá abajo.
2: Pero no nos distraigamos. Hablemos del espectáculo de medio tiempo.
3: ¿Qué hacen?
2: Pues está metiendo aquí el micrófono por abajo de la mesa.
5: Nada. No sé, ¿les gustó el espectáculo de medio tiempo?
2: ¡Nada!
3: ¡No!
2: Me pareció una mugre.
3: ¿Sabe qué? Me pareció una gringadera, además de todo, muy larga. Y siento que ahora sí se pervirtió el fútbol. Fueron como dos partidos de lo que duró eso.
2: Largo y aburrido.
3: Sí. ¿Verdad?
5: A ver, ¿cómo lo vivió Beto Lati en el estadio? Porque era un show pues más bien realizado para la televisión, ¿no? Para quienes observábamos la televisión, pero en el estadio, ¿cómo se vivió?
6: Lo único memorable del show de medio tiempo, que emergieran Ronaldo Luis Nazario de Lima y Ronaldinho con Madonna. Lo único. De ahí en más, buscaron gente de todos los núcleos para ir copando nichos, que es lo que les gusta, y que todo el mundo se involucrara, y nadie se involucró porque fue un popurrí que no fue a nada. Y el resumen o el epitafio de esto fue, tú sabes perfectamente, Félix, que normalmente en el medio tiempo, tú lo viviste, el que no está jugando aprovecha para salir a tocar balón,
5: claro,
6: ¿no? Sea para estar a tono físicamente, mentalmente, lo que sea. Los jugadores de España de banca estaban parados esperando a que retiraran su mantita de la cancha para poder salir a tocar el balón. Evidentemente la fiesta no era de ellos, la fiesta era de la impostura que hicieron con su Coachella o intento de al medio tiempo. La verdad, ¿qué digo Coachella? Que es un gran festival. Me pareció un despropósito.
5: Sí, desde luego.
6: Mejor el del Mundial de Clubes. El del Mundial de Clubes de hace un año sí me gustó. Esto fue un despropósito.
5: Que también fue hecho para la televisión. Pero aquí específicamente, fíjate, Leandro Paredes, que ingresa de cambio en el segundo tiempo, lo que dice Beto, no podía calentar. Una cosa es que estires, que hagas unos sprints.
2: Porque estaba Madonna con Ronaldo y Ronaldinho, que sí me dio gusto ver a estos tres individuos, que hacían mucho que no sabía nada de ninguno de ellos. Luego Gustavo Dudamel, el gran director de orquesta.
3: Con los Muppets.
2: Dirigiendo a los Muppets.
5: BTS. Yo nunca había visto a BTS.
2: BTS tiene
5: potencial, ¿sí? Muchachos.
3: Sí tienen.
2: Cada uno de los artistas que se presentaron lo hizo muy bien.
5: Sí.
2: Pero fue, o sea, ni siquiera se pudo disfrutar a BTS. Justin Bieber sí me gustó, fíjate.
5: Ah, sí. Mira, Shakira ya tiene tantos mundiales como Messi.
2: Aquí sí fue Shakira.
5: Llegó a los mismos mundiales que Messi.
2: No es la Shakira falsa. Que nos dieron aquí en la inauguración, aquí en México, la Shakira.
5: ¿Era falsa?
2: No, Shakira, que dicen que era una doble. Aquí sí, claramente era Shakira.
3: Oye, pero la canción de Justin Bieber me pareció incluso así como medio santurrona, hablando un poquito de cuestiones medio religiosas, y de pronto ya llegó Shakira, que era el diablo mismo, a agitar las caderas, y eso como que alivianó, pero la parte de Justin Bieber me pareció lenta.
2: Estaba bonita la rola, pero fuera de lugar.
3: Está acá. Fuera de lugar, sí.
6: Está acá. Tú sabes perfectamente mejor que yo cómo prender un público con música, finalmente eres músico. La canción de Justin Bieber era más para llevarnos un ambiente de reflexión o de perdón.
3: Sí, sí, ¿cierto? Sí.
6: De verdad, yo no entendí la canción que eligieron de Justin Bieber. No soy la persona para juzgar esa parte del espectáculo, pero sí, hasta la gente estaba como muy apaciguada.
3: ¿Saben qué? Creo que de alguna manera, no sé si los organizadores quisieron lavarle un poquito la cara a la situación que está atravesando Estados Unidos con los asuntos de ICE, con los asuntos de su gobierno, que realmente pues no está bien ni de buenas. Entonces, siento que como que quisieron, no sé, hacer una cosa medio santurrona.
5: ¿Ser incluyentes?
3: Uy, no me gustó. Y además de todo, creo que duró demasiado tiempo.
2: Larguísimo. ¿Han visto esos entretenimientos que ponen los partidos de Tigres donde baja un güey y corre y se avienta?
5: Esas son buenísimas.
2: Eso estaba mejor que lo que vimos el día de hoy.
5: Sí, los niños jugando fútbol también en media cancha son buenísimos.
3: Ándale, un panzón jugando por unas cervezas, algo.
5: Corriendo. Estaba mejor. Además nos mintieron, Beto.
2: ¿En qué sentido?
5: ¿Qué pasó? Pues nos dijeron que no iba a ser de media hora el medio tiempo, que iba a ser mucho más breve.
2: 16 minutos habían dicho.
5: Pero fueron 27 minutos.
2: Sí. Larguísimo. Se me hizo larguísimo.
6: 27 totales.
5: ¿Sentiste cómodo o no?
2: Sí, casi. No, bueno, no. Aproveché para varias pausas, ¿no? De hidratación y deshidratación y de todo. Pero bueno, ahí estuvo. ¿Y qué me pueden decir de la ceremonia de clausura? La destacadísima participación de nuestra presidenta Claudia Sheinbaum, que estuvo ahí dignísima, se veía elegante, bien, guapa. Y lo hizo, ¿qué? ¿Lo estoy diciendo?
5: ¿No contradictoria?
2: ¿Qué otra le quedaba a la presidenta?
5: ¿Cómo que qué otra le quedaba? Hay que ser congruente en esta vida, Videgaray.
2: ¿De qué manera? ¿Por qué?
5: Tú
2: ¿qué
5: no te molesta? El estaque es muy congruente.
3: Sí, es que ¿sabes lo que pasa? Que la presidenta
5: coincide lo que dice, lo que piensa y lo que hace.
3: Ha hablado mucho de la soberanía nacional, de que el ataque de Estados Unidos. Digo, yo sé y entiendo
2: que comprometió la soberanía yendo a la...
3: No. O sea, yo sé que tiene que ir y lo hizo bien. Creo que lo hizo de manera digna, pero no, o sea... Me hubiera gustado mucho que la situación no tuviera que llegar a esto, ¿no? Que vayan todos a beberle los alientos a Donald Trump, que me parece de verdad una persona perniciosa para este mundo.
5: De la misma forma que tenía que ir a la inauguración.
3: Pues
5: si
3: sí.
5: Tenía que ir a la clausura, tenía que ir a la inauguración.
3: Pero aquí en México, imagínate la rechifla.
5: Pero además...
2: Imagínate que invita a Trump a la inauguración. Oye, y salen Trump y Sheinbaum, la rechifla. Ahora, que hubiera
3: por cierto,
2: yo.
3: No sé si se fijaron, pero la rechifla que se llevó Donald Trump, o sea, el boom del estadio. A ver, Beto, yo creo que sí fue muy notorio, ¿no? Ese asunto. Cuando sale Donald Trump al principio, qué bárbaro. Sí.
6: En el estadio, la verdad, no como cuando Infantino aparece al final, ¿eh? En el estadio, lo que yo te digo, ya luego vi en redes sociales que la televisión se escuchó diferente esto, ¿no?
3: Sí, en la televisión yo sí percibí un abucheo importante, ¿eh? No sé si los micrófonos eran otros, no creo que le hayan metido el sonido como un efecto. Siento que sí lo abucharon. Y Donald Trump
2: estaba
3: pues...
2: Estaba ahí, güey, ¿por qué?
3: No, pero, o sea, yo lo vi en la tele y oí un abucheo importante.
2: Sí,
3: no
2: yo
3: sé,
2: también, la verdad.
3: No sé, la verdad, pero creo que
6: la gente Donald Trump en la tele coincidió con Estaca.
3: Sí.
2: Sí.
6: La gente coincida con lo que dices, Estaquita.
3: Pues sí.
5: Pero al final de cuentas, una lección de todo esto.
2: ¿Cuál?
5: La caca flota.
3: ¿Eh?
2: ¿Qué?
3: ¿Esa es tu lección?
5: Es una lección de vida.
3: Pero no siempre, ¿eh?
6: 104 partidos para eso.
3: Es de
6: 40
5: pero
6: días
5: por
6: de
5: supuesto.
6: Para eso. ¿Cuatro
5: claro que
6: años
5: sí.
6: De
5: a ver,
6: Qatar
5: espérate,
6: para
5: pero,
6: eso.
5: Hablando específicamente
2: estoy de acuerdo,
5: de
2: pero ¿estás de acuerdo? ¿Te refieres con que las heces flotan?
5: Ajá. Con que la presidenta dice, no, yo no voy a ir a la ceremonia de inauguración porque es muy cara. Le voy a dar mi boleto a una niña.
3: Sí.
5: Y nadie ocupó el asiento de la presidenta.
3: No.
5: ¿No? Ok. Pues evidentemente la caca flota, ¿no? Ahí. Y luego...
2: ¿Qué?
5: Eso es... No, el Mundial es extremadamente caro, es un insulto
2: es
5: y todo.
2: Lógical,
5: y fue al espectáculo deportivo más caro de la historia en la ciudad más
2: en
5: cara.
2: En una misión diplomática, más, obviamente tenía que
5: cara.
2: Ir.
5: No, igual tenía que ir a la inauguración, papá. Pero además ustedes que estaban ahorita acá en el piso 15, no... No sentían como
3: que flota.
5: Es que se rompió una cañería.
3: Te voy a decir una cosa, mi querido Félix. Eso que dices a lo mejor es una imprecisión porque no siempre. Pero bueno, luego hablamos de eso.
2: Perfecto, hay unos que se hunden.
3: Hay unos que se van.
6: Sí, no, ¿cómo tarde o temprano a ese flota? Tema,
3: no lo sé.
2: Yo tarde tampoco. O que alguien me explique qué está pasando.
3: Estábamos hablando de la presidenta y sales con eso.
6: Tiene caminos misteriosos.
3: Correcto, correcto.
5: Si Beto Lati recibe cochupos, va a saberse en algún momento.
3: ¿Perdón?
6: ¿Yo qué?
2: No recibe cochupos.
5: Se va a saber. No.
2: Es independiente y libre. No se somete ante nadie. No.
5: Yo también lo creo. Pero si en algún momento sucede, bueno.
3: ¿A dónde nos estás
6: Félix,
3: llevando?
6: ¿Qué onda?
3: Nos estás arrastrando.
2: ¿Qué me viste?
5: A ustedes también.
3: Félix,
5: sí, sí comen papitas
3: Félix,
5: aquí al aire. Y no les gustan las papitas, se va a saber.
6: Félix tiene.
5: Pero sí les gustan las papitas.
6: Menos estrategia.
5: ¿No?
6: Félix tiene menos estrategia que Argentina en el primer tiempo extra.
2: De acuerdo.
6: Está atrás tirando pelotazos y patadas.
5: No.
6: Tú patealo,
5: no.
6: Tú reviéntalo.
5: Beto, apréndete esa lección. Apréndetela, es de vida, hermano.
6: ¿Yo qué?
2: Bueno. Sí, yo no entiendo qué está pasando. Sacamos de aquí. Una cosa quisiera yo comentar. ¿No les pareció también lamentable? Ya que entregaron las preseas, el trofeo, y viene la fotografía del equipo español, Donald Trump ahí parado.
5: Y no, como el año pasado.
3: No se iba.
2: ¿Tú en qué mundial jugaste?
6: Infantino le pidió que se moviera.
5: Sí.
3: Fíjate,
2: lo jaló Infantino.
3: En este caso.
6: Dos veces le dijo y le puso cara de ¿por qué?
2: Pues porque no eres español, no jugaste.
3: Pero
2: no eres,
3: ¿sabes qué, Beto? En este caso es una de esas que no se van. Y no se iba Trump. Por más que le jalaba, no se va.
2: Y no se iba.
5: Pero es que no se iba. Hay un antecedente, lo hemos comentado también. Final del Mundial de Clubes, exactamente en julio del año pasado, 2025.
6: Cucurella
5: cuando gana el Chelsea, él entrega el trofeo y no se movió de ahí. Y el propio Infantino también estaba ahí como diciéndole de lejitos. Hoy ya le dijo de cerca y lo tocó.
2: Mala foto,
5: pero no se movió y dijo, no, van a levantar el trofeo y yo aquí estoy.
2: Pero yo mataría por saber de qué hablaron Trump, Claudia Sheinbaum y Felipe VI, el rey vencedor.
3: Oye, muy bien Felipe VI, ¿eh?
2: ¿Cómo que muy bien?
3: Elegante, con porte. Ahí se lo saludaron con mucho cariño los jugadores.
2: Ay, sí, mi rey.
3: A Donald Trump, la verdad es que me lo pelucearon, ¿eh? Los jugadores eran así como, ay, le tengo que dar la mano a este güey. Sí, y se notó.
2: No se sintió cariño hacia Donald Trump.
3: Nada, ni tantito.
2: De mano.
3: Ni tantito.
6: Borja Iglesias había dicho que no lo iba a saludar si era campeón. Y después dijo, no, si no me voy a meter en problemas. Y sí lo saludó finalmente. Claro. Un elemento de Argentina, Leo, me parece que el Cuti, corríjame si estoy mal, no lo saluda, no queda claro por qué situación. Pero sí, el palco de dignatarios parecía como un reality show en el que metes a gente de convivencia imposible, ¿no?
5: Sí.
6: Porque estaba Trump, estaba Pedro Sánchez, estaba Milei, estaba Infantino queriéndole sonreír a todos. Apareció Ronaldo con la copa, la tocó Trump, estaba la presidenta Claudia, estaba Carney de Canadá, estaba su majestad el rey Felipe. Sí, parecía una convivencia muy compleja en ese palco.
3: Marco Rubio también estaba ahí, pues sí. Pero ahorita les digo, el gobierno estadounidense está mal y de malas. Y yo creo que se notó la falta de gusto de saludarlos.
2: De cariño.
3: Sí.
2: Hacia el presidente Trump. Sí. Pero bueno, por una mirada, un mundo. Por una sonrisa, un cielo. Lamine Yamal, ¿qué harías por la final? El gran jugador español que hoy yo no lo vi brillar en la cancha, no lo vi ser un jugador determinante.
6: No pudo,
2: pero ganó su equipo. Y él, antes de que empezara el torneo, dijo que haría algo impensable y único si es que España salía campeona. Adelante, Lamine Yamal.
1: Prometo que si gano el Mundial, me dejo toda la barba, bigote, durante... ¿Qué año, cabrón? Tres semanas.
2: ¡Guau!
3: ¡Tres semanas! ¡Guau! ¿Se va a dejar crecer la barba?
2: Ese es nuestro premio, Lamine Yamal con barba, tres semanas.
3: Hombre, de verdad, qué oferta. Lo quiero ver. Me vale un kilo de aguayón torneado esto. ¿Qué más da?
2: Está bien que se deje la barba, pues para que Infantino tenga algo que entretenerse ahora que se retire Messi.
3: Correcto. Pero,
6: oye,
3: ¿sabes qué?
6: Estos sí son hombres, ¿eh?
3: Exacto.
6: No los que hacían el camino de Santiago o que se iban a
2: una basílica de rodillas.
6: Estos sí son hombres.
3: ¿Sabes qué debería de hacer? Más bien pintársela.
2: ¿Cómo?
3: La barba, pues, con un plumón.
2: Sí, porque no se ve que le salga mucha.
3: Porque no se ve que le salga mucha, la verdad. Sí.
2: Va a estar curioso.
3: Pero bueno, es una figura ya de su selección, una figura del fútbol. Todos conocen a Lamine Yamal como ejemplo. Estos aficionados españoles no conocen el nombre completo de su jugador. Chequen esto.
4: De apellida Lamine Yamal.
7: Estamos buscando a los aficionados españoles para ver qué tanto conocen a su gran estrella, Lamine Yamal. ¿Cómo se apellida Lamine?
8: Yamal. No, Lamine, ¿cómo era? Ay, no me acuerdo. Es verdad. ¿Cómo se apellida Lamine? Que no, que tenía algo intermedio, era. Ay,
9: Yamal. Para nosotros, Yamal, no sé.
10: Yamal. Cada día te quiero más. Lamine Yamal, Lamine. Hostias, qué buena pregunta, ¿eh? No sé cómo se llama.
11: Ostras, pues no lo sé.
10: Yamal.
11: Yo creo que esa pregunta tiene trampa. Si digo Yamal, ¿me vas a cortar y me vas a dejar con cara de tonto?
12: Yamal. ¿Cómo?
13: Narraoui.
12: Narraoui. Bueno, si lo dice la prensa, Claro Sport. Pero bueno, Lamine Yamal.
3: Ok. Es que lo que pasa es que lo bautizó un sacerdote japonés. Lamine. Y así te van a llamar. Así
2: no seas mamá.
3: Así fue, güey. Así sucedió.
2: Es que es increíble. Es como si aquí en México la gente no supiera que Paco Memo se llama Paco y se apellida Memo.
3: Ya, exacto. Es increíble que no sepa nada la afición.
2: ¿Cómo se llama Lamine Yamal de veras, mi querido Lati?
6: Lamine Yamal Nasrawi, el apellido, el papá es Nasrawi, Munir Nasrawi, ese es su apellido, lo que pasa es que ya expliqué antes, me repito, discúlpenme el disco rayado.
2: Adelante.
6: Sus padres, un matrimonio casi adolescente, tienen a Lamine una pobreza extrema, no pueden pagar el alquiler y reciben la clemencia de dos propietarios que les dan una habitación gratis para que tengan a su bebé. Uno llamado Lamine, el otro llamado Yamal, y en honor a estas personas le pusieron así al pequeño.
2: Entonces, Yamal no es su apellido.
3: Y no, no se llama Mamín, ¿eh? Eso. O sea, no le digan Mamín.
2: Ni Mamal.
3: No, no, tampoco.
2: No.
3: No.
2: Bueno, la inteligencia artificial ya tiene a su favorito. Tenía para esta final. Ve usted a este robot humanoide hinchando por su equipo favorito para la gran final. Adelante, robot argentino.
9: La cabra, Ronaldo nunca ganará el torneo.
13: Vamos, vamos Argentina. Para Messi, para Messi, para Messi. Vamos, vamos Argentina.
14: ¿Quién es tu jugador favorito?
13: Messi is the goat. Ronaldo will never win a World Cup.
3: Bueno, pues el robot es un imbécil, no sabe nada. Lo podemos ver claramente, no tiene la menor idea.
2: ¿Qué robot tan estúpido? Tan estupidez artificial del robot.
3: Exacto. Pues sí, creo que un prototipo de árbitros robot. Porque si lo hubieran metido hubiera ayudado más.
2: Pero viendo esto ya no me preocupa nada la rebelión de las máquinas,
3: ¿eh? No.
2: No tienen ni idea de lo que...
3: Una cochinada.
2: De lo que están haciendo. ¿Y cómo sentiste a la hinchada, mi querido?
3: ¿Eh? No, ¿perdón?
5: ¿Qué pasó?
2: Alberto Lati.
3: ¿Cómo que cómo sintió la hinchada?
2: Con el maestro Lati. No.
5: Que se defienda solo.
3: A ver.
2: ¿Cómo sentiste a la hinchada argentina? De verdad lo dije sin ningún dolo, ¿eh? Después de la derrota de su equipo, porque dices que había 7 argentinos por cada español allá en el estadio Nueva York. Lati, perdóname, güey. O sea, de verdad lo dije sin intención.
6: No te creo, pero voy a desarrollar. Muchísimos argentinos afuera del estadio, desde temprano, pero muchísimos que venían solamente a vivir la fiesta desde cualquier punto de la Unión Americana en su camper y ponían su parrilla para vender choripanes, para vender carnes, para vender lo que fuera y poder pagar la estadía, aún sin tomar hoteles, quedándose en un camper, una camioneta, donde se pudiera. Al mismo tiempo, sí entraron muchísimos argentinos, no tantos españoles, no pararon de cantar. O sea, de España escuchamos los dos cánticos comunes, el de
2: soy español,
6: a por ellos, y el de yo soy español, uh-huh. Nada más. Uh-huh. Los argentinos tienen un repertorio como si te hubieran publicado 18 LPs, ¿eh? O sea, de verdad, y van a la siguiente, y van a la siguiente, y todo el estadio cargando permanentemente con todo, y que el asedio era constante. Sí es una afición que le da un sabor muy particular, hay que reconocerlo, ¿eh?
3: Sí, o sea, muy bonito y todo, pero sí cantando se fue.
5: No, los españoles creo que ocupan
2: a las pampas.
5: Ocupan el penúltimo lugar.
3: Sí.
5: El último lo ocupamos nosotros.
3: Digo, y esto sin ánimo de ofender a ningún aficionado argentino, pero con todo y sus cánticos, con todo y su fuerza, con todo y su espíritu, pues no les alcanzó el día de hoy, lo siento.
2: Yo también me quedé con esa duda, ¿por qué dices que el último somos nosotros?
5: ¿Te gusta el sí se puede?
2: El cielito lindo.
6: El cielito lindo.
5: No, el cielito es una canción.
6: En un estadio una experiencia mística.
5: Una canción ya mística. Es ya hecha. Es una canción ya hecha.
3: Lo que
5: cultura popular.
6: No la ya
5: cultura
6: hecha.
5: Popular mexicana.
6: Si
5: o
6: no
5: les
6: es
5: gusta.
6: Esta noche
5: el,
6: se improvisa. Se pone una canción ya
2: Bori,
6: hecha.
2: Hey.
3: A ver. Organícense. ¿Qué decías, Alberto Lati? Perdón.
6: Que no tiene que ser improvisado. Aunque es una canción ya hecha. Es místico escuchar el estadio mexicano entonando el cielito lindo. Yo no nos pongo en último lugar de ninguna
2: ni
6: manera.
2: Ni de broma, yo tampoco.
5: No, espérate. Los españoles les pusieron a cereje y la cantaron todos. Pues lo mismo. Cultura
2: pero
5: popular.
2: Somos la verdura, ¿no? Oye, del canto, güey.
5: Cultura popular, güey.
2: ¡Viva México, cabrón!
5: Es creatividad en un estadio. Los Pumas tienen más creatividad. Sí. No con el Goya, pero
2: efecto,
5: sí con los cantos.
2: En efecto, sí.
3: Dile que sí, señor.
2: No se preocupe.
3: ya.
5: América, ¿qué ha aportado a las porras de...
3: Pocas cosas, la verdad. Muy mal.
2: Ya termina esto. Pero yo les quiero hacer una pregunta específicamente a ti, Félix.
5: Sí.
2: ¿Tú estarías de acuerdo en que esta era realmente la última oportunidad? Lo que dijo Scaloni, el director técnico de Argentina. La selección argentina ya es vieja, está repitiendo. ¿Se puede dar un momento histórico de nuevo para que vuelva a ser contendiente en 4 años Argentina o ya se fue ese camión?
5: tiene que hacer una renovación. 17 de los 26 futbolistas que fueron a esta Copa del Mundo ya habían sido campeones en el 2022. Es evidente que tiene que hacer una renovación. Y no encontró, fíjate, dentro de estos pocos que le faltaron, no encontró un Di María, Ángel Di María, que fue clave en el título y en las Copas América anteriores. Por supuesto, tiene que haber una renovación. Creo que no en la dirección técnica, porque lo ha hecho muy bien y Argentina también normalmente respeta los ciclos.
2: No corrieron Scaloni, ¿verdad?
5: Exitosos. No, no, no, por supuesto que no. No por llorar, no.
2: No por llorar.
5: No le va a salir tan claro que no. Pero sí hay jugadores que, bueno, lo mencionaba Beto Lati, ¿no? Otamendi, que tiene 38 años, Leo Messi tiene 39, difícil van a llegar a otra Copa del Mundo, tiene que haber
2: por viejitos
5: una renovación.
2: Y por el otro lado, Beto Lati, España, ¿lo ves con pegada, ¿sí?, con futuro como para ser bicampeón en su tierra dentro de 4 años?
6: Va a ser el favorito, es una realidad. Además, la salud del fútbol español es evidente si ves que son campeones olímpicos, campeones femeniles, campeones europeos. En todo sentido, el fútbol español manda a nivel juvenil, a nivel femenil, a nivel varonil, por donde le busquemos. Van a ser los favoritos, junto con Francia, que tiene una camada joven, Inglaterra, aparentemente, uh-huh, veamos, 4 años son mucho tiempo, ¿quién se va añadiendo? Y Argentina entra a una etapa de transición que va a ser gloriosa. Es muy bonito la transición después de una etapa que fue espectacular, pero tienen que darle vuelta a esta página. Me recordaba mucho a esta Argentina, a ver, Félix, si coincides, porque no has coincidido nada, sí, conmigo, pero a ver si en esta sí. Me recordaba esta Argentina a la del Mundial del 90, que intentó defender la corona del 86.
5: Sí.
6: Nadie entendía cómo esa selección a rebotes sobrevivía, sí, hasta que se plantea en la final y ante una Alemania que era muy superior, aguanta hasta el penal que marca Codesal en los últimos minutos y que András Bremer anota a Goicochea.
5: Sí, mucha similitud también, porque esta selección del 2026 dependía mucho de Messi, como la del 90 dependía de Maradona. Es cierto, no les alcanzó y fueron avanzando más o menos como esta, ¿no? Esta selección se fue en tiempos extras.
6: Sí.
5: Dos de los 4 últimos partidos. No, se fue a 3 de los últimos. 5 partidos se fue a tiempos extras. Y la del 90 fue avanzando gracias a las espectaculares atajadas de Goicochea en las series de penales. Sí. Y así fue eliminando y fue avanzando, pero no era un equipo que apareciera como uno de los favoritos, como esta Argentina tampoco lo era, ¿eh? Aunque sea campeón del mundo, pero
2: estaba... Sino como número uno en el ranking de FIFA.
5: Pero estaba... No, no, pero antes del Mundial no. Fue cambiando el ranking. Pero estaba por delante España, especial. Francia, Inglaterra,
6: cuando Portugal. No tienes el mejor fútbol, ni el mejor plantel, y va saltando rondas, hay que reconocer que Argentina tiene un espíritu muy particular. ¿Cómo se le abrió el cuadro? Es cierto, pero no fue culpa de los argentinos que se les abriera con esos rivales. Y luego Inglaterra, que era un rival serio y que los tuvo sometidos, se pudieron revelar para darle la vuelta. Uh-huh. Hay mérito ahí, pero hoy se encontraron con un equipo de una dimensión muy diferente y quedó muy claro.
2: Bueno, pues ha llegado el momento de decir...
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3: Vamos a una pausa y volvemos con más de La Delantera. No se muevan.
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1: Aquí. El baile del Dr. Simi en vivo, aquí en la delantera, bien, muy bien.
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2: 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Y ahora para hablar de tatuajes, Félix Fernández.
1: Adelante.
3: Pásele, que están de oferta los tatuajes también el día de hoy, si quieren, adelante, ¿con qué vamos a seguir? Pero de tatuajes de la selección, pero española también, no solo los tatuajes en México. Raro un futbolista hoy en día que no tenga tatuajes.
1: Sí, ¿verdad? Todo el mundo está rayado en
2: Son
1: el campo.
2: Son tan elegantes los jugadores de fútbol.
3: ¿Ubican ustedes alguno? ¿No?
2: No, pero vamos a escuchar a De La Fuente, el entrenador de la selección campeona del mundo, sí. España, hablando de los tatuajes de sus muchachos. Adelante.
4: No, ya no. Pero han cometido un error. Como son hombres de palabra, son gente seria, la van a cumplir. Ya le he dicho, os equivocasteis. Se han equivocado, pero bueno, lo disfrutarán. Tampoco soy tan horrorosamente feo como para que se lo pongan en un sitio que no se le vea mucho. Pero me hace gracia y estoy orgulloso de que cumplan su palabra. Sobre todo si dices una cosa, hay que cumplirla. Así que estoy feliz por eso también.
2: Esto viene a colación porque un jugador de la selección española dijo que se iba a tatuar la cara del Estaca, o sea, de La Fuente, en alguna parte de su cuerpo.
1: Fue no Cucurella, ¿no? ¿O quién fue? ¿Quién fue el que dijo esto, que se iba a tatuar? Ya no me acuerdo, pero sí, qué raro tatuarte la cara.
3: Es Cucurella, justamente.
1: Okay. Sí.
2: Si no, ahí tenemos al Lati, que es como un disco duro externo de memoria, ¿no? No pasa nada.
3: Pero bueno, así hay promesas que uno tiene, o sea, medio arriesgadonas que uno tiene que cumplir.
1: ¿Tú habías prometido?
3: Varios de los argentinos dijeron, no, yo me retiro, no, yo me tiro de no sé dónde.
1: ¿Tú, Félix, habías prometido tatuarte a Arturo Elías en toda la espalda, vestido?
2: ¿Arturo Elías Ayun?
1: Sí, como un dios griego comiendo uvas.
3: México quedaba campeón.
1: Pues sí, es una lástima que no haya sido, porque me hubiera gustado ver ese tatuaje.
3: Claro.
2: Pero atención, Alberto Lati y Félix Fernández, porque vamos a la parte más sabrosa del programa. Estos son los últimos picones entre Lati y Félix Fernández.
1: ¡Venga!
3: ¡Eta!
1: Sí. A ver, ahí les va. Espérate,
3: ya.
2: ¿Sí? Está Lati, no lo veo.
3: ¿Sin vaselina? Que,
2: así como va.
1: Ahí está,
2: No te vemos. Félix, y no están las pantallas divididas.
3: ¿Qué quieres perderla, Alberto Lati? ¿Qué quieres perder?
5: Es
3: a ver.
5: El último picón que vas a recibir.
3: No. ¿O tú también? ¿Qué quieres perder? A ver. Ay. De una vez. Porque además he estado evadiendo durante 40 días.
5: Ya perdí el prestigio en este programa, ya que me queda.
1: ¡Ahí les va!
2: Que le está que yo somos aquí los que partimos el queso.
1: Sí, nosotros vamos a decir quién gana y quién pierde.
2: De manera
3: ¿Ustedes hoy no desarrollan ni madre?
2: Hoy no.
3: ¿Nosotros? ¿Hoy no?
2: ¿Para qué? Los tenemos a ustedes, que son los que verdaderamente saben.
1: Bueno, a ver, la pregunta es la siguiente. Para ti primero, Félix Fernández, ¿fue la mejor actuación de Justin Bieber, la de hoy, y fue mejor que la de Messi en la final?
3: Tengo que decir que sí. Las expectativas sobre ambos eran altísimas, los dos decepcionaron, pero el caso de Justin Bieber, a pesar de su balada dormilona, incluso fue más excitante que la actuación de Messi en esta final, donde no logró dar una sola asistencia, un disparo, no provocó una tarjeta, no desbalanceó y tuvo que bajar demasiado para agarrarla.
1: Ok, ahí está.
3: ¿Suena conocido eso?
1: Muy bien.
2: Bien. Te excediste 8 segundos, pero...
3: ¿Y la chicharra?
2: No sé, se les olvidó. Vamos ahora contigo, Alberto Lati. ¿Fue mejor la actuación de Justin Bieber que la de Messi en la final?
5: Similares en un sentido. La promesa, la expectativa superó la realidad, pero no era una promesa de un sueño guajiro. Era una promesa basada en lo que han hecho recientemente. Justin Bieber, su actuación en Coachella fue muy buena. Y Lionel Messi había tenido un gran torneo. Pero es muy difícil para Bieber con una canción así y para Messi sin balón. Y no tuvo una pelota a modo el astro argentino.
1: Ok.
2: Tiempo, como en los moteles.
1: ¿Sabes qué?
3: Gracias por darme el triunfo.
1: Me gustó más la de Félix. Yo sé que suena raro, pero me gustó más la de Félix, la verdad. En esta ocasión, Lati, me faltó poesía, me faltó ritmo, me faltó algo más.
2: No lo puedo creer.
1: Sí.
3: Te gustó más la mía, falta de confianza.
5: A la puerta del cuarto. Cuando te tocan a la puerta del cuarto, te apuras, ¿no?
2: Bueno,
5: para
2: pues,
5: para ser checado por Lati. Sacar tu equipaje.
1: Exacto.
3: Tranquilo, no llore.
2: Veo que te ha robado el corazón, Félix Fernández.
1: Lo logró.
2: Y a pesar de mis celos, ajá, no puedo más que estar de acuerdo contigo y darle este
1: pico. ¡Félix!
3: ¡Gracias!
2: ¡Félix Fernández!
3: ¡Tome picón, mijo! Ahí le va el primero de tres.
2: Vamos con el segundo picón.
5: Yo no soy como Leandro. Yo no pego cuando pierdo. Yo te felicito, amigo.
1: ¡Ah! David. Lecciones, ¿eh?
2: Caballero.
3: Hiciste el primer round. Tranquilo.
2: Sí, esto no ha terminado. Esto no ha terminado. Apenas empieza. Vamos ahora con la pregunta número dos. Bueno, la aseveración número dos la pueden refutar o avalar. Con Gianni Infantino, la FIFA ha llegado a su punto más bajo. Alberto Lati.
5: Y era complicado, porque había bajos extremos, pero sí se ha sublimado. Después de un medio tiempo de un tamaño desvirtuado, después de las pausas de hidratación, después de una sanción anulada, después de un árbitro rechazado al ingreso, después de una selección que tuvo que ir a dormir a otro lado, evidentemente sí, era difícil y lo ha conseguido. Los ha superado para mal.
3: ¿Hay sanción por los 5 segundos que se pasó?
2: Ahorita vamos a ver. Vamos a darte cinco segundos más para que no llores.
3: Ok.
2: Tienes 20.
3: Ok, sí. Vámonos, arranca.
2: La pregunta FIFA... es, ¿con Infantino la FIFA encontró su punto más bajo?
3: Sí, perdió el prestigio, la dignidad y hasta el pudor. Y no solamente por haberse bajado los calzones con lo de la suspensión que no se llevó a cabo de Balogun, el delantero de Estados Unidos, sino por los excesivos precios. Dejó de ser popular el fútbol con Infantino y en esta Copa del Mundo. El fútbol ya no es más para el pueblo. No nos vendan esa. Solamente el único equipo del pueblo que queda es el Atlante.
1: Ya. Se pasó 10 segundos.
3: ¿No te gustó mi final?
1: A ver, te pasaste 10 segundos, te enredaste, empezaste a hablar de una cosa, no terminaste. ¡Perdiste!
3: ¿En qué me enredé?
1: ¡Perdiste este picón! ¡Adiós! Este picón es de Alberto.
3: ¿En qué me enredé?
5: Yo veo un mérito muy especial. Lograr mezclar en la misma frase Infantino, Mundial y Atlante tiene mérito, ¿eh?
1: Bueno, sí. Sí.
3: El Atlante fue un Mundial de clubes y tuvo contra las cuerdas al Barcelona, nada más te recuerdo.
2: No me cabe la menor duda, este picón lo gana Alberto Lati.
1: ¡Bravo! Ahí está.
2: Lo cual nos deja en un empate. Y no hay otra.
1: El desempate, ¿no?
2: Era la tercera pregunta.
1: Sí.
2: Final y definitiva de el último encuentro de picones en la delantera.
1: Ahí te va, Alberto Lati. La pregunta es:
2: no hay muestra de amor más grande que sabanear una vehemencia intestinal.
1: ¿Sí o no?
2: Alberto Lati.
3: ¿Más? Ya lleva 5 segundos.
5: Tienes que te conteste.
3: Lleva 5 segundos.
5: No hay muestra de amor. Atravesar el mundo para ver a tu selección. Atravesarlo para ver a tu amada. No, ¿yo qué quieres que te conteste esta quinta y Eduardo, por favor? Esa vehemencia, ¿no?
1: Una vehemencia, sí.
2: Intestinal, sabanear. Es la mayor mezcla.
5: Félix, te dejo la cancha para ti solo. Juega, no hay rival en la cancha.
3: O sea, me estás diciendo... A ver, espérate, Lati, antes que una pregunta aquí. ¿Nunca te sabanearon ni has sabaneado a nadie?
2: No, eso está fuera de lugar. Tarjeta amarilla, espérate.
3: ¿Por qué?
2: Primero da tu respuesta.
1: Responde.
2: Y luego elaboramos.
1: ¿Hay mayor prueba de amor?
2: Félix Fernández, no hay muestra de amor más grande que sabanear una vehemencia intestinal.
3: Realmente la prueba de amor más grande es aguantar la sabaneada. No sabanear.
1: Sin hacer
3: eso
1: gestos.
3: Eso es fácil.
1: Y sin hacer gestos.
3: Dar, de alguna manera, es sencillo. Recibir y aceptar es lo complicado.
1: O sea, estás hablando de fumar incluso con gusto. No, esa vehemencia.
3: Y poner buena cara.
2: Correcto.
3: Y oler incluso...
1: Fíjate, Alberto
3: La
1: Mati,
3: ropa
1: perdón.
3: Que cubría... La vehemencia.
1: Alberto, la verdad es que está dando ejemplo Félix de que él sí sabe lo que es el amor.
3: Claro.
1: O sea, él sí sabe lo que es el amor y
2: es un romántico.
1: Es un romántico.
3: Bueno, te presentamos ese verbo: sabanear.
2: No, ya, por supuesto que lo calo hoy
3: en la noche.
1: Sí. Yo nomás voy a decir una cosa, su romanticismo realmente me sorprende, así que ganas con esto de las vehemencias intestinales.
3: Su rayito de sol.
1: Su rayito de sol, correcto.
2: Estoy en desacuerdo.
1: ¿No?
3: ¿Por qué?
2: ¡No, así gana Félix Fernández!
1: ¡Gracias!
2: Lo sentimos, mi querido Alberto Lati.
3: La final la gané yo. No. En tiempo extra, pues la gané. Yo
5: estoy bien.
2: Has ganado.
3: Gracias,
2: Beto. Mi querido Félix, creo que desde abandono que te convocó la selección no habías abandono tenido un honor como este.
5: Abandono de rival.
1: Abandono de rival, dice cierto. Beto Lati. Abandono de
2: por
1: rival.
2: Default.
3: Y podemos abanear a Lati cuando regrese, sí, claro, si quiere.
2: ¿Por qué?
3: No, pues para que vaya aprendiendo un poquito más de la vida. Le falta experiencia, expertise.
5: ¿Qué me va a enseñar de la vida?
1: Pues está
5: una flatulencia tuya.
3: En Guadalajara, porque no quisiste
2: ya,
3: la
2: ya, tía. Ya, por favor, suficiente. Tomemos este momento como una reflexión y admiremos a Hugo Sánchez vendiéndonos Mazda. Adelante.
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1: Qué bien.
2: Otra de las secciones más gustadas aquí en la delantera ha sido la voz del pueblo. Y es hora de escuchar al lumpen, es hora de escuchar a la gleba, a la gran masa que se ha comunicado con nosotros, que acude hacia el Estaca sedientos de respuestas. Y hará el Estaca el más esmerado esfuerzo por dar luz a estas inquietudes y resolver sus predicamentos. Adelante con la pregunta del pueblo.
6: Me encanta llegar por atrás, pero me da miedo que me saquen la roja. ¿Qué me recomiendan?
1: Pues mira, llegar por detrás es sucio, la verdad es violento, pero sobre todo es descortés. Recuerda, siempre decir con permiso y por favor.
2: Y gracias.
1: Estas palabras te van a abrir las puertas del cielo, si las dices en su momento. Ahora, una vez en la refriega, cuerpo a cuerpo, recuerda, si van a sacar la roja, pues que te la saquen a ti, ¿no?
2: Que sea la tuya.
1: Que sea la tuya, en efecto.
2: ¿Pero roja?
1: Hay que ir al doctor. O a lo mejor es perro.
2: A lo mejor vive en una reservación.
1: Ándale. A lo mejor. En una de esas.
2: En una de esas. Muy bien. Vamos, gracias, Estaca, por iluminar al mundo, sí, con tu gusto, sapiencia. Un gusto. Tu cultura.
5: Eduardo.
2: Sí, señor.
5: ¿Puedo aportar por qué en el fútbol, no en la vida y en el romance, se saca roja por las entradas por atrás?
2: Por favor.
5: Viene de la lesión atroz de Marco Van Basten en el inicio de los 90, que fue una patada por atrás, y a raíz de ese momento se decretó que las barridas por atrás eran tarjeta roja, pero ya luego se ha ido suavizando un tanto la regla. Digo esto para que entiendan los románticos, como el que le preguntó al Estaca, de qué surge este tipo de circunstancias adversas, ¿no?
2: Una terrible entrada por detrás es digna de tarjeta roja.
3: ¿Recuerdas esa?
2: Por supuesto. ¿La de Van Basten? No, no la recuerdo. ¿No? Él sí, estoy seguro. Sí. No se le olvida.
5: Lo rompieron.
2: Ah, pobre holandés, ¿no?
3: Lo quebraron bien, sí, claro.
5: Sí, bueno, un crack.
2: Vayamos con la siguiente pregunta. Adelante, creo que este güey se hace llamar el Pito de Oro.
1: Ah, sí.
2: A ver,
1: va.
3: Rato.
7: Oye, mi novio me tiene escondido en el cajón un Pito de Oro. ¿Será que me está escondiendo que es árbitro?
1: Bueno, no solamente te esconde que es árbitro, te esconde que es millonario, porque un Pito de Oro es difícil de encontrar. Pero, o sea, ¿es de oro puro o está nomás cubierto de oro? O sea, para salir de dudas, vea que te lo cale un especialista. Porque el pito, sí, porque en tu relación algo apesta y seguramente es ese Pito de Oro que es una cochinada que no debes tocar para nada en absoluto.
2: No me quedó del todo claro. Sí. Pero recuerdo una sección que había en un programa en la televisión hace muchos años que se llamaba Pito Negro.
3: Ah, ok. Y era de un árbitro.
2: Sí, eran los errores arbitrales.
3: Era de Don Bonifacio Núñez, por cierto.
2: Don Bonifacio Núñez tenía
1: el Pito Negro de Don Boni.
2: El sí. Pito Negro de Bonifacio.
3: Tal cual. Sí.
1: Wow.
3: Y todas las suciedades que se generaban en la cancha, él las exponía.
2: Muy bien.
1: Okay.
2: Bueno, los invito a que hagamos una nueva pausa mental y nos relajemos mientras Hugo Sánchez nos habla de Mazda.
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1: Gracias, Hugo, de verdad. Muy
2: gracias,
1: amable.
2: Macho. Ahí andaba en la final el gran Macho.
3: Claro, no era para menos.
2: Y bueno, los Globos de Oro. Yo sé que parece un cambio de tema, pero tiene un
1: sentido. Venimos del Pito de Oro a los Globos de Oro.
2: Los Globos, ya está completo el paquete.
1: Muy bien, ya tenemos todo. Sí, el paquete dorado es ya una realidad.
2: Los Globos de Oro acaban de agregar una nueva categoría a sus premios. Y Javier el Vasco Aguirre demuestra que no se necesitan 10 años de estudio en actuación, solo se necesita un par de mentaditas de madre bien colocadas para ganar el premio que lo entrega este compa inglés, ¿cómo se llama?
1: ¿Quién?
2: James Corden.
1: Corden, ok, venga.
2: Adelante.
8: Ahora llegamos al premio de mejor actuación por un entrenador. Aquí están los nominados.
9: El mexicano Javier Aguirre, hablando con los jugadores ingleses.
2: ¡Cordón! ¡F*** you!
9: Mejor actuación de un entrenador.
8: Vaya, me alegra no tener que elegir yo. Y el ganador es...
10: Javier Aguirre.
11: También quiero agradecer a los aficionados, mano, que me han apoyado durante todos estos años, mano. Y una cosa más, tu madre, James.
1: Muy bien.
2: Qué carisma tiene Javier Aguirre, qué manera de lidiar con la prensa, los jugadores, con los rivales incluso, ¿no?
1: Esto, o sea, la verdad es que lo vamos a extrañar porque quien se queda en su lugar es bastante más serio, bastante menos locuaz. Y bastante menos, digamos, expresivo.
3: Muchísimo.
1: Vamos a extrañar al Vasco.
2: A ustedes dos, Lati y Félix, ¿les gustaría que se hubiera quedado Javier Aguirre hasta el ciclo 2030?
3: Sí, por supuesto, pero él ya lo tenía muy claro. ¿Sí, Beto?
5: No, termina, Felichano, termina.
3: No, que lo tenía muy claro. De hecho, él no estaba en sus planes de volver a dirigir.
2: Yo también lo tenía muy claro de joven, pero se oscurece.
3: Pero hay métodos para aclarar, ya te dije.
2: ¿Ah, sí?
3: Incluso Boston puede ser.
2: ¿A ti quién te lo aclaró?
3: ¿Cómo sabes que lo he aclarado yo?
1: ¿Quién te lo blanqueó, pues?
2: ¿Quién te hizo ese blanqueamiento?
3: ¿Cómo saben ustedes?
2: Regresemos al tema.
3: Regresemos al tema del Vasco Aguirre.
2: Teresa.
3: No estaba en sus planes. Y de hecho renunció al puesto de director técnico de la selección cuando Juan Carlos Rodríguez, el CEO del fútbol mexicano, renunció también. Y entonces el Vasco dijo, yo me voy contigo. Juan Carlos le dijo, de ninguna manera, cumple, por favor. Y eso hizo el Vasco Aguirre con muy buenos números, al final de cuentas, y muchísimo agradecimiento de la afición. Entonces, no se va a quedar porque incluso el día que lo presentaron a él, se hizo público el plan de Rafa Márquez para el siguiente ciclo, ya,
2: automático. O sea, no había duda. Pero, ¿te hubiera gustado que continuara, Beto? ¿Crees que hizo un gran trabajo?
5: Hizo un gran trabajo, pero me parece que el proyecto Javier Aguirre tenía esta caducidad y era correcto que la tuviera. El momento de la carrera de Javier, el momento de la vida de Javier apunta ya hacia otro lado y creo que Rafael Márquez es hoy la mejor persona posible para llevar al fútbol mexicano en este ciclo y que tenga 4 años para desarrollarlo.
1: Mira, fue tan popular la frase esta de fuck you que si vas a Londres hoy por hoy ya no se dice good morning, se dice hey, fuck you. Así te ya te saludan. ¡Gordon! ¡Fuck you!
5: ¡Gordon!
2: La risa.
1: Además falta el...
5: Pero lo mejor del insulto es la risa. Claro. La risa posterior es genial.
2: Sí, tiene un carisma sensacional Javier Aguirre. Y para celebrar el premio a la mentada, el festejo no va a ser en el Ángel. Nos vemos en el Monumento a la Madre.
1: Muy bien. Qué bonito.
2: Y ahora vamos a pedir a nuestros especialistas, Félix Fernández y Alberto Lati, que se pongan de acuerdo finalmente. Han sido 40 programas y no lo hemos logrado. A ver si hoy sí se ponen de acuerdo para elegir a los 4 mejores jugadores, uno de cada posición. Portero, uno defensa, de, medio
3: uno de cada posición.
5: A ver, okay. Vamos en orden, Félix.
2: Tienes 15 segundos.
5: Portero, hacemos ternas, Félix. Vamos juntos, ¿no?
2: Van juntos, pónganse de acuerdo. El programa es suyo.
3: Juntos y revueltos también, si quieres.
5: Unai Simón es obvio. Pickford es obvio.
3: Pickford Dibu también.
5: Dibu es obvio. ¿Estamos de acuerdo los tres?
3: Estoy de acuerdo en los tres, Beto.
5: Con todo respeto a Bocinha. Ok. Sí. Y creo que Unai Simón, con un gol recibido y con el manejo de área que tuvo, es indiscutible. ¿Estamos de acuerdo?
3: Totalmente de acuerdo. 7 ceros.
5: Perfecto.
3: En 8 partidos.
2: Y de esos que mencionaron, ¿quién estaría en el número 1 de los porteros?
3: No, ya, Unai Simón.
5: Oye, yo le puse atención a Unai. Yo le puse atención a algo que me decía Félix, y lo hablaba con Ale Orbañanos en el partido. No son las atajadas, porque no le tiraron. Tiene un manejo de la cancha, Unai Simón, una inteligencia para dónde se para, muy importante, ¿eh? Entonces, ahí vamos de acuerdo. Defensas, Félix.
3: A ver, defensas, no importa si sean laterales o centrales.
5: Aymeric Laporte.
3: Laporte, bueno.
5: Aymeric Laporte, yo propongo.
3: Okay. Pero también tenemos que proponer a Pau Cubarsí. ¿Quieres a los dos?
5: Llevamos dos.
3: Paco García ganó el premio del jugador joven del Mundial. Y tiene, ¿sabes quién me gustaría poner también? A Lisandro Martínez como central.
2: Que se lesionó y no.
5: Yo no pondría a Lisandro, yo pondría a Saliba.
12: ¿Te pondrías a qué? Perdón.
3: Salivita.
2: ¿En dónde?
12: Se emocionó mucho Latio.
2: ¿Qué pondría qué?
12: Que se pone Saliba. A salivar, dice.
2: Ah, el francés Saliba.
12: Ya. Es que pensé que te había dado emoción lo que te dijo Félix, Lati. A Saliba.
2: Y en la media cancha, además de a Eric Lira, ¿a quién pondrían?
3: No escogimos a nadie.
2: ¿Ah, no han escogido?
3: No.
2: ¿Qué escoger, Félix?
12: ¡Dinos!
3: Escoger es...

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1: Medio a Dembélé, que es más bien delantero.
2: No.
1: De Inglaterra. No, ahí está. Ya tengo el tercero. Para mí, Elliot Anderson, más que Declan Rice.
2: Ok, pero Rodri ganó el Balón de Oro. No hay...
1: Sí, pero son tres. Rodri, Olmo, ¿y te gusta Declan o te gusta Elliot Anderson?
2: Me gusta Eric Lira, ¿cómo ves, maestro?
3: A mí también me gusta Eric Lira, pero Declan Rice no es feo.
1: Eric Lira.
2: No, la producción decidió que es Rodri y nos jodemos todos.
3: Pues okay. Ya pongan a toda la selección española, pues están escogiendo a todos los... Pues
2: si fueron campeones y ganaron...
3: Pero no necesariamente los campeones tienen a los mejores jugadores en cada
2: puesto. Ahí tienes al guante de oro. Tienes al jugador joven y tienes al Balón de Oro. Pues tienen que estar...
3: Delanteros, yo creo que no debe haber duda. Adelante.
1: Félix, a Jude Bellingham lo estamos contando como medio o como delantero.
2: Es medio. ¿Es la última categoría?
3: Sí.
2: ¿Es la última ya? Sí. Ponémoslo, entonces tenemos que agregarlo ahí.
1: Delanteros son Mbappé, Messi y a Jude.
2: Pues sí, Mbappé, Messi.
3: ¡Jalan!
4: Pero Messi valió gorro. O sea, ¿qué? ¿Messi qué? ¿Quién es Messi? Ya, Dios.
2: Tuvo su mejor Copa del Mundo.
1: Muy mal. 8 goles.
4: Pésimo, perdió.
3: 8 goles.
4: Ya sé. Nada más quiero irritar a la afición argentina.
2: Tengo que poner a Mbappé. No sé qué opine la producción. No, no quiero que se anticipe la producción, pero yo pondría Mbappé.
3: Ya lo pusieron.
2: ¡Ah, coincide conmigo!
1: Yo pongo aquí ya.
4: Ahí está.
3: ¡Ay, qué viejo mañoso tú, cabrón!
2: Mbappé, 10 goles.
1: Y entrenador.
2: 22 en total.
1: Y entrenador es Luis, estamos de acuerdo.
2: El pelón, sí.
3: Luis de la Fuente, el clon del Estaca.
1: Más respeto, ¿no?
4: El pelón, ese que, el que hacía cobijas en el centro... ¿O era el pelón que hacía guantes?
2: No, dicen que se te fue sin pagar también.
4: No. Ese mero.
3: Félix, son muy susceptibles con ese tema, güey.
4: Sí,
3: hay que tener cuidado.
1: Si algo estoy acostumbrado en mi vida es haber perdido el pelo. De eso sí no tengo un problema.
4: Correcto.
1: Pero por eso mismo hubo una imprecisión muy grande en este programa al decir que nunca había ganado un pelón, porque Felipao en 2002 y Del Bosque en 2010...
2: No eran pues pelones.
1: Ya,
3: estaban 80% pelón.
2: Tenían pelo.
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3: Como Lila Dene, gente.
4: Como Lila Dene, que
3: hace muchísimos
4: años. En el patio. Última temporada,
3: Pero hacemos ahora una pausa, pero al regresar repasaremos los momentos más memorables de la delantera y Alberto Lati se enfrentará al examen más incómodo de su carrera y de su vida. Y eso que no es de próstata. ¡Volvemos!
1: ¿Qué?
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0: que saca una sonrisa.
1: Regresamos.
0: Estamos de regreso en la delantera y llegó el momento de decir...
2: Estamos muy contentos.
0: ¿Qué?
2: Es el último cachito de la delantera, pero ahorita Félix se bajó ahí con toda la gente que está aquí en Plaza Carso.
0: Lo aventaron.
2: Lo aventaron, sí, sí, quiere volar y... ¿Cómo te sentiste, Félix?
3: Gracias, banda. Protegido.
0: Protegido, dice. Protegido
2: por estás de mente.
0: Estás mal de la
2: cabeza. Todos de afuera también están dementes.
0: Está todo el mundo muy contento, la verdad, con el resultado de esta copa.
2: ¡Auto!
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0: Y gracias a toda la gente que ha venido a acompañarnos, de verdad, los que nos han seguido en radio, en tele, en todos lados. Estamos muy, muy agradecidos, mi querido Félix, ¿o
3: sí, no, pero por supuesto que sí, conmovidos, de verdad, ¿eh?
0: Contentos.
3: Ya nostálgicos, cuando todavía no acaba.
2: Todavía no acaba, pero...
3: Muchísimas gracias.
2: Este fue el programa revelación de la Copa.
3: Toda la Copa del Mundo.
2: Y ahora vamos con nuestro reportero Lili Ledi, Chavita Mena, que está a los pies precisamente del Museo Soumaya, que está atrás de nosotros, con el público de la delantera. ¡Adelante, Chava!
4: Oye, a ver, ¿qué estabas diciendo a Eduardo y Estaca? Que no se fueran.
5: Vaya, que se queden.
4: ¿Los quieres aquí ya?
5: Ya, de fijo. ¿Sí? Están geniales. Mira, como lo puse en el Facebook.
4: Ay, ¿cómo le pusiste en Facebook?
5: La sorpresa, pues Pati Cantú. Es de Roberto Lati, excelente. Félix, genial. Estaca, como siempre, ocurrente. Y el amor de mi vida, Eduardo Videgaray.
4: El amor de...
5: Aquí me tienes, mira.
4: A tus pies, dile.
5: A mis pies. Te amo, Lalo. A todos, genial. Excelente programa, ¿eh? O sea, la verdad es que siempre los he seguido y ahorita, pues, verlos en este ámbito deportivo, mis respetos. Geniales, ¿eh?
4: ¿Y qué fue lo que más te gustó de la delantera?
5: Todo. De verdad es que las puntadas, que los enseñaron a alburear.
4: Ah, yo ya sabía,
5: no.
4: Pero...
5: No, pero pues a Lati ya lo escuché hace ratito y a Félix ya opinan, ¿no?
4: Ya se curtieron.
5: No, hombre, y les dio vuelta a Pati, ¿eh? También sí. Escuchaba que les daba vuelta. No, genial, todos los tres, todo lo que han comentado, muy acertado. Excelente.
4: Perfecto, muchas gracias. Entonces, unas palabras para Eduardo Videgaray, el amor de tu vida.
5: Ay, el amor de mi vida, te amo, no me importa, Sofía, hazlo un ladito. Yo te amo, te amo mucho, echa aquí.
4: Unas palabras para Eduardo Videgaray, Estaca, para la delantera, le gustó el programa.
6: No, me encantó.
4: Sí, ¿qué fue lo que más le gustó de la delantera?
6: Ah, bueno, lo que más me gustó del programa delantera es ese humor doble sentido que maneja el Estaca y Videgaray, icónico del mexicano, ¿no? El albur es nada más en México. Y tan así que Lati ya alburea.
4: Ya su esposa le confesó su amor a Eduardo. ¿No siente celos usted?
6: Pues no, porque yo me enamoré de Pati Cantú.
4: Dios da, Dios quita, dice.
6: Que quedamos futbolísticamente 1-1.
4: 1-1, empate.
6: A ratito
4: váyanse al penales. Tiempo extra.
6: No,
4: pues ahí sí ya se puso ya de gente adulta esto. ¿Y qué fue lo que más te gustó de ver la delantera?
7: Pues me lo preguntas, o sea, bien, del programa.
4: ¿O de cuál? No, pues sí, del programa, ¿no? ¿La delantera de quién? Dice, a ver. No, el programa.
7: Hay que cuidarse, pues. Pues yo creo que las críticas bastante objetivas, ¿no? Y bueno, la incorporación de Félix Fernández le ha dado otra visión a todos los comentarios.
4: Bueno, pues ahí tienen las palabras de la gente. Muy emocionada por ustedes. Hubo uno aquí que dice que se viene por ustedes. Y bueno, ya está el amor que le confesaron a Pati Cantú y Eduardo Videgaray. Bueno, pues ya hemos terminado. La gente está muy atenta al programa. Yo soy Chava Mena y nos vemos en la siguiente.
0: Bueno, y ahora gracias, les queremos... Gracias de verdad a todos. La hemos pasado bomba haciendo este proyecto, pero tenemos imágenes de lo que acaba de hacer Félix. A riesgo de su vida,
2: ¿ya está?
0: Permitió que lo volara el público asistente y vamos a ver las imágenes en este momento. Ahí está la salida de Félix. Baja la escalera y la gente lo recibe para lanzarlo a la estratosfera. Ahí está... Se interna en la muchedumbre.
3: Quería sentir lo que sintió Chavita Mena durante 500 ocasiones.
2: No es el ángel, pero ve qué gentío juntaste, Félix.
0: Sí. Ahí está.
2: Aquí es el momento en el que pasamos aceite todos, porque pues Félix ya está grande, ¿no?
0: Sí. Y no queríamos que le pasara nada.
2: Ahí está volando.
0: Ok. Ok. ¿Y sobrevivió? Sí. Ahí está.
3: Ustedes ya sabían desde hace muchos años lo que es volar,
0: sí.
3: ¿No?
0: Sí.
3: En diferentes etapas, en diferentes...
2: Yo antes volaba
3: facetas,
2: sin salir de mi cuarto.
3: En diferentes...
0: ¡Exacto!
3: Yo sinceramente no, pero dicen que es lo más cercano.
0: A esto.
3: Cuando uno lo...
0: Pues lo carga el público.
3: No, y le agarran las nalgas también.
0: ¿Le agarraron las nalgas, al señor?
2: ¿Y te gustó?
0: ¿Tú le agarraste las nalgas al señor? ¡Qué horror!
3: De hecho, quiero regresar porque... Deja ver.
0: Muy mal.
3: Tengo que traer la playera de la selección. Me estuvo torteando.
2: Okay. Bueno. Alberto Lati, te veo nervioso y tienes que estar. Porque después de 40 capítulos de La Delantera, con sus días y sus noches, es momento de ver qué tanto has aprendido, Alberto Lati. Te vamos a hacer preguntas de opción múltiple y deberás responder única y exclusivamente las opciones que te demos. No puedes salirte por la tangente. Tienes que escoger A, B o C. Y nada más. Esta quita, precioso.
0: Bueno, ahí va la primera pregunta.
1: ¿No hay catafixia?
0: A ver.
3: Veremos.
0: Pronter, ¿nos dan las preguntas, por favor? Ahí está. ¿Qué tacos recomendarías a un turista, Alberto Lati? ¿De tripa bien tostada? ¿De chivo? ¿Bajados con un chesco? ¿O de base por altura sobre dos?
2: ¿A, B o C?
1: B.
3: ¿B?
2: D, dicen. D.
0: No, ¿cómo D? No, a ver.
1: B.
0: B de chivo. De chivo. Bajados con chesco. Qué rico.
2: Tacos de chivo bajados con un chesco. ¿Tú le pegas a esos?
0: Sí, hombre. Es muy rico. Es de almeja de la mer. Como dicen los franceses. Almeja de la mer.
2: ¿Le pegas al chivo en tus tacos o no, Félix Fernández?
3: No, yo prefiero la tripa bien tostadita.
2: Re bien tostada.
0: Ahí está.
3: Bien tostada.
2: Vamos a la pregunta número 2 para Alberto Lati. Es increíble, tenemos un genio, un erudito, un gran escritor.
0: Mira lo que hacemos con él.
2: Mi querido Lati, tú que eres políglota, ¿cuál es el secreto para dominar tantas lenguas? A. ¿Quieres saber qué secreto yo?
0: B. Tener larga la verba.
2: O C. La verba, sí.
3: Verba.
2: O C. Laura León.
0: ¿Cuál es el secreto?
1: B.
0: B. B. Tener larga la verba.
2: Tener la verba larga.
0: Nadie la tiene más larga, más rica, más amplia.
2: Qué verbota.
0: Que Lati.
2: Verbísima.
0: Su verba es muy elocuente. Sí.
2: Es verbonométrica.
0: Verbonométrica, en efecto. Muy bien.
2: Como el mismo Lati, todo él es verbonométrico.
0: Bueno, llegó la pregunta número 3. Y dice así. ¿Te gustó La Delantera? A. Me encantó, me la pasé jugando en La Delantera. B. La llevo dentro de mí. Y C. Me atasqué de delantera. ¿Cuál escoges?
1: Es que adentro de mí no.
0: No. Ok.
3: ¿Te atascaste?
1: La A.
2: Me encantó. Me la pasé jugando en La Delantera. ¿Tú jugaste en esa alguna vez?
1: Del atasque al juego, a la introspección, pues sí preferí el juego.
2: Me rompiste el corazón, Beto Lati. Todos nosotros llevamos La Delantera por dentro.
0: Es correcto, hemos estado felices sentados aquí en La Delantera hablando de fútbol. Hemos estado contentos, lo hemos gozado.
2: Así es.
3: Y nos atascamos,
0: y nos atascamos,
3: la verdad, en algún momento.
1: ¿Les costará sacarse La Delantera?
2: Sin duda, sí, sin duda.
0: Sí, sí, sí.
2: Pero ya regresará. Sí. Por el momento, pues es ocasión de decir adiós, pero no queremos irnos sin antes recordar los mejores momentos de este programa, de estos 40 episodios que hicimos, y empezamos con los mejores momentos de la gran y pequeña al mismo tiempo, Patti Cantú.
0: Tal. Patti, y además sin una botella de champañita fría, una cena.
8: Pero sí, si se llevó, ¿no?, tu anís hace rato.
2: Tú estás enseñando unas caricaturas que alguien nos hizo el favor de fabricar.
8: Un fan, buena onda aquí.
0: Vinieron aquí y nos dibujaron. Aquí está Patti, un poco buchona.
8: No, aquí estoy yo.
0: Pero
2: Patti que se rapó y se pintó las cejas durísimo.
8: De cerca se ve el bigote. No oigo.
0: No. Ahí está, ahí está. Sí.
9: Inflando burros.
0: ¡Ya llegó! ¡Llegó! ¡Otra!

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1: Tenemos un tercer cuestionamiento para los dos.
2: Yo quisiera dar mi opinión.
1: A ver.
2: ¿No se dan cuenta el formidable momento que está atravesando nuestro país en todos los frentes? Es obvio que vamos a llegar a la semifinal en contra de Portugal, como lo predijeron los Simpson hace ya muchos años. Amén.
3: Te este basas momento. En los Simpson.
1: O sea, hay 8 segundos, pero ya echó sus porras. Está bien.
3: ¿Ya acabaste, güey?
1: Ya
3: quedó. Uy, ni 15 segundos.
1: No duró nada.
3: Le pasa que se acabó bien rápido.
1: Ni 15 segundos duró. Bueno, ni modo.
3: Sofía, escríbeme, yo te hago la canción.
4: Amigos de radio, Félix acaba de extraer para que
3: León,
4: el uniforme
3: originales de Campos usados en el Mundial.
5: Mundial de 1994 en Estados Unidos. Ahí está, el original.
4: Dice Fernández a la espalda, Félix, número 12. Fernández.
5: El que se quería robar Lalito. ¡Quedamos!
1: Ahora sí, Pati está totalmente ataviada, señor Lati. ¿Podrías escribir?
4: Pati, ahora sí, con botas.
1: Ajá.
4: Mayones negros, shorts de Campos, el número 12 de Félix, camisa de Campos, pero el número 12 de Félix.
1: Todo bien.
4: Al centro dice México, es el uniforme del 94 en Estados Unidos. Y los guantes de Félix, que también dicen Félix Fernández en la parte baja, en el cintillo.
5: ¡Qué bien te queda! ¡Qué bárbara! ¡Va!
4: ¡Va!
5: ¡Dejó rebote! ¡Remata, güey! ¡Dejó rebote! ¡Susila!
1: Oye, muy bien, Félix, de verdad, gracias por haber traído esto. Es una cosa que queríamos ver. Prometiste y cumpliste.
6: Ahora, yo me quedo con una duda. No sé cuánto dinero perdió Ludopati Cantú con sus apuestas, porque apostó durante todo el torneo. Entonces, no sé. Tú, Beto, ¿apostaste alguna cosa con Pati que no sepamos? Porque anduvo haciendo apuestas por todos lados.
4: A ver, había perdido su coche, su catálogo musical y sus composiciones por los próximos 10 años.
1: Correcto.
4: Toda canción que escriba Pati de aquí a 10 años le pertenece hasta acá.
1: O sea, hoy Pati Cantú ya va a tener que salir con un platito de eso para que le den monedas en la calle, pobrecita, después de este
2: Pati Cantú próximamente en el metro.
1: Correcto, cantando en el metro.
2: Cantando en el metro.
5: ¿Significa que ya nos va a poder invitar a sus conciertos?
2: Ah, nos vemos el 14 o 15 de agosto ahí en la maraca con Pati Cantú. Y le mandamos un saludo, no pudo estar con nosotros el día de hoy, ayer la gozamos enormemente.
1: Así es.
2: Y muchos de estos, mi querida Patti, pero ¿con qué seguimos?
1: Pues yo quisiera preguntarles, porque nos queda poco tiempo de programa, Beto, Lati, Félix, para ustedes, ¿cuál fue qué fue más bien lo más relevante de este mundial? Que fue un mundial, yo siento extraño, fue en varias sedes y estuvo raro, la verdad.
4: Félix.
5: Sí, para mí yo me quedo con la actuación de México en una Copa del Mundo en México con 4 partidos jugados en nuestra capital. Los primeros 4 encuentros que México ganó y no recibió gol y después el partido memorable contra Inglaterra.
1: Ok, Beto Lati.
4: Que nos confirmó que el fútbol de selecciones es la esencia del fútbol. Está subvencionado el fútbol por los clubes que pagan millones a los jugadores. Pero cuando se juntan las selecciones es algo distinto, lo hemos sentido, hemos vibrado, lo hemos disfrutado y creo que esa es la esencia y que el Mundial tiene que ser cada 4 años y no como la ocurrencia que había de Infantino de cada 2, porque lo excepcional termina por ser lo sumamente especial.
1: Correcto.
2: Yo por eso solo tengo sexo una vez al año. Vamos ahora con el mar de conocimiento, quien sin duda nos hizo más inteligentes a todos en este viaje. Estos son los mejores momentos del gran Alberto Lati.
7: Lo que nos falta es algo aquí en medio que llegue directamente hasta ustedes.
1: Pantallas, estaría bonito para que se vea bien.
4: Yo
1: ¿no?
4: tengo que dejar claro, ya se ha dicho, pero hay que enfatizarlo, que la elección de que yo esté en este espacio fue por esta simbiosis. La nariz del señor y la cabeza, el cráneo del de acá. Entonces,
2: esto es lo que hubiera pasado, está casi tú y yo hubiéramos tenido un hijo. Alberto Lati.
1: Qué guapo nos salió, ¿no?
4: Un tiempo, cuando yo empecé a reportear que sí era común, ¿te acuerdas, Félix?
5: Entrar.
4: Para que no se te fuera la entrevista, ibas y. Oye, no te me escapes, y entonces estaba terminando de vestir y estabas ya montando el tripié y montando todo. Al paso.
1: Ahí estabas montando el tripié.
4: El camarón.
1: No sé.
5: Dentro del vestido.
1: Perdónenlos del público que dicen que albureamos a Lati, pero es que ven las cosas que dice. Estaba yo montando un tripié en la regadera.
4: Preparando la entrevista. Trabajas en televisión. Colocas el tripié.
1: Oye, una pregunta. ¿Traía asiento?
4: Ya. Bueno. Lo que vale es avanzar. metiéndosela o no metiéndosela. Lo importante es avanzar. Ya no sé ni qué estoy diciendo.
2: Emma Portugal y Antonio Carlos Santos siguen juntos, Lati.
8: Yo sé.
3: Seguro sabe. Uy.
4: Perdón.
2: Estaba ligando con un gringo.
4: Tú, Eduardo, disculpa. Para que se inventaran las tarjetas de crédito. Las tarjetas de crédito, perdón. De amonestación y expulsión. Esas son otras, disculpen.
2: Hoy tenemos en exclusiva el registro fotográfico de Alberto Lati, cuando además de tener cabello, jugaba en el equipo de Pumas de la universidad.
6: A ver, espérate, oye, ¿yo? Mándale por favor, por si no te
2: gusta. ¡Ahí está!
6: ¿Eres tú?
2: Ahí está Alberto Lati. O
4: es Marco de Almeida, el brasileño.
6: No, no, no, es Alberto Lati. Es Alberto Lati, ahí está.
4: Comprueba. Explícales.
6: Hombre, Alberto Lati, eres secreto de amor. Ahora te llamarás Gloria.
2: Ok.
6: Eres secreto de amor.
4: La marcha.
6: Suculento Gloria. Lati, eres secreto de amor.
4: Primero, nunca me habían dicho suculento. Lento sí. Lento me habían dicho, suculento nunca.
2: Es que faltaba suculento.
4: Segundo.
6: Bellos momentos, pero a ver. Llegó el momento.
2: Sus mejores momentos de Alberto Lati.
6: Tuvo tantos que fue difícil.
5: Todas las introducciones, esos mejores momentos.
6: Pero espérate, la revelación de este proyecto eres tú, Félix. Sin duda.
2: Por sí.
6: Y tenemos los mejores momentos que tu persona regaló a este proyecto. Así que adelante, Félix Fernández.
5: Gracias. Me siento acosado. ¿Alcanzas a ver los microfonazos que me están poniendo aquí cerca de la cara?
6: Sigue, Félix. Sí, es correcto. Ahí está abajo, ahí está abajo. Y tú no sabes lo que está haciendo. Hace maravillas, güey. Es increíble. Realmente, sí. Sí, sí, lo hace muy bien. Es increíble.
4: Félix no es tan diferente que el señor Tanaka que compró su truza. No.
6: Correcto. Que sigue afilándose la katana con ella, güey.
5: Y con el canelazo valen más.
6: ¡No! ¡Te lo juro! Se acuesta como maja desnuda. Ahí está. Quedó muy bonito.
2: Félix Fernández, estás loco.
6: Oye,
2: es como la bandera norteamericana, el emblema de la Copa del Mundo, Estados Unidos 94, ¿cierto?
6: Muy bonito. ¡Salta, salta, salta! ¡Aguas, aguas! ¡Va a romper el escritorio! ¡No! ¡No! ¡No! ¡Ah! ¿Estás bien, güey?
4: ¿Qué pasó?
6: Se aventó, se lanzó y no se puede levantar, no se mueve. ¡Para vamos a pausa!
2: ¡Para médico!
6: ¡Vamos a pausa y volvemos!
2: A pausa y regresamos.
4: Posibilidades de que España sea campeón. Porcentaje.
2: 40 y tantos por ahí, ¿no?
4: No, yo diría 20, ponle. 18. ¿Francia?
5: Pues también.
4: Ya llevas 40.
5: ¿Sí? Argentina, Inglaterra.
4: ¿Otros 15 cada uno? Sí. Ya llevas 70.
5: Países Bajos,
4: se va repartiendo mucho el pastel, queda muy poco para México.
2: Ya entendí tu lógica, es imbatible.
5: O sea, tiene que ser 100 y ya, no puedes.
4: No, bueno, si es porcentaje, tiene que ser 100, Félix. Si no,
5: sí, o sea,
4: no jala.
6: No estés molestando a Félix.
5: Espérate, güey.
4: El porcentaje, si no es así,
6: matemáticas, va.
5: Todo sube 100, no hay más.
4: Pues no es porcentaje.
6: Exacto.
4: Es porcentaje. De hecho, de
5: eso puede rebasar.
6: No hay manera, no nada.
2: No hay
6: manera. No se rebasa la raya de ahí.
4: No podemos sumar más de 100.
6: Exacto.
4: No se puede y no es mi culpa. Mister Porcentaje lo inventó. Te lo juro. Si por mí fuera, si por mí fuera, no llegamos a 2000. No se puede.
6: No te vayas, Félix.
4: No, no, no, no. No,
6: no, no. No, los vuelos de Félix Hernández quedarán para
4: por la millaje.
6: Sí.
4: ¿Eh? Creó el por miltaje.
6: El porcentaje.
4: El porcentaje fuera de 1000.
5: Nunca se disipó esa duda.
4: ¿Por qué no me dejas? Pues porque no da más de 100.
2: Lo mejor es Lati. Y no es mi culpa.
6: No es mi culpa.
2: Así es el porcentaje.
6: Lo hizo Mr. Porcentaje. Pues sí, ni modo. Ahí sí, no hay nada que hacer.
2: Qué momentos hemos vivido junto con ustedes, queridos compañeros. Ha sido de verdad una gozada.
6: Justo.
2: El lograr esta extraña mezcla, esta quimera televisiva en la cual no pega nada ni con cola.
6: Hay que agradecer a toda la gente que nos siguió en radio, la gente que nos siguió por acá, en Claro, todos los que se sumaron a este proyecto lo hicieron posible y de verdad lo disfrutamos como pocas cosas en la vida.
2: Así es, lo disfrutamos como pocas cosas y creo que además fue algo muy bonito esta copa para nuestro país, porque durante el torneo el tema más recurrente y preocupante para los países era la alerta de no venir a México y a lo mejor tenían razón. Y miren lo que dicen estas personas que visitaron nuestro bello país.
8: Por favor, no vayas a México, no vayas. Es el destino más peligroso de este mundial. Te van a robar.
9: No vengas a México.
10: No vengan a México.
11: No vengan a México.
12: No me lo puedo creer. Último día en México y me roban. Es increíble. Mira que me habían advertido mil veces que tuviera cuidado. Y lo peor es que me han robado lo más valioso que tengo en mi vida, que es mi corazón. ¡Viva México!
13: No vengan porque no se van a querer ir. Es que toda la gente es absurdamente amable. Toda la comida es increíble. Todos los lugares son bonitos. Todo es espectacular.
14: Vivir un mundial es una gran experiencia, pero vivirla en México es otra cosa.
9: Estoy enamorado de México, estoy completamente...
8: Sí que sí, tenían razón. En México me robaron, pero me robaron el corazón.
6: Y sí, México dio su mejor cara en este mundial. Me queda claro que la gente que vino gozó de nuestro país y se va con un buen recuerdo.
2: Esta pobre gente que le robaron su corazón, váyanse a la colonia Buenos Aires, ahí encuentran repuestos de su modelo y de su talla.
6: No se preocupen, ya se anunció la creación de una fiscalía especializada en robo de corazones. Esperen resultados, no sé, para el 2040, pongan ustedes. Como todo lo que hace el gobierno, ¿no? Que es efectivísimo.
2: Y todo este cariño que se generó alrededor de México fue gracias a los ajolotes de Clarita Brugada. De verdad, gracias, Clarita, por todo esto. Gracias a ustedes, queridos compañeros. Gracias, Patrick, tú. Gracias, Alberto Lati. Félix Fernández, estaquita preciosa.
6: Un placer, de verdad, Alberto, Félix, Eduardo. Y un placer a todos los que nos escucharon. Les mandamos un abrazo fuerte.
5: Gracias, gracias. Ha sido un viaje maravilloso. De verdad, muchísimas gracias. Son unos profesionales ustedes.
2: Lo mismo digo. Y te toca a ti, mi querido Beto, cerrar esta emisión, estos 40 episodios de La Delantera.
4: Que no hay nada más hermoso que compartir con gente talentosa locuras. Y este programa fue una locura. Poner a este par de personajazos, a Eduardo y a Estaca, poner a alguien como Patty, poner al gran Félix y ponerme un servidor y hallar la manera de que hubiera esa simbiosis, esa química, esa comunión, tuvo un mérito muy grande. Gracias, Claro Sports. Gracias, Imagen Televisión. Gracias, W Radio, W Deportes. Gracias por el estudio exterior, porque la gente hizo que el programa fuera todavía mejor. Pero gracias sobre todo a la audiencia que creyó que sí es posible hablar de fútbol, darle el nivel de seriedad que merece, pero riéndonos, porque riéndonos es como disfrutamos y al mismo tiempo es como profundizamos. De corazón, gracias por haber sido parte de este viaje y estoy convencido, ha sido tan maravilloso que esto no termina, que solamente entre en pausa y será un hasta dentro de muy pronto. Estaquita precioso, Eduardo Félix, gracias de corazón desde Nueva Jersey.
5: Gracias, Beto. Mañana hacemos nuestro exorcismo. Mañana.
6: Sí. Esto gracias. Se acabó. Gracias de verdad a todos.
5: Pues bye. Ya, gracias. Gracias a toda la gente allá afuera.
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0: Muy buenas noches. Gracias por estar con nosotros una vez más en La Hora Nacional, el espacio donde cada domingo compartimos historias, cultura, ciencia, música y acciones que construyen un mejor país.
1: Hoy haremos un recorrido por lo que dejó el Mundial Social, la reactivación de espacios deportivos, la participación de miles de familias, las actividades culturales y la convivencia dentro y fuera de las canchas. Además, conoceremos por qué México fue reconocido como un gran anfitrión de este evento que puso el deporte al servicio de la comunidad.
0: También llegamos a la última entrega de nuestras estampas del Mundial. Estas crónicas nos hicieron revivir las historias, las emociones y todos los momentos de esta fiesta deportiva. La verdad fue una gran experiencia para millones de personas en todo el país.
1: Y por supuesto, no puede faltar la Chilanguía, con las mejores recomendaciones de la Ciudad de México.
0: Además, conoceremos una nueva aplicación para teléfonos celulares que nos permitirá recibir alertas sobre lluvias intensas, ciclones y huracanes, así como las acciones para proteger a la población en esta temporada.
1: Y les tenemos un tema muy importante. México dio un paso histórico para proteger a las y los actores de doblaje frente al uso de la inteligencia artificial. Les vamos a contar en qué consisten estas reformas que conocen y reconocen la voz humana como una expresión artística, única, y establecen medidas contra su clonación digital sin autorización.
0: Además, conoceremos la historia de Leonila Vázquez Rodríguez, una científica mexicana que abrió camino para nuevas generaciones en la investigación nacional. Todo esto y mucho más en la primera parte de La Hora Nacional.
1: Los Choclocks son una banda veracruzana que ha encontrado una forma muy original de mezclar los sonidos tradicionales con propuestas contemporáneas. Vamos a verlos y escuchar su propuesta musical.

0: Cuando hablamos del Mundial Social, nos referimos a algo que fue mucho más allá de los partidos de fútbol. La idea fue llevar este deporte a las comunidades, escuelas, barrios y espacios públicos, con actividades que dejaran un legado después de la competencia.
1: En total se impulsaron más de 5.000 actividades culturales, deportivas, educativas y turísticas en todo el país.
0: Uno de los grandes objetivos fue recuperar espacios para que niñas, niños, jóvenes y familias tuvieran lugares dignos para practicar deporte. En este proceso se contempló la construcción y rehabilitación de miles de canchas. El gobierno de México reportó 4.208 recuperaciones de canchas y rescate de espacios públicos como parte del Mundial Social.
1: Y algo muy importante fue que el fútbol llegó a las escuelas. Con los mundialitos y copas deportivas se buscó que la competencia tuviera un sentido formativo, promover la actividad física, el trabajo en equipo, la disciplina y la convivencia.
0: Hubo mundialitos y copas en distintas categorías, como la Copa Escolar Nacional, la Copa CONADE, la Copa Paralímpica, la Copa Barrio, la Copa Edad de Oro y la Copa Trabajadores.
1: Además, el IMSS tuvo una participación muy especial acercando el deporte a sus derechohabientes y a distintos sectores de la población.
0: Se realizaron actividades como el Mundialito Femenil IMSS, Fútbol Sin Correr y Fútbol IMSS T21, dirigido a personas mayores de 14 años con trisomía 21 o síndrome de Down. Esto ayudó a mostrar que el fútbol puede ser una herramienta de inclusión, salud y convivencia.
1: El Mundial Social también fue una invitación para conocer México. Con las herramientas digitales de turismo, se buscó que visitantes nacionales e internacionales descubrieran la riqueza cultural, gastronómica y natural del país.
0: La estrategia contempló la aplicación Conoce México, con 250 rutas turísticas y actividades como las Fiestas México 2026 para poder mostrar nuestras tradiciones.
1: Y eso es lo interesante, que el Mundial Social no se quedó solamente en una cancha. Hubo arte urbano con más de 10.000 murales.
0: Sí, también actividades de salud como Vive Saludable, Juega Feliz, copas de robótica, encuentros culturales y acciones comunitarias que buscaron que la fiesta del fútbol estuviera en todo México. Hoy presentamos la última entrega de nuestras estampas del Mundial. Cada semana recorrimos distintos lugares de México y el mundo para contar historias de aficionados, comerciantes y familias en este gran evento deportivo.
1: Más allá de los resultados en la cancha, estas crónicas mostraron cómo el fútbol es un punto de encuentro entre personas de diferentes edades, culturas y nacionalidades. Este cierre resume una celebración que unió a todo el país.

0: Y con esta última estampa llegamos al final de un recorrido que nos permitió revivir los momentos que hicieron de la gran fiesta del fútbol una experiencia inolvidable. Los goles quedarán en las estadísticas, los campeones en los libros de historia, pero hay recuerdos que no caben en un marcador o en un estadio, porque se quedan para siempre en el corazón de la gente. México abrió sus puertas al mundo y el mundo respondió con una enorme sonrisa. Miles de visitantes caminaron por nuestras calles, probaron nuestra comida, aprendieron nuestras palabras y descubrieron que este país no solo se visita, se siente. En redes sociales se volvieron virales decenas de videos de aficionados extranjeros agradeciendo la hospitalidad mexicana. Uno de los más compartidos fue el de un aficionado ruso que resumió su experiencia con una frase que emocionó a millones. México no se explica, se siente. Una frase que terminó convirtiéndose en el reflejo de lo que vivimos durante estas semanas. También vimos escenas imposibles de olvidar. La lluvia nunca fue obstáculo. En plazas, fan zones y calles enteras, miles de personas decidieron quedarse. Cantaron bajo el agua, abrazaron a desconocidos, compartieron impermeables, banderas y sonrisas. Porque cuando rueda un balón, a veces desaparecen las diferencias y solo queda una emoción compartida. La fiesta también tuvo héroes inesperados. Un pequeño pato blanco con la camiseta verde bien puesta conquistó a México y después al mundo. Merlín dejó de ser solamente la mascota de una familia trabajadora de la Ciudad de México para convertirse, sin proponérselo, en el símbolo más entrañable de esta celebración. Lo vimos caminar entre aficionados, posar para fotografías, recorrer Paseo de la Reforma, llegar al Ángel de la Independencia y hasta convertirse en protagonista de notas internacionales. Sin campañas publicitarias, sin reflectores planeados, solo con la espontaneidad que distingue a los mexicanos. Pero la verdadera protagonista fue la gente. Los mundialitos en las escuelas, los voluntarios que orientaron a visitantes de todos los continentes, los comerciantes que recibieron a cada turista con una sonrisa, los cantantes, DJs y músicos que llenaron de alegría plazas y calles. Los mexicanos que demostraron que la hospitalidad también puede convertirse en una forma de representar a un país. Durante varias semanas vimos un México orgulloso de su cultura, de sus tradiciones y de su capacidad para hacer sentir en casa a quien venía de lejos. Quizá por eso muchos visitantes aseguraron que aquí encontraron algo más que fútbol. Encontraron calidez, comunidad. Hoy termina esta celebración, pero queda algo mucho más importante. La certeza de que cuando México recibe con el corazón abierto, deja una huella imposible de borrar.
1: Como cada semana, llega la Chilanguía con las mejores recomendaciones de la Ciudad de México. Una de ellas es la exposición Tepito en la Cancha, que muestra la relación entre el barrio Bravo y el fútbol como parte de su identidad cultural y comunitaria.
2: También les vamos a hablar de la exposición El Gesto y lo Invisible en el Palacio de Bellas Artes y de otras actividades para ir en familia. Vamos a la información que nos prepararon Germán Gastelum y Orlando Abad.
0: Traemos una ruta completa para el fin de semana.
3: Arrancamos con una de las exposiciones más potentes del circuito alternativo, Tepito en la Cancha. Es una mirada al barrio como territorio simbólico del deporte y la vida comunitaria. Se presenta en la Galería José María Velasco con entrada libre hasta el 20 de septiembre y propone entender el fútbol como lenguaje social y construcción de identidad urbana.
0: Hay equipos legendarios que juegan ahí en el Maracaná de Tepito. Y en el corazón del arte moderno, el Museo de Arte Moderno, mantiene la exposición La Colección, Redes y Trayectorias del Arte Mexicano de 1910 a 1950.
3: Muy interesante.
0: Una lectura crítica del acervo nacional que reúne obras clave de Rivera, Kahlo, Siqueiros y Tamayo, con énfasis en los cruces entre arte, política e identidad postrevolucionaria.
3: Muy, muy interesante. Muy cerca, el Museo Tamayo Arte Contemporáneo presenta la exposición El Gesto y lo Invisible, disponible hasta el 26 de julio. Una muestra colectiva que explora el movimiento corporal y la acción como formas de resistencia estética en el arte contemporáneo internacional.
0: En el máximo recinto cultural del país, el Palacio de Bellas Artes, la programación de julio incluye la temporada 80 Movimientos, un ciclo dedicado a la danza contemporánea, folclórica y multidisciplinaria que reúne compañías de distintos estados del país en una celebración del cuerpo como expresión escénica.
3: Y para quienes buscan cine de autor, la Cineteca Nacional continúa con ciclos internacionales y retrospectivas que permiten revisitar obras fundamentales del cine mundial, además de estrenos recientes en un espacio clave para la cultura cinematográfica de la capital y de todo el país.
0: A ver, ¿de dónde agarramos tanto tiempo? Porque se oye. Otra más. Esta es imprescindible. Es el Museo Universitario de Arte Contemporáneo, el MUAC, donde las exposiciones actuales exploran cruces entre arte, tecnología y crítica social con las instalaciones que invitan a la participación activa del público y a la reflexión sobre el presente. Así, cerramos esta chilanguía del 19 de julio con una ciudad que no se detiene y que sigue ofreciendo arte, memoria y movimiento en cada esquina. ¿Nos escuchamos en la próxima?
3: ¡En la próxima!
1: En la temporada de lluvias y huracanes es importantísimo estar informados. Para esto se presentó una aplicación para dispositivos móviles que va a mandar alertas sobre fenómenos meteorológicos de riesgo y también va a dar recomendaciones de protección civil directamente a la población. Vamos con una cápsula sobre esta app.
4: Este año y el próximo se espera que el fenómeno del Niño sea de mayor intensidad, de acuerdo con los estudios. Recuerden que en meteorología, en el clima, no se puede decir exactamente qué va a pasar, sino es la probabilidad de que ocurra algo, sobre todo de acuerdo a los estudios previos. Entonces, espera que este año y el próximo sea muy intenso el fenómeno del Niño, que es el calentamiento del océano Pacífico principalmente. ¿Qué consecuencias puede tener para el país? Que haya lluvias más intensas, particularmente en el norte de México, hacia finales del año. Y también la probabilidad de que haya más ciclones, incluso más intensos. Si van a llegar a la costa o no, no se puede saber hasta unos días antes. Entonces, ¿qué es? Bueno, eso es por un lado. Y además, probablemente sequía el próximo año en el centro del país. Esas son las probabilidades. ¿Qué tenemos que hacer? Pues alertar a todos los estados de la República, a toda la gente, a todas las mexicanas y mexicanos de esta situación. Y Laura, como coordinadora de Protección Civil, lo que está haciendo es instalar puestos de mando en todos los estados primero que tienen costa, particularmente en el Pacífico, y después ya irá hacia el centro del país. Y vamos a seguir informando. El objetivo es que en 2 meses más o menos tengamos listo el alertamiento telefónico, para que se pueda informar a toda la gente, a todas las mexicanas y mexicanos, y particularmente en ciertas zonas, en acuerdo con las compañías telefónicas, un alertamiento. Por ejemplo, naranja, la probabilidad de que haya más lluvia es mayor, toma tus precauciones. O roja, de plano, viene un ciclón, toma tus precauciones, no salgas de tu casa, en fin. Esto va a estar en 2 meses, está trabajando. Pero la verdad es del año pasado, tiene sus complicaciones técnicas, pero esperamos que en 2 meses esté listo, ya lo informaríamos, y también para que todas y todos tengan esta información científica que se puede traducir en algunos riesgos para la población.
1: Oigan, con estas lluvias tan intensas hay algo que es muy importante recordar. Hay muchas cosas que nosotros mismos podemos hacer para ayudar a prevenir encharcamientos y también inundaciones.
2: Por ejemplo, algo tan fácil como no tirar basura en la calle hace una gran diferencia. Las botellas, bolsas y envolturas terminan tapando las coladeras y eso evita que el agua fluya.
1: Incluso si vemos basura cerca de una coladera y es seguro hacerlo, podemos recogerla o retirarla. Y parece poco, pero ayuda muchísimo.
2: Y también es muy importante mantener limpios los patios, azoteas y desagües de nuestras casas. Las hojas, ramas y otros residuos pueden obstruir las bajadas de agua y provocar filtraciones o inundaciones.
1: También, si van manejando y una calle está inundada, no se vayan a arriesgar a cruzarla. A veces esperar unos minutos puede evitar un accidente.
2: Y si ves que un árbol se va a caer, que una coladera está completamente tapada o que hay algún riesgo para la comunidad, repórtalo a las autoridades de tu localidad. Entre más rápido se atienda, mucho mejor.
1: Cuidar nuestra ciudad también significa cuidar los espacios que compartimos y cada acción, por pequeña que parezca, suma.
2: En temporada de lluvias, la prevención también empieza con todos y cada uno de nosotros. Siguiendo con el tema, hoy les traemos información importante para prevenir desastres por la temporada de lluvias y huracanes. Es muy importante monitorear tormentas tropicales, frentes fríos, lluvias intensas y otros fenómenos que pueden afectar distintas regiones del país. Tener información a tiempo puede hacer una gran diferencia.
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2: Los actores de doblaje y actrices de doblaje son el alma de nuestras historias por su capacidad para transmitir emociones y cultura. Su labor es un pilar de nuestro entretenimiento.
7: Por eso la nueva ley de cine en México es histórica. Ahora protege la voz como un derecho humano y de identidad. Este blindaje impide que sus voces sean replicadas o usadas por inteligencia artificial.

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1: Como intérpretes, pero también protege a muchos actores, modelos que están en cámara para que también su imagen no pueda ser replicada sin permiso.
2: Estamos hablando nada más de compañías o personas que de repente dicen, voy a agarrar la voz de Phineas y Ferb y voy a hacer un video. ¿Están protegidos ahí también?
3: Por supuesto, sí, la aplicación de la ley es general, de uso general. No pueden, es que soy fan y aquí hice un videito contigo. Pues sí, pero está rompiendo la ley.
4: Y de hecho el problema aparte creo desde ahí, desde que se puede tener esta libertad de poder usar la voz para lo que sea, ¿no? No nada más las compañías, sino las personas tienen el acceso a la imagen o la voz de todos nosotros al final que nos dedicamos a esto. Y gracias a eso es que se buscó hacer esta ley, ¿no?
3: Exacto.
4: Para poder proteger desde el punto de vista de un fan o desde el punto de vista de una productora que lo han hecho, ¿no? Hace un par de años me parece que hubo una productora que toda una serie y todos, bueno, varios proyectos estaban utilizando inteligencia artificial para hacerlo. Entonces buscamos frenarlo desde ahí.
2: ¿Tú quieres decir algo, Moisés?
5: Sí, que también esta ley nos protege del mal uso de la IA. O sea, estamos hablando ahorita de cosas de contraprestación, de derechos que no sea perpetuidad, pero también el mal uso desde...
2: Robo de identidad.
5: No quiero hablar de términos legales, mucho menos, pero sí, imagínate que usen tu voz para algún tipo de robo, secuestro, extorsión.
3: Lo hacen ya, ¿no? Estafa, de extorsión.
5: Todo ese tipo de cosas. Entonces es bien importante.
3: Sí, nos defiende no solo el gremio de actores, sino también a la gente de a pie, por supuesto, en este tipo de temas de seguridad.
5: Así es.
6: Eso es importantísimo, porque de repente uno ve estas cosas y no piensa que también nos benefician a los ciudadanos, ¿no?
7: A todos.
6: Sí.
7: Estamos muy agradecidos con la presidenta Claudia Sheinbaum, porque ella es la que nos apoyó y le dio el impulso que necesitábamos para que llegara a ser aprobada, tanto en la Cámara de Diputados como de Senadores.
6: Oigan, equipo, pues muchísimas gracias por haber venido a la Hora Nacional.
7: Gracias.
2: Esa es la última vez y ya quedaron de venir individualmente a platicar de sus trayectorias.
7: Claro,
2: ¿okay?
7: Que sí.
3: Un gusto.
7: Gracias.
2: Un aplauso muy grande porque es un gran logro. Felicidades.
5: Gracias a ustedes.
2: Y un aplauso para ustedes porque aquí están cada domingo.
1: Hoy conoceremos la trayectoria de Leonila Vázquez Rodríguez, una científica mexicana que contribuyó al desarrollo de la investigación nacional y abrió oportunidades para que más mujeres participaran en disciplinas científicas.
2: Su historia muestra que la ciencia también se construye con perseverancia, innovación y compromiso social. Recordarla es reconocer el talento mexicano y lo importante que es impulsar nuevas generaciones de científicas e investigadoras.
8: Leonila Vázquez García fue una destacada bióloga, investigadora y docente que dedicó su vida al estudio de los insectos en México, principalmente de las mariposas. Gracias a sus aportaciones, se consolidó como una de las mayores científicas mexicanas del siglo XX. Nació el 17 de enero de 1914 en Ciudad Jiménez, Chihuahua. Realizó sus estudios básicos en la Ciudad de México y, más adelante, ingresó en la Escuela Nacional Preparatoria. En 1932, Leonila ingresó al departamento conocido como Sección de Ciencias, de la Facultad de Filosofía y Letras en la UNAM. Dos años después, se integró al recién creado Instituto de Biología. Ahí colaboró en el Laboratorio de Entomología, dedicado al estudio de los insectos, bajo la mentoría del maestro Carlos Christian Hoffmann. En 1946, se convirtió en doctora en Ciencias Biológicas por la Facultad de Ciencias con su tesis Estudio monográfico de la psíquide de México. Esta obra se convirtió en un referente para el estudio de las orugas de Saquito. Tras el fallecimiento de su maestro Hoffmann en 1942, Leonila asumió la jefatura del Laboratorio de Entomología y trabajó en la reconstrucción de la colección de insectos del Instituto de Biología. Realizó prácticas de campo en diversas partes del país, junto con otros investigadores como la bióloga Elia Bravo, especialista en cactáceas. A lo largo de su carrera científica, Leonila se concentró en los lepidópteros, mariposas, polillas y palomillas. En México, identificó al menos 20 especies de orugas de saquito. También investigó a la mariposa monarca y, al lado de Elia Bravo y por petición de la Secretaría de Educación Pública, realizó investigaciones sobre la grana cochinilla, por su uso ancestral como tinte para los textiles. Leonila impartió clases desde nivel secundaria hasta posgrado, en la UNAM y en el IPN. Además, participó en publicaciones de divulgación y realizó estancias de investigación en prestigiosas instituciones en el extranjero. Tras más de 6 décadas de entrega a la ciencia y la educación,

doctora Leonila Vázquez García falleció en la Ciudad de México el 30 de enero de 1995 a los 81 años. Su legado es importante para las futuras generaciones dedicadas al estudio de los insectos, así como un impulso para la formación de mujeres científicas. Su nombre perdura en la taxonomía de diversas especies, como Litomoscides leonivázquez, honrando sus contribuciones.

0: Y ahora que ya conocimos la historia de la científica mexicana Leonila Vázquez Rodríguez, vale la pena recordar que la ciencia, la cultura y la comunicación tienen algo en común. Cuando se comparten, enriquecen la vida de todos.
1: Y con esta idea cerramos nuestra primera media hora. Pero antes le queremos mandar saludos a todos los que nos acompañan cada semana. Gemés Electrificaciones en Toluca, Andrés Moreno en Zacatecas, Andrea Ramírez en la Ciudad de México, Paulina Ortega y Alicia BFG.
0: También saludos para José Luis Hernández Álvarez, Gerardo Domínguez, Verónica Muñoz Centeno, Iván Juárez, Cecilia Godínez y Blanca Estela Pérez Montaño.
1: A Patricia Paredes en Canadá, Carlos Alberto Ruiz Martínez, Sergio Ponce en Washington y Elizabeth Martínez aquí en la Ciudad de México.
0: Muchísimas gracias por acompañarnos, por escucharnos y por ser parte de la comunidad de La Hora Nacional. Recuerden que estamos en YouTube, estamos en Facebook, estamos en Instagram, TikTok, X y Spotify.
1: También nos pueden contactar en un número que es, apúntenle, 55 34 83 42 39 o mandarnos un correo a lahoranacional@segob.gob.mx. Que tengan una excelente semana. Y para los que siguen con nosotros, hacemos una pausa y ahorita regresamos con más.
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3: Esta noche les tendremos información sobre uno de los legados que nos deja la pasada competencia futbolera, en este caso sobre el corredor Río La Silla.
4: También tendremos detalles sobre el malecón de la presa de La Boca.
5: Y tendremos música con sentimiento futbolero con Joe Radeo.
4: Muy buenas noches, ¿cómo están? Yo soy Dora Angélica Páez. Quédense con nosotros esta media hora porque va a estar muy interesante Nuevo León en La Hora Nacional. Y búscanos en redes sociales para que nos dejes algún comentario. Nos encuentras justo como Nuevo León en La Hora Nacional en Facebook, Instagram y TikTok.
5: Y también tenemos líneas telefónicas para que nos llamen. Los números son 81-2020-2513 y también terminación 15.
4: Iniciamos Nuevo León en La Hora Nacional.
6: Cuando pensamos en un mundial, es normal imaginar estadios llenos, camisetas de todos los colores y miles de personas reunidas por una misma pasión. Pero cuando el último silbatazo termina, las luces se apagan y los visitantes regresan a casa, queda una pregunta importante. ¿Qué sigue para la ciudad? En Nuevo León, parte de la respuesta está en obras públicas que fueron impulsadas para recibir al mundo, pero que en realidad fueron pensadas para quienes viven aquí todos los días. Este es el corredor Río La Silla. Un espacio donde el concreto da paso a los árboles. El ruido de la ciudad se mezcla con el sonido del agua y caminar unos minutos basta para cambiar el ritmo del día. Más que un sendero, es un lugar para convivir. Aquí hay quienes salen a correr antes de que amanezca, familias que aprovechan la tarde para caminar, personas que recorren el corredor en bicicleta, vecinos que pasean a sus mascotas o simplemente buscan un momento de tranquilidad. Y aunque muchas veces pasamos de largo, este corredor también es un pequeño refugio para la naturaleza. A lo largo del recorrido, es posible encontrar árboles nativos de la región, especies que forman parte del paisaje del noreste de México y que ayudan a conservar el equilibrio del ecosistema. Entre sus ramas también es común observar aves locales, mariposas, ardillas y otras especies de fauna que encuentran aquí un espacio para alimentarse, descansar y continuar su ciclo natural. Es un recordatorio de que el crecimiento de una ciudad también puede ir de la mano con la conservación de su entorno. Porque las obras públicas no solo se miden en metros de concreto o kilómetros de senderos, también se miden por la forma en que mejoran la calidad de vida de las personas y por las oportunidades que crean para convivir con el espacio que habitamos. Aquí cada persona encuentra una manera distinta de disfrutarlo. Algunos vienen a ejercitarse, otros aprovechan para tomar fotografías, leer un libro bajo la sombra de un árbol o simplemente sentarse unos minutos a escuchar el río. Y aunque parezca algo sencillo, tener un lugar así cerca de casa también forma parte del bienestar de una comunidad. Pero construir un espacio como este es solo el comienzo. El verdadero reto empieza cuando la obra deja de ser noticia y pasa a formar parte de la vida cotidiana. Ahí es donde todos tenemos un papel importante. Respetar las áreas verdes, no tirar basura, cuidar la flora y la fauna, recoger los desechos de nuestras mascotas y hacer un uso responsable de las instalaciones son acciones pequeñas que, sumadas, permiten que este lugar siga siendo un espacio para todos. Porque un corredor limpio y seguro no depende únicamente de quienes lo diseñaron o construyeron. depende, sobre todo, de quienes lo recorren todos los días. Al final, quizá ese sea uno de los legados más importantes que puede dejar un mundial. No solamente la emoción de un torneo que reunió al mundo durante unas semanas, sino espacios que permanecen, que transforman la ciudad y que siguen siendo útiles mucho tiempo después de que termina el espectáculo. Obras que invitan a movernos, a convivir, a reencontrarnos con la naturaleza y a valorar el lugar donde vivimos. Porque los grandes eventos pasan. Los aficionados regresan a casa. Los estadios vuelven a la calma. Pero cuando una obra pública logra convertirse en parte de la vida de la gente, entonces el legado realmente comienza. Y quizá esa sea la mejor victoria, que un espacio construido para recibir al mundo termine siendo disfrutado, cuidado y compartido por quienes hacen de Nuevo León su hogar todos los días. En Nuevo León siempre hay un buen pretexto para salir de casa, convivir en familia y descubrir nuevos espacios. Y hoy nos encontramos en uno de esos lugares que ya se está convirtiendo en un favorito para chicos y grandes. El Malecón de la Presa La Boca, en el municipio de Santiago. Este espacio, impulsado por Fideproes, busca ofrecer un lugar donde la naturaleza, la recreación y la convivencia se encuentran frente a uno de los paisajes más emblemáticos de nuestro estado. Desde que llegamos, el ambiente nos contagia. Aquí cada quien encuentra una forma diferente de disfrutar el malecón. Uno de los grandes atractivos es precisamente su vista hacia la presa.
7: Pues venimos a comer y nos quisimos dar la vuelta por aquí para ver aquí el malecón y para que la niña le dé de comer a los patos.
6: Basta con detenerse unos minutos para apreciar el paisaje, tomar fotografías o simplemente disfrutar del aire libre mientras el agua y las montañas crean un escenario que parece sacado de una postal. Pero este lugar ofrece mucho más que una buena vista. A lo largo del recorrido encontramos amplios andadores para caminar con tranquilidad, espacios ideales para descansar, áreas donde los más pequeños pueden divertirse y una gran variedad de opciones para pasar varias horas en familia. Nos dimos a la tarea de platicar con algunas de las familias que visitan este lugar para conocer qué es lo que más les gusta del malecón de la Presa La Boca.
8: La verdad es que el malecón está muy bonito. Apenas vamos a planos a subirnos para ver un poquito aquí con las lanchas y el recorrido como tal. Y ahorita vamos a la comida, a ver qué tal la comida como está por aquí. Pero la verdad es que hasta ahorita se ve muy bien.
6: Queda claro que este espacio ya forma parte de los destinos favoritos para quienes buscan desconectarse de la rutina sin salir de Nuevo León. Además de caminar y disfrutar del paisaje, muchas personas aprovechan para andar en bicicleta, hacer ejercicio, tomarse fotografías, disfrutar del atardecer o simplemente sentarse a convivir mientras los niños juegan. Cada visita puede ser diferente y eso hace que siempre haya algo nuevo por descubrir.
9: Pues la verdad está muy bonito, está muy limpio, muy agradable, toda la gente nos ha atendido muy bien. Vamos a disfrutar un paseo en el barquito con toda mi familia y estamos muy contentos de visitar Monterrey.
10: Muy hermoso, la verdad. Estamos muy contentos y encantados con los paisajes naturales que estamos visitando. La ciudad muy bonita.
6: Espacios como este fortalecen la convivencia familiar y nos recuerdan la importancia de contar con lugares públicos donde la comunidad pueda reunirse, disfrutar de la naturaleza y crear nuevos recuerdos. Así que si todavía no conoces el Malecón de la Presa La Boca, esta puede ser una excelente oportunidad para planear tu próxima salida. Ya sea en familia, con amigos o en pareja, aquí encontrarás actividades para todas las edades, un entorno natural único y uno de los paisajes más representativos.
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0: Hoy nos acompaña aquí en la cabina el cantautor Joe Radeo. ¿Cómo estás? Buenas noches.
1: Bienvenido. Gracias, nombre. Gracias, buenas noches. Gracias por esta invitación. Pues yo agradecido y feliz por estar en este espacio.
0: No, al contrario.
1: Bien importante.
2: Oiga, disculpe. ¿Es usted el famoso que sale en los panorámicos? ¿A qué te da pena?
1: No, hombre, es que
2: está bien.
1: Es que me pusieron ahí. Ah, no, ay. Me pusieron ahí. No, pues fíjate que sí soy.
2: Sí soy.
0: Es el de la canción futbolera.
2: También.
1: Sí, ese también soy.
2: Debí haberme puesto tenis hoy, pero se me olvidó. Chin.
1: No, pues digo, si andan más como así, mejor.
2: Hay que estar cómodos. Cuéntanoslo todo. Porque estamos en época de esta competencia internacional. Ajá. Y pues tu canción, mira, como anillo al dedo.
1: No, fíjate que pues yo encantado de estar en esta época porque todos traemos el mood. Me quise meter de la fuerza, me quise meter de ahí a esta fiesta con una canción obviamente de fútbol, del cual pues sí transmite lo que mi pasión por el fútbol. Entonces quise como que transmitir en una canción eso que siento yo por este deporte, ¿no? Entonces, digo, más feliz porque la tomaran en cuenta, ¿no? Entonces, pues, feliz por lo que está pasando. Mucha difusión, muchas cosas en los panorámicos. Sí, claro.
2: Entonces, feliz. Del futbolero y famoso feliz, de panorámicos.
1: Feliz.
2: ¿Y si juegas o nada más te gusta?
1: Sí, juego. Sí jugué. Estuve, hice ese ratito fuera de cámaras, fuera de espacio. Decía que estuve viviendo en Zapopan, ahí en Guadalajara. Entonces... Mm. Estuve aquí en segunda división, wow. En Vaqueros. Entonces sí estuve haciendo. De hecho, mi nuevo sencillo, que se llama Volver a Soñar, habla precisamente de eso. O sea, habla de ese sentimiento que tú tienes cuando quieres soñar algo. Mm. O sea, o en este caso el fútbol, ¿no? Entonces es como esas etapas de donde empiezas a querer ser principalmente futbolista. Uh-huh. Entonces llegas a un momento en que, bueno, no lo eres. Dices, ¿qué pasa? La rodilla. Entonces,
2: lo estaba pensando, no lo estaba diciendo.
1: La rodilla, vuelves a tomar esa pasión y ese soñar por el tema de ser hincha de un equipo, de cualquier equipo. Empiezas a soñar otra vez con el equipo, ¿no? De que vamos a ser campeones y todo ese tema lo maneja la canción. Y llega un momento en que vuelves a soñar, ya que todo este tema de los hinches, cuando vuelves a tener familia. En este caso, mis hijos, va a dedicar esta canción a mis hijos. Y yo vuelvo a soñar al ver que ellos juegan o agarran un balón. Entonces, mm-hmm, es como que este ciclo de volver a soñar.
0: Ahí además está el fútbol, pero también está pues la vida, los hijos, la pasión. Esos temas te mueven a ti. Además del fútbol y todo esto, ¿de qué más escribes?
1: Hijos, escribo de todo. Me gusta escribir de todo, más siempre soy positivo. O sea, me gustan las cosas positivas, no me gusta lo negativo, no me gusta mucho el desamor. No, siento que...
2: Melancolía.
1: Ajá. Pero me muevo
0: el
1: más con
0: el despecho. No,
1: no soy de eso. Aparte, sí, ya casi 15 años muy felices con mi
0: ¿soltero?
1: Esposa. Entonces,
0: ah, no.
1: No, mi esposa.
0: ¿Qué iba a decir? 15 años soltero.
1: No, 15 años de okay, mucho amor. Entonces, siempre escribiendo del amor, siempre escribí del amor. Tengo muchas canciones de amor y de eso positivo. De hecho, tengo una canción con un artista reconocido, se llama Iskander. Digo, por ahí lo han tenido por aquí. Que habla de pasártela bien en la playa, de ponerte en modo turista y, y demás cosas que... La verdad me gusta escribir de todo, pero siempre en manera positiva.
3: ¡Qué queso

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2: ¿Qué te dice la gente de esta canción en específico, en esta canción futbolera? ¿Les gusta? Sí. ¿Has visto a la gente cantándola?
3: Más fíjate que ahorita que me dices eso, antes de que saliera, hicimos así como que, a ver qué piensan los más allegados, ¿no? Y a los que realmente somos de esta pasión futbolística, sí han llorado. Sí, se han identificado, esa parte de ese es mi proceso. O sea, es como que, ¿cómo estás hablando de ese proceso, no? Porque es difícil cuando tú quisiste ser futbolista y no llegar a algo, como todo, te pegan en el cora, ¿no? Te pegan en el cora. Sí, es cierto.
2: Oye, es que hay mucha gente que desde niño o niña le preguntas qué quieres ser de grande y te dice futbolista.
4: Sí.
3: O sea, es que somos un país muy futbolero. Yo creo que sí. Digo, se nota, ¿no? Se nota en este mundial. La verdad, pues, digo, hemos llenado las fiestas. Las fiestas las hemos llenado aquí, allá, festivales. Pues todo lo hemos llenado, entonces... Porque nos gusta, los mexicanos sí somos bien fiesteros, entonces pues yo creo que es
4: pues
3: eso.
4: Sí, los días que juega México, esas dos horas, ¿mande?
3: Asueto.
4: Sí, es que, o al menos si no es asueto, esas dos horas está vacío. Aquí en Monterrey está vacío.
3: Sí.
4: Vacío, sí, todo sí. Se detiene porque pues hay que ver jugar a la selección.
3: Pues es que también somos un estado bien futbolero.
4: Sí.
3: Somos un estado bien futbolero, entonces nos fue bien, nos está yendo bien y nosotros bien divertidos siendo parte de esto. La verdad.
2: Y cuando pase todo esto, ¿la gente seguirá ahí escuchándote?
3: Yo creo que sí. Yo creo que sí. Fíjate que tengo más variedad, como ahorita tú decías, de qué más escribes. Escribo balada, pop, regional, bachata. Tengo reggaetón, se vienen unas salsitas.
4: Okay.
3: Entonces, me gusta escribir todo. Y yo mismo produzco mi música, escribo mi música, digo, canto mi música.
4: Sí.
3: Y sí tenemos para todo tipo de pues ahora sí que de gente.
4: O sea, exploras todos estos ritmos también.
3: Sí, fíjate que me gusta.
2: Todo género,
3: ¿verdad? Sí, es que alegre. Me gusta alegre. Alegre, esa es la palabra, yo creo. Porque fiestero, no tanto, pero sí, alegre.
2: Me falta un poco.
3: Pero no, sí, alegre, yo creo que sí. Me gusta hacerlos bailar.
4: Súper bien. ¿Materiales hasta ahorita? ¿Cuánto tienes? ¿Dónde lo podemos escuchar más? ¿Toda tu variedad?
3: Pues en mis redes sociales, tal cual como se escucha mi nombre, Joe Radeo, J-O-E, se escribe J-O-E, Radeo, R-A-D-E-O. Uh-huh. En todas las redes sociales, en cualquier te guste, Facebook, Spotify, YouTube, en cualquier red, ahí está, ahí nos encuentran. Y hay bastante material, y para todo tipo de género, entonces es lo que me gusta.
2: Digo, claro que ahorita en esta época vamos a escuchar mucho tu canción futbolera, porque estamos en el mood. Porque nos encanta.
4: Y apoyar a los Tigres.
2: Ah, claro. Tigres.
4: Hay que apoyar a los Tigres.
3: Fíjate, no, sí, hay que apoyar a los dos equipos. Yo soy rayado. Más hay
4: eso
3: que
4: no
3: apoyar
4: preguntamos.
3: A los dos equipos. Yo siempre.
4: No, pero solo dijimos hay que apoyar a los Tigres.
3: Eso no preguntaba. No, fíjate que yo lo digo en esta forma, porque a mí sí me gusta, soy en pro de que no estemos peleados.
4: Claro, no.
3: Que haya una carrilla sana. Sí. Y esto es lo mejor.
4: Competencia
3: sana. Ya sabemos que aquí la carrilla es nosotros nomás, tú y yo nos podemos echar carro. Alguien más de afuera, ¿no?
2: Ah, sí.
3: No,
2: ah,
3: ¿verdad?
2: Sí.
3: Entonces.
4: Todos contra el América. No, es cierto.
3: Que la copa se quede en casa siempre. Que la copa se quede en casa. Entonces,
4: claro. Muy bien.
3: Ahí estamos. Ahí vamos a estar.
4: Muchas gracias, Joe Radeo.
3: No, hombre, no. Gracias a ustedes. Digo, gracias por esta invitación. Gracias por este lugar. Y sí, hoy acabo de cumplir uno de mis sueños. Estar en la hora nacional. Siempre quise. Es neta.
4: Ya
3: no,
4: se cumplió.
3: No. De verdad.
4: Ah, mira que.
3: De verdad, es neta. Okay, siempre sí. Te pones de que las 10 y. Ay, ya se acabó. Uh-huh. Y dije, oye, pero esto es algo importante. O sea, y dije, voy a estar ahí. Debo estar ahí, aquí estoy. De hecho, hace poquito le dije a Rich. Bueno, hace ratito le dije, es que acabas de cumplir uno de mis sueños.
2: Oh.
3: Dijo, neta, de verdad, se los digo de corazón. No es cualquier otro.
4: Muy bien.
3: No porque está aquí.
2: No porque le no pagamos porque no para que dijera eso.
3: Bien limitado todo. No es cierto.
2: Muchísimas gracias por estar aquí con nosotros. Gracias. A nosotros, pues nos encanta tener a talento. Gracias. Talento del estado.
4: No, gracias. Es tu casa. Cuando guste regresar, ya sabes.
3: No, gracias. Muy amables, muchas gracias. Y pues es que escuchen el EP de Puro Fútbol de Joe Radio.
2: Gracias.
3: Gracias. Y algo.

0: Listas nuestras sugerencias de eventos artísticos y culturales.
1: Dentro de las actividades de la Escuela de Verano de la Universidad Autónoma de Nuevo León se ofrece la conferencia El Síndrome de Cherezade, el inconsciente narrativo e Internet, impartida por la escritora Ana Clavel. Asiste este viernes 24 de julio a las 6 de la tarde en el patio sur del Colegio Civil Centro Cultural Universitario. No tiene costo.
0: 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Rompe estigmas, desarrolla nuevas habilidades y disfruta de un espacio para compartir a través de la danza. 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Inscríbete si eres mayor de 18 años escribiendo al correo electrónico eap@conarte.org.mx. No tiene costo.
1: Inicia la edición 36 del Encuentro Estatal de Teatro Nuevo León. Y hoy destacamos la puesta en escena Los Hermanos Karamazov, una obra cumbre de Fiódor Dostoyevski en la que se retrata a la destructiva y disfuncional familia Karamazov, compuesta por el padre, Fiódor Pavlovich, un terrateniente adinerado, mezquino, avaro y entregado a los excesos. Los hijos legítimos, Dmitri, Iván y Alyosha, y el hijo ilegítimo, Smerdyakov. Se presenta el viernes 24 de julio a las 7 de la tarde en el Aula Magna Fray Servando Teresa de Mier del Colegio Civil Centro Cultural Universitario. Los boletos están disponibles en Arema Ticket o una hora antes de la función directamente en taquilla.
0: 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Experimenta con pigmentos naturales, composiciones botánicas y una técnica artesanal para elaborar una pieza única que podrás llevar a casa. Actividad para disfrutar en familia. Sábado 25 de julio, de 11 de la mañana a 1:30 de la tarde en el Aula Taller del Centro de las Artes, dentro del Parque Fundidora. Inscríbete escribiendo el correo electrónico serviciaseducativos@conarte.org.mx.
1: Concluimos esta edición de Nuevo León en la Hora Nacional. Les invitamos para que nos acompañen la próxima semana, el domingo a las 10:30 de la noche. Se despide su amigo Roberto Uriel Torres.
0: Yo soy Dora Angélica Páez. Muchísimas gracias por habernos acompañado y nos vemos y escuchamos el próximo domingo a través de radio, televisión y redes sociales.
1: Recuerden que esta es una producción del Sistema de Radio y Televisión de Nuevo León y la Oficina de Comunicación del Poder Ejecutivo del Estado en colaboración con la Secretaría de Cultura de Nuevo León. Y antes de irnos, con el debido respeto, escuchamos el Himno Nacional Mexicano.

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0: todas y todos. ¿Qué tal? Feliz domingo. Bienvenidos a 40 Global Show 549. En este 12 de julio, segundo programa ya del mes, que nos va a acercar a la mayor comunidad de radio musical en español del planeta, los 40. Con un abrazo enorme a los oyentes de Chile, Argentina, México, Costa Rica, República Dominicana, Ecuador, Guatemala, España, Panamá, Colombia y Estados Unidos. Y por supuesto, no nos olvidamos de Venezuela.
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0: Kiss FM. Hemos empezado ya 40 Global Show 549. Lo hemos hecho con Manuel Turizo y Martin White. Esta canción es nueva y se llama La Guaracha. ¡Oh, oh, oh! Así hemos arrancado en todos nuestros países y continuamos ahora también desde Colombia con Shakira IBL. La canción Algo Tú se mantiene lista en España, Estados Unidos, Guatemala, Colombia y los 40 Panamá. Ah, por cierto, luego escucharemos la canción viral del momento, la canción del Mundial de Fútbol con Shakira y Burna Boy.
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Ahí tenías a Taylor Swift con I Knew It, I Knew You, el tema para Toy Story 5, la película nueva de Disney Pixar, que está en lista en los 40 de República Dominicana, Argentina, Ecuador y México. Y ahora llega Jay Wheeler, de nuevo con su single de Lejitos, que está también en lista, ¿eh? En los 40 de México, Guatemala, Chile, Colombia, Panamá y Ecuador.

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1: Acabamos de escuchar a Elena Rose con Nuestro Amor para Venezuela en estos tiempos difíciles. La canción junto a Justin Quiles, Cosita Linda, se mantiene lista en los 40 de Estados Unidos, Colombia y República Dominicana. Y ahora, aquí tenéis de nuevo a Harry Styles sonando en toda nuestra cadena con American Girls. La canción está lista en República Dominicana, Guatemala, Chile y los 40 de Ecuador.

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Ahí tenías a Morat con su versión del clásico Tu cárcel, que chartea en nuestras listas de los 40 de Estados Unidos, México, República Dominicana, Argentina, Panamá y Ecuador. Y atención, porque escucharemos ahora a Teddy Swims. No es la primera vez que te pongo aquí su canción Mr. Know It All, el señor sábelo todo. Y atención, porque muy pronto Teddy estará invitado aquí en la sección Star 40 de los 40 Global Show. Hablaremos con él. Future.

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1: Esos eran Ryan Castro y Capo. Ahí estaban los parses con La Villa, que se mantiene lista en España, Estados Unidos, República Dominicana, Guatemala, Argentina, Colombia y Panamá. Y ahora, una semana más, suena Joe Keery de la serie Stranger Things. Aquí tenéis a Joe de J.O. con su End of Beginning, que sigue lista en España, Estados Unidos, México y Chile.
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Ahí estaba Rosalía junto a Yaritza y su esencia, La Perla. Se mantiene bien en listas, ¿eh? Los 40 de Costa Rica, España, Estados Unidos, República Dominicana, Guatemala y Chile. Y atención porque ahora escucharemos a Omar Kors con su single Coco, que es el que está charteando en cuatro de nuestros países. En los 40 de Panamá, Chile, Ecuador y...

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11: Bienvenidas y bienvenidos a Revista del Consumidor Radio. Hoy nos acompaña el cocinero tradicional Rafael Meneses, pilar de la cocina mexicana del estado de Campeche, para preparar la tecnología doméstica del mes, jamón artesanal. Bienvenido, chef. Gracias por aceptar la invitación.
12: Muchas gracias por la invitación. Y para empezar con esta tecnología, los ingredientes que vamos a necesitar son 2 kilogramos de lomo de cerdo o pierna, 200 mililitros de agua muy fría, 150 mililitros de concentrado de apio licuado y colado, 45 gramos de sal de mar, 25 gramos de miel, 4 gramos de pimienta blanca y 1 gramo de laurel molido. También ocuparemos un rollo de papel film, hilo de algodón o pabilo grueso, una jeringa de cocina de 20 mililitros, un termómetro de sonda o digital, una bolsa resellable de grado alimenticio y un recipiente hermético con capacidad de 2 kilogramos. Comenzamos licuando el apio con poca agua, colamos y dejamos enfriar. Para preparar la salmuera, disolvemos el jugo del apio, sal de mar, miel, agua fría y las especias hasta disolver completamente. Ponemos la carne en una charola o tupper e inyectamos la mezcla por toda la pieza, en espacios de 2 a 3 centímetros. Masajeamos la carne amasándola o golpeándola en un tazón frío durante 30 minutos hasta que absorba el líquido y se sienta pegajosa. La idea es distribuir toda la salmuera para evitar que se reproduzcan microorganismos. Lo refrigeramos en un recipiente hermético durante 24 a 32 horas. Para su formado y compresión, lo moldeamos de forma cilíndrica con las manos, hacemos nudos con el hilo cada 2 o 3 centímetros y vamos a envolver 10 veces con el papel film hasta que quede compacto y firme. Para la cocción calentamos el agua entre 78 y 80 grados Celsius. Sumergimos la pieza y colocamos un poco de peso encima para evitar que flote y cocinamos aproximadamente por 2 horas. Retiramos únicamente cuando el centro del jamón marque de 70 a 72 grados Celsius. Una vez pasado el tiempo, lo llevamos inmediatamente a un baño de agua con hielo durante 30 minutos para el choque térmico y así cortar la cocción. Lo colocamos en una bolsa hermética y en un recipiente para llevarlo a refrigeración de 12 a 24 horas. Le retiramos el plástico y cortamos en rebanadas. Si quieres que tu jamón tenga un color más intenso, puedes añadir 5 ml de jugo de betabel concentrado a la salmuera. Y ojo, nuestra receta es 100% casera y no tiene conservadores sintéticos, por lo que su vida útil es de solo 5 días en refrigeración. Además, para que no se oxide con el aire, solo rebana la porción que te vayas a comer en el momento. Fresco, natural y directo a la mesa. Anímense a prepararlo y cuéntenos en nuestras redes sociales cómo les fue. Además, les invitamos a ver el proceso de preparación en nuestro canal de YouTube Profeco TV. Soy el cocinero tradicional Rafael Meneses López y fue un gusto cocinar con ustedes en Revista del Consumidor Radio.
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9: Buscar direcciones, solicitar transporte, confirmar reservaciones, compartir fotos o avisar que llegaste bien. Cuando sales de viaje, la conexión a internet se vuelve una herramienta clave y el Wi-Fi de aeropuertos, hoteles, plazas o establecimientos comerciales puede ser un gran aliado. Sin embargo, elegir utilizar estas redes no debe comprometer la privacidad de tus datos. El Wi-Fi público se debe utilizar con precaución.
0: Pero, ¿a qué nos referimos con el Wi-Fi público? El término público indica que el servicio está disponible para múltiples usuarios. Sin embargo, debes prestar atención al conectarte. Es muy importante que identifiques si la red está protegida o abierta, ya que no todas ofrecen el mismo nivel de seguridad.
9: Por un lado están las redes protegidas con contraseña. Estas suelen incorporar mecanismos de cifrado que añaden una capa de protección a tu información. Por el otro, están las redes abiertas. Estas requieren mayor precaución, debido a que tu información puede ser interceptada o bien tu navegación podría ser redirigida a sitios fraudulentos.
0: Es verdad, nunca sabemos al 100% qué tan segura es una red Wi-Fi pública, pero hay señales que te pueden ayudar a decidir. Fíjate en esto. ¿Quién ofrece el servicio? ¿Tiene contraseña? Y lo más importante, al usarla, ¿te pide compartir información sensible?
9: Además, otras recomendaciones que puedes tomar si estás pensando en conectarte a un Wi-Fi público son las siguientes. Puedes conectarte si la red es de un lugar que identificas como un hotel, un café, el aeropuerto o una red de gobierno. Esta debe pedirte una contraseña y no te debe exigir datos innecesarios como tu teléfono, información bancaria, datos de acceso a aplicaciones como contraseñas o códigos PIN. Si cumple con esto, puedes usarla con tranquilidad para buscar en mapas, mandar mensajes de texto o hacer búsquedas.
0: Ten cuidado si la red está completamente abierta, o sea, sin contraseñas. También si tiene un nombre genérico, por ejemplo, Wi-Fi gratis 123,
10: o si no sabes quién la administra. En este caso, solo úsala para consultas rápidas en la web, pero evita introducir contraseñas, información financiera o datos sensibles.
9: Si detectas redes duplicadas o sospechosas, por ejemplo, café-oficial junto a un café-free, evita la conexión o busca otra red de inmediato. No olvides que no debe pedirte información inusual, como tu correo o contraseñas, ni redirigir constantemente a otros sitios web.
10: Por otro lado, también existen acciones sencillas para navegar con mayor seguridad en entornos abiertos o desconocidos. Si utilizas una red abierta, verifica cuál es la red Wi-Fi oficial. Evita iniciar sesión o ingresar contraseñas en cuentas importantes, como tu correo, banca móvil o redes sociales.
9: No realices compras ni compartas datos personales o bancarios. Si por alguna razón necesitas iniciar sesión en tu correo o redes sociales, no guardes las contraseñas en el navegador y cierra sesión en tus cuentas cuando termines. Acciones sencillas para proteger tu navegación.
10: Sabemos que el Wi-Fi es una parte fundamental del viaje. Por eso también toma en cuenta que la seguridad no depende exclusivamente de la red. Una vez que te conectas, la seguridad digital también se basa en cómo usas Internet. Por ejemplo, las páginas que visitas y las aplicaciones que descargas o utilizas durante el viaje.
9: Al viajar, las aplicaciones de transporte, mapas o reservas son esenciales. Sin embargo, es importante asegurarse de que no se trate de plataformas falsas, ya que podrían intentar obtener datos personales o financieros.
10: Mucho cuidado con aplicaciones que muestren nombres similares a los originales, pero con ligeras variaciones o faltas de ortografía. También con aquellas que tienen pocas descargas y reseñas inconsistentes, o que solicitan permisos que no justifican su función, como acceso a contactos, cámara o micrófono.
9: Por otro lado, si necesitas acceder a un sitio web, revisa en la barra del navegador que la dirección comience con https://... y que muestre el icono de un candado cerrado, lo que indica que la conexión está protegida. Asegúrate también de que estás en la página correcta, sin errores en la dirección ni enlaces sospechosos. Si el sitio presenta una interfaz diferente a la habitual, se comporta de forma extraña, te redirecciona o muestra ventanas emergentes, es mejor abandonar el sitio.
10: Por último, más allá de la conexión, la clave está en decidir con cuidado qué tipo de información se comparte en cada momento. El Wi-Fi público es un gran aliado para moverse por el mundo. Aprender a decidir cuándo, dónde, para qué conectarte, te permitirá aprovechar la red con mayor tranquilidad.
9: Recuerda que conectarte es tu derecho, pero hacerlo con seguridad es tu responsabilidad.
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Esas eran Huntress con Golden, la canción que sigue en lista de las guerreras K-pop en Costa Rica, Estados Unidos, México, República Dominicana, Guatemala, Chile y Colombia, en muchos de nuestros países. Y ahora escucharemos desde Puerto Rico a Rauw Alejandro con su último sencillo, Dando Vueltas. Esta canción también está en lista en los 40 de México, Guatemala.

Alex Warren con Fever Dream está en lista en los 40 de España, República Dominicana y Guatemala. Y de Alex a Ale. Atención, porque aquí está desde Venezuela con todo nuestro amor y nuestro cariño para esta tierra, por supuesto, su último single, Amogué.

0: Sí, pero... Oiga,
1: yo no le digo a nadie, pero...
0: Bueno, o me caes bien, te voy a dar uno, ¿ok? Pero...
1: Gracias.
2: Le dicen las...

0: Drop Dead.
1: Ahí estaba Olivia Rodrigo, Drop Dead. Está en lista en los 40 de España, México, República Dominicana, Guatemala, Argentina y Ecuador. Y ahora escucharemos a Raguayana junto a Manuel Turizo, de nuevo los venezolanos y el colombiano, en esta canción que sigue triunfando muchísimo en toda nuestra cadena, llamada Inglés en Miami. Está en lista en Estados Unidos, México, República Dominicana, Guatemala, Colombia y Panamá. Con todo nuestro amor para Venezuela, Raguayana.

0: Ahí tenías a Bizarrap y Daddy Yankee con el volumen número 0 de sus sesiones de Bizarrap, que está en lista en Costa Rica, España, Estados Unidos, Guatemala y Colombia. Y así abrimos la sección de K-Pop.
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0: Hoy los protagonistas son ATEEZ con su single titulado Bad de su último EP, titulado por cierto Golden Hour Part 5. Así que con ATEEZ hoy nos vamos a

0: Hoy el fandom de 80s es el protagonista aquí en la sección de K-Pop con la canción Bad, malo, de su último EP Golden Hour Part 5. La semana que viene más K-Pop desde Corea del Sur aquí en Latinoamérica, España y Estados Unidos.
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0: Y ahora disfrutar de Taylor Swift con The Fate of Ophelia, que está en lista de los 40 en Costa Rica, España, Estados Unidos, México, República Dominicana y Guatemala, desde su disco Life of a Shogun.

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Ahí tenías a los parses J Balvin y Ryan Castro en su disco Omerta, álbum colaborativo. La canción Tonto, que ya sabéis que está basada en una canción de los años 90 de Chris Cross, titulada Jump. Este tema está en lista, ¿eh?, en los 40 de Estados Unidos, República Dominicana, Guatemala, Colombia y Panamá. Y ahora, con Olivia Dean y Men I Need, seguimos adelante. Está en lista en República Dominicana, Guatemala, Chile y Colombia.

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0: Dejamos la salsa de Luis Fonsi y Feid, cambiaré. En lista en Costa Rica, Estados Unidos, Guatemala, Argentina y República Dominicana. Y así abrimos, atención, las tres canciones que más suenan en la cadena esta semana.
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0: Y la tercera es la de BTS. El single Swim está en lista en España, Estados Unidos.

Son BTS con Swim, la tercera canción que más suena en la cadena, y la segunda sigue siendo la de Shakira y Burna Boy, Die Die, que está en lista en los 40 de España, Estados Unidos, México, República Dominicana, Guatemala, Chile, Argentina, Colombia, Panamá y Ecuador.

Por tanto, las tres canciones que más suenan en la cadena son las siguientes. La tercera, la de BTS, Swim. La segunda, la de Shakira y Burna Boy, Die Die. Y la canción que más suena en la cadena sigue siendo I Just Might, de Bruno Mars, que está en lista en Costa Rica, España, Estados Unidos, República Dominicana, Guatemala, Chile, Argentina, Colombia, Panamá y Ecuador. En esta semana en la que ha visitado España con Los 40 como emisora oficial actuando en el Estadio Metropolitano de Madrid. Bruno Mars,

Pues con Bruno Mars y I Smile te digo hasta la semana que viene aquí en los 40 Global Show, con la canción que más suena en toda nuestra cadena después de los dos conciertos absolutamente históricos en Madrid, España, con los 40 como emisora oficial. Abrazos de Jesús Taltabull, que estuvo esta semana en la producción del show. Gracias, querido. Yo soy Tony Aguilar. Que tengáis buena semana. A todas, todos, paz y amor.

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0: Solo Serogama, bienvenido a una madrugada más a través de la cadena de radio juvenil más grande del mundo, los 40. Hoy es lunes 20 de julio, un lunes, pues sí, con mucha nostalgia porque termina ya, pues el mundial, ya lo podemos decir, ¿no? Pero recuerda que toda la información de lo que se vivió hace unas horas lo tienes en los40.com.mx. Chécate los momentos más importantes, los performances. Bueno, ya hablaremos de eso más adelante en @los40mx en Instagram. Soy @lucerogama y a partir de este momento me desvelo contigo en los 40.
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2: En los 40, 1:18.

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3: Ya es la 1:50.
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0: Soy Lucero Gama, escucha Los 40, la radio de los conciertos. Y hablando de conciertos, wow, la presentación de Robbie Williams, este británico que estuvo presente previo al inicio de la final de la Copa del Mundo. ¿Qué cosa tan más maravillosa es este hombre? Y bueno, ¿qué decir del medio tiempo? Coldplay, BTS, Shakira, Madonna, Justin Bieber. Fueron creo que 15 minutos muy disfrutables, que me hubiera encantado que se fueran lentos, porque yo me quedé con ganas de más. Pero sí creo que para haber sido el primer show del medio tiempo en esta fiesta del fútbol, sí creo que dejó la vara muy alta. ¿Te gustó? A ti, por ejemplo, si consideramos lo último que pasó en el show del medio tiempo del Super Bowl con Bad Bunny, y teniendo referencia a esta que vivimos en el Mundial, ¿con cuál te quedas? ¿Cuál te gustó más? Déjamelo saber a través de @los40mx y @lucerogama en Instagram. Ahora te dejo más música en Los 40.
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0: Baby, 2:17.

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2: 2:49.
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0: Más música a través de los 40, la radio de los conciertos. Hoy un clásico de la literatura, La Odisea, llega a pantalla grande con un elenco, yo creo que de los más sorprendentes en los últimos años. Es una joya. Matt Damon, Anne Hathaway, Tom Holland, Zendaya, Robert Pattinson, Lupita Nyong'o, es una cosa de verdad que la gente que ha ido a verla en cine dice que no hay mejor forma de apreciarla y disfrutarla que solamente en el cine. Así que sí o sí tendremos que ir, pero si tú quieres saber más de La Odisea, por favor, chécate todo el material que tenemos para ti en @deestrenoMX. Soy Lucero Gama, me desvelo contigo aquí en Los 40.
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Más música a través de los 40, la radio de los conciertos. Y bueno, hace rato hablábamos de la Odisea, que pues mucha gente dice que la mejor forma de poder disfrutar esta obra de Christopher Nolan pues solamente es en el cine. Pero fíjate, dato curioso, solo 41 salas en todo el mundo van a proyectar la Odisea como Christopher Nolan la imaginó. Bueno, porque él filmó la Odisea con cámaras IMAX de 70 milímetros, el formato más grande y detallado que existe para el cine comercial. ¿Qué significa eso? Bueno, es más imagen en pantalla, más detalle, más inmersión. Es lo más cercano a ver una película exactamente como lo vio Nolan durante la producción. El problema es que muy pocos cines comerciales en el mundo cuentan con esos proyectores especiales para IMAX. Por eso solamente en 41 salas lo van a poder exhibir de la forma en la que Christopher Nolan planeó esta filmación. ¿Y qué pasa con las demás salas? Bueno, pues la película va a seguir viéndose pues igual en un IMAX digital y en formatos tradicionales, pero no van a mostrar toda la imagen capturada por las cámaras, o sea, se nos irán los detalles. Habrá salas de ese tipo en Latinoamérica, son exactamente escasas, pero la mayoría de las 41 salas se encuentran lamentablemente en Estados Unidos, Canadá, Reino Unido, Australia y algunos países europeos. Bueno, no importa. Aquí lo importante es ir al cine y ver la Odisea, no sin antes checar el especial de @deestrenoMX, ¿ok? Aquí te dejo los detalles. Buenos días a la gente que se va despertando y o la gente que ya tiene como que este reloj ya programado, que hoy no tiene clases, pero pues ya se levantó temprano. Bienvenidos, arrancamos juntos la semana aquí en Los 40. Lugar.

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0: Hoy es lunes, a través de los 40, la radio de los conciertos, y hoy es un día súper especial para mucha gente que ganó su acceso para el fan event de Spider-Man, un nuevo día, donde van a poder estar a muy pocos metros de distancia del cast de esta película. Y obviamente contaremos con la presencia de Tom Holland y Zendaya, que obvio, creo que va a ser como que el momento más importante de este evento. Pero todo lo tendremos en @los40mx y también en @deestrenomx, todos los momentos importantes que se den acerca de este evento y por supuesto de la premiera aquí en México. Uf, obvio, están en los 40. Y a todos los ganadores, muchas felicidades, que lo disfruten al máximo y que tengan esa suerte, ese destello de no sé, güey, que el destino se alinee para que te puedas tomar una selfie, puedas conseguir un autógrafo, puedas lo que tú quieras, o sea, que de verdad tengas esa oportunidad de hacer tu sueño realidad. Yo soy @LuceroGama, continuamos con más música a través de los 40.
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0: Los 40, la radio de los conciertos. Oye, siento raro ya no decirte que escuches La Delantera. No sé, siento que algo me falta. Extrañamos a Videgaray, a La Estaca, con Patti Cantú, con Alberto Lati y con Félix Fernández, que hicieron una cosa maravillosa. Pero bueno, obviamente a ellos los tendremos siempre en la corneta de lunes a sábado en punto de la 1 de la tarde. Pero bueno, esta combinación que hicieron con Patti, con Félix Fernández y con Alberto Lati fue de verdad muy muy deliciosa. Se disfrutó muchísimo. Oye, y hablando de Patti Cantú, no sé si lo sepas, pero sacó una nueva canción que se llama Tres Veces. Ya la escuché y me encantó. Me encanta porque tiene ese auténtico pop de Patti Cantú, pero además le metió acá como que unas ondas un poquito más dance que le da ese toque veraniego, ¿eh? Me gustó. Chécatela, por favor, y escucha la música nueva de Patti Cantú. Yo soy Arroba Lucero Gama y tú me escuchas aquí en Los 40.
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2: 5:16.

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0: Zulu Sorogama, escucha los 40, la radio de los conciertos. Ya casi nos tenemos que despedir, pero bueno, gracias por haberme permitido acompañarte en estas horas para arrancar contigo la semana. Hoy ya es lunes 20 de julio, que tengas un lunes realmente productivo, sabroso. Si estás ya de vacaciones, gózala, diviértete, aprovechalo al máximo, que aquí vamos a estar contigo 24/7 cuando lo necesites para escuchar buena música y acompañarte con nuestros programas. Ya párate, la corneta, el brunch, el tlacuache de estreno, todo para ti, ¿vale? Bueno, te dejo un beso y un abrazo y recuerda que hoy te espero en punto de la medianoche para desvelarnos y amanecer juntos en los 40. Soy arroba Lucero Gama. Besos. ¡Mua! Adiós.
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1: ¡Muy, pero muy! ¡Buenos días! Arrancamos una semana más, Nash. 6:03 a.m, totalmente en vivo. Regresó Nashla.
2: Oye, ya estoy acá. Me la pasé muy bien este fin de semana de clausura. Déjame decirte sí. Que todavía siento aquí.
1: ¿La viviste bien? ¿Ya el cierre?
2: Sí, me fui a las Cibeles inventada.
1: No, más.
2: Pues es que traían buena fiesta. O sea, ya, bueno, había como 3 españoles. Ajá. La mayoría ya todos éramos mexicanos.
1: Claro.
2: Digo, cualquier pretexto.
1: Pura
2: es
1: sangre
2: bueno.
1: Española, ¿no? Decían, ¿no? Sí, pura sangre, pero no somos mexicanos. No somos mexicanos, pero sangre española.
2: Pero no importa,
1: tenemos.
2: No sí. Importa. Vamos a festejar y sí, ahí anduve.
1: Bueno, pues se terminó el mundial. Por fin. Ya regresamos a la vida normal. Ya fue.
2: Tan solo tengo que esperar 1465 días.
1: 38 horas y 2 minutos.
2: Para volver a hacer FIFA.
1: Contando las horas y los minutos. Oigan, hoy lunesito 20 de julio. Qué belleza, una semana más juntos. Así que agárrese, traemos pues nuevas secciones. Estaba pasando ahí va a haber unos cambios. Tenemos ya una Mina Morales.
2: Oye, sí.
1: Mina Morales, que sí, venía solo los martes, ahora va a estar diario con nosotros.
2: Hay que contarles, a ver, Mina Morales es nuestra astróloga de confianza.
1: Arroba.
2: Y debido al gran éxito. Debido al gran éxito, ¿no? Porque, pues la verdad, a nosotros sí nos gusta que nos digan qué va a pasar en la chamba, qué va a pasar en el amor, qué tenemos que hacer. A ver, ¿con qué signo sí y con qué signo no? Bueno. Mina Morales nos va a explicar toditito todo para empezar con toda la actitud del día.
1: Así es, arroba verde esmeralda MX es su Instagram para que le den follow de una vez y estén atentos. Y bueno, obviamente tendremos las más pedidas. Vamos a tener el club de los ex.
2: Una ola.
1: También llegará Mr. B con el resumen deportivo de Ya Párate. Diego Cárdenas también llega hoy.
2: Oye, eso está bueno. Y tenemos boletos en el Turbolengua. Escuchen muy bien, ya paratianos. Boletos para Disney on Ice. Y también tenemos para Mijares Sinfónico. Ya se la you know. El Turbolengua no es fácil. O sea, porque fíjate que ayer sí. En la calle sí me reclamó alguien.
1: Ah, sí.
2: No, sí me reclamó alguien que no se ganó los boletos. Y yo, pues, ¿yo qué?
1: No manches, ¿eso qué?
2: Pero en la calle.
1: No, póngase las pilas.
2: Digo, me dio gusto porque, pues, dije, qué chido que marquen, qué chido que participen, que nos escuchen. Pero no, nada de eso tampoco te da el pase ahora sí que a la final. Somos bien justos.
1: Así lo es. Así que den follow, @NashiRoll, @GaboRamosOficial, @YaParateOficial. Vámonos con Rolita. Música para bañarse, mi Lion. Esto es Fobia. Es Microbio. Uf. Y suena en Ya Párate.
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Llega la número uno de los 40, ella es Olivia Rodrigo. Suena Stupid Song, que la verdad está una vez más en la cúspide, en la lista de los 40, en la número uno, ganándole a todos, Olivia Rodrigo. Stupid Song suena en Ya Párate.

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1: 6 de la mañana, 18 minutos. Y bueno, hay mucha gente ahorita manejando, viendo la chamba, preparándose tal vez en la casa. Y antes de salir, pues vienen algunos consejos de Mina Morales, Nash, que nuestra colaboradora, que ahora estará diario aquí en Ya Párate.
2: Ya sé, mira, hasta voy a hacer una voz un poquito mucho más tranquila, porque es el momento donde los yaparatianos, ay sí, van a conectar con su astro, van a conectar con su espíritu y con su universo.
1: Así es.
2: ¿Qué nos depara el día de hoy, lunes 20 de julio?
1: Adelante, Mina Morales.
3: Muy buenos días, ¿cómo va el lunes? Oigan, muchas gracias, cuánta emoción, empezamos una nueva sección y esto la verdad es que nos encanta, yo estoy motivadísima y justo hoy les vengo a hablar de motivación. A ver, yo me acuerdo aquí que Nashla es Aries, entonces esta información es bien importante para todos esos signos de fuego, ya sean Aries, Leo o Sagitario, pero hay otros que también la están sintiendo ahí interesante. Entonces vamos a hablar de la energía de este lunes y cómo de repente nosotros tenemos como mucho ímpetu y encontramos valentía por ahí. Vamos a hablar de cosas técnicas. Júpiter, el planeta de la expansión, de la suerte, este planeta que de repente cada vez que se acerca a nosotros nos trae como muchas novedades y nos hace sentir que tenemos ganas de crecer y de expandirnos, está en Leo, que es un signo de mucho ego, pero también de llamar la atención. Entonces, este planeta está haciendo un trino de fuego con otro planetita que se llama Neptuno y está en Aries. Estas dos energías nos hablan de valentía, nos hablan de querer iniciar, querer darlo todo, y yo creo que justamente esa es la energía que necesitamos para un lunes como hoy. Ya se acabó la fiesta mundialista, ya no nos queda de otra más que pues ponernos a vivir en la vida real, y muchas veces lo que necesitamos es este impulso, este ímpetu, esta necesidad de avanzar. Los signos que más se van a ver beneficiados por este proceso son Aries, Leo y Sagitario, pero no por eso vamos a dejar de hablar de los otros signos. Seguimos en Mercurio retrógrado, entonces por mucho ímpetu que nosotros tengamos, ganas de que las cosas pasen y querer comernos al mundo en un segundo, seguimos con una necesidad de pensar paso a paso, de creer las cosas a detallito, de revisar nuestros pensamientos. Entonces, por mucho ímpetu que sintamos, no dejemos de analizar el camino en este desarrollo de esta semana, porque esta energía va a estar toda la semana. Y a mí me encuentran en Verde Esmeralda MX, todo junto con una sola E, para que si quieren revisar específicamente en su carta natal cómo está cayendo esta energía, si la quieren aprovechar, cómo les está pegando Mercurio retrógrado, tengo agenda abierta, nos podemos ver, trabajamos en línea, también presencial en la Ciudad de México. Échenos un mensajito con todas sus dudas, cómo les gustaría, qué otros temas les gustaría saber, qué signos son sobre todo, para que veamos a quién le interesa más esta información. ¿Cómo ven, ya paratianos? Échenos el chisme a ver cómo lo están sintiendo, porque pues ya, creo que es una buena semana para trabajarlo.
2: Mina Morales, o sea, mira, pudiste hablar con todos los idiomas y hablaste con el de la verdad, y eso me gusta. Muchas gracias, nos vemos el día de mañana. Y ya para tianos, siendo las 6:22 en punto de la mañana, vámonos a Reolita. Esto es Eres mi nada de Yuridia, aquí en Ya Párate.
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1: Seis de la mañana, 24 minutos. Esto es lo que no sabías.
2: ¿Qué sabías?
3: Y vámonos con una pregunta que les va a gustar. Y bueno, a mí me encantó.
1: A ver.
3: ¿Quién inventó las vacaciones por el que le quiero ir a besar los pies? A ver, ¿quién habrá sido Gabo Romo?
1: Ah, seguramente un flojonazo, ¿no? Y, ay, no manches, unas vacacioncitas, jefe.
3: Ay, muchas gracias.
1: Y así la va alargando. Ay, un puentecito, jefe. Ay.
3: Bueno, la realidad es que, aunque hoy las vemos como un derecho, las vacaciones son un invento relativamente reciente.
1: Ah, mira.
3: Durante siglos, campesinos y obreros trabajaban casi todos los días del año,
1: sí,
3: con descanso únicamente en algunas festividades religiosas. Y bueno, en la antigua Roma ya existían días festivos y periodos de descanso, pero no eran vacaciones como las conocemos el día de hoy. El cambio llegó con la Revolución Industrial, cuando los sindicatos comenzaron a exigir tiempo libre para mejorar la salud y las condiciones de los trabajadores.
1: Claro, dijeron, oye, ya déjanos respirar tantito, mano, déjame mojar los pies en el mar, en un charquito.
3: Relájate.
1: Por favor.
3: Pero el momento decisivo, fíjate que ocurrió en 1936,
1: órale,
3: o sea, es decir, hace 90 años. O sea, ni siquiera llevamos, no llevamos ni siquiera 100 años de vacaciones, caray.
1: No.
3: Pero bueno, les cuento. Ocurrió en este año cuando Francia aprobó una ley que otorgó 2 semanas de vacaciones pagadas a millones de empleados. Ese modelo inspiró a muchos otros países y dio origen al derecho laboral de disfrutar un periodo anual de descanso.
1: Claro, o sea, si no te dan vacaciones, pídelas, o sea.
3: Exacto.
1: Son,
3: ¿me das vacaciones?
1: Es una obligación, ¿eh?
3: ¿Me das vacaciones?
1: Claro, vámonos.
3: Tú mismo dijiste.
1: Vámonos, ay, juntos.
3: Pídelas.
1: Ya, bye.
3: Oigan, como dato curioso, la palabra vacaciones proviene del latín vacatio, que significa estar libre o quedar desocupado. Así que literalmente irse de vacaciones es tomarse un tiempo para estar libre del trabajo.
1: ¡Wow! Vámonos. Vacatio. Vacatio.
3: O sea, como que ya se me antojó un periodo.
1: Para los chistes al rato, ¿no? Vacaciones de vaca.
3: Sí.
1: Mira.
3: Va caminando.
1: Vacatio.
3: Va cantando.
1: Bueno,
3: sí,
1: esto fue
3: sí,
1: lo
3: sí.
1: que no sabías.
2: ¿Qué sabías?
1: Vámonos a Rolita.
3: Venga, vámonos con Rolita, que ya suena aquí en Ya Párate, Harry Styles.
1: Así es, esto es Dance No More, Harry Styles sonando en Ya Párate los 40.
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1: ¡Ay! ¡Agárrese! ¡Ay, ay, ay! Julio, 20 de julio, pero un día como hoy, vámonos hasta 1947. Así es, en 1947, fíjense que nace Carlos Santana en Autlán de Navarro, Jalisco. Bien mexicano, aprendió música desde niño gracias a su padre, pero fue en Tijuana donde descubrió el blues y el rock. Y ya por ahí de 1966 formó la banda Santana y su historia, pues su histórica actuación en Woodstock 1969, obviamente lo convirtió en estrella mundial. Y también con esta rolita con Rob Thomas, Smooth, que suena de fondo, pues ganó Latin Grammys, obviamente se presentó en todos los escenarios. Representando la buena música, suena un poquito de Carlos Santana aquí en el viaje retro.

0: Buena rolita, ¿no?
1: Sí. Es como de un, dos, tres y vuelta.
0: Un, dos, medio bachata rockera, ¿no? Bueno, fíjense que antes de ser guitarrista, Carlos Santana tocaba el violín y cuando se presentó en Woodstock tenía apenas 22 años. En un día como hoy de 1947, nacía Carlos Santana. ¡Súbele, mi Lion!
1: Uy, uy, uy, uy, uy, uy, uy, uy, uy, uy, uy. Oigan, váyanse, pero acomodando, porque en un día como hoy, pero de 1964, nació Chris Cornell en Seattle, Washington.
0: Yeah.
1: En 1984 fundó Soundgarden, una de las bandas que dio origen al movimiento grunge y que alcanzó fama mundial con éxitos como Black Hole Sun. Además de Soundgarden, fue integrante de Temple of the Dog, vocalista de Audioslave y desarrolló una exitosa carrera como solista. Y estamos escuchando Like a Stone de Audioslave.

0: Oigan, como dato.
1: Vocerrón.
0: Vocerrón, vocerrón. Lo dejemos tantito.
1: Qué guapo aparte, ¿no? Unos ojos, unos pómulos.
0: Ay, sino unas piernas. A ver, dejemos tantito, tantito, venga, ya va, ya va.
1: Audioslave, en el viaje.

0: Todos en el coche, ¿no? Sí, la vibraron chido. Sí.
1: Como datito curioso, gracias a su impresionante rango vocal y versatilidad, Chris Cornell, además de ser muy guapo, así como, como lo dices, es considerado una de las mejores voces en la historia del rock.
0: ¡Ay, ay, ay! ¡Agárrense! ¡Vámonos hasta el 2017! Así es, uy, mira, en un día como hoy fallece Chester Bennington, vocalista de Linkin Park, a los 41 años, un muchacho. Bueno, su muerte conmocionó al mundo de la música y ocurrió el mismo día en que su gran amigo Chris Cornell, que acabamos de escuchar, habría cumplido 53 años. Aunque la coincidencia de la fecha fue ampliamente comentada, nunca se confirmó que Chester la hubiera elegido por ese motivo. Así es, vocalista de Linkin Park. Suena en Ya Para

¡Wow! 6:42. Bueno, Chester interpretó una emotiva versión de Hallelujah durante el funeral de Chris Cornell, un homenaje que muchos consideran uno de los momentos más conmovedores de su carrera y de la escena musical. Suena Linkin Park en el 2017, un día como hoy, fallece Chester Bennington y lo recordamos con In The End, aquí en Ya Párate.

0: Vámonos, vámonos al 20 de julio, pero del 2026.
1: Ay, ya estaba bien clavado, oye, no manches.
0: Qué
1: acá.
0: Rolita,
1: Linkin Park, que Dios lee, buenas elecciones, ¿no?
0: Oye, sí, empezando bien el lunes, empezando bien la sección. Y bueno, como ya regresamos al 2026, aquí allá párate, les recordamos que tenemos Turbo Lengua, tenemos boletos para Disney on Ice, para Mijares Sinfónico. Órale. Más adelante, y vienen también las más pedidas, para que vayan ahí en su cabeza organizando qué canción quieren cantar con nosotros.
1: ¡Cántele, cántele!
0: ¡Cántele! Oye, vámonos a Rolita, ¿no?
1: Sí.
0: Siendo las 6:44 de la mañana, ya parateanos, ya písale. Si tienes que llegar a la escuela, si tienes... No, están de vacaciones, ¿no? Todas
1: algunos.
0: Las bendis.
1: Pues hay curso de verano.
0: Los tuyos están en...
1: En curso de verano.
0: En curso... Ah, bueno, perfecto, perfecto. Vámonos con una rolita de Alex Fernández. Esto es Tú Sigues Aquí en Ya Párate.
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1: Uy, 6 de la mañana, 59 minutos, hora centro de México, aquí en Ya Párate. Gabo Ramos, Nashla, a full, en vivo. Y repasando también lo que ha pasado este fin de semana. Hay que hablar, obviamente, del cierre del Mundial.
2: Claro.
1: Y hablando un poquito
2: de la... ¿Te gustó o no te gustó?
1: Me encantó. O sea, vi desde que empezó. O sea, vi a Robbie Williams con Laura Pausini cantando. Luego vi... Uy, qué hermoso momento el de Swally con Post Malone. Que los ves y es una gran combinación de todo lo que está pasando en el mundo, ¿no? La canción de Miles...
2: Sí, exactamente. Me acordé tanto de Ya Párate porque sí. Muchos de los niños justo hablan para pedir y cantarla.
1: Y claro, pero ojo, estaba escuchando, me tocó verlo y escuchar a Martinoli y al Luis García.
2: Es que yo veo la competencia.
1: Y no sabía en qué rola era.
2: ¿Neta?
1: Me dio una pena que dije...
2: No, y hablando, fíjate, sí, yo estaba escuchando a Tania Rincón, y sí, obvio, Tania Rincón tiene hijos chiquitos, y sí, hasta dio como todo un speech
1: Esteban
2: que
1: Macías
2: era importante esa canción.
1: Le escribió a Martinoli en vivo, le dijo, brother, es la canción de Miles Morales, de Spider-Man, del Spider-Verso.
2: ¿Qué onda?
1: Pero bueno, ¿viste la sonrisa de Swally?
2: Sí.
1: Viviendo el momento. Sí. ¡Wow! ¡Qué belleza!
2: Se vivieron muchos momentos. Fíjate que también por ahí estuvo Justin Bieber, que fue criticado.
1: En el medio tiempo, sí.
2: Fue criticado, ¿eh? Porque dicen, ¡ay, cómo esa canción! ¿Cómo que no cantó Baby?
1: Ajá.
2: Pero pues bueno, él escogió Hallelujah.
1: Everything. Y bueno, lo mejor es que dice que esa canción le representa a él y su canción favorita de su disco.
2: Pero pues porque es medio cristiano ya, ¿no?
1: Claro, pero está bien. Mira, a ver, frente a todo lo que pasó, que teníamos una Madonna haciendo playback. Teníamos, claro, a Post Malone también, se sabe, ¿no? Se sabe. Justin Bieber que dijo, adiós el playback, yo sí voy con mi guitarra. Pero veníamos un momentazo, veníamos con los BTS arriba,
2: Justin Bieber de verdad es un gran, gran músico. Sí, obviamente toda la gente queremos prendernos, queremos bailar, queremos... ¡Ay, cómo! Pues estamos en el cierre de la copa.
1: Ajá.
2: Préndenos más, güey.
1: Pero tenía sus matices, ¿no?
2: Pero me gustó porque luego vino ya el cierre.
1: Con Coldplay.
2: ¿Y qué tal Shakira? Y quiero decirte algo. ¿Sabes quién estaba ahí?
1: ¿Quién?
2: Piqué,
1: pero no estaba tan feliz.
2: Pero qué tal que sí lo enfocaron.
1: Porque lo enfocaron a los niños, ¿no? Ya de
2: no, pero por ahí también andaba.
1: Al lado el papá, ¿no?
2: Oye, pero...
1: Serio.
2: Pero pues como que tuvo que ir a ver a su ex, triunfar otra vez.
1: Oye, ¿viste cuando entró Madonna y todo este video previo, no? Que dicen qué gran presentación, claro, con Ronaldo y Ronaldinho. O sea,
2: oye, sí.
1: Pero ahí ella que
2: sí,
1: dijo,
2: sí.
1: Oye, Madonna, no ganó Brasil, no está en la final Brasil, mija. O sea, ahí como que medio se equivocó, ¿no? Hubiera entrado con, no sé,
2: pero oye,
1: un español y un argentino, ¿no?
2: Yo creo que dijo Brasil. Pero yo creo que quisieron incluir como todos los detalles también del Mundial.
1: Pelé también estuvo en las pantallas.
2: Honor a quien honor merece. ¿Y sabes qué también me encantó? La porra de Haaland.
1: Ah, también salió. Oye, los Muppets también. Estuvo genial los Muppets. Que también dicen que esa rolita, pues obviamente va a una fundación. Por eso estaban presentes ahí los niños. Gran
2: creo
1: evento.
2: Que, exacto, todo fue muy atinado.
1: Yo
2: había
1: vi un video
2: mucha buena energía.
1: De este Chris Martin hablando en español. En el corte habló en español Chris Martin y dijo: saludos, ¿cómo están todos? Hay un Zuru mal estacionado. No, no es cierto. Le dijo: saludos, ¿cómo están todos? Este es el gran momento porque es la primera vez de un medio tiempo en un mundial.
2: Oye,
1: disfrútenlo,
2: sí.
1: Sean parte.
2: Aproximadamente el tiempo de performance fue de 11 minutos, pero entre cambio aquí y cambio allá, o sea, en lo que quitaban el escenario y lo ponían, fueron como 27 minutos, fíjate.
1: Ahí está,
2: nunca se había vivido algo así en una final tan candente.
1: Seven Nation Army, que fue la que tocaban los Muppets, es la que sonaba. Mira, súbele mi live.
2: Ahí va, venga. Víbrala, siéntela.
1: Tan, tan, tan, tan, tan. Tan, tan, tan, tan, tan. Qué locura, ¿no?
2: Fue una completa locura todo lo que se vivió ayer también. Creo que muchos estábamos pendientes porque teníamos curiosidad de cómo iba a ser la apertura y cómo iba a ser el medio tiempo. Y déjame decirte que les quedó fabuloso. Desde mi opinión, creo
1: faltó
2: que fue...
1: Faltó Karin León.
2: Sí, definitivamente sí faltó alguien mucho más aquí en el regional mexicano, pero me gustó mucho más que la presentación. O sea, la inauguración en el estadio aquí en Ciudad de México estuvo linda, sí, se vivió bien. Tuve la oportunidad de presenciarla, pero nada, definitivamente lo que vimos ayer, ya como que sí nos... Cerramos con broche de oro.
1: A mí lo que me llama la atención es que como el campo se convierte en el escenario más importante del mundo, ¿no?
2: En 2 segundos.
1: En 2 segundos. Y luego le quitan toda la mantita esta y el pasto intacto, ¿no? No, bien pisoteado por Shakira, no se hagan. Pero también bien, hay...
2: Pero iba descalza.
1: Sí, también. Pero luego ya le echan su agüita y todo eso. Y como de un momento a otro, bueno, increíble la producción. Así que lo vivimos bien, ¿no?
2: Así es. Grandes momentos.
1: Para mí fue el mejor momento de todo el mundial.
2: ¡Ay,
1: porque
2: no!
1: Yo soy fan de la música y soy fan más del show. Soy más showcero, ¿no?
2: Sí, tú eres exacto, como ajá, que conectas más por
1: fútbol,
2: ahí.
1: Dije, ah, bueno, ah, hoy juegan, ah, órale.
2: Ah, hoy es la final.
1: Yo estaba más emocionado por ver a Robbie Williams que por ver el partido de España y Argentina. Pero bueno,
2: no te voy a mentir.
1: Nos dio a todos.
2: No te voy a mentir que también la parte de los artistas me emocionaba mucho. Sí, estuvo como muy comentado, como entre amigos, qué padre que va a haber un show de medio tiempo, que va a haber una apertura con artistas con tanta calidad. Pero bueno, sin duda también fue un gran partido. Hubo, obviamente, polémicas dentro. Y ya para terminar, solamente quiero decir...
1: ¿Cuánto duró el partido? ¿Cuántos tiempos extras le dieron?
2: No, pues
1: como
2: hubo...
1: 8, ¿no?
2: No, pues hubo el tiempo extra de 15 minutos cada uno, un total de media hora, que ya fue en el segundo tiempo de los 15 minutos,
1: ¿por qué no
2: donde fue
1: penales?
2: El decisivo.
1: Estuvo, ah, bueno, rato lo platicamos con Mr. Vive, ¿eh?
2: Oigan, lo que sí me robó el corazón, fíjate, rápidamente, el hermanito de Lamine Yamal.
1: Ay, sí.
2: Está hermoso, mi vida.
1: Agarrando el balón, ¿no?
2: No, bajó a la cancha, abrazó a su hermanito, vean nomás. Luego hasta hizo como que fingía una falta. O sea, estaba él rayado, obviamente, tras el triunfo de España. Entonces, esas imágenes también a mí me robaron el corazón.
1: No es una cascarita, es el mundial.
2: Exacto.
1: Le decían, hazte un lado tantito, por favor.
2: Ay, no, pero imágenes tiernas, ¿no?
1: Sí.
2: Me gusta ver también como el post-evento, cuando bajan, pues, los hijos, los familiares, a festejar, pues, obviamente.
1: Trump.
2: Trump también estuvo por ahí, ¿no?
1: Infantino lo quita y no le hizo caso.
2: Oye, también quisiera comentar esto más al rato que nos vamos a conectar con...
1: Mr. B.
2: Mr. B. Oye, ¿qué onda? O sea, era Trump. Pues déjale Infantino que entregue la copa. Y luego se quería poner ahí en la foto cuando estaban ellos levantándola.
1: Pero sí, él quería levantarla.
2: Él quería estar
1: una
2: ahí.
1: Cara de, oh, yo quiero ser uno de ellos, decía Trump.
2: Oye, casi le quería pedir a Shakira de, ¿no tienes espacio así como para hacer un dueto? O sea, es que nada más le faltaba eso.
1: Oye, ¿puedo estar con los Muppets? Ya traigo el peluquín. Ah,
2: ya, no, casi quería hacer ahí un performance, pero definitivamente nos dieron mucho de qué hablar ayer en este cierre, en esta final, y me da muchísimo gusto que estuviste como súper pendiente de todos los detalles, y me... ¿Por qué me haces esa cara?
1: Comí paella, imagínate.
2: ¿De plano?
1: Fui a verlo a la casa de unos amigos, comí paella y tomé vino.
2: O sea, entonces, ¿le ibas a España?
1: Sí, bueno, muy en el fondo le iba a Argentina también, pero bueno.
2: Yo creo que los dos, mira, los dos que ayer se enfrentaron, pues como ahora sí que como lo dice la leyenda, son los mejores, ¿no?
1: Sí.
2: Entonces, estuvo, fue por un gol, o sea,
1: sí,
2: realmente no es que hubo goliza o...
1: Más
2: adelante
1: al
2: rato lo vamos a comentar.
1: Arroba Zulbarán MX para que platiquemos de fútbol. Vámonos con rolita, Minash.
2: Vámonos con una rolita. Esto es... Timo, y esto es No hay que llorar aquí en Ya Párate.

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1: 7 de la mañana, 22 minutos, hora centro de México, en este lunesito, 20 de julio. Estamos en vivo, Nash. Aquí Gabo Ramos, arroba Nash y Roll.
2: De julio.
1: Oye, estamos esperando que la gente marque. Vamos a dejar el teléfono abierto. 55-5166-8101 o el
2: 800-00-610-00 para el interior de la República. Y ya está, mira, fíjate, estoy viendo ya mi cara. Lo no que está... quiere decir que ya estamos bien conectados por ahí en el streaming.
1: Enlazadísimos.
2: Para que vayan y se metan a nuestro canal de YouTube y también cotorren. Porque para tenemos también info, ¿eh?
1: Mundo entero por el canal de YouTube de los 40 México, que ya son más de 100,000 suscriptores. Y vamos avanzando,
2: ¿eh? O sea, aplausitos.
1: Suscríbanse, no sean gachos. También hay un WhatsApp, párate. 55-49-35-24-41. Nos pueden marcar, pueden contarnos su día, cómo vieron la final ayer.
2: Oye,
1: y ahora.
2: Sí, ¿qué opiniones tienen al respecto, ¿no? De todas las. De todo lo que aparece, todos los reels, las polémicas que también se
1: los
2: llaman memes, en redes sociales.
1: Los memes. ¿Cuál ha sido su meme favorito? Tal vez el de Messi. Siendo bañado por Yamil Yamal, tal vez.
2: Bueno,
1: al revés,
2: sí,
1: ¿no?
2: Que ese fue uno de los más rolados.
1: Mira, ¿qué hacer ahora que ya no hay mundial?
2: Ay, no, no me la hagas, Gabo.
1: Que ya
2: Ramos.
1: Empiece la Casa de los Famosos, por Dios.
2: No, no me toques esas fibras sensibles.
1: Tenía que empezar hoy la Casa de los Famosos.
2: Ya sé. Oye, te voy a decir, lo dirás de bromas, mira. Yo este verano lo titulo.
1: Ajá.
2: El verano que me volví fifas.
1: A ver, le quito el título.
2: Déjame, le quito tu título. Bueno, tenemos llamada. Ya iba yo a poner a desarrollarme.
1: Bueno. ¿Qué tal?
3: Buenos días.
1: ¿Cómo te llamas?
3: Alondra.
1: Muy, pero muy, pero muy.
4: Buenos días, Alondra.
1: De Guadalajara, qué rico, qué buena onda, Alondra. Bienvenida, ya párate. Oye, pues lunesito, empezando una semana. ¿Qué traes para nosotros? Si es que traes. ¿Nos quieres contar algo? Un chisme, el chisme de tu papá.
2: Sí.
1: ¿Cómo se puso ayer tu papá en la final?
2: ¿Lloró?
1: ¿Nos quieres contar un chiste?
3: No. Vamos a España.
2: Vamos a España.
1: A la madre.
3: Voy a contar un chiste.
1: ¡Órale, va! Échalo en 3, 2, 1. ¡Ya!
3: ¿Cómo se dice hermano en inglés?
1: Hermano.
2: Pues brother, ¿no? Mi brother.
3: Hermana.
2: Sister.
1: ¿Sí, no?
2: Mi sister.
3: ¿Y hermana gorda?
2: Ay, ¿mi ¿cómo? Hermana gorda?
1: ¿Cómo es mente abierta? ¿Cómo se dice?
3: Cisterna.
1: ¡Oh, no! Una cisternota, ¿no? La cisterna.
2: Mente abierta, Londra, mente abierta.
1: Te mandamos un abrazote, gracias por marcarnos.
3: Saludos.
1: Bye bye.
2: Besos.
1: Saludos. Vámonos, se dijo mente abierta, ¿no? La niña dijo, ay, Alondra.
2: Oye, sí. Pasa, bueno, le dijimos que podía contarnos lo que ella quisiera. No, no es regla, ¿no?
1: Los yaparatianos son dueños de este programa. Exacto. Y dueños de ese teléfono. Pueden hacer lo que
2: Exacto.
1: ustedes quieran.
2: Un ¿okay? chiste, una anécdota, comentar. Fíjate, llorar con nosotros respecto al mundial. Yo sí te lo dije, Gabo. Llegué a esta cabina. Y sí te dije, yo ya no sé qué voy a hacer.
1: No, pues ni modo.
2: Ya no tengo plan.
1: No, vivir normal, ¿no? Aparte ya estamos de vacaciones algunos.
2: Algunos.
1: Bueno, no, sí, deberíamos tener vacaciones, ¿no? Pero bueno,
2: Tenemos llamadita. Buenos días, ya párate. ¿Quién habla?
5: Eloíla.
2: Muy.
4: ¡Buenos días!
2: Eloíla. Oye, ¿qué nos quieres contar?
5: Un chiste.
2: Venga.
1: Chiste.
2: En 3, en 2, en 1, chiste.
5: ¿Qué le dice un perro a otro perro?
2: Un perro a otro perro, pues.
1: ¿Qué le dice?
2: No hablan, o sea, a ver.
1: Sí, ¿cómo? Algunos sí hablan. ¿Cómo? ¿Qué le dice? ¿Qué le dijo? Y que me quedo callado.
2: Y va como en la moto, ¿no?
1: ¿Qué le dice un perro a otro perro? ¿Qué le dice?
5: Miau.
1: ¿Miau?
2: ¿Por?
5: Porque era bilingüe.
1: ¡Ah! ¡Ay, qué bonito también, eh!
2: Oye, aplausos de pie, buen chiste.
1: Sí, ahora sí que nos aplicó, ¿no? Nos sí, quedamos, sí, ¿no? Oye, sí, pero sí. ¿Para dónde vamos? No, o sea, ¿sí dónde
2: miau,
1: va el chiste?
2: Miau. Me encantó, ¿eh? Muchísimas gracias, Eloíla. Y iba como en la moto, ¿no?
1: Iba manejando.
2: Sí, sí, como que sentía ahí mucho vientecillo por atrás. Pues síganos marcando para cotorrear un poquito, ¿no? De, de también todo lo que está sucediendo alrededor de los sentimientos. Ahora sí que compartimos.
1: Obvio.
2: Todo, el mundo. Estamos tristes. Queríamos más fútbol.
1: No, pobres. Bueno, ya, o sea, terminó.
2: Tú dices que
1: no, ya estuvo, ya estuvo. También saludos a toda la gente de las Yaparanitas. También aprovechen ahorita a mandar su mensaje. Por ejemplo, dice Yanni, me saludan, por favor. Mañana cumplo años. Ah, bueno, mañanita.
2: Mañana,
1: arroba Yanis.mg. Muchas gracias. Y también acá nos pide que le mandemos saludos a su esposa, que cumple años, nos dice Alejandro. Bueno, pues ahí van las Yaparanitas.
2: Venga, venga.
6: Buenos días, cumpleañero. Desde mañanero. Aquí en los 40 te deseamos que la pases super perro. ¡Felicidades, cumpleañero!
7: Fíjate,
6: es día de soplar velitas. Gabo y Nasla te dedican las Yaparanitas. ¡Ya párate a festejar!
2: ¡Aguacatote! ¡Ay, todo este tiempo esperando decir aguacatote! Extrañé, fíjate, lo que más extrañé la semana pasada es poder decir al aire... ¡Aguacatote!
1: Ale Camarillo, mira, en el streaming empiezan a ver lluvia de aguacates.
2: No.
1: Lluvia de aguacatotes. Ale Camarillo dice, hola a todos, qué gusto escucharlos y verlos. Estoy en el YouTube, muchas gracias. Angie ZL dice, gracias Chabelita, buen día. Se empiezan a saludar como en una vecindad, ¿no? ¿Qué onda, Chabelita? ¿Cómo te va? Ay, muy bien, a mí me va muy bien también. Buen día, ¿cómo
2: están? ¿Dormiste?
1: Ay, no, pero mira, estoy bien hinchada de tanto que dormí.
2: ¿Cómo viste a la Shakira?
1: Ay, estuvo bien padre. Bueno, participen en el chat. Estamos en vivo en nuestro canal de YouTube y también en la antena en los40.com.mx. Tú vas con Alexa y le dices, Alexa, pon los 40 y suenan los 40. Y bueno, ahora sí vamos con música. Llega Gloria Trevi. Esto es No Estás Sola y suena en Ya Párate.
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2: Tras superar a Argentina y coronarse como campeón en el Mundial 2026, la selección española regresó hoy a Madrid para celebrar junto a sus aficionados en una jornada que incluirá actos oficiales, un recorrido por las calles de la capital y una gran fiesta en la Plaza de Cibeles. Miles de personas celebraron hasta la madrugada en Madrid y otras ciudades, hasta que la policía comenzó a desalojarlas. 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Algunas de las imágenes que se han vuelto virales es la celebración en el estadio de la familia real española con el equipo. Por primera vez los reyes Felipe y Leticia, la princesa Leonor y la infanta Sofía acudieron juntos a una final. La escena recordó el festejo hace 16 años del primer campeonato de la Furia Roja, cuando las hijas de los reyes celebraron siendo unas niñas en el Palacio de la Zarzuela. 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La presidenta Claudia Sheinbaum regresó hace unas horas a México después de haber presenciado la final del Mundial y participar en la ceremonia de premiación junto a Donald Trump y Mark Carney. La mandataria saludó y felicitó a campeones y bicampeones, además entregó el Balón de Oro a Rodri. En sus redes reconoció a España por el triunfo y a México por ser la mejor sede del torneo. 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Y no todo es fútbol. La selección mexicana cerró con una gran participación la Copa México de Clavados Zapopan 2026 al conquistar 10 medallas, 3 de oro, 4 de plata y 3 de bronce. En el último día de actividades, las gemelas Mía y Lía Cueva lograron el oro en el trampolín de 3 metros sincronizados, superando a la pareja china. Soy Ivette Parga Ávila.
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1: Vámonos. Oigan, son las 7 de la mañana, 39 minutos, hora centro de México. Estamos en vivo en este lunesito, 20 de julio. Aquí Gabo Ramos está, arroba Nashi Roll también presente.
2: Aquí amigos yaparatianos, aprendiendo a vivir después del mundial.
1: Queremos ya que nos marquen para que sean parte de las más pedidas. Por favor, 55-5166-8101 o el
2: 800-00-610-00. Es así, fíjate, como damos la introducción a mi sección favorita.
1: Así lo es, fíjate que la semana pasada me aventé rolitas emo.
2: No, sí te escuché.
1: Ah, gracias.
2: No, estuve, o sea, ¿tú qué crees? ¿Que yo no estaba como conectada?
1: Ah, no sé.
2: Hasta te mandaba saludos ahí en el chat de YouTube.
1: Ay,
2: pero
1: no
2: acuérdate
1: sé.
2: Que tengo como apodo.
1: Ah, bueno,
2: chance no sabías que era yo.
1: Está el WhatsApp también para que marquen y pidan su rolita. 55-49-35-24-41.
2: Yeah. Oye, sí. No, pero me gusta, ¿eh? Que te soltaste.
1: Sí.
2: Y es el estilo, ¿no?
1: Como hay que vivir el momento. Uno se siente bien cantando en la cadena, ¿no?
2: ¿No sientes que es como tu momento de decir, me vale si te gusta o no mi canción? Sí, me vale si te gusta o no mi canto. Lo voy a hacer de cualquier manera.
1: Hasta de DLD. Cante una de José José. Estuvo bueno.
2: Pues, ¿qué onda? Échate una.
1: ¿Sí me echo una?
2: Sí, échate
1: ¿Sí
2: una.
1: ¿Sí puedo?
2: Sí, ay. tenemos tiempo.
1: Es que traigo una de la vez pasada, pero no la conocen. Pero no importa.
2: No importa. Aquí la sección la haces tú.
1: Va, esto es sismo de división minúscula. Si esto no es un sismo, entonces me rindo, no sé qué es. ¿Acaso hay guerra allá afuera? Yo sigo aquí adentro, viéndote ver.

0: Saludos al Javier Blake. Buena rola. Yo sé que Leoncio Cósmico la está vibrando.
1: Es la idea, y también muchos que andan.
0: División minúscula.
1: En la misma vibra a las 7:42 de la mañana, ¿eh?
0: Se escucha en el arte, o la muerte en el aire. Ahí viene.
1: Venga, 3, 2, 1, vas.
2: Nada que ver, no hay nada que escuchar. Nada nos venden en este lugar. Ojalá fuera tan bueno para aprender.
1: Oye, lo hiciste muy bien, ¿eh?
2: Tú para olvidar.
1: Siento que sí, como que lo hiciste hoy sí lo hiciste en serio. Y por eso se escuchó bien bonito. ¡Pingüino, bien!
0: Vámonos, ahí sí. ¡Ay, llamada, bueno!
3: Bueno.
0: Sí, ¿quién habla?
3: Habla Rubén.
0: ¿Qué pasó? ¿Qué pasó, mi Rubén Aguirre? El profesor Jirafales con nosotros. ¿Cómo te va? Oye, ¿qué rolita quieres?
3: Quiero una canción que tal vez tú coincidas conmigo. Sognaré. De División Minúscula.
0: Me encanta, soñaré, pero
4: ¡cántala!
3: Soñaré contigo, si puedo vivir

0: todos con los encendedores.
1: Venga, tenemos llamadita. Pero gran rola, muchas gracias por...
0: ¿Te acuerdas cuando la gente llevaba encendedor a un concierto?
1: ¡Guau, wow, no!
0: En lugar de la lámpara de los celulares, ¿Lita? Prendían encendedores y todos iban...
1: Eso te prometo que no me tocó.
0: Perdón.
1: No es hacerme aquí la chavita,
0: no.
1: No es hacerme
0: la chavita. Es un choque
1: chavita.
0: Generacional, yo lo sé.
1: Puede ser, pero me gusta la iniciativa que tenían en aquellos tiempos. Ay, sí. Oigan, vámonos con llamadita. Bueno, ¿quién habla?
2: Hola, soy Julia.
1: Julia, ¿qué onda? ¿Qué canción quieres?
2: Quiero la de Mi Buen Amor de Mon Laferte.
1: Uy, qué ¡órale! Rola, qué rola, qué rola. Pero
0: ¡cántala!

0: No me pidas.
1: Órale.
0: Que te dé una última noche.
1: Con Enrique Bunbury. Yo le ponía esa canción a mi hija cuando estaba en la panza de la mami.
2: ¿Por?
1: No sé, me gusta. Mi buen amor.
2: Súper de despecho, ¿no? Digo, es muy buena
1: construyendo
2: rola.
1: Construyendo a una emo, dice.
2: Sí, exacto, exacto. Desde el vientre.

0: Gracias. Amores. Mira, si estás ya para ti. ¿Quién habla? Bueno.
1: Hola, hola.
2: Pues ¿quién? Amigo.
0: Porque sí te veo de reojo. Hola, ¿cómo estás? ¿Cómo te llamas?
1: Yair.
0: Yair, ¿cómo Yair. Te va?
1: Bien.
0: Muy bien. Oye, qué padre. ¿Estás ya listo para entrar a la casa, ¿eh, Yair?
1: Listo, listo.
0: Muy bien.
2: Oye, ¿cómo te fue en la academia?
1: Muy bien.
0: ¿Qué rolita quieres?
1: Vamos a empezar bien la semana con No Voy a Trabajar.
0: Uy, me gusta.
2: Es más, me voy a levantar para como que de alguna manera decretar cosas.
0: Pero cántala.
1: Lunes, principio de semana, no voy a trabajar.
0: No voy a trabajar. Eso, sí.
3: No voy a trabajar.
0: Y es el malo los prohibidos en el streaming.
3: No voy a trabajar.
0: Órale, está la calaca, salió.

0: saque su Tricitrán. Hay más llamadas. Estamos en vivo. Márquele, márquele.
1: Lo voy a trabajar. Bueno, bueno, ¿quién habla? Hola. ¿Quién habla?
0: Sí, ¿qué tal? ¿Cómo te llamas?
1: ¿Quién ordenó pizza?
0: Hola, policía de belleza.
1: Uy, se fue, se fue. Se fue, no reconectó, ¿verdad?
0: Estamos ahí tratando. Entró otra llamada.
1: Ya, ya, venga, venga, venga. Ya se conectó alguien más. Bueno, bueno, ¿quién habla?
2: Eduardo.
1: Eduardo, muy buenos días, Eduardo. ¿Qué cancioncita quieres?
2: Aquí tengo aquí mis hijas. Es la primera vez que entro a la llamada, porque siempre queremos más rey, nunca...
0: ¡Bravo!
1: ¡Bravo!
0: ¡Felicidades, ya te entró!
1: Ay,
0: oye, ¿qué rolita van a pedir?
3: Química Mayor.
1: Está buena, está buena. ¿De quién es?
3: De Mon Laferte.
1: Bueno, ay, esa Mon Laferte.
0: Venimos dos por uno hoy.
1: Exacto, muy, muy sonada en las más pedidas, pero...
0: ¡Pero cántala!
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1: Échenle, échenle.

0: Órale.
1: El momento de Najla en Las Más Pedidas.
0: ¿Será?
2: Es que extrañaba, no sabes de qué manera.
0: ¿Será?
2: La voz que se escucha cuando me pide mi momento. Lo extrañaba.
0: ¿Qué canción va a ser, Nash?
2: Ok, pero volteate porque quiero.
0: Va.
2: Quiero impresionarlos. Ok, estoy bien nerviosa.
0: A ver, vas.
2: Pero todo esto es por Jude Bellingham.
0: ¿Cuál es?
2: Wonderwall de Oasis.
0: Pero cántala.
2: Y me ayudan, ¿eh? Me ayudan. Venga, 3, 2. 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
0: Vicente Fernandez
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0: About you now.
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0: Órale.
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0: Sí.
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1: 7 de la mañana, 59 minutos, hora centro de México. O sea, ya a las 8, ya son las 8. Suena un poquito de mentiras, a ver.
2: Justo perfecta la canción porque así son casi las 8.
1: Casi las 8. ¡Ay! Con nosotros está el cast de mentiras: Lorena Viñón.
2: ¡Ay, eso!
1: Y Sofía Richie.
3: ¡Ey!
1: Qué hermosos apellidos. Bien, ¿verdad? Internacional, ¿no?
2: Muy internacional, muy bien francés. Difícil. Muy francés de mi parte. Ay, Francia.
1: Oigan, bienvenidas aquí a Ya Párate. Estamos a punto de encontrarnos con el Club de los Ex para que la gente nos marque. Pero, ¿qué onda con la obra? ¿Cómo está? ¿Siguen? O sea, ¿no paran?
2: No paran ni parará, yo creo, ¿no?
3: Bendito Cristo, ojalá.
1: Sí.
4: Oigan, ya temporada tras temporada, 15 años en cartelera.
3: 17.
2: ¿17?
1: Ya casi la mayoría de edad, entonces.
2: Ya casi. Sí,
3: ya estamos.
2: Casi.
1: Imagínate que hubieran tenido un hijo cuando empezó la temporada, ya el hijo tendría 17 años.
3: Ojalá que no, porque entonces tendría que usar
1: por
3: más Botox.
1: Favor, ¿no? Oigan, ya han estado rotando personajes, porque yo te he visto de Daniela, pero ahora estás de Yuri.
2: De los dos personajes, sí. Ajá. Es que es una obra que definitivamente requiere de un set skill, siempre lo digo, como de una cosa de herramientas muy particulares para poder hacerla. Yo respeto mucho a mis compañeras y a mis compañeros que están en mentiras, porque de verdad es algo, no es fácil de hacer. Y por lo mismo también buscan actrices que puedan interpretar más de un personaje, porque aunque solo son 4 personajes en el momento, en la obra de teatro, pues de pronto tenemos funciones de jueves a domingos y luego hay giras y luego también está el concierto.
1: No, mentiras, el concierto.
2: Ajá, o sea,
4: yo te vi ahí.
2: ¿En el concierto?
4: Sí, o sea, digo, ya te había visto, obviamente, como, pues digo, ¿cuánto tiempo llevas también interpretando?
2: Sí, bueno, en el concierto 7 años ya.
4: O sea, sí, yo recuerdo que te vi.
2: Sí.
4: Y pues obviamente me emocioné mucho porque, o sea, bueno, a ver, nos conocemos de cerquita. Es una realidad. Conozco tu carrera, que es espectacular.
2: Gracias.
4: Y siento que también la opción del concierto, ¿cierto? Es muy divertida.
2: Es padrísima. Bueno, Sofi también ha tenido la oportunidad de estar en el concierto. Sí, ella también.
1: ¿Qué personajes has hecho, Sofi?
3: Yo estrené como Daniela también y ahora estoy interpretando a Dulce.
4: Ay. Sí tienes vibes de Daniela.
3: Sí. ¿Sí?
4: Las dos sí son súper Daniela.
3: Ay, muchas gracias.
4: Dani vibes.
3: No sé qué tan gracias sea eso.
2: Está padre.
4: Yo no, es el favorito. Para mí es el favorito.
2: Daniela
4: como
2: es
4: muy
2: padrísima.
4: Pinky, muy, muy tierna.
3: Sí, pero
4: muy...
3: también es súper tóxica.
1: Ah, es claro, tóxica, bueno. Full.
3: Pero las 4. Incomprendida, ¿sabes?
1: Claro. O sea, como
2: sí,
1: que...
2: Sí, desde un lugar en donde Daniela también creció con esa educación, claro, con ese background. O sea, no es algo que ella quiera hacer ni hacer. Uh-huh. Si así la educaron para buscar un hombre y obsesionarse con él.
1: Y tienes un personaje así que dices, ay, ¿por qué no me ha tocado?
4: ¡Uy, sí!
1: ¿Cuál? La neta.
2: Pues, o sea, mira, la verdad, mi sueño, mi fantasía, yo creo que la de todas, es hacer los 4. O sea, de verdad.
1: Ajá,
2: que yo...
1: Rotando.
2: Sí, sí, sí. O sea, el día que me toque hacer los 4 personajes, yo ya me puedo...
1: ¿Pero quién quiere ser Lupita?
2: A Lupita le tengo mucho... Lupita me da miedo.
1: Sí,
4: ¿por qué?
2: Lupita me da miedo. Porque es una comedia muy delicada. Bueno, Dulce también tiene una comedia muy delicada. Ajá. Pero siento que Lupita puede caer en este cliché, ya sabes. Y creo que... Y también está, bueno, Paula Gómez, que sí, es la máxima
3: madre.
2: Lupita de... Madre nuestra.
4: Le mandamos un saludo.
2: Un saludo a la Pau. Entonces, de pronto es como de, güey, hacerle justicia a ese personaje que ha sido interpretado de Mariana Treviño también.
1: Claro.
2: Bueno, todas. O sea, es que en realidad tengo que mencionar.
4: ¿Sabes qué, Lore?
2: Está Lore.
4: Tú estás siendo...
2: Digo Lore, Lucía.
4: Tú
2: Lore
4: estás siendo muy modesta porque eres una gran actriz, una gran cantante. Gracias. Y deberías lanzarte. O sea, ¿cuánto tiempo ya llevas en el musical? O sea, tú.
2: Desde que entré en el 2019, sí.
4: No, pues ya, oye.
1: Pero
4: ya,
1: es bien loco lo que decía Lupita, porque lo han hecho tan bien que luego enfrentar y tomar el papel y entonces esa es tu versión.
2: Y Dulce también, pero yo siento que Lupita, después de la serie además,
1: sí,
2: total, que hasta los niños quieren ser Lupita, entonces
4: sí,
2: dice que todos...
1: Hay fiestas de cumpleaños temáticas de Lupita.
2: Sí. Entonces, como que hay una responsabilidad ahí, o sea, no que no la quiera hacer, porque no le voy a lanzar el mensaje incorrecto al universo, pero si me fuera a aventar a hacer otro, me aventaría a ser Dulce, que también siento que es una comedia bien difícil de hacer, que tiene esta peculiaridad de que es muy muy dulce, muy sweet, muy tierna, pero a la vez es súper kinky. Y
4: es perrucha
2: y es canijilla, o sea, tiene su chiste. Entonces, bueno,
4: oye,
2: todas tienen lo suyo.
4: totalmente. Y todos, la verdad es que, exacto, como tienen características de una personalidad que es imposible como el decir, ay, nada más amo a una. No, exacto. Los personajes son maravillosos. Sí. Oye, Sofi, perdón.
1: No, yo nada más quiero recordar que en el Club de los Ex estamos a punto de recibir las llamadas. Márquenos, por favor, al WhatsApp 55 49 35 24 41. Perdón.
4: Ahora sí, ahora sí. Es que la neta es que sí, todos somos bien fans de mentiras. Pero mi pregunta justo va sobre eso, Sofi. O sea, ¿sienten que a raíz de que la serie tuvo tanto éxito, o sea, los teatros estaban todavía más llenos?
3: Totalmente. O sea, pero ¿sabes qué es lo impresionante? Que son diferentes generaciones.
1: Ajá.
3: O sea, justo tuvimos la oportunidad de tener una visita. Esta chica que no recuerdo su nombre, pero que estuvo en el programa con Michelle Rodríguez. Uh-huh. Una niña de 12 años. 12 años que justo se pronunció como súper fan de mentiras. Wow. O sea, te das cuenta que entonces el tiempo va a seguir, va a pasar muchísimos años, y entonces esas generaciones van a poder interpretar los personajes de mentiras. O sea, estoy segura de que el programa.
2: La obra,
3: el musical, va a durar todo ese tiempo. Es temprano, yo no soy morning person, amigos.
1: Oye, pero ahora con lo que viene también de All Stars y todas las vertientes que ha tenido mentiras, ¿no? La marca, mentiras.
2: All Stars, qué emoción.
3: Sí, qué locura. O sea, ahora con Dana.
1: Mi Lion, musiquita del Club de los Ex, por favor, porque vamos a adentrarnos al Club de los Ex.
2: Estoy lista.
1: Aquí a las 8 de la mañana con 5 minutos.
2: Lo juro.
1: Ok.
2: Oh my God.
1: Bienvenidas al Club de los Ex.
2: Dios mío.
3: Qué fuerte.
1: Me parece que Lore tiene una historia que nos quiere contar.
2: Sí, pero es bonita.
1: ¿Es bonita? Ah,
2: y
1: okay.
2: No voy a hablar de amores del pasado porque no quiero quemar ningún exnovio.
1: Hay que ponerle título a la historia. ¿Qué título le pondríamos? A ver, según tú.
2: Le pondría. Uh-huh. Mi primera vez. En el teatro.
1: Primera vez, 3 puntos en el teatro.
2: Sí, trabajando profesionalmente.
1: En tu gafete del Club de los Ex, sí. Te lo pego. Ahí está, ya lo tienes.
2: Ok.
1: Ahora sí, cuéntanos tu historia.
2: Yo era una chica de Monterrey que llegó a la Ciudad de México sin saber qué le deparaba el destino. Corría el año del 2009.
1: Oye.
2: Y audicioné para un musical que se llama Mamma Mía.
1: Mamma Mía.
2: Y la verdad es que había venido a la Ciudad de México 2 años antes, uh-huh, a probar suerte, y me fue fatal. Y cuando empecé las audiciones de Mamma Mía, que estaba en Monterrey con amigos muy talentosos cantantes, me dijeron, vamos a audicionar. Y yo, no, no quiero nada que ver con la Ciudad de México. Yo fracasé como pueblerina, regiomontana.
1: Con tu caja de cartón de huevos, ¿no?
2: Y mi sombrero norteño. Y entonces me dijeron, sí, vamos. Y yo, bueno, vamos. Y entonces cuando venimos a audicionar me quedé, fui la única que se quedó de ese grupo que vinimos a audicionar. Y de lo que quiero hablar ahora es de mis ex compañeros.
1: ¡Ay!
4: Oye, aparte si eres Sofi, te estoy viendo en Mamma Mía.
2: Ay,
4: y yo
2: ya sé. Claro. Y no fui Sofi, imagínate, esa es otra historia muy triste. Pero mi compañera Gloria ahora fue Sofi, lo hizo maravilloso. Gloria, que la quiero muchísimo.
1: Y entonces entraste a Mamma Mía.
2: Entré a Mamma Mía, sin saber qué me esperaba.
1: ¡Mamma Mía!
2: Pero me fue súper bien. Quiero hablar de mis ex compañeros, de los cuales aprendí tanto. Estuve con Jaime Rojas, Anaí Alue, María Filippini, Rocío Banquels.
3: Wow, gran elenco.
2: Un elencazo, Gloria Aura, Cecilia de la Cueva, Gina Castellanos, muchos compañeros muy talentosos, que algunos ya tenían una carrera increíble en teatro. Y yo llegaba como, o sea, ya había estudiado teatro, pero como que fue mi primer acercamiento profesional, intimidante, fuerte. Y fueron unos grandes ex compañeros, ¿eh?
4: Ah, o sea, no, yo creí que ibas a decir, nada, me metieron el pie.
1: No es turbio, es positivo.
2: Estuvo muy, muy fregón.
4: Bueno, a veces muy chingón, ¿no? un ex es para toda la vida, eso es cierto, claro. Y el ex va a estar ahí, pero es una, de buena o mala manera.
2: Tengo muy buenos recuerdos de unos ex compañeros de una obra que fue maravillosa, que me hizo ver el mundo en el que vivía, o sea, que en el que me quería dedicar.
1: Claro, y le hiciste tuya, ¿no? La obra, la compañía, todo.
2: Y si nos hacíamos bromas pesadas. Sí, uh-huh, nos hacíamos bromas pesadísimas, pero siempre en el plan de ser súper divertidos y respetuosos. Pero sí, son unos excompañeros con mucha experiencia, muy picudos, muy colmilludos.
1: ¿No las tablas todos? Oye, perdón, le voy a cambiar el título a tu historia porque siempre sucede acá en el Club de los Ex. Dice, mi primera vez en el teatro, vamos a tachar su gafete y le vamos a poner mamá mía, mamá tuya. Ahí está, directamente la historia de Lore.
4: Perfecto.
2: Wow. Oye, no, fíjate que yo esperaba así algo súper twisted, pero...
4: Sí me ha tocado, la verdad, lastimosamente experiencias complicadas en el teatro con compañeros que... Pues de pronto no hay afinidad y...
2: Que no valen la pena, dilo
4: que
2: con las letras.
4: Que ni para qué lo platico.
1: Que le hacen un amarre, ¿no? ¡Ay, llamada! ¡Ay! ¡Bueno! Hola, hola.
0: ¿Hola?
1: Sí, ¿qué tal? ¿Cómo estás? ¿Cómo te llamas? Bienvenida, ya párate.
0: Hola, me llamo Mafer. Muy bien.
1: ¿Mafer?
0: ¿Cómo están? Sí, Mafer.
1: Mafer, bienvenida, Mafer.
2: Cacahuatito.
0: Ah, sí, me dicen que soy el cacahuate, es Mafer.
1: Ah, claro.
2: Qué bonito.
1: Está con nosotros Lorena Viñó y Sofía Richi.
2: Hola, Mafer.
4: Hola, hola.
1: De mentiras. Jijiji. Oye, cuéntanos tu historia del Club de los Ex. ¿Cómo le ponemos de título?
0: Oh, y nos pongan el peor ex del mundo.
1: El peor ex del mundo. Me encanta.
4: Todos tenemos uno, ¿no?
1: El peor ex del mundo. Te lo pongo aquí en tu gafetito. Y ahora sí, cuéntanos tu historia.
0: Por favor, oigan, no, pues es que háganme cuenta que había un chico en mi escuela, en la universidad, que le gustaba mucho.
4: Okay.
0: Entonces me invitó a salir. Me dijo, bueno, vamos a comer. Yo te digo a qué restaurante, a qué hora y que no sé qué. Y ya. Pues total, yo fui a las 8, todo bien, todo cool.
1: Súper arreglada tú, ¿no? Perfumada,
0: obvio,
1: todo.
0: Obvio, sí, yo perfumada.
1: Uñas hechas, sí. Pestaña, todo.
0: Pestañas, pelazo,
4: todo. Gelish.
0: Y pues, cuando llegué, resulta que pidió un buen platillo. O sea, él empezó a comer, era como de buen comer. Y dije, bueno, lo tengo tema, ¿no?
1: Era colmillo.
0: Y de repente, pues sí, de buen colmillo. Ya me pedí así, ya sabes, ¿no? Una ensaladita. Así,
4: tú
0: algo,
4: bien recatada, ¿no?
0: Sí, yo bien recatada porque era la primera cita. Y de repente ya me dijo, bueno, pues ya, ¿quién paga la cuenta?
1: ¿Él te dijo eso?
4: No.
0: Y le dije, pues si quieres, pues la mitad y la mitad.
4: ¡No!
0: Ay, me dijo, no, mejor tú paga todo, ¿no? Y yo no
4: sé qué
0: pedido.
3: Oye, ¿y por lo menos tú escogiste el restaurante?
0: No, o sea, es lo peor, por eso es que es el peor ex, porque aparte él escogió el restaurante, la hora, pidió lo que quiso y me dijo que ya pagué.
4: ¡Te cobro! O sea, pero no hizo ni la finta, como de, ay, a ver, pues te ayudo con la propina.
0: No,
4: o sea, híjole,
3: se me olvidó la cartera.
0: No, literal, no. O sea, no, literal, no. Literal, nada más me dijo, bueno, esto para, no, yo la siguiente te invito.
4: Me está dando un coraje, porque además tú así pidiendo la ensaladita, ¿no? Y todo el menú.
0: Sí, o sea, justo por eso, yo tengo el peor ex, y aparte la primera cita, o sea...
1: No, quedó un superman.
4: Viejo aprovechado.
1: Oye, perdón, voy a cambiarle el título a tu historia, dice el peor ex del mundo, vamos a ponerle un mamarracho viejo aprovechado. Ahí está.
4: Me encanta.
1: Gracias.
4: Ya no salgas con él,
3: gracias,
4: Mafe. Nunca.
1: Adiós, cacahuatito.
4: Bye, cacahuatín. Te queremos.
1: Ay, qué fuerte.
4: ¿Qué canción de mentiras le quedaría a cacahuatito?
3: Siento que le quedaría...
4: Te estás pasando.
3: Sí.
4: Te estás pasando.
3: Mucho cuidado, que con fuego estás jugando.
4: Claro.
3: Claro, por supuesto.
4: Sí. Ay, no, esos hombres, manches. Como Emanuel.
3: Los hombres.
1: Como Emanuel, dices. Oiga, 8:00 a.m, 12 minutos, hora Centro de México, para toda la cadena nacional. Por favor, presúmanos la obra, dónde van a estar, cuándo es, cómo es y en dónde.
4: A ver, Chofi.
3: Oye, estamos todos los... Mentiras, el musical está todos los viernes, sábados y domingos. Viernes, 8:00 p.m, sábados y domingos a las 5:00 en el Teatro Aldama.
1: Wow.
3: Estamos muy, muy, muy contentes porque estamos cumpliendo 17 años.
4: Sí.
3: O sea, ya está...
4: Yo estoy cumpliendo años hoy.
3: ¡Ay,
1: es tu cumpleaños!
3: ¿Sí?
1: ¡Es
3: verdad!
1: ¡No manches!
4: Hablando de cumpleaños, hoy es mi cumpleaños.
1: ¡Que suenen las chaparanitas! Son las chaparanitas, mira. ¡Buenos días, cumpleañera!

0: Gracias.
1: Qué bonito.
2: Sí, es mi cumpleaños, amigo.
0: Cumple 15. Sí.
2: Cumplo 15 por un, dos.
0: No, no, no, bebé.
3: 15, pero en mentiras.
4: Oye, pero sí te ves de 15.
0: Sí, claro.
4: Energía de 15.
2: Muchas gracias.
3: ¿Qué vas a hacer? ¿Qué vas a hacer? ¿Vas a festejar? ¿Va a ver show?
2: Sí, yo creo que, pues vamos a comer. Ajá. Algo tranqui, a cenar.
3: ¿Y el fin de semana hay función?
2: Bueno, yo ahorita no estoy dando funciones porque tuve una cirugía de cuerdas vocales. Algo tranqui.
4: Sí, sí, sí, oye,
2: estoy exacto. Bien.
3: Para una actriz que canta.
2: Tienen que ir a ver a mis compañeras. Claro, tienen que ir a ver a mis compañeras, sí, sí. Que son maravillosas.
0: Y cuando vuelva Lore, tienen que ir a ver a Lore. Obvio. Porque es impresionante.
2: Sí, pronto estás tú también, bebé. Sí.
4: Es un gran proyecto. De verdad sí. Que los felicito muchísimo a gracias. Todo el equipo que hace posible. Y que ya siento que es parte como de la cultura mexicana.
2: Lo es. Totalmente. Y quiero aprovechar sí. El espacio para decirles que All Stars está de vuelta. Tenemos una función en Los Ángeles próximamente, 19 de septiembre, con Belinda y con Mariana Treviño en All Stars. Uh-huh. Y acaban de anunciar que tendremos, bueno, saqué el póster porque no me sé las fechas. Ajá. Pero vamos a estar con Mariana, con Belinda y con Dana Paola, que se suma al
3: Cubazo,
2: en Ciudad de México el 12 de septiembre en Auditorio Nacional. El 2 de octubre en Auditorio Banamex en Monterrey y el 9 de octubre en Auditorio Telmex en Guadalajara.
3: ¡Wow! Para que no se lo pierdan, saludos
4: aplausos y de pie.
3: A Alejandro Gou, que lo logra siempre.
2: Siempre lo logra ese chico.
3: Gracias por estar con nosotros.
2: Gracias a ustedes. Gracias. Vayan a ver Mentiras el musical, por favor. Teatro Aldama todos los fines de semana.
3: Y feliz ahí estaremos cumpleaños, apoyando. Lore. Te
2: gracias,
3: queremos.
2: Los quiero.
3: Es a full, ¿eh? Estamos muy felices. Estuvo con nosotros Sofía Richie y Lorena Aviñón.
4: Eso,
3: el cast de Mentiras.
2: Gracias.
3: Ahora sí. Vámonos con música, mi Lion, por favor. Suena David Bisbal. Esto es Vivir Así. Es morir de amor en Ya Párate.
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1: 8 de la mañana, 26 minutos. Estamos todos. Está arroba Nashirol. Está aquí arroba Gabo Ramos Oficial y se suma arroba Zulbarán MX, mejor conocido como Mr. P.
2: ¿Cómo estás, mi Gabo? Nash, qué gusto coincidir contigo en la cabina.
3: Ya tocaba.
2: Ya. Yo vengo, mira qué bonito que traes.
1: La polla.
2: La polla de Nueva York, ¿no?
1: Así es.
2: Es como de
1: allá. La polla vengo, de la libertad.
2: Vengo de allá.
3: ¿Ah, oye, sí, me lo prometes que si no juegues con mis sentimientos, porque tengo muchas preguntas.
2: Ojalá. O sea, estuve trabajando ayer en la final, pero no vengo de allá. Hubiera estado maravilloso, pero no pude ir.
1: Oye, ¿y cómo lo sentiste? ¿Qué tal? Como ya hablamos también del medio tiempo y todo eso, pero ahora sí hablemos de fútbol.
3: Ahora sí, a lo que venimos todos.
2: Tengo sentimientos encontrados, porque al final es una mundial, lo cual debería ser espectacular, pero yo creo que el partido no fue lo que yo estaba esperando. O sea, yo incluso creía que los dos iban a anotar, sí pensé que se iban a ir a tiempos extras, estuve dudando ya incluso si se iban a penales, pero por lo menos pensé que iba a ser algo más apretado, un 1-1, 2-2, no sé, algo más tenso.
1: Oye, pero más carnita, creo que también estuvo mejor el partido pasado.
3: Inglaterra-Francia, ¿no?
2: El tercer lugar, 6-4.
1: Eso estuvo mejor.
2: O sea,
1: esa era la final.
2: Que a mí justamente me sorprendió, la verdad debo decirlo, que a Argentina no les hicieron nada y a Francia, que fue un equipazo, 6 goles, o sea, como ¿de dónde?
3: Pero ¿sabes algo? No sé, me da la impresión que ya Inglaterra y Francia la estaban disfrutando. Como ya que está, eso parecía cascarita de prepa.
2: De hecho, hay quienes dicen que a Francia ya le valía sorbete, o sea, que ya estaban como, pues lo vamos a jugar, pero ya prácticamente es por nada, y en realidad es por nada, porque al final, lo decía, en los Juegos Olímpicos te dan tu medalla de bronce, aquí no, aquí solamente es la de oro, la de plata, y se acabó. El tercer lugar es meramente para, pues, la clasificación
1: del varo, ¿no?
2: Pues sí, también el dinero, pero al final ese dinero no es como que le caiga directamente a los jugadores.
3: Pero, digo, a ver, no entiendo por qué están así como, ay, ya, qué flojera. Digo, a ver, Kylian Mbappé, ya en este mundial ya es el máximo goleador.
1: Gracias a ese partido también.
2: Sí, ¿no? Terminó entonces siendo el campeón de goleo del torneo. Pero bueno, hablando específicamente del partido de ayer, creo que Messi no parecía que no estaba en la alineación.
1: ¿Qué pasó ahí?
2: O sea,
1: ¿por qué no jugaba?
2: Tuvo un par de disparos que de pronto fueron pues de peligro, pero en realidad no hubo mucha acción. España jugó, creo que a lo mismo de siempre, un poco apretado, no tan espectacular, pero sí se veía una diferencia en el campo. Argentina se veía ya muy cansado y al final España termina imponiéndose con un gol de Ferran Torres, además muy buen gol.
1: Sí,
2: que aprovecharon la oportunidad que vieron, o sea, vieron la oportunidad y dijo, es aquí y ahí.
1: Oye, hablemos del chisme,
2: que además,
1: ¿no?
2: Les anularon 2 goles.
1: Eso, hablemos del chismecito. Nash y yo estábamos viendo, si hubo catorrazos, güey, así se dieron.
2: Sí.
3: El Leandro, fuerte, ¿no?
2: Leandro Paredes, ¿qué pasó? Entra de cambio, pues así, o sea, literal. De hecho, yo estaba esperando que el árbitro pues lo amonestara prácticamente desde que entró, pero pues se le olvidaron las tarjetas.
1: Andaba agresivito, ¿no?
2: Sí, desde que llegó lo primero que hizo fue tirar empujones. Al final, de hecho, del partido, no sé si vieron, termina el partido, campeón España, y Nahuel Molina, cuando uno de los jugadores españoles va corriendo a festejar con sus compañeros, así de la nada se ve que Nahuel Molina le tira un puñetazo.
1: Traía la casaca todavía,
2: a Rodri,
1: ¿no?
2: Sí, pues ya que había salido de cambio. Le tira el puñetazo, obviamente los de España se dan cuenta, regresan a querer defender a su compañero y de pronto también Leandro Paredes le empieza a tirar puñetazos,
1: no,
2: agarran por atrás del cuello, lo voltean así cual lucha libre. O sea,
3: pero también, no hay manera, o sea, de que la FIFA también.
2: Sí, debería ser.
3: Comportamientos, pues no pueden.
2: Aunque ya haya terminado el partido, deberían revisar y tendría que ser sancionable.
3: Claro.
2: Pero lo hemos dicho muchas ocasiones, es Argentina. Y ver si le van a revisar ese tipo de cosas a Argentina, por lo que significa, pues no lo sé.
1: Oye,
2: no,
1: pero
2: no quiero hablar antes de que la FIFA dé un comunicado.
1: Salió
2: oficial,
1: llorando, pero Messi.
2: Pues ahí sí, la realidad es que, a ver, es un jugadorazo, eso no queda duda. Más allá de lo que pueda significar Argentina como equipo, como esta actitud justo que tuvo Leandro Paredes, Nahuel Molina, etcétera. Pero al final la leyenda terminó ahí y no fue como él hubiera esperado o como muchos aficionados argentinos o de Argentina.
1: ¿Ya no va a jugar otro mundial,
2: no,
1: Messi?
2: No, yo lo veo ya muy difícil, tiene 39 años.
1: Ay, qué fue.
2: Tendría que llegar, o sea, llegaría de 43 años y para un jugador de campo, vaya, hablando no de un portero, pues, es ya muy complicado porque pues es correr, ¿no? Es estar en la el campo, sí, rondando y tal. Que además mucho se le criticó a Messi, que había una estadística

0: que es Lamine Yamal.
1: Sí. Ajá.
0: Esta foto fue tomada hace 19 años.
1: Wow.
0: En una campaña de la UNICEF.
2: Ajá.
0: ¿Vale? 19 años, ojo.
2: Que era un bebé así,
0: cinco meses,
2: ¿no?
0: Pero... Bueno, hicieron una convocatoria para buscar justamente al modelo. Participa la familia de Lamine Yamal, ellos ganan y se quedan con esta fotografía.
2: Hace 19 años.
0: 19 años. En ese entonces, Lionel Andrés Messi Cuccittini tenía 20 años.
2: 20.
0: Y usaba la camiseta número 19.
1: Ok.
0: Lamine Yamal, al día de ayer,
2: sí,
0: tenía 19 años.
2: Ah, caray. Ajá.
0: Usando la camiseta número 19.
2: 19.
0: Y la final se jugó el día
1: 19 de julio.
2: ¿Para qué? Para que España... Para que...
0: España sea campeona del mundo.
2: Ajá.
0: Entonces...
2: ¿Y Lamine Yamal?
0: Lamine Yamal... O sea, la teoría indica que Lamine Yamal está siendo prácticamente entregado al mundo como el sucesor de Lionel Messi.
1: Fíjate que yo lo leí, lo vi en TikTok.
2: 19.
1: Y dije, no voy a decir eso yo en Ya Párate. Ay, sí, porque...
0: que se queme este güey.
2: Mira qué hermoso, está viendo imágenes en el streaming.
0: Ahí está.
2: Ahora él bañando a Messi, ¿no?
0: Sí, pues ahí la imagen que vemos es que Messi está en la bañera, desnudo completamente. Lamine Yamal entregándole la Copa del Mundo que Messi habría deseado cargar, ¿no?
1: Bueno, ya Messi sí se fue con su copa en 2022,
0: es,
1: ¿no?
0: Correcto.
1: Se fue con la Copa Mundial de ese año, pero la verdad es que sí yo empaticé mucho con él, o sea, sí me dio como ternura, o sea, debe estar como pues triste
0: dolido,
1: de no haber,
0: claro, sí,
1: claro, no haber terminado.
2: Pero también
1: como
2: creo
1: lo
2: que fue
1: gustado.
2: Un mundial donde se tuvieron que despedir leyendas, ¿no? O sea,
0: sí,
2: Cristiano también lo vimos
0: Ronaldo,
2: ahí,
0: Luka Modric.
2: ¿Qué me dices de Paco Memo Ochoa, por Dios? También una despedida muy linda, ¿no?
1: De que bueno, se le dio un beso a la portería.
0: También le dio un beso a la portería. A ver, lo de Paco Memo Ochoa, pues sí, también al final del día fue una leyenda en nuestro país, un portero.
2: Seis mundiales,
0: etcétera. Cada quien tendrá sus opiniones respecto a lo que pudo ser o no ser, o ser mejor Memo Ochoa. Yo sí era de la idea que ya no estaba para llevarlo en este mundial, pero bueno, al final se hizo con propósito, ¿no? Un homenaje. Y pues
2: y se acaba el mundial, pero está la Liga MX, ¿no?
0: Es correcto, empezó la Liga MX.
2: ¿Cómo va mi Atlante?
0: No, el Atlante perdió. De hecho, Miguel Herrera, que es el director técnico del Atlante, criticó al arbitraje porque dijo que, pues en esta primera jornada, pues cómo, ¿no? Cómo ya les estaban acribillando.
1: Atlético de San Luis contra Cruz Azul.
0: El Atlético de San Luis jugó el día viernes contra Cruz Azul. Ganó la máquina 3-2.
1: Y
0: el
1: remontó,
0: Puebla,
1: remontó al final del partido.
0: El Puebla del señor productor, que de hecho me dijo solo hablemos de Puebla, pero pues no me importó. Ganó 1-0 ante el poderosísimo conjunto de los Bravos de Juárez.
2: ¿Hace cuánto que no ganaba Puebla algo, güey?
0: Pues espérate, ahorita gana un partido, espérate que pasen por lo menos a la siguiente ronda.
2: Ay, que nos echen España, dice. Oye, América.
0: Pues son lo mismo, ¿no?
1: Sí,
0: no.
1: Puebla, España. ¿América cuándo
2: juega? ¿El América?
0: El América jugó el sábado, ganó 1-0 contra Querétaro. Las Chivas perdieron 2-0 contra Toluca.
1: Ahí estuvo la hormiga.
0: La hormiguita
1: sí
0: González.
1: Jugó.
0: Pachuca le ganó 3-0 a Pumas. Y nada más, eso ha sido la actividad del,
1: okay,
0: del
1: pues
0: de la
1: mira,
0: Liga MX.
1: No sé qué voy a hacer con mi vida después del Mundial.
2: Ya
0: es un choque fuerte, es un choque fuerte ver un partidazo del Mundial y luego ver la Liga MX. pero
1: sí,
0: en agosto
1: sí
0: empiezan ya las ligas europeas, ¿no? La Premier, la Liga de España, eso puede ser
1: pues
0: una
1: ya no,
2: mejor
1: ya
2: la Fórmula 1.
1: Ya nos contarás. Mr. B, muchas gracias por acompañarnos.
2: @ZulbaranMX, dele follow.
0: Les mando besos.
1: Muchas gracias. Y nosotros nos vamos ya con musiquita Ya Paratiano. Son las 8:36. Esto es Otra Cosa de Cachirula, Lohan, Martin White y Santiago Berrio aquí en Ya Párate.
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6: La final del mundial también hizo historia en materia de entretenimiento al contar con el primer show de medio tiempo con Madonna, Shakira, BTS, Coldplay, Justin Bieber, Gustavo Dudamel, entre otros. Tuvo una duración de casi 12 minutos y fue el medio tiempo más largo para una final de 27 minutos.
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6: La Copa del Mundo 2026 estableció un récord histórico al registrar una asistencia total de 6.810.966 aficionados en los estadios durante los 104 partidos, lo que representa una ocupación del 99.7% del boletaje disponible en las tres sedes.
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6: Para ver la final del Mundial se registró una afluencia de 110.000 personas en el FIFA Fan Festival del Zócalo y en los 18 festivales futboleros. En Guadalajara, más de 33.500 personas asistieron al FIFA Fan Festival en las plazas públicas, mientras que en Monterrey hubo un gran cierre en el Parque Fundidora con más de 100.000 personas que disfrutaron del concierto de Carin León.
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6: El técnico de Argentina, Lionel Scaloni, rompió en llanto, lo que le impidió concluir la conferencia de prensa tras la final. En medio de la tristeza por la derrota, puso en duda su continuidad. Además, dijo que su contrato termina este año. Soy Ivette Parga Ávila.
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1: Ok, 8 de la mañana, 45 minutos, hora centro de México, en este lunesito. Ya se fue Mr. B y ahora llega
2: Diego Cárdenas.
1: Eso. ¿Cómo estás?
3: Bien, amigo.
1: ¿Y bien, tú, bien, bien, celebrando tal? Desde ayer, ¿no?
3: Bien,
4: es vivo, contento. Confiésalo.
3: Sí traigo depresión post-mundial.
1: Sí, obvio. Grudito, pero, dice.
3: Pero como dicen por ahí, siempre vendrán tiempos mejores.
4: Ay, la quise cantar. No lo sé, porque... no lo sé, porque yo ya no sé qué hacer con mi vida de aquí a los próximos 4 años.
1: Y se echa otra canción, Nash, ¿no? Las canciones.
4: No, me queda más.
1: Oye, ¿de qué va a tratar tu top 3, Diego?
3: El top 3 del día de hoy, no, no se la veían venir.
4: No me la voy a acabar.
3: No, se la van a acabar. ¿Están listos?
1: Sí.
4: Venga.
3: Literal se llama Nadie vio venir esto. El top 3 que no sabías que necesitabas.
4: A ver.
3: Esas colaboraciones, pero arriba del escenario que nunca nadie se esperó.
1: Ay, qué bonito.
3: Nunca nadie dijo. ¿Están listos?
1: Va. Número 3.
3: Ahí les va. En el número 3 tenemos a Beyoncé.
4: Ok.
3: Beyoncé en el 2013 hizo el show del Super Bowl y colaboraciones que dijimos nunca vimos venir, que se aparecieran las Destiny Child. ¿Sí o no?
1: Y tan esperado en la vida, ¿no?
3: La verdad,
1: ¿no?
3: Sí. O sea, siento que cuando se separaron, que ya tenían un rato separadas en ese momento, ya eran tan grandes ambas, ¿no? Las tres.
1: Las
3: en
1: tres,
3: diferentes
1: ambas
3: cosas
1: tres.
3: Que decías, güey, ya no va a suceder, ¿no?
4: Sí, en algún es momento, claro.
3: Pero.
1: ¿Y en el 2013 qué pasó?
3: En el 2013 de pronto se abrieron el piso. Y Orale. Volaron en los toasters estos famosísimos que inventó Michael Jackson para su gira. Una de ellas cayó bastante mal, como que se iba a caer. Ajá. Pero hicieron una gran colaboración, cantaron 3 canciones.
1: Los toasters son estos que elevadores. Ajá. Que empujan, ¿no?
3: Fum, empujan, salen de abajo, ¿no? Hacia arriba.
1: Con su airecito, su CO2, ¿no?
3: Su CO2.
1: Y en eso...
3: Y una de ellas como que dijo, Orale. ay güey, se me dobla el tacón.
1: ¿Y de ahí siguieron cantando juntas o solamente fue
3: nunca
1: ahí
3: más,
1: una sorpresilla?
3: Nunca más las volvimos a ver juntas.
1: Y nadie lo esperaba, ¿verdad?
3: Son hermanas, ¿no?
1: No,
3: no. ¿No son hermanas? No,
4: no, no.
3: ¿Son
4: me
3: amigas?
4: Suena que sí.
1: No, no, el papá de Beyoncé era el manager del grupo. Pero hasta ahí, ¿no?
3: Es que soy muy joven. En 2013 era casi un niño.
1: Bueno, ahí estuvo con las Destiny Child. Número 2.
3: En el número 2, Eminem y Elton John. En los Grammys 2001. Pero a ver, hay chismecito de por medio.
1: Échalo.
3: Eminem estaba siendo funado, en esa época no se decía funado, pero en esa época
1: cancelado.
3: Estaba siendo cancelado porque tenía canciones bastante homofóbicas.
1: Okay.
3: Y entonces, de hecho, se esperaba que si cantaba en los Grammys hubiera como pues cosas que dijera la gente, no, es que está siendo muy homofóbico y
4: sí,
3: afuera
4: como que no vamos de acuerdo con tu discurso.
3: Y tras volteón que se da porque aparece encima del escenario con Elton John,
4: oye.
3: Que evidentemente, a ver, madre, Elton John es una de las personas más icónicas de la
1: comunidad
3: LGBT.
1: Ajá.
3: Y entonces con eso, pues apaciguaron un poco las dudas de, pues si es su arte, evidentemente estaba insultando bastante a la comunidad y le ha bajado.
4: Claro. Pues yo creo que también se ha educado, ¿no? Como
3: total.
4: Que quizás en los inicios de su carrera le parecía chistosín. Y después...
1: Pero oye, no, fue sorpresa.
3: Fue sorpresa, nadie lo sabía.
1: Nadie sabía.
3: Y dice, cuenta la leyenda, ha habido declaraciones de Elton John donde dice que a partir de ahí se hicieron grandes amigos y hay una colaboración y amistad bastante grande.
1: Que ya le presta los lentes, ¿no?
4: Y la pues, chambrita. Los dos, ¿qué te puedo decir? O sea, son grandes exponentes de la música. Digo,
3: la verdad, sí. En diferentes rubros.
4: Exacto, claro, ¿no?
1: Y la cantidad de peróxido con ellos juntos, ¿eh? O sea, está fuerte también.
4: Me gusta que te fijas en los pequeños detalles.
3: Se hicieron cuates en el salón de belleza mientras esperaban su decoloración.
4: Pero,
1: su Yelich.
4: Pero eso que ni qué, o sea, tienes un muy buen punto.
1: La número 1.
3: Ay, ya tan rápido nos vamos a la número 1.
4: Tárdate, amigo, tárdate. Así, a ver, desarrolla el tema.
3: Lo voy a decir lento.
1: En cetáceo.
3: A ver, colaboraciones que nunca habíamos querido arriba del escenario. Esta todavía no sucede, pero está a punto de ocurrir.
1: Órale.
3: Belinda y Danapa.
4: Wow. Oye, sí.
3: ¿Sí o no?
4: Sí, sí,
3: a ver,
4: sí.
3: Las redes las habían enemistado. Pero siempre.
1: Porque su carrera se parece, ¿no? Empezaron sí. Actuando de chiquitas.
4: Pues pero porque yo siento que la gente en redes sociales necesita entretenerse en algo, ¿no? Y crearse enemigos así para tener algo de qué hablar.
1: En mi época era Hilary Duff y Lindsay Lohan.
3: Ajá,
1: en
3: exacto.
1: Mi época.
4: Muy buen chisme, por cierto.
3: La gente más grande, por ejemplo, la de la Atomics, eran Thalía y Paulina Rubio.
1: Ándale, ¿no? Siempre tiene que existir
3: siempre
1: uno,
3: una,
1: ¿no?
4: Siempre tiene que existir jalones de orejas.
1: Sergio
4: de
1: Corona pelo, y el Gallo Calderón también, siempre muy...
3: Setentas, ¿no?
1: Ya,
3: no
1: sé.
3: Verónica Valdés. Castro. Ajá. Y Lucía Méndez.
1: También.
4: Pues también que estaba Adame y Andrea Legarreta, ¿no?
1: Y Adame con todo el mundo. Adame y todo el mundo.
4: Adame y el mundo.
3: Con el mundo, exacto.
4: Exacto.
3: Bueno, pues la próxima colaboración que va a suceder y que a todo el mundo tiene como en ascuas, diría mi mamá, es Belinda y Dana. Se reúnen ahora a partir del 12 de septiembre en Mentiras All Stars. Hoy andan hablando mucho
1: muy
3: de mentiras.
1: Sí.
4: Oye, ¿tú tienes todo que ver en esa colaboración?
3: No tengo nada que ver, me deslindo completamente.
1: Oye, pero aparte del teatro hay una canción, ¿no? O están grabando un video cuando pasó.
3: Van a sacar una colaboración que ya platicaron. Ajá. Ya hicieron el video, que fue estas fotos que vimos
1: en Bata.
3: Los videos en Bata.
1: Saliendo
3: y eso
1: del
3: va
1: spa.
3: A salir pronto. Hoy salen los boletos para Mentiras All Stars a las 11 de la mañana.
4: Uy,
3: con
4: eso
3: una
4: va
3: preventa.
4: A ser súper sold out.
3: Yo creo que le va a ir muy bien. Así super, es que sí. Si nos están escuchando y ustedes tienen ganas de escuchar canciones de los 80, los éxitos más grandes de los 80 en un espectáculo enorme en el Auditorio Nacional, hoy salen a la venta, no se los pierdan.
1: Oye,
3: 11 de
4: estamos
3: la
4: ready.
1: Amo a Belinda, amo a Dana. ¿Viniste con las manos vacías?
3: Por supuesto que sí. De hecho, a ver, quédense en Yaparate porque próximamente vamos a tener boletos. Para...
4: ¿En serio sí?
3: Para Mentiras All Stars. No, no, el productor me anda furando.
1: Consíguete
4: algo. Para el Tenorio cómico. No, nada que ver con esto,
1: vamos
4: pero...
1: Saludos al macaco, dice, ¿no? Y a los Mascabrothers.
3: Se les va a mandar un video excepcional acerca de Mentiras.
1: Tengo un meet and greet con la señora presidenta. Dice,
3: ¿no? No, ya acabó la señora presidenta.
1: Ya ves.
3: Pero vayan al teatro, hay muchas opciones. En
1: @ DGO Cárdenas para que le den follow. Ese y le pongan
3: yo.
1: Cara a esta hermosa voz. Ay. Que todos los días está con nosotros a las 8:45. Ahora sí, ¿ya podemos ir a música?
3: Ya podemos. Sí, pónganse algo de mentiras bien, ¿no? Para no irme con las manos vacías.
1: No, espérate.
4: Oye, lo ponemos, pero ya en la playlist.
1: Hay una escaleta que cumplir, oye.
3: Bueno, cállense.
1: Vámonos.
3: Ahí.
1: Ah, para.
3: Espera.
1: ¿Sí quieres una de mentiras?
3: A ver, ¿cuál me pondrías?
1: Pues, a ver.
4: ¿La de secretaria tenemos?
1: Yo te pobre dedicaría esta. Adelante, mi Lion. Para ti, Leo Cárdenas.
3: En la cabina todos aplaudiendo, claro.
1: Ay,
3: que sí.
1: Y viene el Animal Print, no manches. Órale.
3: Sí traía calzón de Animal Print.
4: A ver, pero
3: print,
4: cántala.
3: No, esa no me

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1: Ahí les vamos, 9:01 a.m. Estamos en vivo. Está arroba Nashirol.
2: Aquí estoy.
1: Se quedó con nosotros en la mesa Ya Paratiana, arroba de Geo Cárdenas.
3: Soy buenísimo en el turbolengua. ¿Cómo perdérmelo?
1: Y se suma del streaming, arroba el Atomics.
4: Estamos chiquititos. ¡Vamos a ganar!
1: Ok, hay boletos para Disney on Ice y también para Mijares Sinfónico, Nash.
2: Oye, sí, ¿para cuál quisieran ir?
1: Es Mijares, ¿no? Disney ya fuimos.
3: Disney, ajá.
2: Pues yo los dos, fíjate que repetí.
1: ¿Volverías a ir?
2: Sí, no, 100% quiero repetir Disney on Ice.
3: ¿Sí?
2: Y regalado, más.
1: Y todo, lo repito. Si es gratis, yo repito.
2: Exacto, gratis hasta las...
5: Es que están en oferta.
1: Oigan, ahí están los teléfonos 55-5166-8101 o el...
2: 800-00-610-00.
1: Y hay un WhatsApp, párate.
3: 55-49-35-24-41.
1: Premio mayor.
3: Lo estamos
2: Lucho
3: leyendo.
2: Ya tenemos
1: el
2: llamadita.
1: Premio mayor. Bueno. Hola.
6: Bueno.
1: Sí, ¿qué tal? ¿Cómo estás? ¿Cómo te llamas?
6: Omar Durán.
1: ¿Omar?
6: Sí.
1: Omar, bienvenido a Turbolengua, el Pomar, dice. Oye, Omar, ¿boletos para qué quieres?
2: Pero me gusta Pomar.
6: Para Disney.
1: Disney on Ice. ¿Es de los tuyos, Nash?
2: Sí.
1: Ahí vamos, ¿eh? La categoría para ti es la siguiente.
2: Venga, Pomar.
1: Damos vuelta. Para Omar dice así: frases después de perder un mundial.
2: No me lo hagas.
1: Acuérdense de cuando perdió México. Frases de cuando pierdes un mundial. A. Nashla.
2: Ay, no. ¿Por qué?
1: Ve de burro, Omar. Ve de burro.
6: Bueno, ya será para la próxima.
1: C. Diego.
3: ¿Cuándo nos tocará ganar a nosotros?
1: D. Dedo Atomics.
4: ¿Dónde estaban los defensas, caray? ¡Puede ser!
1: ¡Que dé la cara! ¡Que dé la cara! Nashla.
2: ¿Es en serio? ¿Me tengo que esperar otra vez 4 años para volver a calificar? ¡No me la hagas!
1: ¡No me hagas eso! F, Omar.
6: Faltó poquito para ganar.
1: Pero es frases en el Mundial, no en el Delicioso. ¿Qué, Diego?
3: Gracias a Dios ya terminó. Ya no va a haber tráfico en la ciudad.
1: H, Atomics.
4: Hoy no se pudo, pero en el siguiente se va a poder, seguro sí.
1: Y Latina, y Nash.
2: Imaginamos cosas chidas, claro. Y aún así no lo logramos.
1: Omar.
6: Jugamos muy bien, pero perdimos, como siempre.
1: K de kilo, Diego.
3: Kilos nos faltaron bien. Para ganar.
1: L, Atomics, L.
4: Lo pensé bien y la neta, ya no voy a ser fan del fútbol, no manches.
1: Muy la bien, verdad, frases sí. Después de perder un mundial. M. Nash.
2: Muy bonito el desempeño de Bellingham. Lástima que lo voy a tener que ver en 4 años.
1: En 4, dice.
3: En cuatro.
1: N. Omar.
6: No nos ayudó el árbitro para poder ganar.
1: Y Ñ. Diego.
3: Ñoños ayudó el árbitro.
4: No.
1: Oh, Atomics.
4: Orgulloso estoy de mi equipo perdedor.
1: Gracias, después de perder un mundial. Oh, Nash.
2: Pelé no estaría orgulloso de esto.
1: Era O, Tache.
2: Era O,
1: Ñ, O.
2: No, el O era de la Tomis.
1: Ñ, O. Ay, perdón. P, Tache para mí. Pelé, ¿qué dijiste?
2: Pelé no estaría orgulloso ni de ti ni de lo sucedido.
1: Q, Omar.
6: Quisimos hacerlo mejor, pero no se logró.
1: ¡Ay! ¡R, Diego!
3: Rarísimo que hayamos perdido. ¿Siempre ganamos?
1: S, Atomics.
4: Siempre pasa lo mismo. Ahorita ya no voy a confiar ni creer.
1: Frases después de perder un mundial. T de Tito, Nash.
4: ¡Vámonos!
2: Tuvimos la oportunidad y la dejamos ir.
1: ¡Omar!
6: ¡Uy, casi la armamos!
1: ¡Vámonos! ¡Ve de vaca, Diego!
3: ¿Viste? No era penal.
1: Wow, W, Atomics.
4: Webis, estos jugadores, no la armaron.
1: X, Nashla.
2: X, me quedo con lo vivido. Con Haaland, con Bellingham, con Morita, con el Nalgón Vega.
4: Con César Chávez.
1: Y, para ganar. Y,
4: con LeBron James.
1: Y de Ya Párate, Omar. Con Y. Frases después de perder un mundial. Ya.
6: Yamal se llevó el campeonato del mundo.
1: Y esa
2: es que lo
1: hiciste respuesta.
2: Muy bien.
1: ¡Correcta!
5: ¡Qué bárbaro!
7: ¡Remito!
2: ¡Aguacatote! ¿Con quién te vas?
6: A Disney on Ice.
1: Con tu novia, la ratona.
2: Con dice. Su doña. ¿Da tiempo para una porra?
1: Sí.
2: A ver, pásame una P.
5: ¡P!
2: ¡Pásame una O! ¡Oh! ¡Pásame una M!
5: ¡M!
2: ¡Pásame una A!
5: ¡A!
2: ¡Pásame una R!
5: ¡R!
2: ¿Qué dice?
1: ¡Armando!
4: ¡Pumar!
2: Oye, pues felicidades.
4: ¡Pumar!
6: Muchas gracias.
1: Quédate con la producción para que te diga cómo recoger y también cómo pasar por tus boletos.
3: ¡Qué emocionado se escucha!
6: Muchas gracias.
2: Nos contagias.
1: Vámonos con Rolita, más música, Nash. ¿Con quién vamos?
2: Vámonos con Rolita. A ver, mira,
3: pues la que haya emocionada.
2: Pues la que haya, ¿verdad? Vámonos con Partidazo, mira que estamos aquí. Estamos muy mundialistas todavía. Esto es de Danny Ocean y estás en
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1: Tú. Llega arroba sí soy Rudy en este programa totalmente en vivo desde los 40 Monterrey.
2: ¡Crudy!
3: Me gustaría, fíjate, hombre, que me gustaría bajada, pero es que no, desde ayer no he tomado vino.
1: ¿Le echaste vinito?
3: No he tomado vino la noche de anoche.
2: No te creo. ¿Por qué no le haces honor a tu nombre, Crudy?
3: No, porque Crudy no es el día que tomas, es
1: el día siguiente.
2: Por eso, hoy.
1: Oye.
3: Sí, pero no tomé.
1: Oye, ¿sí estuvo Karim León allá en Monterrey o no?
3: Sí, güey.
1: ¿Y qué tal?
3: Pues según yo
1: en el FanFest, ¿no? Se puso bueno, ¿no?
3: Seguro que sí.
1: Mis respetos a Monterrey y su FanFest, que le hicieron genial este año. Imagine Dragons, ¿quién más estuvo?
3: Estuvo Enrique Iglesias, estuvo Grupo Firme, estuvo Karim, los Payasónicos, ¿cómo no? Estuvo, pues, mucha banda, güey. Estuvo chido, la neta.
1: ¿Siguen vivos los Payasónicos, güey?
3: Siguen vivos, güey. Y les fue re bien.
1: ¡Qué padre, güey!
2: Sí, ¡ay, Rudy!
3: Tres personas. Oye, Nasla, me da gusto escucharte. Pues, oye, pues, muchas vacaciones, güey.
2: ¿Cuáles vacaciones?
3: Muchas vacaciones.
2: Me fui a trabajar.
1: No, y espérate, ¿qué pide todavía vacaciones?
2: Sí, claro.
1: Después de las vacaciones, quiere vacaciones de las vacaciones.
2: Porque esas no fueron vacaciones. Yo me fui de trabajo.
3: Sí.
2: Fui de corresponsal.
3: Sí, te vi. ¿Andabas con el Frankie Monstruo o qué?
2: Ay, se le quiere, ¿no? Mucho.
3: ¿Pero andabas ahí o no?
2: Sí, justo estaba con él en ese mismo viaje. Ahí.
3: Sí, porque lo escuché en el Tlacuache hablando de eso.
2: A 200 kilómetros por hora.
3: ¿Y tú, perdido, tienes licencia de manejar?
2: Sí, claro, y también la internacional. La internacional.
1: Órale.
3: Rudy. La internacional, ¿es como la Sonora Santanera o qué? ¡La internacional Sonora Santanera!
1: Oye, hay dilema, ¿de qué trata este dilema?
3: Ay, hay un dilema de... Mi abuelo estaría...
1: Ay.
3: Mi abuelo estaría enojado con este tipejo. Ahí te va. Arroba Roy City. Dice, Rudy, por favor, necesito tu ayuda, carnal. Me la pasé muy bien viendo el mundial con mis compas. El vato se la pasó con la raza viendo todos los juegos. Tenía el pretexto perfecto para estar con ellos. Pero pues su morra es bien celosa y es bien controladora.
1: Claro.
3: Ey, ahí te hablan. Ahora, pues no sabe cómo le va a decir que se la pasa muy bien con sus amigos y que quisiera tener su espacio... Para
1: ¿cómo?
3: De perdido una vez por semana ir con ellos.
1: Sus juevesitos.
3: Hace cuenta con sus juevesitos.
1: Ajá.
3: Exactamente. Entonces dice, no, me da mucha hueva pelearme con ella. Porque pues no quiero perder la libertad. Que pues el vato encontró la libertad nuevamente. Imagínate, ya iba como caballo en la calle el vato.
1: Claro.
3: ¿Sí? Entonces el vato dice, ¿cómo le digo a mi morra? Pues que me gusta salir con mi raza también, no nada más con ella. Que deje de controlar. Entonces por eso estoy molesto, Gabo.
1: Arroba Roy City anda pidiendo ayuda, apoyo a los yaparatianos también.
2: Sí, apoyo a los yaparatianos, porque ni Gabriel Monterrey ni Gabriel Ciudad de México podrían dar ese consejo.
3: No, yo sí tengo un consejo para él.
1: Sí.
2: A ver.
1: No, Rudy lo tenía muy escondido. Yo se lo conté a los jefes y ya todo Radio Poli lo sabe, perdón. Pero Rudy tiene sus juevesitos.
3: No, pero no estaba tan escondido, güey.
1: Pues
3: todos lo sabían. De hecho, creo que está en mi currículum.
1: Sí, ¿verdad? Lo dices al aire, pero como que no estaba muy claro que los viernes no trabajabas.
3: Exacto. Entonces...
2: No, a ver,
3: estoy haciendo un esfuerzo.
2: Van a decir ¿y no van a aceptar los dos que son un par de mandilones?
1: Sí, yo soy mandilón.
3: Claro, en problema. Fin de semana o entre semana, encanta. Pero no, jueves, ¡no!
2: La mayoría del tiempo,
3: jueves,
2: y lo no. saben. No te quieras hacer aquí el Rudy.
3: A ver, ojo,
2: Rudy.
3: Dejo a los niños dormidos y me voy el jueves.
1: Sí, cumples. Sí,
3: o sea,
1: cumples por todos lados.
3: Sí.
1: Luego ya le pide a la chata que vaya por él, también cumple.
3: También la chata cumple.
1: Oigan, participen en el dilema. ¿Qué tiene que hacer el Roy City, por favor, para que defina si va a salir con sus amigos o no? ¿Cómo le dice a su morra? Participen en nuestro WhatsApp y también en el chat del streaming. Vámonos con música. 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
1: Ah, caray, seguimos en vivo y está arroba sí soy Rudy desde ay, Monterrey. Guapísimo. Donde pues Nashla dice que es un mandilonzazo.
2: Sí.
1: Pero él dice que no. Hay un dilema.
2: Hay un dilema entre los
1: pide
2: dos.
1: Pide consejos a Rudy.
3: Le falta conocerme a Nashla.
1: No me conoces.
2: Que, es que te
1: no
2: conozco conoces, a través de pantallas.
3: Estás hablando a lo güey.
2: Te conozco a través de pantallas.
3: ¿Ves?
2: Y lo que tú expresas en redes sociales, pues quizás es una imagen contraria a la que eres.
3: ¿Tú crees
2: pues
3: que...?
2: Pues te pido congruencia.
3: ¿Tú crees que conoces a Justin Bieber nada más porque lo viste ayer en la final, en medio tiempo?
2: Pues sí, tocando guitarrita. Me sé toda su historia de amor.
1: Ay, cálmate. Oye, ¿cuál es el dilema, Rudy?
3: El dilema es de un vato que resumen. Se llama Roy City, que bueno, es la arroba del vato. Ajá. Que el güey pues se la pasó viendo los partidos del mundial con sus amigos y tiene novia. La bronca es que ahora que salió con sus amigos dijo, me gusta esto. ¿Qué es? ¿Cómo se llama? Se llama Libertad. Se llama Libertad. Sí, entonces sí. El vato ya tiene una novia controladora, celosa.
1: Y quiere
3: que lo quiere libertad. Tener aquí nomás para él. Aunque no esté haciendo nada el vato, quiere que esté ahí.
1: Oye, y él quiere esa libertad, ¿no?
3: Él quiere la libertad.
1: Oye, no
3: de
1: sé
3: nuevo.
1: ¿Qué tiene tu voz? Que como que me dio un bochorno ahorita. De
3: ¿un bochorno?
1: De crudo. O sea,
3: ¿sí? ¿Sí te llegó?
2: Hasta acá llegó el tufo.
1: No, calor. Me dio calor. ¿Calocha? Empecé a sudar. Calocha. Que me dieron ganas de echarme una cheve contigo, güey.
3: Fíjate, pues a la no hora manches. Que quieras y cuando quieras.
1: El lunes,
3: ahorita,
1: imagínate.
3: En España... Ya es
1: claro, ya se puede, ¿no?
2: Ya es horario.
1: Oye,
2: ya
1: hay respuestas, dice Isabel Romero Rulés. Dice, hablar con su esposa, muchas cosas se resuelven en la comunicación. Arroba pelucón, todo es bien fácil, hay que hablarlo y acuerdos. Eso, también dicen, ya está aquí el rey de los mandilones, Rudy, nos dice.
3: Gracias.
1: Chabela. Bueno, pues ahí están algunas opciones, hay que hablarlo, que lo diga. ¿Tú cómo conseguiste tus juevesitos?
3: No, yo le dije, bueno, mi jueves, punto. Punto, y mira cómo tronó mis dedos.
2: Es que, ¿sabes qué? No te quiero nada.
1: ¿Quieres conmigo?
2: Necesito
1: así
2: la,
1: vengo. De
2: necesito
1: paquete.
2: La versión
3: así
2: de la es. Chata. La
3: yo ya venía
2: versión.
3: De agencia así. Claro. Yo ya venía, ella me conoció así.
1: Bien mayugado, dice.
3: Sí.
2: Oye, por aquí
3: y antes
2: dice,
3: salía también los martes y los miércoles.
2: Dice Alex Vibes, tener tiempo con tus amigos no debería ser motivo de pelea. Una relación sana no te debería aislar. Pues la neta. O
1: sea, primero ten amigos, güey.
3: Dicho, o sea, aparte. Aparte. Primero ten novia.
1: Primero
3: sí, güey. Estar inventada la morra.
2: Exacto.
3: Sí,
2: primero sí. Que alguien te pele.
3: Sí. Oye, pero sí tiene razón el compa este, ¿eh? Nada más que lo dijo bonito.
1: Sí.
2: Sí, pues sí.
1: Dice, yo diría que lo mande a volar. Ya parejas así no valen la pena. Tóxicas no valen la pena. Y lo dice una mujer, ¿eh? La Chabela.
3: Y también lo dijo Juanga.
4: No vale la pena. Date cuenta de eso.
1: Arroba sí soy Rudy, dale follow, por favor. Todos los días un dilema nuevo.
4: De lo que tú me
2: has oye, pero bueno, ¿ustedes entonces qué harían?
1: Le dices.
3: Yo la mando al chorizo.
2: Híjole, es que no sean mentirosos.
1: Una y una. Una siento, y una. Tú vete los martes, yo me voy los jueves.
2: Ustedes no tienen permiso, pero sí la última palabra. Lo que tú digas, mi amor.
1: Sí,
2: está bien.
1: Está bien, mi amor.
2: Está bien, está bien.
3: Sí, exacto. Se va así. Ah, pero ¿cómo es posible? ¿A dónde vas? Sí, ajá. Lo que tú digas.
2: Ay, no.
1: No fuimos. Gracias, Rudy.
3: Ay, de nada.
1: Seguimos en Ya Párate los 40.
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2: Una vez concluido el Mundial, la FIFA actualizó su ranking de selecciones, en la cual España sube a la cima desplazando a Argentina al subliderato. Francia se ubica en tercer lugar, mientras que el equipo que avanzó más posiciones fue la selección mexicana. Subió 4 puestos desde el inicio del torneo y culminó en el lugar 10 del listado. 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
1: Y nos conectamos hasta los 40 Guadalajara con ustedes, Claudia Chávez.
2: ¡Muy! ¡Buenos días! ¿Cómo estás,
3: Clau?
2: ¡Qué viajera, ¡Qué viajera!
4: Pues mira, ando con muchos sentimientos encontrados, mi Clau.
2: ¿Por qué, caray?
4: Pues ya extraño muchísimo el mundial.
2: O sea, yo hasta me traje esta casaca, por llamarlo así.
3: ¡Wow! De Jorge Campos, ¿no?
2: Parece, pero sabes que era de Jalisco, la sede más mexicana.
3: Está bonita. Venga,
2: está linda, ¿no? Está linda. Oigan, y bueno, hablando precisamente con esa melancolía que todos tenemos de la Copa Mundial de la FIFA 2026, así como Nash, creo que a personalidades o personajes que tenemos que tener muy en el foco es a la cantidad de voluntarios que estuvieron en, no solo en los estadios, sino en los hoteles, sino en los recorridos. No sé ustedes si llegaron a ir al Estadio Ciudad de México. Ya ves que había como 2 millas previas, no recuerdo cuánto era, que no podías llegar en automóvil.
3: Había que caminarlo, ¿no?
2: Había que caminar.
3: Hasta Eric Rubin lo caminó.
2: Hasta Eric Rubin.
4: Sí, pues eran varios kilómetros.
2: Había gente con señalización y te echaban porras y creo que el ambiente era lindo, ¿no? Uh-huh. Los voluntarios hacen infinidad de cosas que luego nosotros no nos enteramos. Pero atención, que tenemos una mexicana de nombre Pina Flores, que es la voluntaria en la que más copas mundiales ha estado.
3: Wow.
2: Lleva 9 en su haber, es mexicana y todo inició en el 68.
4: Wow.
2: Fíjense que ella ingresó a la universidad para estudiar como los deportes.
3: ¿Pero qué? Bueno, ¿empezó entonces, a los 15 años o qué?
2: Empezó a los 17.
3: Mira.
2: A los 17 años y primero fue como voluntaria a las Olimpiadas del 68.
3: Wow.
2: Entonces desde ahí le agarró como esa cosquillita y dijo, yo quiero estar de voluntaria en cuanto evento deportivo se pueda. Bueno, estuvo en 9 copas mundiales, estuvo en 11 eventos olímpicos, ya sea panamericanos, estuvo en Tokio, estuvo en Grecia. Esta mujer habla 8 idiomas.
3: Pina Flores, ¿verdad?
2: Pina Flores. Fíjense que justo en esta edición 2026, la FIFA le hizo un homenaje como...
3: ¡Qué bonito!
2: Como el héroe anónimo. Porque imagínate todo lo que ha vivido. Tiene experiencias súper, súper lindas. ¿Sabían ustedes que su papá fue jugador del Atlante?
3: ¡Órale!
2: Ella cuenta que por eso estaba como tan inmersa en los deportes, ¿no?
3: ¡Claro!
2: Ella platica que evidentemente pues veía... le ha tocado ver muchas justas deportivas. Justo estuvo la inauguración del partido con Sudáfrica en la Ciudad de México. Y dice que ella, más que ver el partido, se emocionaba de verle la cara a la gente de emoción, ¿no? Cómo lo disfrutaban,
3: claro.
2: Ese amor por el deporte.
3: Es que al final es un servicio que también estás dando un apapacho también a la gente que está yendo a los partidos.
4: Es un super hip hip hurra para Pina, por supuesto, y para todos los voluntarios que sin duda nos hicieron la vida mucho más fácil en el Fan Fest, en los estadios, definitivamente siempre con una sonrisa y dispuestos a ayudarte.
2: Sí, estuvo increíble. La verdad es que Pina, le mandamos un abrazo. Ella debe tener alrededor de unos 75 años aproximadamente. Tiene historias súper lindas. Cuenta que, por ejemplo, ¿cómo le apago aquí el...? ¿Suena raro?
3: No, estás perfecta.
2: Perfecto. Entonces, voy a cerrar
3: peleándose
2: aquí.
3: Peleándose, Clau, con los botones.
2: ¿Cómo
3: lo apago?
2: Como
3: tía. Pina, por favor, Pina, ayúdame.
4: Pina,
2: help. Oigan, bueno, la cosa es que tiene anécdotas súper, súper lindas. Por ejemplo, hubo en un mundial que ella tuvo que recoger a una autoridad importante, pero le hablaba en alemán, ¿no? Entonces, ella dice, 2 días estuve hablando con esta persona en alemán. Entonces, de repente me dice en alemán, oye, ¿quieres acompañarme a un homenaje?
3: Órale.
2: Que van a hacer. Y la otra, no, pero ¿cómo voy a ir yo? Dice, ¿pero qué haces tú en este homenaje a la primer mujer con antorcha mexicana? Se me olvidó el nombre. Dice, pero esa mujer es mexicana. Dice, es que yo soy mexicano. Dice, llevo 2 días hablándote en alemán. ¿Cómo es que no me hablaste en español?
3: Bravo.
2: Pero bueno, sí, un abrazo para Pina Flores, que es la máxima representante. Estuvo en los 3 mundiales de México, en el 70, en el de los 80s y en este 2026. Bueno, definitivamente a ella, en representación a tanta gente. Sí, claro.
4: No, aplausos de pie. Y justo, bueno,
3: oye,
4: también...
3: me gustó, próximo año, a ver si me anoto.
4: Oye, pero vamos a subir las imágenes a redes sociales por los que no están conectados en streaming para que vean a Pina que hoy está entera.
3: Claro.
4: Con grandiosa actitud.
3: Ahí está toda la información directamente. También en @ Claudia Chávez FM también está la info. ¿Verdad?
2: Okay.
3: Oye, muchas gracias, Clau.
4: Una linda notita bonita.
2: Y ya está. Creo que no me lo había puesto, no manches, ya.
3: Aquí están comentando, qué padre playera, Angie, ¿verdad? ZL, dice Chabelita, muy buenos días, Clau. Aquí están tus fans. Echándote porras. Vámonos con música. Gracias, Claudia Chávez, de los 40 Guadalajara. Tú. Más música, mi Lion. Estás en Ya Párate.

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1: Se acabó lo que se daba. Aquí arroba Gabo Ramos Oficial, arroba Nashirol.
2: Se va. Oye, gran programa, gran inicio de semana. Vamos a darle con todo. Sí. Mira, ya me siento como en una nueva etapa. No sé ustedes.
1: Pero aparte, este programa se va. Pero al podcast, para que lo escuchen otra vez, al Spotify y también en YouTube Music están los podcasts, para que los busquen.
2: Oye, sí, también síganos en redes sociales. Siempre subimos como notas, obviamente, de toda la cultura pop, para que estén muy, muy pendientes, se enteren primero que nadie y, por supuesto, se unan a la conversación ya para Tiana.
1: Sí, mañanita martes vamos a tener el Turbolengua, boletos para La Josa, que es María José, en el Auditorio Nacional, y boletos para el Tri en el Palacio de los Deportes. Además, Diego Cárdenas, y se rumora, ajá, se comenta, sí, que estaría pisando la cabina ya para Tiana, sí, Pablo Ruiz.
2: Sí, sí.
1: Pero conocido,
2: sí,
1: como Pablo Ruiz. Pablo Ruiz, Pablito Ruiz, va a estar con nosotros si todo sale bien y si el tráfico se lo permite.
2: Oye, sí, ay, ojalá que se arme. Entendemos que es un horario luego complicado. Por eso siempre lo decimos así.
1: Que
2: cante, ¿no?,
1: la de Wow Mama mañana, a ver si le dan los agudos. Wow Mama, maesado. Denle follow, arroba Nashirol.
2: Ya para Tianos, pues deseándoles una gran semana. Ya saben que a pesar de su forma de ser, los amo, nos guacheamos el martes.
1: Arroba ya para tu oficial, por favor, denle follow también, arroba los 40MX. Felicidades a los 40 España, 60 años, ¡órale!, marcando el ritmo y el camino. Muchas felicidades.
2: ¿Nos vamos a ir para allá a festejar o qué?
1: Vamos a festejar, cómo no, a seguir celebrando con España.
2: ¡Olé, tío! ¡Olé, vámonos!
1: Vámonos, Rulo Verea la producción, también Mauso Presitas, el buen León Ciocos con los controles. Chau.
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1: Muy buenos días, gente hermosa. Hoy es lunes 20 de julio. Julio va a volar. ¿Qué es eso que se ve ahí? ¿Es Iron Man? ¿Es Superman? No, es Julio que va volando. Es que vi un meme ayer y dije, ay, qué risa que Julio, estaba Julio Iglesias así como que volando. Y porque Julio va muy rápido, ¿verdad? O sea, el mes. Ay, yo explicando, perdonen, pero yo soy Liz Elizondo, quédate conmigo hasta las 12. Vamos a estarte poniendo muy buena música, notas, chismes, de todo. Oiga, no manches, la casa de los famosos, no lo puedo creer. No lo puedo creer que metieron al Fede. Yo dije, claro que no, es otro, pensé que era el escabeche. Pero no manches, se está poniendo bueno, Tienen que cerrar con algo más fuerte, porque para mí Fede es uno de los muy fuertes junto con Karina Torre y Aldo Rendón, pero, o sea, todavía estamos a la mitad. Falta todavía. Ah, no, ya, creo que ya son todos. Porque hasta el 19 iban a decir todos los integrantes, eso sí falta. Y dejan a un invitado sorpresa, digo, un habitante sorpresa. ¿Se acuerdan que Abelito fue uno de ellos que lo metieron en una bola de disco? Bueno, falta ese invitado. Me estoy adelantando a todo el contenido, pero bueno, yo te quería dar un resumen. Y pues no, estoy flipando, tío. Que ahora somos todos españoles, todos los regios, claro que sí. Ganó España, como él, con la Copa Mundial de la FIFA, pues ya saben, todos somos muy españoles. ¿Dónde está Lalo? Porque ya traigo sus 200 pesos, ya traigo sus 200, para andar ajustando cuentas. La verdad, ahorita vamos a platicar más de esto, de la Copa Mundial de la FIFA, que ya terminó la temporadita. Y pues nada, quédate con nosotros, está ahí en los controles. El WhatsApp disponible 81 27 010 885, y el teléfono también para que me lo vayas apuntando, porque el día de hoy me soltaron un boleto doble para Catriel y Paco Amoroso. Ay, son argentinos, ¿verdad? Pues un llorar, pero bueno. Vamos con esto, es Please de Camilo por los 40 de la radio y los conciertos.

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2: Ya regresamos. Son las 10:25. Minutazos. Danny Ocean, así, un besazo. Somos un juegazo, un partidazo, un besazo. Y son las 10:26 minutazos. Ay, se me atoró la saliva. Yo creo que Danny Ocean se enojó. Ay, oigan, bueno, vamos a, ahora sí, ya mero empieza la nueva temporada de La Casa de los Famosos México 2026. Y pues bueno, esta cuarta temporada se estrena el domingo 26 de julio, o sea, la siguiente semana a las 8:30 de la noche. Ya saben, por el canal de estas de las estrellas. Va a estar Galilea de conductora principal. A partir del lunes 27 ya habrá galas nocturnas y pues bueno, ya todo lo que nosotros sabemos, ¿no? Y las transmisiones, ya saben, 24/7 por el VIX. Por el VIX Vapor. No, no se crean. Qué estúpido. Y pues bueno, hasta hoy, esta mañana del 20 de julio, ya hay 12 habitantes confirmados. Vamos a hacer un recap. Ernesto La Guarda, digo La Guardia, Karina Torres. Aide, es que tú me dices así que diga. Jimena Martínez es otra muchacha que yo conozco, muy guapa. Aldo Rendón, Moisés Peñalosa, Cintia Clitbo, Jair, Flor Vigna, Massad, Aranza Ruiz, L.S. Pérez sí está confirmado. Sí lo confirmaron. No, sí, el de la gorrita. No habían dicho que se había bajado y que lo habían dicho, o sea, que se había hecho para atrás. Y que hasta tumbaron el video y todo. Pero bueno, ya lo confirmaron. Y Fede Vigevani. ¿Cómo les quedó el ojo con eso? Yo la verdad pensé que iba a ser otro chavo que le dicen Escabeche, que también es youtuber. También anda así como que los dulces y todo. Porque cuando yo vi este video de las pistas, sale el globo de Nickelodeon, de la cadena de Nickelodeon. Sale el slime cuando hacen estos juegos de Nickelodeon. Pero, dice Sailey, mamá, era bien obvio porque en el cubito, como la garra donde empieza, donde hay cosas, dijo, en el fondo se ven unos payasos. Y le dije, sí, cierto, pero como los vi payasos normales, yo pensé que era como, ¿cómo les digo? Como que muy normal, como que era parte de la escenografía. Y pues bueno, también estaba, ¿qué más? Los dulces, traía una sudadera azul. Y yo dije, claro que es el Escabeche. Fede, ni de chiste va a entrar. Yo no sé cuánto le estén pagando al Fede, porque él no puede dejar de subir videos y contenido, porque él gana millones, oigan, millones al mes. No sé cuánto le vayan a pasar, pero para mí él es uno de los fuertes. Y tienen que cerrar con algo súper más fuerte. Por ahí anda el rumor que querían meter a Juan de Dios Pantoja o a Kimberly Loaiza, que ya saben, lamentablemente falleció hace unas semanas la mamá de Kimberly, pero que andaban aquí en México. No sé, y a lo mejor y por ahí pueden sorprendernos, pero pues bueno. La revelación más reciente fue de Fede, quien entra como participante número 12. Él dijo que quiere que el público lo conozca como es realmente, que coma con la gente, que se baña, que hace cosas normales. Dice, obviamente, pues, mis videos son de puros retos. Dijo, y sí voy a entrar con ese contenido. Pero, pues, que también duermo, como, convivo con mucha gente y toda la cosa. Mírenlo, ahorita está en vivo, en hoy, con este, ¿cómo se llama? ¿El hijo de Paco? Paul Stanley, perdón, se me fue. Y con este otro ex, son dos ex habitantes, Nicola Porchela y Paul Stanley. Ahí está el Fede. Pues los niños van a estar encantados, oigan. Los niños ahora sí, ojalá y esta casa sea un poquito mucho light, porque va a haber mucho niño viendo. Y recuerden que este tipo de contenido no es para niños. Pero espero que la producción diga, oigan, le van a tener que bajar, van a tener que ser todos bien amorosos, ositos cariñositos y bla, bla, bla. Y todos en amigos. Porque las últimas casas han estado muy fuertes. Pero bueno, vamos a ver qué pasa. Hoy lunes 20 de julio, a las 8:28, ay, qué exactitud, revelarán a la participante, porque es mujer, Número 13. Las pistas tienen temática de flores, pero todavía no hay identificación oficial. Cualquier nombre que circule antes de esa hora es puro rumor. Es que habían puesto como que algo de puro rosa, ¿no? Un tacón, todo rosa, flores. Es una chica, al parecer, pero pues no sabemos quién. ¿Qué decían las pistas? No han dicho nada. No me he metido, pero pues bueno, descubramos. Por ahí andaba el rumor que era Bellacat. Por ahí andaba el rumor también que era... Ay, ¿qué otra chica? ¿Eh? ¿Quién? Ah, que María Mercedes, para servirme usted. Oye, ¿sí es cierto? El vestido con la apertura de la pierna, el taconcito, la mansión en rosa, las flores. Sí es cierto, puede ser María Talía, puede ser. Pero bueno, vamos con Ozuna. Más adelante tengo boletos para Catriel y Paco Amoroso. Esto es Ozuna, La Copa, por los 40 de la radio, los conciertos.

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1: No hay que llorar, no hay que llorar. A veces lleno. Traigo un dolorcito aquí, ya se me derramó la bilis. Oye, vamos a un momento tóxico porque ya vi la canción que me puso hoy de en la... ¿Cómo se llama? No, ponme doctor psiquiatra. Yo sé que quieres... Fondeamos con esa, la de no estás sola. O está en programación, ¿ok? Pero tiene que estar a fuerza. Dame esa. Me gustaba, como que yo sabía desde niña que yo iba a ser loca. De verdad, estoy bien trastornada, lo sé, lo acepto y es un paso para mejorar, lo sé. Pero vamos al momento tóxico. ¿Qué es lo más tóxico tuyo, de tu parte, que le has hecho a alguna amiga, a tu pareja, a tus papás, a quien tú quieras? O sea, porque no nada más se enfoca, ay, sí, celosa, loca, no. El estar loca es de todo. Pero bueno, yo te voy a contar, porque ya sé que no soy la única. ¿Qué fue? Ya llegó Rudy aquí, nada más está tapando la cara de las incoherencias que estoy diciendo.
2: No.
1: Bueno, ¿qué te han hecho a ti lo más tóxico? Así que dices, o sea, esos de que se la bañaron, esto, o sea, hasta te da risa.
2: No, la verdad es que...
1: Te voy a decir, yo te voy a confesar. Y Sergio también dice, ay, no, Liz, o sea, no puede ser. Ya le da miedo poner así, tener su playlist y todo.
2: A ver.
1: Porque pone unas canciones, él. Pone canciones, o sea, las de borrachos, las normales.
2: Sí.
1: Yo les digo, es que ¿por qué ponen esas canciones? Sí.
2: Yo no entiendo por qué.
1: Que ¿por qué les gustan esas canciones? Porque son de sufrir.
2: Ajá, sí, todas.
1: Todas son de sufrir. Le digo, ¿y ahí quieren estar sufriendo?
2: Sí, a mi playa, nadie viene.
1: Sí.
2: Estoy solo.
1: Muy deprimentes, la verdad.
2: Sí.
1: Pero hay gente que yo conozco, digo, y te estoy rodeada de toda esa gente porque a todos les gustan las mismas rolas. Entonces yo sé que estoy loca yo.
2: Mira, sí.
1: ¿Verdad? Ah, sí. Sí, ¿qué?
2: Sí, está loca.
1: Ah, bueno.
2: ¿Y luego?
1: Porque yo sé que hay de a Lalo, a ti.
2: Sí, no, o sea. No, es que tú tienes, acuérdate que tú
1: soy
2: tienes
1: yo,
2: raíces,
1: ¿verdad?
2: De otro lado.
1: Soy yo, sí, ¿verdad? Bueno,
2: es,
1: yo vengo
2: no
1: con descendencia.
2: Tú, somos nosotros.
1: Bueno, no, yo sí soy. No son ellos, soy yo.
2: Eres,
1: ahora sí.
2: Sí, tú eres la inglesa en esta ocasión. Aunque si fueras inglesa... No, pues sería colombiana porque pues le gusta.
1: ¿Cómo
2: mucho
1: que
2: reggaetón.
1: Soy inglesa? ¡Estoy flipando! ¡Coño!
2: Campeona del mundial.
1: Porque desde que ganó España, todos somos españoles. Ah, no, estoy hablando como gallega, ¿verdad?
2: ¿Qué? Pues los gallegos son de España, de Galicia.
1: Muy bien. Bueno, yo le digo al Sergio, cuando quiero así como que estar nada más jeringando, ¿no? Le digo, sí, pone canciones, no sé, de... ¿Cómo...? A ver, dime una canción de las que no soporto.
2: Pues una de Los Invasores, la que tú quieras.
1: Sí, cualquier, la que sea.
2: Y a mí, ¿qué me quedo de tu maldito amor?
1: No, esa está
2: amor?
1: Padre porque estoy cumbiona. Eso es cumbiona.
2: Entonces la de A mi playa, nadie... O Infiel, de Los Cadetes.
1: Sí, pero hay otra.
2: O Estos eran dos amigos.
1: No, eso no. Bien. Algo así de que... Por decir, la de La Belleza de Cantina...
2: ¿Cómo me duele esa fecha? A don Lamberto Quintero.
1: Esa es la de Belleza de Cantina.
2: No, güey, la de Lamberto Quintero.
1: Bueno, por decir así.
2: La de Belleza. Sé que sigue tan hermosa, sé que sigue tan
1: me la sé súper bien
2: es
1: y
2: de
1: todo.
2: Los Cardenales.
1: Ah, bueno, es de Los Cardenales. Bueno, por decir, sí, pones esa canción porque no sé de quién te acuerdas.
2: Y ¿te dice?
1: ¡Yo! O sea, estoy hablando de yo, de que estoy lo que dice Sergio. No manches, dices neta. O sea, sí, pues te gusta esa canción. Ah, cualquier canción nueva que escuche y la trae de moda yo. ¿Y por qué te gusta esa canción?
2: O sea, si por ejemplo, si él se pone a cantar de repente, ya, yeah, supérame.
1: Ah, sí, ¿por qué ahora no traes esa canción?
2: Agua.
1: ¿Qué agua qué?
2: Se la cantas, güey.
1: ¿Y yo por qué traes esa canción?
2: No, tengo huevo. Se la cantas.
1: No.
2: O sea le dices, ¿qué onda?
1: Sí, le digo, ¿y esa canción de dónde? ¿O qué?
2: Una pregunta, ¿y lo haces en serio o lo haces para molestar? Lo haces en serio, ¿verdad?
1: Las dos cosas.
2: Pero te le pones celosa.
1: No, pero es nada más, o sea, como que sí, como que no. Sí, dice que sí. Bueno, estoy loca, doctor psiquiatra.
2: Ya no me diga tonterías.
1: Pero es nada más un ratito, es nada más para verle, para que se enoje conmigo y que no me hable un rato, porque ya me tiene bien harta.
2: ¡Guau!
1: Wow. Ay, se escuchó tóxica. Ah,
2: tóxica. Toxiquísima, güey.
1: ¿Cómo ves?
2: ponme la tóxica de firme. Pero es Liz.
1: Oye, ¿y a ti qué te han hecho así algo? Nada.
2: No, a ver.
1: O sea, yo no digo de la chata, o sea, hace mucho, ¿verdad?
2: No, sí, no, es que pues nada más fue la chata.
1: O alguna tengo fan.
2: Desde el 2005.
1: Algunos amigos.
2: Ahorita sinceramente no recuerdo, pero
1: por decir,
2: la chata me aplica la de vamos a ir a una fiesta o algo así y pues yo estoy bien emocionado, güey, porque vamos a salir. Y ella
1: ya no quiero ir.
2: Ajá. No, ¿sabes qué? Vete tú solo.
1: Ah, porque tú ya estás más emocionado que ella.
2: Porque yo estoy como perro.
1: Ay, sí, es que
2: ¿sabes qué? Vete tú. O no, sea, no, si no vas a estar así, vete tú.
1: Ya no te tolero.
2: Si vas a estar así, si te vas a poner así, vete tú. Porque te conozco. Te vas a querer quedar hasta las 4 de la mañana. Y yo, pues bueno, me voy yo. Y, ok, y va, se cambia, se pone su pijama, se acuesta y se pone a leer. Y yo, bueno, sobres, ya me voy, güey.
1: Ay, no, qué feo, Rudy.
2: ¿Qué te pasa?
1: Deberías de quedarte con ella.
2: ¿Qué te pasa, tóxica? ¡Claro que no! Y yo, bueno, ya me voy. Y de repente que me voy a decir 2-3 cositas y de repente ya sale. ¿Ya nos vamos o no?
1: Ah, ok.
2: ¿Ya nos vamos o no? ¿Vas a ir o no vas a ir?
1: De que, bueno, ya me voy y luego ya. Y ya está arriba del carro.
2: ¡Claro! En perfume y todo.
1: O sea, es nada más para hacer la escena así de que dramática.
2: Exactamente.
1: Ay, pues también.
2: Eso es tóxico.
1: Pero está padre.
2: ¿Qué
1: pero,
2: tiene padre?
1: O sea, yo digo que tú debes también de bajarle el nivel de, bueno, no vas tú, mi amor, yo me quedo contigo en la casa.
2: No, claro que no, güey.
1: ¿Por qué no?
2: ¿Por qué no?
1: Sí.
2: Porque es una chiflazón, Liz.
1: No.
2: Es que tú eres igual.
1: Mira, Aide.
2: No estamos conectando, ¿eh?
1: Oye, estamos conectando. Espérate, como también hay amistades tóxicas, a mí me súper zurra por decir que ando en un lugar comiendo con amigos así y que otros amigos me comenten GPI.
2: Ah, me caga. Eso me molesta.
1: Güey, ¿cómo por qué tenemos que estar todos siempre?
2: Súper GPI, vato. Para empezar, no me marcaste. Pues yo venía con mi familia. ¿Por qué te tengo que invitar, güey?
1: O sea, no hagan eso.
2: No, y luego a veces lo hacen para molestar, para nada más para joder.
1: Sí, o sea.
2: Pues, sí te sale, carnal, porque sí me molesta.
1: Así como que, ay, o sea, ching. Y luego ahí andas. Sí. Pero bueno, cada quien vea. Este fue el momento tóxico.
2: Estuvo bueno, ¿eh?
1: Doctor psiquiatra y todo.
2: Estuvo bueno. Me gustaría que, Liz, de perdido los lunes hables de este tema, pero que la banda hable y que nos platique su momento tóxico.
1: Pero que dé risa.
2: Sí, claro, porque luego hay unos tóxicos.
1: Que ya no sé por qué tampoco.
2: Madre, te voy a mandar a la policía.
1: No somos psicólogos, o sea, ocupamos.
2: Sí,
1: ocupamos unos. Y psiquiatras también.
2: Deberíamos invitar a algún psicólogo que diga, a ver, güey. Es que lo que pasa, Liz, es que tú le haces eso a tu marido porque. Y que va.
1: Oye, es que me dicen que como que ahora los psicólogos están más locos que uno.
2: Pues dicen, imagínate el de Katia.
1: Pero mejor tráete un psiquiatra, ¿no? Ya, deja a Katia, por favor.
2: La Katita al micrófono.
1: ¿No conoces a algún psiquiatra?
2: Sí, pero que quiera venir, no. No, necesitamos buscarle más.
1: Pues bueno, si no vamos
2: si
1: nosotros.
2: Por ahí hay algún psiquiatra o una psiquiatra que nos
1: pues
2: esté escuchando.
1: Pues aquí de volada en la Florida, en el o ya ahí. No es manicomio.
2: Ah, sí, hay uno. Pero se llama manicomio.
1: ¿O cómo se llama?
2: Centro de Salud Mental. No manches, güey, manicomio es en las películas de Disney cuando estabas chiquita.
1: Ah, bueno, pues eso es lo que veía yo de chiquita.
2: Oye, bueno, algún psiquiatra que nos esté escuchando que quiera venir a colaborar con nosotros. Colaborar quiere decir que platique los lunes con nosotros aquí.
1: Sí.
2: Para hablar de la toxicidad en la pareja.
1: La verdad es para que me den...
2: Terapia.
1: Terapia gratis.
2: No es para darle terapia gratis a Liz. Es para...
1: No, para resolver dudas y resolver para ayudar dudas. A toda la comunidad.
2: Exactamente.
1: Toda la gente.
2: Exactamente.
1: Bueno, no estás loca.
2: ¿Dónde?
1: Gloria Trevi.
2: Ah, sola.
1: Ah, no estás sola.
2: No, me lo puedo creerlo, güey.

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1: Oigan, tenemos boletito de Catriel y Paco Amoroso. ¿Dónde, Liz? ¿En redes sociales? Puede ser. ¿En Instagram? Puede ser red social. Puede ser. ¿En el WhatsApp? Puede ser. ¿En la calle? Puede ser. Pero en este momento va a ser a través del teléfono 40, que tú ya te sabes. 81-83-43-0540. Va de nuevo. 81-83-43-0540. ¿Cómo? Con la frase ganadora. Súper fácil. Eso ya te lo debes de saber, chiquis triquis. Ya. Ya basta. Y luego todavía hay gente que dice, bueno, buenos días. O sea, se les agradece de corazón que sean muy educados. Pero las reglas son las reglas. Esto más adelante, ya sabes, Catriel y Paco Amoroso. Creo que soy la única, dijo Ray. Ay, perdón. Soy la única que dijo Ray que iba a regalar boletitos para Catriel y Paco Amoroso el día de hoy. Si estén pendientes en redes sociales, en el WhatsApp, tenemos también por ahí. ¿Qué más tenemos? Ah, bueno, la unidad anda también en la calle. Estén al pendiente de todas las promos porque regalos siempre hay. Somos como Santa Claus, haz de cuenta. Vamos con algo de Yandel. Esto es Quiero Verte por los 40, la radio de los conciertos.

0: ahorita regresamos con más. Oigan, hay que hablar de del showzazo de medio tiempo de la final de la Copa Mundial de la FIFA. No manches, no manches. Yo hasta estuve a nada de llorar. A nada. Yo en Félix, con el guaca guaca de cuenta, pero no manches, estuvo bien bonito. Nos sorprendió, nos gustó y se va a quedar en nuestros corazones para siempre. Ya regresamos, estás escuchando la radio de los conciertos.
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2: Hoy nomás, esa la escuchamos el día de ayer todos mientras estaba jugando el fútbol. Bueno, no, en el medio tiempo. Oigan, no, la verdad estuvo increíble, me gustó muchísimo. O sea, sí, yo estaba muy emocionada con el mundial. Me empapé un poquito más del fútbol con esto que acaban de meter, porque es nuevo, no teníamos antes medio tiempo como tipo Super Bowl. Que ahora lo van a implementar. Espero que así sean. Ya para superar esto, la verdad, David, espérate, ya no me estés hablando. Está bien canijo. O sea, porque imagínense, metieron a Madonna, BTS, Justin Bieber, Shakira, Burna Boy, que fue quien la acompañó. Y no manches, estuvieron también los Muppets. Me encantó con el coro infantil. PS22 y estuvo súper padre también la participación de Coldplay y Gustavo Dudamel. Pues bueno, el cierre tuvo un mensaje de unión, amor y paz proyectando sobre la cancha. No sé si lo vieron, vamos a resumirlo. Empezó Madonna, quien abrió con Music, acompañada por las leyendas brasileiras Ronaldo y Ronaldinho. Yo creo, o sea, se veía muy espectacular, parecía video de estos de los de MTV de hace mucho, pero yo creo que Madonna grabó ese pedazo porque fue adentro de los vestidores, empezaron desde adentro de los vestidores y luego ya salió Madonna a la cancha donde explotó todo con los BTS, que prendió todo el estadio, padrísimo, y créanme que se transmitía en la televisión, o sea, acá nosotros en el mundo real, increíblemente, de verdad. O sea, yo le dije, súbale, por favor. Estábamos en un restaurante y les dije, súbale. Sabía que tenías que venir.
3: ¿Por qué?
2: Porque estamos hablando del medio tiempo de ayer. Siéntate, ¿lo viste? Estuvo espectacular.
3: Claro que lo vi.
2: ¿Tú no quisiste llorar?
3: No.
2: Yo sí.
3: Oye, pero, a ver.
2: ¿Por qué y no sé inglés, ¿eh?
3: ¿Pero por qué quisiste llorar? ¿Cuando viste a los niños de Uganda o qué?
2: No, ¿por qué? No, pues estaba bien contenta con los niños del TikTok. Espérate. Cuando BTS cantó Dynamite, o sea, sí. Di cuenta que yo, ¡no manches, qué padre!
3: Qué bien bailan esos canijos, ¿eh?
2: Se veían icónicos, digo.
3: Sí, se pasaron de lanza, qué bien bailan.
2: Oye, y luego yo dije, le decía a Sergio, ¿por qué la NFL no puede hacer eso? O sea, en el show del Super Bowl.
3: ¿Llevar a BTS?
2: Sí.
3: Claro, y si llevas a BTS, la rompes.
2: O sea, pero ¿cómo? ¿Por qué te ganó el fútbol soccer?
3: Pues es la primera vez que sucede.
2: Sí.
3: Y en el soccer, un intermedio. O sea, más bien.
2: ¿Cuánto dura el Super Bowl? ¿Cuánto dura? Del medio tiempo del Super Bowl.
3: Creo que son como 15 minutos.
2: Digo, bueno, aquí estaban programados 25 minutos y se extendieron 27. Sí.
3: Total, a 27. Lo que pasa es que tienes que montar y desmontar y todo.
2: Pues lo hicieron increíble. La verdad me gustó muchísimo.
3: Sí, la verdad sí lo hicieron.
2: Si hubo errores, yo no me fijé. Estuvo muy padre.
3: Tuvo menos producción que un Super Bowl, obviamente.
2: Ay, pero con los artistas. O sea, después de BTS, ¿quién? Ah, Justin. Que mucha gente decía, ay, Justin agüito, no.
3: Dicen que es el vato que llega con su guitarra a la fiesta que está ahí en prende. Me quieren agitar, me incitan a gritar.
2: Ay, ya déjenlo a Justin. Pero ¿sabes por qué no podía cantar canciones? Tú sí sabes, pero la gente no.
3: Dímelo tú.
2: Porque ya no tiene los derechos de su música.
3: Es correcto.
2: Si se acuerdan, hace algunos meses, en el Coachella, ¿verdad?
3: Sí.
2: Puso videos de YouTube.
3: Puso videos de YouTube y el vato... Y
2: cantó sobre la rolita, porque él ya no puede usar su música para venta.
3: Y aún así, fue el que más cobró y el que más generó.
2: No, y es el que más streameó con mucho dinero
3: ese día. Sí, sí, sí. La verdad es que a mí Justin me cae súper bien. Siento que ha sido un morro que sufrió mucho.
2: Sí, déjelo.
3: Y batalló cañón.
2: Déjelo. O sea, la verdad a mí sí me gustó y que estaba cantando algo de amor y paz y que todos somos
3: pues
2: hermanos.
3: Algo de aleluya decía.
2: ¿A poco?
3: Sí.
2: No, a mí se me figuró como cuando Michael Jackson, la de We are the world.
3: Parecida. Al final, no sé si te acuerdas que decía tú que era aleluya, algo así.
2: Sí.
3: Era eso.
2: Pero, o sea, porque él no utilizó nada más que su guitarra. O sea, exacto. Todo fue a capela.
3: A capela.
2: Muy acústico.
3: Me gustó mucho que salieron los Muppets.
2: Los Muppets. Ay.
3: ¿Y cómo no iban a salir si salió Coldplay?
2: Ajá.
3: Ellos Coldplay. Ya salieron con Coldplay varias veces.
2: Y creo que fue alguien de Coldplay.
3: I don't know.
2: Sí, aquí dice.
3: Y también estaba Dudamel, el director de orquesta venezolano.
2: Ah, sí, él.
3: Él empezó con la...
2: Sí, sí, espectacular. Sí. Y Shakira bailando con los niños del TikTok.
3: De Uganda. Y con la brasileña.
2: Con la brasileña. Con la abuelita. Ella es la coreógrafa.
3: La niña abuelita. Ella salió también de un TikTok y Shakira la vio y le dijo, te invito. Chiquitita y salió hasta el final.
2: Sí, salió no nomás a abrazarla.
3: No cabía en la toma. No
2: salió a abrazarla. Exacto. No la vi, fíjate.
3: Sí, sale al final, no sale en la toma. Está...
2: O sea, baila no la vi bailando.
3: De los African Kids.
2: Sí.
3: Baila con ellos, pero ella está un poquito más a la
2: Mi izquierda. Pregunta es, ¿les pagan?
3: Porque yo ya ves pienso que deben de tener alguna remuneración. De
2: yo digo que
3: les
2: regalaron la ropita y todo eso.
3: Ah, bueno, por supuesto.
2: Porque en el Super Bowl, acuérdate que hacen casting, pero no te pagan. O sea, te dan de que le intercambio que el zapato, que el vestuario, que esto y que lo otro.
3: ¿De qué hablas? ¿De los artistas?
2: No, de los bailarines. Ah. Y te dan viáticos y todo. Digo, viáticos, sí, bueno, pagan, la comidita mientras todos, los ensayos, ajá, y todo. Y digo, ¿acá habrá sido igual?
3: Yo creo que sí.
2: ¿Sí?
3: Sí, yo creo que sí. No sé si les habrán pagado. ¿Eh?
2: ¿Tienes un poco de sueño?
3: No, estoy pensando.
2: Ya.
3: Estoy pensando, nomás suspiré. Y yo creo que estuvo muy bien.
2: Dice, la dirección artística estuvo a cargo de Chris Martin, vocalista de Coldplay.
3: Ajá, por eso casi no sale.
2: Yo también estaba esperando ver a Coldplay completo, pero no estaba.
3: Sale al final entre los niños.
2: Porque él colaboró con la FIFA.
3: Exacto, sale entre los niños ahí al final.
2: Duró 11 minutos, estuvo padrísimo. El descanso completo se extendió hasta 27 minutos por el montaje y desmontaje de escenario. Sí. Bien paique, la verdad. Los de los mopeds, yo le dije a Sergio, claro, Sergio, tenían que meter algo infantil porque creo que Plaza Sésamo también no. Plaza Sésamo no fue.
3: Pues Plaza Sésamo.
2: ¿O es de los
3: y
2: mopeds?
3: Los mopeds es el mismo junto.
2: Ah, sí, bueno, ok. Le dije, porque ahora hubo como, dijo, como que siempre, pero ahora como.
3: O sea, ¿estaba el mono?
2: No, era la rana René y Peggy.
3: Entonces no tiene nada que ver.
2: No, pero
3: no,
2: la
3: no
2: rana.
3: Los mopeds René... y los otros Plaza Sésamo, lo estoy irrigando yo.
2: No, aquí no dice nada de Plaza Sésamo.
3: A ver, ¿serán los mismos, güey? Ya no sé.
2: Pues es que ayer me dijo Brian, dijo Plaza Sésamo. Yo, no, son los mopeds. Pero no sé si estén...
3: Porque en Plaza Sésamo está Enrique, Abelardo, el pajarote. Está Elmo. Pero en los mopeds está Animal, la Peggy.
2: Es que son
3: Kermit,
2: como...
3: que es la rana René.
2: No son la competencia.
3: Debe de ser. Y también estaba el Conde Contar.
2: ¿Cuándo?
3: Ayer, ahí estaba.
2: Entonces sí es, como si son parte de Plaza Sésamo.
3: Ah, pues sí.
2: Porque el Conde Contar,
3: a ver,
2: sí me acuerdo.
3: A ver, nos ayuda a este par de neófitos.
2: Porque sí, el Conde sí era de Plaza Sésamo. Y la rana René sí, también. Y Peggy.
3: Vamos a googlear.
2: Pero bueno. Ah, les decía que me gustó porque ahora, como que en esta temporada de la Copa Mundial de la FIFA... Pues hubo muchos niños involucrados y ahora con redes sociales y el TikTok, obviamente tenían que meter algo infantil y me encantó mucho. Las estampitas, el intercambio, todo eso.
3: No.
2: No son de clase.
3: No son lo mismo. Aunque comparten el mismo creador que es Jim Henson y el estilo de las marionetas son franquicias independientes. Los mopeds.
2: Ándale, eso quería decir
3: los
2: yo,
3: mopeds pertenecen a Walt Disney y están orientados al público en general. Por otro lado, los personajes de Plaza Sésamo pertenecen a Sesame Workshop y están enfocados a la educación infantil. Pero eso no quiere decir que ayer no hayan salido juntos.
2: Pero el Conde, ¿por qué?
3: No sé, pero sale el Conde Contar ahí atrás.
2: Sí estaba, ¿verdad?
3: Sale el Conde Contar.
2: Wow.
3: Pero pues puede ser un match ahí.
2: Pues está bien, hombre, todos somos uno.
3: Aparte no, es el mismo yo nunca creador. Veré a Superman con
2: Batman.
3: Iron Man. Superman y Batman son de DC. Sí. Es DC Comics y Marvel.
2: ¿Y por qué Spider-Man con todos?
3: Pero Spider-Man no sale con
2: multiversos.
3: Superman. Ah, pues ahí está el multiverso de Spider-Man. Into the Multiverse. Ya salió él, por cierto, cambiando el tema, ya salió el tráiler de Doomsday. Casi me meo, güey. Y eran las 7 de la mañana.
2: ¿Y eso cuándo se estrena?
3: A mí todavía le cuelga, güey.
2: Yo estoy esperando 13 fantasmas en noviembre o en octubre.
3: ¿Cuál?
2: 13 fantasmas.
3: Ah, ¿la segunda o qué?
2: Sí, la segunda de lo que pasó, de por qué se volvieron fantasmas. ¡Me encanta!
3: Ah, ya, pues qué bien, va a ser la morra que sale. Encueratriz.
2: La princesa, se llama.
3: ¿Era una princesa?
2: La princesa enojada.
3: ¿Y te gustó mucho esa peli?
2: Me encantó, me fascinó. Para mí ha sido la película, o sea, en mi adolescencia que la vi, increíble, o sea.
3: Es neta.
2: Tenía miedo, me encantaba. O sea, era mucho morbo de... Yo quería saber por qué se hicieron fantasmas y malos.
3: Pues bueno, ya lo vas a poder ver. ¿Cuándo sale?
2: En octubre o en noviembre, por allá.
3: Está. Fui a ver la de los Minions, está buena.
2: O 2027. Ay, no, fue que martirio.
3: Fui ¿y a ver, luego? Espérate, ahorita te digo cuándo sale. Está buena, ¿no has visto la de los Minions?
2: No, me quedé en Moana. Moana de live action.

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0: sale al aire para regalar el boleto de Catriel y Paco Amoroso.
1: Catriel y Paco Amoroso, Argentina para el mundo.
0: Ay. Uno tienes algo de llorar y llorar. Ah, segundo lugar, bueno.
2: ¿Qué tiene? Está bruto el segundo lugar.
0: 81-83-4305-40 para que te lleves estos accesos. Es uno doble y bien pay, que es, ¿cuándo es?
2: Bien, gracias, ¿tú?
0: No, no, no. 81-83-4305-40. Dijo Ray que nada más yo iba a dar.
2: Sí, nomás tú.
0: ¿Por qué?
2: Porque todavía falta para el evento.
0: Ah, entonces falta. Muy bien.
2: Pero está bruto ese concierto, güey.
0: ¿Ya fuiste?
2: Ya los he visto en vivo en el Pal Norte.
0: Estábamos
2: sí, Ray, Katia y yo. O sea, la banda de los 40, porque tú te vas, llegas 15 minutos y fuga.
0: Es que yo trabajo mucho,
2: güey. No, Liz, no, no.
0: ¿Porque dices que no?
2: No, no es verdad.
0: Sí es verdad.
2: No, no es verdad.
0: Sí es verdad.
2: Vienes aquí hora y media porque llegas tarde.
0: No, hoy hay de... Ya he venido siempre bien temprano.
2: La que trabaja mucho es aquella, mira.
0: Yo también trabajo mucho.
2: ¿Qué? ¿Ya tiene micro? ¡Ah, ya! ¿Ya estás hablando del micro? ¿Sí o no? Ay, a ver, quiero que hable, güey.
0: Aide, vas a ser como la romperredes, Aide.
3: ¿La romperredes?
0: La romperredes. Ella es Aide.
3: ¡Hola!
0: ¡Ay! Aide, ya vamos a poder conversar.
3: Hasta que se te hizo, Rudy.
2: Hasta que se me hizo. Ya me puse mis audífonos. A ver, habla.
3: Hola, Rudy.
2: Ahí está.
0: Este,
2: para todos los solteros con dinero.
0: ¿Dónde pasó a cobrar la voz de la nueva locutora?
2: Este,
3: por favor,
2: bien. Bien. Pues ya, si quieres, ya suelta el micrófono, güey. Te
0: y
2: dije.
0: Y me aumento.
3: Por favor, lo quiero ver en la nómina.
2: Ahí va a aparecer. Ahí va a aparecer un descuento.
0: Bueno, y hasta el teléfono suene que suene.
2: Catriel y Paco Amoroso.
0: Vamos a ver quién anda por ahí.
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0: ¿Quién habla?
5: Juan.
0: ¿Qué Juan?
5: Juanito Muñoz.
2: Pásale. Si quieres, ponte la otra canción.
0: Juanito, ¿qué? ¿Qué dijo?
2: Nada, dijo una super grosería.
0: Una maldición, ¿verdad?
2: Sí.
5: Juanito Muñoz, dije.
0: Pero la canción es que se escuchó no. Ahí. La canción se escuchó ahí una grosería bien fuerte. Juan.
2: CLB.
0: Muñoz, ¿qué más?
5: Salazar.
0: Salazar.
2: Pero ¿eres Juanito o Juan?
5: No, Juan. Juan Enrique Muñoz Salazar.
0: Juan Enrique Muñoz ya. Salazar.
2: ¿Es la primera vez que participas o qué?
5: No, ya he participado varias veces.
2: Sí, reconocí tu voz. ¡Lleve la gorra y lleve la bandera!
0: No, es cierto, Rudy.
2: ¿No?
0: Juanito no es así.
2: Ah.
0: No, Juanito no. Pepito
2: es así.
0: El que es.
2: Ya.
0: Pero bueno, Juanito, le vas a hacer preguntas.
2: Como el, ¿cómo se llama el somuano? ¿Cómo se llama este?
0: También mi esposo se llama Juanito, o sea, Juan, y también tiene Salazar el apellido.
2: Ah, sí, ¿no serán parientes?
0: Tal vez.
2: Hijos de la misma madre.
0: Es que el apellido va donde mismo.
2: ¿Ah, sí?
0: Sí.
2: ¿Dónde?
0: El materno.
2: El
0: materno infantil.
2: El materno infantil. Oye, Juanito.
5: Sí.
2: Dime, Catriel y Paco Amoroso se dieron a conocer en un programa de televisión. ¿Cuál es? En un programa que es más bien es para las redes sociales, no tanto televisión. No. Dime cuál es ese programa. En 5, 4.
0: Ándale, Juanito.
5: Mira, no sé cómo se llama el programa, pero es uno que se hace en acciones así como... Pues creo, sí. Que es muy viral, que hicieron así como en...
2: Posible. ¡Juanito, te queremos mucho!
0: Juanito, hombre, eres bien inteligente.
2: ¡Adiós! Diría la parca. ¡Adiós! Y recuerda, el metro te lleva.
0: El metro
2: llega
0: te lleva.
2: Llega temprano, te invita.
0: Oye, ahora sí, el metro va a estar más largo que Ruiz Cortines, ¿verdad?
2: Uf.
0: ¿O no?
2: No sé, la verdad. O sea, DVD, ¿no? ¿O qué?
0: Ruiz Cortines atraviesa todo Nuevo León.
2: Sí, claro.
0: Gigantesco.
2: Sí, Luis Cortines. Ruiz Cortines, sí, mide todo, güey.
0: Todo Nuevo León, de Guadalupe, sí, hasta García.
2: Desde allá donde fuimos a la escuela, ¿te acuerdas? Oh, con Bimbombá y Niyarín. Allá por mi cantón.
0: ¿Cuánto
2: pasando?
0: Se hará en carro? O sea, que aquí empiezo y me voy a ir.
2: Según yo, Ruiz Cortines es la única que atraviesa todo.
0: Sí.
2: Toda la área metropolitana.
0: ¿Pero cuánto harás de tiempo?
2: No, pues no sé. Hay demasiados baches y semáforos.
0: Pero voy a hacer un día un experimento. Es más, voy a hacer un video de eso.
2: Ándale.
0: No me lo ganen. Ahí va.
2: Y al rato, Beli, que ya tiene su programa en Canal 5.
0: Ah, hombre, ella ya es otras. Ya hay niveles.
2: Sí, no, ahí está en las grandes ligas.
0: Ya,
2: en
0: las grandes ligas. Bueno.
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0: Nombre y apellido, por favor.
6: Mayela Luna.
2: Siempre gana Mayela Luna.
0: Mayela Luna.
6: Es la primera vez que hablo, estoy bien nerviosa.
0: Es la primera vez nerviosa. De Mayela.
2: ¿Mayela Luna qué?
6: Mayela de Luna Pérez.
2: Ah, de Luna Pérez.
0: De Luna Pérez. Sí. Muy bien, Mayela. Oye, pues este... es que no le preguntes nada.
2: Sí, pues no. Oye, ¿de dónde eres, Mayela?
6: De aquí de Monterrey. ¿Y? Estaba manejando, ya me estacioné porque estoy súper nerviosa.
2: Oye, ¿y a dónde vas?
0: Y va por Ruiz Cortines.
2: Sí.
6: No, es que andaba comprando para hacer la comida, entonces en la mañanita escuché a esta Liz que iba a regalar boletos para Catril y Paco. Y dije, yo me lo tengo que ganar, no sé cómo le voy a hacer, pero me lo tengo que ganar.
0: Oye, ¡pues ya te lo ganaste!
2: ¿Y cuál es tu canción favorita?
6: Ay, me gusta mucho la de Dumbai.
2: Dumbai, dum, dum, dum, dum.
0: Y dice
2: Dumbai.
0: Maldiciones.
2: Pues, ¿es esta la que está sonando?
0: Y dice maldiciones, no.
2: Pues no, poquitas. Es que estos vatos son... Pues es que hay palabras argentinas...
0: Que aquí son maldiciones.
2: Exacto.
0: Pues no pasa nada.
6: Sí.
0: Lo importante
2: como es en que España, la... como en España, los anuncios de pañales de bebé.
0: Culo.
2: Sí, es para el julito de tu bebé. Y todos, y yo, ¿qué? ¿Qué dijo? Sí, no manches.
0: No manches.
2: Y allá es muy normal. Oye, bueno, pues no le cuelgues.
0: Okay. Ya ganaste, no cuelgues, Maye. Bye.
2: Bye a bye. Ti.
0: Oye, ya me voy yo.
2: Ya ganó. Qué rara se ve sin maquillaje.
0: ¿Quién, yo?
2: No.
0: Porque yo tampoco traigo. Déjame, voy por mi hija a la prepa.
2: All right, la señora.
0: La señora, que como quieras es esclava, chofer y de todo.
2: Pues ya que maneje, ya comprarle un bocho.
0: No.
2: La van del show.
0: ¿Qué? Ah, ándale, esa tac, tac, tac, tac, tac, chingo de ruido. Bueno, ya me voy. Se quedan con el Rudy y los 40 Music. Yo soy Liz Elizondo. Gracias, Aide. Pero habla ahí. Gracias, Aide.
3: De nada, hasta mañana.
0: Bye. Ah.

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Aquí está la figura en los controles, DJ Arturo. Figura EA, el creador del EA. Va a venir el Trivi, Julio Montes y todos te van a... José Luis Ramírez, Jorge Luis Ramírez. Todos van a venir a decirte, figura, ese no lo inventaste tú. Ese no es tuyo, te van a decir. Oye, saludos a toda la banduki que nos está escuchando. Hoy tenemos Roxito. Y hoy la programación está un poquito más, más viejona, ¿eh? Está más viejona, no tanto. Pero si tienen unos 20 añitos las canciones, o hasta más, por ejemplo, esta de música ligera. Y ahora nos vamos con Judas Tank. Se llama The Reason. Son las 12 con 10 minutos ya. Y si quieres escuchar algo, 81 27 010 885. Ya venimos.

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Oye, ¿qué li-? No, es la pista. La pista. Ahí está. Ahí está sonando la pista, la pistona. Oigan, estuvo la música de Pixies. Where is my mind? Qué buena rola. Ya llevamos a Soda Stereo, Hoobastank, Café Tacuba y Pixies. Y ahora nos vamos a escuchar algo de The Cure, Boys Don't Cry, con Robert Smith en la voz. Y ya regresamos con más de los 40 Music.

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Ahí estuvo la música de R.E.M., Losing My Religion. Eso es lo que tú pides, es lo que ponemos. Ya España está en Madrid. Más bien, el equipo español, la selección española, ya está en Madrid. Y están en los festejos, está la caravana. Va el equipo en el autobús de la selección. Desde aquí podemos ver a Lamín. Ahí a mera adelante. ¿Dónde está Cucurella? No lo veo. ¡Cucurella! No te veo. Fíjate, no le veo la greña al güey. ¿Sí sabes la historia de su peinado? Cucurella es este defensa greñudo. El lateral por izquierda, sí. El vato tiene el pelo así porque su mamá decía, no, pues yo, o sea, voy y te veo, pero no veo, no sé si eres tú. O sea, no te reconozco. Entonces el güey se dejó el pelo largo para que su mamá, cuando fuera a verlo, supiera quién era su hijo. Él también tiene un hijo con autismo. Hay una entrevista interesante con un papá con su hijo que tiene autismo y Cucurella, y ahí están platicando y se rompe el vato. La verdad es que, bueno, lo que se puede ver desde aquí es que son buenas personas algunos de ellos, ¿no? Torrendilo se rapó, creo que para que algún familiar lo... Sí, también. Exactamente. Y bueno, pues vamos a música porque ya nos vamos a despedir. Vamos con Fobia, con los Concord. Esto es Rompecabezas.

mañana vamos gracias a la figura Arturo García, que estuvo en los controles, el creador del Sí Señor. Ya nos vamos, gracias a todos por estar al pendiente de los 40 Music, gracias Ray. Y pues nada, yo soy Rudy, son 12:58 minutos, que no se le haga tarde, los dejo con la corneta. ¡Sobres, bye!

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4: ¿Ya?
2: Buenos días, alegrías, ¿cómo están? No saben lo contentos que estamos en este programa. Bueno, yo me acabo de despertar, ¿qué? ¿No puedo despertarme tarde?
4: Puedes hacer lo que quieras, siempre y cuando estés aquí a tiempo.
2: Estoy cansado, estoy cansado.
4: No me importa.
2: Estoy cansado de ladrar con gran felicidad, porque ayer, de verdad, pues fue uno de los días más felices para quienes en este mundial tuvimos la suerte de apoyar a la escuadra española. Es un gusto decir que España es campeón por cuestión familiar. De descendencia, perdón. Pues a mí me gustó mucho que ganase la escuadra española.
4: Sí, sí, ¿qué? Pero se acabó la delantera.
2: Eso sí, horrible. Eso sí está triste, para que veas. Mira, ayer me decía Eduardo, muy francamente, se desnudó frente a mí, abrió sus sentimientos y me dijo: ¿sabes que durante un momento sentí cierta tristeza cuando se estaba terminando el último programa de la delantera?
4: Y el,
2: tristeza
4: y el estaca,
2: que me duró como 2 segundos.
4: Él destaca con esa sensibilidad que tiene y esa empatía y demás. Me dice: pues a mí me encantó que ya se acabara, porque estaba hasta la madre, estaba trabajando el fin de semana, el sábado.
2: Pues es que sí, güey. A ver, fue un gran proyecto, un proyecto que además de todo me hizo muy feliz. Tengo aquí una foto del mismo. Fue un placer compartir micrófonos con Pati Cantú, con Alberto Lati. De verdad me la pasé muy, muy, muy bien. Y bueno, con Félix Fernández también.
4: Félix Fernández.
2: Por supuesto. Lo pasamos muy bien, pero sí fue cansado, la verdad. Pero al final de cuentas el resultado de España me hizo muy feliz. Me dio gusto.
4: Es que bueno que te haya dado gusto a ti, porque a Lionel Scaloni, el comandante en jefe de la escaloneta, la escuadra argentina, pues no le dio ningún gusto. Estaba,
2: te digo,
4: estaba
2: la
4: francamente
2: escaloneta
4: triste.
2: Se escupe las manos para hacernos una... Ya.
4: Gran equipo, gran equipo el argentino.
2: Alguien tiene que ganar y alguien tiene que perder. Gran equipo el argentino, pero ayer, híjole, ayer no, sí
4: ayer
2: desplegaron... Desplegaron
4: un poco
2: de ese lado que no gusta tanto. No sé, la falta por la cual se llevó la tarjeta roja el jugador argentino me pareció innecesario. No, Menso le dijiste, por si fue una mensada.
4: Sí, se hizo expulsar.
2: Una tontería, se hizo
4: expulsar. Un hombre menos.
2: Pero de verdad, o sea, fue una falta innecesaria. Messi diciendo que se había tapado la boca a Cucurella, dice: ay, me dijo, no sé qué, no se tapó la boca nada.
4: Nada, ya buscándole, o sea, por donde podían.
2: Buscando, siento yo, de una manera que solamente se puede describir con una palabra, y es marrullería.
4: Oye, el periódico Metro, que es uno de los baluartes de la creatividad periodística en nuestro país, pone
2: horrible.
4: En su primera plana: dejen Messi, estoy llorando.
2: No, ya saben que esos güeyes se ríen incluso de la muerte, de los horrores. Y bueno, a ver, que no se malentienda esto como ningún tipo de burla hacia la afición argentina, de verdad. Pelearon y jugaron juegos buenísimos. Pero
4: me encantó verlos ganándole, por ejemplo, a Inglaterra.
2: Correcto, lo hicieron muy bien. Incluso ahí politizando un asunto con algo que para ellos es muy importante, el asunto de las Islas Malvinas. Tampoco me pareció que tuviera cabida ni lugar, pero bueno, pues ellos decidieron hacerlo, ¿no? Yo nada más quisiera decir felicidades a España y de verdad a Argentina, pues digo, lo hicieron tan bien como pudieron, lo intentaron todo. No se pudo, alguien tiene que perder. Y bueno, pues el técnico de la selección argentina realmente lo sufrió. Vamos a escucharlo si quieres de una vez. Tenemos aquí a Scaloni.
4: Pobrecito Scaloni. Además, él es un caballero, es un tipazo, de verdad. Sus declaraciones siempre son atinadas, respetuosas. Él es un caballero. Pero, pues, es argentino.
2: Le ganó la emoción.
4: Se sintió triste y estas fueron sus palabras.
5: De estar en el lugar que estoy, es el lugar soñado para todos. Hemos intentado hasta el último momento dar el máximo como cuerpo técnico, los jugadores, y creo que es justo que me pueda tomar este tiempo y pensarlo. Este lugar es maravilloso, maravilloso. Es un un lugar soñado. Que en mi vida pensé que... A ver si paro, porque no soy capaz. En mi vida pensé que... Pensamos todos los chicos del cuerpo técnico estar en ese lugar. Entonces, para seguir se necesitan un montón de cosas, sobre todo
2: ya, por
5: volver
2: favor,
5: a resetearse, volver a
2: voy a llorar yo
5: a formar un grupo
2: y no este. no me pareció correcto sacar un jamón serrano y un arco de violín y
4: no
2: me
4: no,
2: pareció
4: no. No, es un gran técnico, Scaloni.
2: Hubiera sido excesivo.
4: Y aparte, lo bonito del fútbol es que permite a los hombres llorar sin pudor.
2: Y fíjate,
4: ayer vimos a Messi llorar en la cancha también.
2: Una pierna de jamón y un chorizo a manera de arco, con una boina y una camiseta roja.
4: Lo que sí me pareció muy mal fue que se armaran los madrazos después
2: del
4: partido, porque fueron superados. Fue mejor el equipo español, no quedó duda al respecto.
2: No.
4: Y luego la nacada que hicieron de darle la espalda al equipo español mientras los estaban
2: eso
4: premiando.
2: Si te robaron el partido, si hubo un evidente arbitraje sesgado, no sé. Me pareció, como bien dices, es de mal gusto, es una nacada. ¿Para qué hacer eso?
4: Sí, porque les ganaron la ley.
2: Demerita el buen trabajo que hicieron, de verdad, porque la escuadra argentina dio unos partidazos y son grandes jugadores. Bueno, tienen al más grande de todos, a Messi, que bueno, pues ayer no encontró su lugar, no encontró la manera de mandar esos pases maravillosos ni de lograr una anotación, ni modo. Pero esas actitudes, siento yo, echan
4: sí,
2: por tierra
4: pena,
2: el esfuerzo de un gran equipo que es el equipo argentino y de una gran nación también. Pero pues no hay que ser.
4: Entonces, un abrazo a todos los argentinos y a todos los seguidores
2: correcto.
4: De la gran escuadra argentina. Y
2: es un juego
4: un
2: de fútbol,
4: aplauso
2: ¿eh?
4: Y una felicitación. Es un juego de fútbol,
2: es un juego
4: tampoco.
2: De fútbol, también.
4: Sí, hubo desmanes en Buenos Aires, pleitos en las tribunas, en fin. Es la pasión que se vive en el fútbol, ¿no?
2: No, perdóname, pero las broncas y las golpizas y los insultos raciales que vimos y demás no son parte de la emoción del fútbol.
4: De acuerdo,
2: es gente inmadura y gente que necesita...
4: No, pero la emoción, el sentimiento, eso es parte.
2: Necesita ir al doctorcito. Váyanse a tratamiento, por favor, porque eso no está bien. Eso no es normal.
4: Argentina, digna subcampeona. Y España, tíos, es campeona del mundo.
2: Aún nos gotea la polla. No, ya.
4: Nos hemos follado.
2: Bien y bonito. Así que ya lo saben, a comer paella y tomar un tintorro.
4: Como dice Cucurella.
2: Exacto.
4: Se come una paella y se mete una botella
2: no,
4: en el
2: se toma,
4: Cucurella.
2: Se toma una botella.
4: Se mete una
2: botella. No se mete la botella en ningún lado. O sí, cada quien.
4: Bueno, la presidenta de México, Claudia Sheinbaum, habló esta mañana acerca de su viaje a Nueva York.
2: Allá estuvo, dignamente representando a México, siento yo, ahí sentadita en el palco de Trump.
4: ¿Dónde fue presidenta? ¡Nueva York!
2: Después, a mí,
4: se ve
2: digo,
4: muy
2: la verdad,
4: Sheinbaum.
2: Entiendo que tiene que hacerlo y que no queda de otra, pero después de todos estos discursos patrioteros de que nosotros no vamos a permitir, pues cuando te hablan rapidito, tienes que ir.
4: Bueno, entonces, México era país organizador de la Copa del Mundo, al igual que Canadá, ahí estaban el primer ministro de Canadá, el presidente de Estados Unidos y la presidenta de México.
2: No, yo entiendo que tiene que ir, pero te digo, eso es lo que pasa cuando te la pasas diciendo y diciendo y diciendo una cosa.
4: ¿Pero qué dijo?
2: Luego,
4: ¿Qué se pasó diciendo?
2: Te chiflan. Véngase,
4: vámonos. ¿Qué se pasó diciendo? Nunca dijo
2: discurso,
4: no voy a ir a Estados Unidos, no me voy a reunir con el presidente Trump.
2: Ya sabes, no vamos a permitir y esto y lo
4: ¿qué?
2: Otro. Y,
4: ¿la
2: pues todo el asunto
4: qué? ¿De qué discurso hablas?
2: Todo el asunto del el discurso constante de decir es que nosotros somos soberanos y no nos van a venir a decir.
4: ¿Pero
2: y
4: en qué manera comprometió la soberanía yendo para allá? ¿Le
2: no, de ninguna manera.
4: En un
2: tiene
4: acto
2: que ir.
4: Diplomático tiene que
2: ir. Tiene que ir, pero pues la verdad es que, digo, ya saben, ¿no? Lo que andan diciendo por ahí, horrores. ¿Quién es ahora? Pero bueno,
4: ella no pagó los boletos,
2: no,
4: le invitó Trump.
2: No, y sabes que además de todo no pudo llegar bien. Ahorita vamos a hablar de ello porque le falló un asunto ahí, que el clima no permitió la salida del avión.
4: Sí, bueno, iba a ir en un viaje comercial, el vuelo comercial se canceló por lluvia.
2: Exacto.
4: Y la tuvo que llevar un avión del ejército.
2: Si solo tuviéramos un avión presidencial, pero ¡ah, no! Que a un pendejo se le ocurrió la pendejada. ¡Ah, ya me acordé!
4: No entiendo.
2: Yo tampoco, la verdad. Yo tampoco entiendo.
4: Me pareció que lo hizo muy bien la presidenta de México. Además, elegante, muy bien vestida, se ve muy
2: guapa. Sentadita ahí junto a Trump.
4: Muy sonriente. Uh-huh. Todo bien. Y me imagino que aprovecharon para hablar de algunos temas. No creo que se hayan puesto muy intensos, ¿no?
2: Oye, ¿tú crees que hayan aprovechado para hablar de cualquier tema
4: dicho
2: serio?
4: Donald Trump, oye, Claudia, ¿dónde está Rochamoya?
2: Y Rochamoya,
4: no creo que se haya hablado de eso. Pero
2: oye, a Marina del Pilar ya le estamos arreglando su visa. Dile que no se preocupe. ¿Ah?
4: No creo que haya
2: sucedido
4: eso. Dile a Don Augusto que le mando un abrazo. Tampoco creo que haya sucedido.
2: Que le mando saludos a su sarcófago, que ya lo tenemos en la mira, ¿eh? Que vamos por él también.
4: Okay. Bueno, vamos a escuchar, esto es fresquecito de la mañanera de hoy, a Claudia Sheinbaum, que nos dice qué pasó, cómo estuvo la visita a Nueva York.
6: Ahí pues tuve oportunidad de hablar con algunos secretarios del gobierno del presidente Trump, que también estaban ahí, los de comercio, el embajador Greer y el secretario Lotnick, igual con el secretario Rubio, pues fueron momentitos en realidad. Y ya después con el presidente Trump y el primer ministro Carney, realmente fueron pocos momentos, pero sí tuvimos alguna oportunidad para pues poder comentar el tema comercial. Con Canadá tienen otros temas también, el tema de seguridad, porque Canadá pertenece a la OTAN. Entonces ellos también platicaron de eso. Recuerden que el día de hoy inicia esta segunda ronda de conversaciones sobre la revisión del tratado. Y pues esperamos poder completar algunos acuerdos esta semana.
4: O sea, no logró
6: esta
4: nada.
6: Semana recibo al embajador Greer aquí en...
2: Bueno, fue otra cosa.
4: Fue otra cosa, no iba...
2: No fue una reunión.
4: Reuniones del TEMEC, ni de seguridad, ni nada de eso. Fueron a ver el fútbol y a celebrar esta fiesta que, como bien lo dijo Gianni Infantino en su momento, no solo ha sido el mundial más grande de la historia, también ha sido el evento social más grande en la historia de la humanidad.
2: Gianni Infantino...
4: Dirás lo que digas de Gianni Infantino, pero lo que dice es cierto.
2: Ensució como nadie el Mundial.
4: Lo que quieras, pero lo que dice es verdad.
2: Sí, es verdad.
4: Es el mayor evento social en la historia de la humanidad, donde mayor cantidad de ojos y oídos humanos estuvieron enfocados
2: todo
4: en
2: eso está muy
4: por
2: bien.
4: Todo el planeta.
2: Lo que sí vimos de Gianni Infantino fue, o sea, realmente una actitud lamentable de ponerse de tapete de Donald Trump, aceptando que quitaran una tarjeta, o sea, plegándose absolutamente, lamiéndole las botas de una manera. Es más, si ayer le hubiera pasado como le pasa seguido a Donald Trump, que ensuciase su pañal, Gianni Infantino se lo hubiera limpiado con la lengua.
4: Dios mío.
2: O sea, realmente me parece que Gianni Infantino dejó muy mal.
4: Qué exceso, a la FIFA. ¿Qué imagen me generaste en la mente tan asquerosa, horrible,
2: ¿lo viste?
4: Indigna?
2: Pues yo lo vi durante todo el mundial haciendo eso. Todo el mundial estuvo haciendo eso Gianni Infantino. Ayer Trump, por ejemplo, no se quería bajar del podio. Los jugadores le tuvieron que decir, ¡sáquese!
4: Infantino lo tuvo que jalar. O sea, estaba todo el equipo español, los campeones del mundo, celebrando y Trump ahí parado junto.
2: Pero ¿sabes
4: que Infantino lo jaló y lo sacó.
2: Hay un jugador, no me acuerdo cuál, que de plano lo toma de los hombros y le dice, es por allá, tío, que te bajes ya. O sea,
4: a tomar por el culo.
2: Que te bajes ya, exactamente, allá te hablan, ¿eh? Pero, y no se iba el señor Trump porque ya creo que ya no se da mucha cuenta a veces de las cosas. Y no puede resistir,
4: claro,
2: esta es la foto donde va a salir todo el mundo, yo tengo que estar ahí.
4: Tengo
2: no, güey,
4: sáquese. No, usted jugó, señor, no jugó, ¿verdad? No es español, no tiene nada que ver con...
2: Además, ya lo está esperando el señor Infantino con su talco y con su lengua suavecita para limpiarlo.
4: Y Trump se aventó el puntacho de decir, ya platiqué con Infantino y vamos a hacer otro mundial aquí en Estados Unidos, ahora sin México y sin Canadá, que yo fui muy lindo de haberlos invitado, pero ahora sin ellos. Y entonces Gianni me dijo una idea, que es hacerlo en Estados Unidos y en China, para que los vuelos entre los partidos sean cortos. Y valiéndole gorro que el próximo mundial ya está pactado en España, Portugal y Marruecos. O sea, no tiene cabida otro mundial seguido en Estados Unidos y además con China. En China les vale madre el fútbol. Y en Estados Unidos también. ¿Por qué vamos a hacer un mundial con ellos?
2: Donald Trump va a estar con nosotros en el próximo ciclo mundialista. No lo sabemos.
4: Nadie lo sabe.
2: Es un hombre muy grande.
4: Yo voy a estar.
2: Es un hombre, muy grande y un hambre también muy grande. Y un agujero que no se puede llenar con nada, güey. El vacío que debe de tener interno Donald Trump para ser como es. Pero yo no sé qué anda haciendo hablando de dentro de 4 años Donald Trump. O sea, ya es un señor muy grande que además está en una forma física, pues, lamentable. Entonces yo no sé.
4: Yo lo vi caminando a paso firme, ¿eh?
2: Por lo menos derechito, ¿no? No se iba de lado como luego se va.
4: No, y a buen paso. Se le veía sano y fuerte, la verdad.
2: Sí.
4: Me informa el nuevo que el siguiente mundial de 2034 será en Arabia Saudita.
2: Ah, pues ahí, es, ahí tiene muchos cuates Donald Trump, igualitos que él.
4: Pero ya entonces ya va a tener 88 años.
2: Los saudíes que han sido sus, sus amigos, comparsas, compinches, les podría yo decir, en aliados. Una serie de tropelías.
4: Digamos, llamémosles sí, aliados.
2: Aliados y compinches de él y de su familia, de su también compinche...
4: Bueno, ya, gente. Suficiente. Vamos a escuchar a la presidenta de México justificando por qué viajó a Nueva York, porque hay muchos malquerientes, como él está acá, que se hace el que no entiende que esto es una cuestión diplomática que no, no tiene nada perfecto. Que ver.
2: Entiendo perfecto.
4: Y aprovecha cualquier oportunidad para tirarle.
2: Mira, a nada la 4C. Nada más hay que puntualizar que, pues, lamentablemente, como tienen al gobierno mexicano agarrado tan fuerte de un lugar blando, suave y endeble, pues como ahorita siempre. Hay que saltar por un aro de fuego y le tocó a la presidenta hacerlo, ¿no? Venga, venga, y a dar
4: lo
2: show.
4: Lo hizo muy bien. Muy,
2: no,
4: muy
2: si lo
4: bien,
2: hizo dignamente, Sheinbaum. Se veía muy bien, Claudia Sheinbaum, lo hizo bien, y no le quedaba de otra.
4: A mí sí me da orgullo ver quién nos representa ante el mundo cuando veo
2: sí,
4: a Claudia Sheinbaum.
2: Bueno, sí, a ti siempre te da mucho orgullo
4: a lo, esto. A López Obrador allá en...
2: No, Infantino, no puede ir, güey. El observador ya no puede ni salir de la chingada porque lo arrestan.
4: No. O sea, que el mundial hubiera sido en su sexenio y que él hubiera ido a Estados Unidos.
2: No viaja.
4: A estar con el presidente FIFA.
2: No, hombre. Es que lo que pasa es que, mira, hay ciertas especies que si se alejan mucho de su escondrijo se sienten vulnerables. Entonces, no.
4: Ay, qué tipo. Vamos a escuchar a Claudia Sheinbaum justificando su viaje a Nueva York.
6: Muy buenas tardes. Les informo que el día de mañana voy a estar en la final de la Copa Mundial de FIFA.
4: Qué envidia, presidente.
6: Día de ayer recibí una invitación por parte del presidente Trump para asistir. Va a estar Trump. También el primer ministro Carney. Consideré que es importante, en términos diplomáticos, que estemos los tres países
4: pues claro.
6: Que fuimos sedes de esta Copa del Mundo. Y además es una muestra de que hay buena coordinación, buena colaboración con el gobierno de los Estados Unidos.
2: Claro, y las investigaciones.
6: Así que vamos a representar a México el día de mañana y estaremos el lunes temprano en la Ciudad de México.
2: Qué bien.
4: ¿Todo bien?
2: La coordinación con Estados Unidos. Que no nos gusta cuando se trata de desmantelar laboratorios de droga, ¿no? Porque entonces traiciona a la patria.
4: Estados Unidos implica muchísimos vínculos.
2: Yo lo sé.
4: No puedes limitarlo todo a Marina del Pilar.
2: Claro, no. Pero ¿qué tal cuando se colaboró, por ejemplo, con autoridades estadounidenses para desmantelar un laboratorio y entonces querían coser a
4: la... Es otro tema.
2: Yo sé que es otro tema, pero entonces...
4: No es tema.
2: A veces una cosa y a veces otra, ¿no? Ah, perdóname, güey, pero la realidad se impone. ¿Qué se le hace?
4: Sí, la realidad se impone y la diplomacia estuvo muy bien llevada a cabo.
2: Sí.
4: Y fue un éxito para la presidenta de México, para el presidente de Estados Unidos.
2: Ya lo dije varias veces, tenía que ir, fue y lo hizo como lo tenía que hacer.
4: Impecable. Y bueno, además fue recibida.
2: Digno de aplauso.
4: Ajá. Digno de aplauso, lo hizo muy bien la presidenta de México. ¿Por qué te arde que le vaya bien a la presidenta?
2: No me arde que
4: si
2: le vaya
4: va
2: bien
4: a la presidenta, le va bien al país. Eso es lo que siempre he dicho.
2: Es lo que siempre he dicho. Pero pues yo siento que la presidenta.
4: Entonces, ¿por qué tratas
2: ahorita...
4: de denostar y de meritar cualquier
2: Mira,
4: cosa que haga el
2: me da un poco de risa. Me da un poco de risa cómo tienen que pues tragar sapos los políticos. Ni modo. Así sucede.
4: Bueno, la presidenta también rechazó informar sobre su traslado a Nueva York. Primero que si hubieron un vuelo comercial, luego que el vuelo se canceló por lluvia, creo que iba a salir de Cancún o por allá en el sureste, y acabó yéndose, al parecer, en un avión militar, pero vamos a escuchar a la presidenta no informándonos. Adelante.
7: ¿Por qué día?
8: Saludos a los
7: quintanarroenses. ¿A qué hora se va a Nueva York? ¿Cómo se va a ir a Nueva York, presidenta?
8: Gracias.
7: ¿A qué hora se va? ¿A qué hora se va a Nueva York, presidenta? ¿Se va en la noche? ¿Cómo va a resolver el vuelo, presidenta? ¿Se va en la puerta?
9: Cuidado con los pies. Cuidado con los pies.
2: O sea, gracias, no les voy a decir nada. ¿No? Gracias, sáquense.
4: Madre. Entonces, es un tema de seguridad nacional, los traslados de la presidenta. ¿Por qué tiene que informarle a la prensa?
2: El tema es, como ya lo dije al principio, que no tenemos un medio de transporte dedicado exclusivamente a la presidenta.
4: ¡Ay, lo rifaron! ¿Cómo usaron de hacer eso?
2: Los aviones presidenciales sirven precisamente para este tipo de cuestiones. O sea, el vuelo se tuvo que cancelar.
4: Muchos aviones militares se pueden utilizar para...
2: No, sin duda.
4: ¿Cómo sucedió?
2: Claro, pero teníamos un
4: avión destinado a ello. Mediático que dio López Obrador deshaciéndose del avión presidencial.
2: Deshaciéndose es la palabra correcta porque dice que lo vamos a rifar, que si el dinero se va a ir para hacer escuelas. ¿Qué pasó ahí? ¿Quién sabe? Nunca lo vamos a saber.
4: El golpe mediático, la propaganda que hizo con eso, le valió quién sabe cuántos millones de votos.
2: Fue
4: un mega acierto desde la perspectiva política.
2: Un genio de verdad, porque así logró hacer todas sus tropelías, posicionar a su familia en grandes y pingües negocios. O sea, Lo hizo muy bien, no hay duda, es sagaz, correcto, es sagaz. Por el bien de México no lo sé, pero lo hizo como ninguno.
4: Sí, yo
2: y ahí
4: tampoco,
2: cuando le decían a la presidenta, cuidado con los pies, México, ¿eh? Cuidado con los pies, si hubiera sido los obradores, cuidado con la cola, no vayan a cerrarle la puerta ahí, güey.
4: Es peje, o sea, no lagarto, ya lo dijo él,
2: yo digo
4: no
2: que
4: tiene
2: más
4: cola.
2: Bien, yo siento que más bien es rata, pero bueno, luego
4: no
2: veremos.
4: Tiene cola,
2: no.
4: Es como corredor keniano.
2: No tiene cola, no tiene nada como el corredor keniano, tiene nada, absolutamente nada.
4: El keniano tiene.
2: El keniano tiene. Eso es terrible. Es una idiotez. ¿Qué tan pobre tienes que ser para no tener ni eso?
4: No tener ni eso. Y además la acumulación permanente, ¿no?
2: Además.
4: Nada sale nunca.
2: Nunca. Ya te sale por los ojos.
4: Bueno, ahora voy a echarle limón a la herida del Staquita que está indignado por la presencia de Claudia Sheinbaum en Estados Unidos.
2: Yo no estoy indignado. Tenía que ir, pues tiene que ir.
4: Ay, las contracciones. No hay contradicciones.
2: ¿Cuáles contracciones? ¿A poco tú?
4: Contradicciones. Ah, ahora sordo estás también.
2: Yo pensé que Trump
4: no
2: iba a tener un bebé.
4: No hay contradicciones. Es un tema diplomático que lo tiene que hacer.
2: Lo entiendo.
4: Escucha, o sea, no hay nada más cómo recibió la gente feliz a Claudia Sheinbaum allá en Nueva York. Nuestros paisanos, nuestros hermanos viviendo del otro lado. Venga. Esto es para que te arda la herida.
2: Viene.
10: ¡Que viva Claudia Sheinbaum! ¡Que viva México!
2: Con matracas y todo.
4: Matraqueros.
2: Son matraqueros. Ahí están los matracas, güey. Muy bien.
10: ¡Que viva Claudia Sheinbaum!
4: ¿Y qué me vas a decir? ¿Que son acarreados en Nueva York?
2: Yo solamente pregunto una cosa. O sea, tú cuando ves a un... que viva Claudia Sheinbaum como si fuera una rockstar, como si fuera... No sé, güey. Me
4: es
2: parece excesivo.
4: La política.
2: Me parece excesivo e incluso dudoso. Pero bueno, está muy bien.
4: ¿Qué me vas a decir que son acarreados en Nueva York?
2: Pues eran matraqueros, ¿sí o no?
4: En una de esas eran acarreadas.
2: Es que es lo que te digo, güey.
4: Sí, ¿no?
2: ¡Que viva Claudia Sheinbaum! ¿Por qué, güey?
4: Pero escucha este otro canto.
2: ¡Otro!
4: ¡Que viva AMLO!
2: ¿Por qué?
4: Pues vive, vive.
2: Pero es que haz de cuenta que están hablando de los héroes de la patria. ¿AMLO qué, güey? Sí, sí, güey. Pocas personas le han hecho tanto daño a este país como ese güey.
4: Tampoco
2: y ahora resulta... Claro que es cierto. Lo pueden ver con sus propios ojos. Pero bueno... A mí me parece que esto sí...
4: Sacó a 12 millones de la pobreza.
2: Se ve muy evidente, pues que... Que son matraqueros, pues.
4: No
2: voy ni a meterme.
4: Eso no lo puedes demostrar. Eso
2: ¡que viva!
4: Eso es, una vez más, sin tener la información...
2: ¡Que viva Claudia Sheinbaum!
4: Sin tener ninguna certeza, ya lo estás demeritando.
2: ¡Denme mis $500! ¡Ya me voy a mi casa!
4: ¿$500?
2: Esta es gente que no tiene nada que hacer, ¿o qué, güey? O sea, ¿tú te vas al aeropuerto a recibir a la presidenta con una matraca?
4: Obviamente no... ¿Por qué haría eso?
2: Vas a ir a la chingada cuando
4: pero
2: salga
4: no
2: el peje.
4: Pero no estaban en el aeropuerto.
2: Cuando salga el peje que le dé el aire, güey. ¡Que viva AMLO con tu
4: estaban
2: matraca!
4: Estaban afuera del hotel donde se estaba hospedando.
2: Además, güey, afuera del hotel con matracas. Muy bien.
10: ¡Que viva AMLO!
2: Mira,
4: ¡viva, viva!
2: Te lo voy
4: viva,
2: a decir.
4: ¡Viva, viva!
2: Pero yo, en Chicago, en donde vivo, de hecho, yo no sé quién gastó dinero en hacer pintas en los barrios donde hay muchos mexicanos, pintas con la, ya sabes, la silueta con la coletita de Claudia Sheinbaum y demás. Eso pues alguien lo tiene que pagar. Y era un stencil que
4: no,
2: estaba por toda la ciudad.
4: Son expresiones genuinas y auténticas del pueblo.
2: El pueblo, ¿no? Entonces yo me imagino que el pueblo solito hizo un stencil y lo llevó por toda la ciudad y...
4: Pues
2: pintando
4: a Claudia,
2: cuando
4: fanática.
2: Viene el momento de la votación, pues ni modo. O sea,
4: a ver, sí no lo vas
2: no
4: a poder poner en duda.
2: A ver, bien.
4: La gente diciéndole cuánto quiere a la presidenta de este gran país.
10: ¡Te queremos mucho! ¡Estamos contigo! ¡Ese abrazo de los migrantes!
4: No, la gente la quiere. ¿Cómo?
10: Son
4: acarreados en dólares.
2: Una de dos. Es una de dos. Ya cállate, güey. Ya no lo... ¡Ese abrazo! ¡Ese abrazo! ¡Mano, árbitro! ¡Esa mano! No sé, güey. Pero bueno.
4: Lo que no sé es por qué te causa tanto escozor que
2: no
4: me estoy, que la gente
2: me
4: quiera.
2: Estoy divirtiendo contigo oyendo esto. Que pueden ser expresiones genuinas del pueblo o no. Y ya. O sea,
4: yo pienso
2: eso lo sabemos
4: que
2: todos.
4: Sí lo son. Pero bueno, sí, cambiando de tema.
2: Yo también.
4: Vámonos con el gobernador de Nuevo León, Samuel García.
2: Ah, el salador mayor.
4: El salador
2: Saladino.
4: Profesional.
2: Saladino. Ok.
4: que nada se le hace, ni la planta de Tesla, ni los partidos de la
2: selección pelaste,
4: de Monterrey, ni apoyar a la selección de Países Bajos, que casualmente portan el mismo color que su partido, Movimiento Así Naranja, es. Pintó de naranja todo Nuevo León para que perdiera la naranja mecánica. Y ahora Samuel García, al parecer, ya entendió que él es el mayor salador del planeta y llevó a cabo esta acción. Adelante.
11: Y ya me puse la de Argentina, así que en una hora que se acabe el juego,
12: mira,
11: si casualmente, espérame, estoy hablando. Si casualmente pierde Argentina, pues ahora sí estoy bien salado.
2: Bien, ahí estás. Estás saladísimo. Te dicen el bacalao de Navidad, cabrón. Así de salado estás.
4: Ay,
2: te vamos a decir el gobernador Langa, que yo sé que allá a lo mejor no acostumbran tanto Langa. El bacalao. Esa es la marca, ¿no? Creo que es Langa, la marca más reconocida de bacalao salado. Que yo no sabía que además de todo en México es en el país donde más comemos ese producto noruego, el bacalao salado, que mandan en cajones.
4: Yo solo veo en Navidad.
2: Sí, pero pues se come mucho.
4: Así en mucho. El supermercado que hay sí, pilas y pilas
2: de bacalao.
4: Bacalao salado, salado.
2: Correcto.
4: Y es muy rico. No así Bueno, Samuel, supongo que también es muy rico.
2: Puta. No, sí. Riquísimo, güey.
4: Me da esa impresión.
2: Es tan rico que por aquí tenemos una nota de que Samuel tiene unos edificios enormes. A ver, Samuel, ¿qué tienes por ahí en propiedades? Esto es normal, que los gobernadores pues, presuman que tienen grandes propiedades. Esto, nadie se escandalice. Así debe de ser. Si tú entras al gobierno de México, te enriqueces mágicamente. Venga, Samuel, salao.
13: Tenemos dos edificios enormes que yo quiero hacer de pádel y los tenemos ahí resguardando y custodiando carros viejos de 1960. Todos los carros viejos tirados en Yoncados. Sin excusa, a que tengas que jinetear, los citas en Palacio. A ver a qué bodega los mando. Ahí tenemos una bodega del SAT, de decomisos, ahí mandamos los carros.
2: Para poner coches que de quién son, Samuel, ¿o no qué?
4: Es mira, güey, mira nada más lo que estás haciendo. Estás acusando falsamente a Samuel García de tener vehículos y edificios.
2: No, me pregunto,
4: está hablando
2: no estoy acusando.
4: Del museo del automóvil.
2: Es que por eso me pregunto, ¿de quién son los coches?
4: No, dijiste, y la riqueza a la que se puede acceder teniendo puestos en el gobierno. Está hablando de que el estado de Nuevo León tiene dos edificios
2: coches
4: enormes. Llenos de coches enyoncados.
2: Está bien, entonces qué bueno que lo
4: yonques.
2: Haga. Y lo quiero hacer de pádel, además. Wey, lo, para
4: sí que
2: jugar
4: lo, está bien que se utilice por la gente en los lunes, me parece muy bien, pero bueno, ahí estás tú desde
2: tracto.
4: No te hagas vaya
2: bien,
4: por
2: retracto,
4: lo menos
2: wey. Es que no estoy vaya, viendo la noticia ahorita la
4: un
2: estoy viendo,
4: gramo de decencia
2: la estoy viendo en tiempo real y me pregunto de quién son los edificios y de quién son los coches. Ahora me queda claro, Samuel, no estás tan güey como yo creía. Está bien.
4: Pues ya parece que Samuel va a venir a pedrearle a la gente que tiene edificios enormes y antigüedades de coches guardados ahí.
2: Lo que tiene son unos terrenos en las partes más caras de su ciudad que creo que a los 17 años consiguió con su trabajo. Un niño de 17 años compra terrenos ahí en la ciudad, ¿no? Está padre.
4: Y tiene un juicio político en su...
2: Ya se lo quitaron.
4: La Suprema Corte de Justicia.
2: ¿Quién sabe por qué? Me imagino que hubo algún tipo de negociación. Sí. Así sucede, no se preocupen.
4: Fíjate qué curioso, ¿no? ¿Y qué cómo habrá sido? Mira, Samuelón, le bajas de yemas para la elección esta acá mejor te lees. Y la carpetita la guardamos.
2: Y ya,
4: te
2: porque
4: pones
2: las carpetitas
4: otra
2: son,
4: vez,
2: ¿no?
4: Te pones onzo y sale la carpetita, ¿no? Porque para eso es la justicia, para la torcer carpetita. Políticamente a los rivales.
2: Me gusta porque somos la carpetita de la abuelita. Sale la carpetita y ya se está el niño quieto. No, carpetita,
4: carpetita.
2: Carpetita.
4: Las casas de abuelitas ponen sobre los excusados con resortito y así en la caja.
2: Carpe diem, carpetita. Ahí tienes.
4: Y ahora la declaración de la semana se la lleva la gobernadora de Campeche.
2: La OTA. Esto es delicioso. Acuérdense que llegamos las mujeres con...
4: Llegamos todas.
2: Con A de mujer.
4: Patria se escribe con A de mujer.
2: Con A, caray. Patria sí, pero ¿qué era lo que había dicho? Patria se escribe con A de mujer. Muy bien. Patria. Bueno, ahora escuchen a Laida Sansores, esta mujer tan, tan roja.
4: Feminista,
2: tan
4: izquierda,
2: tan inteligente, que da esta declaración. Ponga usted especial atención si es
4: viaje con nosotros
2: mujer.
4: Al siglo XIX o antes a escuchar a Laida Sansores.
2: Venga.
14: Eso que hizo que me gustó mucho, que pues los que tienen su carro en el corralón, que los detuvieron su moto, que no se las entrega, que tú sí lo vas a recuperar, pues tienes que vender a tu esposa porque no te alcanza, ¿no? Entonces, está muy cara la cosa. Entonces,
2: vas a tener que vender a tu esposa, porque las mujeres son cosas que se compran y se venden.
4: Y que pertenecen al marido. El marido, exacto, no es... Sí. El acompañante en la vida de la esposa, no, es el dueño, no, no. Es el dueño.
2: Si tiene una deuda, usted puede vender a una persona. Si es mujer, es un objeto, entonces usted véndala, gobernadora, no me chingue.
4: Como por cuántos camellos, mi querida gobernadora de Campeche, puedo vender a mi esposa.
2: Es increíble, increíble que una mujer, que Laida Sansores, ¿estamos seguros de que sí es una mujer?
4: Sí, absolutamente. Bueno, no metería mis manos al fuego.
2: Pero parece ser, ¿no?
4: Sí, sí.
2: Cualquiera
4: conozco a sus dos hijas, de hecho, estoy prácticamente seguro que sí.
2: Y ellas me imagino que están muy orgullosas de lo que acabamos de escuchar, de que su madre habla de vender mujeres para sacar un coche del corralón. No, pero mujeres en específico, o sea, específicamente mujeres.
4: Está haciendo una figura, ¿no? Ahí,
2: ¿no para... sientes que como mujer y en los tiempos que corren es un tanto cuanto arriesgado decir
4: es mala
2: tal estupidez?
4: Sí. No me parece la más atinada.
2: Vender mujeres... Porque las mujeres son cosas que están a la venta. Y si usted tiene una deuda, venda a su mujer. O réntesela al compadre, que la use un rato y ya después ya se la devuelve.
4: Y porque usted es el dueño, ¿no?, de su esposa.
2: Y ella es una cosa que le pertenece.
4: Porque no dijo al revés, ¿no? Va usted a tener que vender a su marido.
2: ¿Por qué no dijo un riñón? Y así no hay problema. Van a tener que vender un riñón y el claro, símil funciona de la misma
4: el
2: manera.
4: El riñón no tiene género, no hay problema.
2: Y además de todo es tuyo, es parte de tu cuerpo, tú vendes tu riñón.
4: Es ilegal vender riñones. No entiendo por qué. Yo pienso que si mi riñón es mío y me lo dio la naturaleza o Dios, ¿por qué la ley decide si puedo venderlo o no?
2: Oye, yo tengo un riñón gastado y el otro está nuevo.
4: Yo creo que tienen los dos igual de jodidos. ¿O a qué te refieres? El riñón...
2: Exacto. Y tengo un riñón galáctico y así.
4: Bueno, damas y caballeros, hoy habrá top 10.
2: Ay, gobernadora. Ok.
4: Pensé que estabas eructando.
2: No.
4: Bueno, vamos a decir cuál será el top 10 del día de hoy. Se va a llamar... ¿Cómo saber cuando es amor del bueno?
2: ¿Cómo saber cuando es amor del bueno? Cuando me quitan la carpetita de investigación. ¿Eh? Ahí está. Ese es amor del bueno, mi Samuelón. Ahí tienen.
4: En las buenas y en las malas no le dejo de ir a los Pumas. ¡Goya, universidad! ¿Sabes qué? Este torneo no voy a hablar de fútbol. Ya estoy hasta la madre de hablar de fútbol. Me da igual cómo le vaya a todos los equipos. Si Pumas queda en último lugar o queda campeón, me da lo mismo. Súbele, no me empiezo a enterar.
2: Súbele a los gatitos, por favor. Saludos a la afición argentina.
4: Es así, güey. Es demasiado pronto. Y sí es dolorosa la derrota del fútbol. Y no somos los Pumas. Son las biceleste.
2: Interpretando mi jamón.
4: Lo que sí siento es que hubo una unión en América Latina. Casi nadie le iba a Argentina. Bueno. Y mira que España no es santo de la devoción de muchos países, de mucha gente que vive en la América Latina. Pues porque fueron el conquistador, güey.
2: Pero a ver, espérame. Fueron los formadores de lo que hoy conocemos como los países latinoamericanos.
4: Sí.
2: Porque antes era otra cosa. Y además de todo, los que vinieron ni siquiera eran España, era el Reino de Castilla, era otra cosa, déjense de idioteces de verdad, ya, por favor.
4: Y bueno, aprovechando que tenía ahí al rey y la presidenta de México, ¿no hablaron del tema de las disculpas? Estaba ahí Felipe VI.
2: Fíjate que es estupidez.
4: Al lado de Claudio
2: Sheinbaum. Creo que ella sabe, que el rey sabe, que
4: yo
2: todo
4: que eso
2: mundo
4: ya
2: sabe,
4: se,
2: que
4: se
2: nosotros
4: dejó.
2: Sabemos que esa fue una... Estupidez,
4: ya nadie lo va a mencionar.
2: Sí. Estupidez de un tipo resentido.
4: O sea, van a barrer abajo del tapete y ahí se va a quedar.
2: Pues yo
4: por
2: creo
4: los siglos
2: que
4: de los siglos.
2: A donde pertenece ese tipo de basura.
4: Bueno, dice el nuevo que ya cerremos el hocico. 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Vamos y venimos.
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1: Círculo Rosa con la corneta espectacular.
0: Chismeando todo sobre los famosos.
2: Qué horrible plática, qué bruto. Eso no se puede hacer. Eso está mal, güey. Está mal.
3: Es que si la corneta transmitiera lo que se habla durante los cortes comerciales, se cancelaría en un día. O sea,
2: sí.
3: Por las autoridades y por la funa masiva.
2: Pero miren que nosotros.

0: Además de todo, no somos los que lo que pasa es que, miren, para hacer este tipo de cosas se necesita que salgan los chistes, incluso los más feos. Por eso, no sé, de pronto uno de nuestros escritores de la tele dijo, ¿puedo grabar la sesión de guión? ¡No, güey! ¡No! ¡No! Porque aquí de pronto salen unas groserías horribles, hablando de quién sabe quién, de personajes de grandísima relevancia, presidentes, políticos, actores, y se dicen horrores, güey.
1: Bueno, de hecho tenemos un rubro de chistes que se llama chistes para junta.
0: Nada más.
1: Y son chistes súper pasados de lanza, horribles, totalmente políticamente incorrectos, dignos de cancelación. Entonces, y los tenemos que echar. Es como cuando está la parte seca de la pasta de dientes hasta arriba. Hay que apretarle que salga.
0: Que salga.
1: Y ya podemos continuar, ¿no? Porque ya nos reímos todos.
0: Esos chistes horribles llevan a otro tipo de ideas, ¿no? Entonces hay que decirlos. Pero, o sea, se han dicho cosas en esas juntas y ahorita en los cortes. Lo que estábamos discutiendo ahorita es terrible.
1: Inaceptables.
0: Que es a sazón de una de las notas que les tenemos, pero bueno. O sea, inaceptable.
1: No les vamos
0: realmente
1: a decir cuál.
0: ¿Cuál
1: vamos
0: nota?
1: A empezar con, por al azar.
0: Con esta,
1: a ver,
0: la que
1: vamos
0: sea.
1: Vamos a empezar con esta. Vamos a escuchar a Cazzu, la ex de Cristian Nodal, la gran cantante argentina, que es muy talentosa. Estuvo en un concierto cuando acababan de eliminar a México y creo que cometió un error porque la gente se le volteó durísimo. Estaban muy felices.
0: Es que ¿a quién se le ocurre? O sea, de verdad fue mala idea. Escuchen esto.
2: Están tristes porque perdieron, ¿no?
1: Sí.
2: No, loco.
0: ¡Que se largue! ¡Que se largue!
1: Sí, ¡que se largue!
0: Pues es que, a ver,
1: Pero no hizo, no se burló, no atacó, no defendió otro equipo, solo dijo, están tristes porque perdió México.
0: Bueno, sí. Cazzu, ¿estás triste porque ganó España? Digo, pregunto nada más.
1: Estás triste porque perdió Argentina.
0: Así es.
1: Y qué bárbaro, qué males perdedores.
0: Muy mal. Claro, la verdad, muy mal. Ahí sí, para que vean, hay que decirlo. O sea, dieron un gran mundial. Son grandes jugadores, son tipos habilidosísimos. Su entrenador es uno de los mejores del mundo. Pero las actitudes que algunos de ellos mostraron terminando el partido, de violencia, de ardidez.
1: Se entiende hasta cierto
0: muy
1: punto
0: mal.
1: La frustración, el
0: sí,
1: coraje.
0: Hombre,
1: son gente muy competitiva.
0: Pero espérame, los golpes. Tomar a un jugador español de la garganta, bajarlo.
1: Un puñetazo.
0: O sea,
1: no, muy mal. Eso no se hace. Y fíjate que lo vimos de distintos equipos sudamericanos. Lo vimos de los uruguayos, lo vimos de los paraguayos,
0: correcto,
1: lo vimos de ecuatorianos, lo vimos de argentinos. Mal, la verdad. México perdió, sí, perdimos contra Inglaterra, pero no se le fueron a los madrazos a Harry Kane.
0: A nadie.
1: O sea, asumimos nuestra pérdida, les dimos la mano y tantán, ¿no? Con lágrimas en los ojos, si tú quieres, pero sin agredir a un rival.
0: Mira,
1: que te superó en la cancha.
0: Creo que se confunde mucha gente, incluidos algunos jugadores de fútbol, entre la pasión y la ardidez y la agresión. O sea, hay un límite a las tristezas y no se resuelve pegándole a nadie. Pero bueno, ni modo, ¿no?
1: Vamos a otra cosa, dejemos ya ni al Cazzu, güey, la neta.
0: ¿Sabes qué, Cazzu?
1: Tema.
0: Esta es mala idea. Esto es como lo de la gobernadora de Campeche.
1: Pero
0: esto
1: no se burló, Cazzu.
0: No,
1: y sencillamente.
0: Pero ¿para qué dices eso? ¿Por qué no dices cualquier otra cosa? ¡Viva México! Sabemos que cayeron dando su mejor partido. Y te ganas al público. No, mejor les voy a cagar a todos, güey. Pues sí. Tengo dos opciones, aplaudirle a México y ser muy feliz porque mi equipo sí va ganando en el Mundial o caerle mal a toda la gente que pagó un boleto para venir a verme. ¿Qué prefiero? Pues caerles mal porque soy bien lista. O sea, de verdad.
1: Sí, fue una mala idea, pero tampoco dijo nada tan grave.
0: No, pero es mala idea. ¿Para qué? ¿Para qué dices eso? O sea, es como decirlo de que vamos a echarle carne envenenada a un perro. Pues no, güey, ¿para qué dices eso? ¿Cuál es la necesidad?
1: ¿Qué necesidad?
0: No ganas nada y pierdes muchísimo.
1: ¿Qué necesidad? Sí, además sí. Por tratar de hacerte el cagadito.
0: No.
1: Tremenda funa. Ahora, pero mejor la gente que se indigna tantísimo con Pedro
0: Sola.
1: Sí,
0: sí.
1: Hay tantas cosas de qué indignarnos
0: cosas.
1: De nuestro gobierno,
0: correcto,
1: de gobiernos extranjeros, de lo que pasa en el mundo, la inseguridad.
0: Sí.
1: Ah, no. Colgar de los testículos a Pedro Sola, eso me va a hacer sentir bien.
0: Pues mira, ya se retiraron marcas de su programa, o sea, le causó un daño económico a su empresa fuerte, Pedrito Sola, con esos dichos, pero la gente de verdad, deberíamos, no sé, hablar de los Rochamoyas del mundo.
1: De Marina del Pilar, dando
0: de
1: información
0: del Pilar,
1: secreta.
0: Eso es traición a la patria, ahí sí deberíamos estar muy indignados, pero pues ya vieron, ¿no? ¡Miren, un perro verde! ¡Unas chichis! Pedrito Sola dijo no sé qué.
1: ¡Ah! Se me olvidó lo de Marina del Pilar, güey, vamos a ponerlo rápidamente, porque ella ya aclaró que no traicionó a la patria.
0: ¿Ah, no?
1: Ni la traicionaría otra vez. Ya dijo claramente que eso no va a suceder.
0: Ni lo haría de nuevo, ni lo volvería a hacer jamás. Híjole.
1: Sí, Marina del Pilar, gobernadora de Baja California, fue grabada teniendo una conversación con supuestos agentes de distintas agencias estadounidenses. Uh-huh. Que tienen que ver con seguridad, la DEA, la CIA, el FBI.
0: El DHS, o sea, el departamento, distintas dependencias estadounidenses a las cuales no les debes de dar información privilegiada de las juntas de seguridad. Sí, no, mal.
1: Y que iba a haber una reunión en agosto, el mes que entra.
0: ¿En dónde iba a ser? ¿En Panamá?
1: En un país neutral, Panamá. Ajá. Que no me parece tan neutral, Panamá. Pero bueno, vamos a escuchar lo que dice, ya salió a aclarar. Entonces ya podemos estar todos tranquilos. No hubo traición a la patria. Adelante, Marina del Pilar, gobernadora sin visa de Baja California.
3: Y quiero ser igualmente clara. No he sostenido reunión alguna en Panamá con autoridades de otro país.
1: No, si era en agosto.
3: Cualquier versión que afirme que ese encuentro ya ocurrió es falsa. Okay. Como mujer mexicana y como gobernadora, siempre defenderé nuestra soberanía. Ah. Mi compromiso con nuestro gran país no admite dudas.
0: No, hombre. No admite dudas. La duda fue cuando te oímos hablando, y es más, lo menos importante si era o no un agente del FBI con el que hablabas, Marina, ofreciendo a toda la información que ellos requirieran de las juntas de seguridad.
1: De las mesas, o sea, de seguridad del Estado.
0: Estamos fíjate hablando de información de seguridad nacional. Eso sí es traición a la patria. Eso sí es
1: relevante. Sí es relevante si estaba hablando con verdaderos agentes o si le pusieron un 4. Porque si le pusieron un 4 y ni siquiera verificó con quién estaba hablando, información
0: correcto,
1: tan sensible,
0: por eso,
1: entonces la ineptitud sería meritoria de su renuncia.
0: Es la ineptitud y además de todo la voluntad de decir, claro que les voy a dar todo lo que necesiten con tal de que no me quiten mi visa. Que también eso es un... Ahí está el tema, ¿no?
1: Mi visa.
0: Realmente,
1: turista.
0: ¿Vas a hacer todo eso porque quieres ir a Disneylandia, hija? Pues digo, yo sé lo que quieres. De las propiedades que debes de tener en Estados Unidos y las cuentas de banco que debes de tener en Estados Unidos podrían serte retiradas, quitadas, congeladas, confiscadas, porque pues probablemente sean pues,
1: oye,
0: dinero mal habido.
1: El usufructo, el goce. Correcto, no correcto. Puede disfrutar de su bella casita allá en California.
0: Mira, a todos nos queda claro que no es una cuestión de tu visa, hija mía. Gobernadora. O sea, de plano no. Pero bueno.
1: ¿Y qué hacemos? ¿Que se vaya del país?
4: ¡Sí, que se largue!
0: Ya habló el pueblo. Ya habló el pueblo sabio. Ya lo dijo.
1: ¿Que destaca se vaya de vacaciones?
4: ¡Sí, que se largue!
0: Ya me urge, güey. De verdad, ya me quiero ir de vacaciones. Wey. Pero bueno.
1: Trabaja, güey, es lo que más amas en la vida, no te hagas. Bueno, a después ver, de chupar.
0: Después de chupar, exactamente. Cornet. Bueno, me encantó la voz del pueblo, güey. ¿Qué cosa tan normal,
1: que renuncie, le estaca la corneta.
4: ¡Sí, que se largue!
1: Bueno, pero perdón, estamos en los
0: que
1: espectáculos.
0: Que se vaya el viejo pedorro a mingar a su chadre.
4: ¡Sí, que se largue!
0: Exacto.
1: Y el acentazo chilango.
0: ¡Sí, que se largue!
1: Bueno, ya que estamos en los espectáculos y no hay nada más espectacular que Gerardo Fernández Noroña, se lastimó la mano, anda con un yeso o con un cabestrillo, no estoy seguro, pero él nos va a contar cómo se lastimó la mano. ¿Tú qué crees que andaba haciendo? Porque luego se le anda jalando durísimo con sus declaraciones. Sí,
0: durísimo.
1: Entonces todo podría haber pasado.
0: Metiendo la mano en donde no debe, no lo sé. A ver, ¿qué hiciste, Noroñiz?
5: Fui a caminar a la montaña. Hicimos una caminata complicada. Pero ya venía en una zona que conozco muy bien. Yo creo que venía cansado. Pasé un lecho seco de un río, todo pedregoso. Me tropecé, no supe ni cómo. Caí de bruces, alcancé a meter la mano, me dio un golpazo en las costillas y en el pecho. Pensé inclusive que me había roto la costilla porque me gritó, ¿estás bien? No, le dije, o sea, no podía respirar. Ya ahí ella me ayudó a voltearme boca arriba. Me dolía mucho la muñeca. Pero pensé que solo había sido por todo el peso y todo. Va a ser una friega, tengo que dormir con el brazo arriba. No sé cómo voy a hacer eso. Mes y medio. Sí, me fracturé toda la base de la muñeca. Estoy bien, sé que la derecha va a ser fiesta, qué bueno. Como son de odiadores, yo le mando un abrazo al pueblo.
0: Se adelanta,
5: digo, pues fue un accidente, estoy bien. Estaré bien en pues mes y medio me quitan el yeso.
1: Bueno, oye, pues que te mejores pronto, Noroña. La verdad, lamento este incidente.
0: Yo nomás tengo una pregunta. ¿Cómo le dicen en el Senado?
5: La muñeca.
0: Ah, ok. Dale. Muy bien.
1: No, más bien, ¿cómo le dices tú a Lili Téllez?
5: La muñeca.
1: Ah, sí, eso sí lo creo. ¿Y a la presidenta de México?
5: La muñeca.
0: De plano.
1: ¿Y a Adán Augusto?
5: La muñeca.
1: Ah, caray.
6: Eso sí. ¿Y al güey de verde?
0: ¿Qué? ¿Y al güey de verde?
5: La muñeca.
0: Pobre Noroña, mira.
1: Pobre Noroña, eso la verdad es extrapolítico.
0: Me da risa que se adelante. Que se adelante al odio de la derecha. Él solito, ¿no? Ya solito se contesta. Aquí está la derecha que me odia. Sí, les voy a dar voz aunque no hayan dicho
1: ¿se
0: nada.
1: ¿Se refería a sus muñecas, la izquierda y la derecha?
0: No, pues, se refiere a la gente que no lo quiere. Y le mando un abrazo al pueblo que estaba preocupadísimo por lo que le pudo haber pasado. Me encantan los políticos, son de verdad.
1: Ah, no, pero pues esto es, no tiene que ver con lo político, tiene que ver con lo humano.
0: No, pero
1: pues,
0: me da risa.
1: Pronto, Gerardo,
0: me,
1: y tan, tan.
0: Me da risa que estos güeyes piensan que el mundo gira alrededor de ellos. O sea, está todo mundo preocupado por qué te puede haber pasado en la muñeca y la derecha ya te odia aunque no hayan dicho nada. Güey, eso ya es locura, ¿eh? Eso ya es pedo mental.
1: Se adelanta, se anticipa.
0: Y, se la mastican, güey.
1: Tienes razón. También
0: azotó las redes y ni modo, la gente se cae. Sobre todo los viejitos, ¿eh? Acuérdate, se mueren de cacarro, caídas. ¿Y de qué era la otra? Ya no me acuerdo. Las tres C's de la vejez, güey.
1: Es que ya juntaste dos ahí. Es que es caca, caída o catarro. Son caca, las tres C's letales para nosotros los viejitos. Una neumonía, una diarrea o un fregadazo.
0: Aguas, no comas lechuga, Noroña.
1: No, ahorita hay que evitar la lechuga, ¿no?
0: Porque no se te vaya a fruncir el parque acuático.
1: No.
0: Oye, pero a ver, bueno, hablando de no, que no estábamos en espectáculos y nos movimos a la política de pronto. Sí. Vamos a hablar ahora de ventosidades. Y no voy a hablar de López Obrador. Vamos a hablar de exhalaciones por lo bajo. Por parte de dos mujeres que queremos mucho en este programa, que a mí me
1: dos
0: caen
1: mujeres
0: muy bien
1: bellas.
0: Dos mujeres muy bellas, pero que se pusieron, por alguna razón que escapa a mi entendimiento, a hablar del gas que emiten.
1: Son seres humanos y son muy auténticas las dos, no tienen prurito ni empacho.
0: No tienen pedo, miren.
1: Eso sí.
7: ¿Y has vendido un pedito?
8: ¡No!
0: A ver, pregunta de Montserrat
1: Oliver. Son Celia Lora y Montserrat Oliver. Ajá. Montserrat está preguntando a Celia Lora, ya ven que tenía su OnlyFans, no sé si todavía lo tenga, pero le pregunta si ha vendido una ventosidad, un suspiro por lo bajo. Y es que sí hay figuras de OnlyFans que los enfrascan y le cierran rápido y te lo mandan para que tú lo parades, lo degustes. Adelante, ahora sí, Montserrat, con la pregunta.
7: ¿Y has vendido un pedito?
8: ¡No!
7: Celia.
8: Es que no.
7: ¿Y en cuánto venderías un pedo?
8: Pues es que ¿qué precio le pones?
7: Pues depende de lo que comiste, qué tal
8: no lo sobra de salir. Exacto, depende de dónde haya comido, ¿no?
7: ¿Y cuánto te han ofrecido por un
8: pedo? No sé, no, tú decides los precios, pero es
7: wey, pues,
8: que tienes que decir si
7: yo se los vendo.
8: ¿A cuánto? ¿A
7: yo se los vendo.
8: ¿Y de qué comida?
7: A una buena, pues a una buena lana.
8: ¿Sí te ves?
7: Pues, güey.
8: Sí te ves pedorreándote en un frasquito.
7: Pues sí, pero ¿cómo le hago para que no se salga?
8: No sé, pues rápido. Habrá que practicar, ¿no?
7: Imagínense. Ahí. Por favor, escríbanos y díganos cómo hacerle pues para que no se salga el frasco.
8: Son unas ideas que tiene la banda que...
7: Qué loco.
8: O sea, que puedes...
7: Había oído de los calzones y el brazo.
8: Y no, pero eso ya es normal. O sea,
7: pero ya están tan locos que un pedo, no. Las uñas, ¿qué más?
8: Pues no sé. O sea, como yo no tengo esa onda de fetiches, me cuesta trabajo...
0: Bueno, a ver.
1: Nuevo.
0: Vamos a pensar en distintas técnicas.
1: Yo sí los vendería.
0: A lo mejor
1: quiere comprar uno mío con mucho gusto.
0: Con una botella de vino. Entonces te sugiero que te metas el pico de la botella de vino para que no escape nada.
1: No creo, porque como está llena de aire la botella, no va a entrar.
0: Tendrías que hacerle vacío.
1: Tendrías que hacerle vacío. Tendrías que hacerle vacío de alguna manera.
0: Bueno, ya sé, entonces, hay que conseguir algo que es una especie de fuelle y que succione tu ventosidad. Lo jales.
1: Y luego lo enfrascas.
0: Y luego lo enfrascas, le cierras de los dos lados y queda el pedo puro. Ahora, ¿cuánto dura un pedo en una botella?
1: Puro pedo.
0: ¿Cuánto dura un pedo en una? Porque el pedo es una cuestión...
1: Pues bien cerrado dura mucho tiempo.
0: A mí lo que me gusta del pedo es que es efímero, se va. Dura poco, trae su gozo, lo paladeas, lo saboreas. Como cuando estás en tu cama y dices, ¡ay, te va uno terrible! Y luego levantas la sábana y dices, ¡qué bruto! O sea, estuvo terrible.
1: A veces se queda, a veces, si deja suficiente tiempo se va, ¿no? La entropía hace su trabajo.
0: A mí me da muchísimo, muchísima pena y vergüenza luego cuando tengo una así horrible y pienso que está dormida mi pareja. Y lo liberas y ves cómo se levanta de la cama. Y ahorita vengo, voy al baño.
1: Pero pues que no la confianza en el matrimonio empieza con el primer pedo.
0: Sin duda, pero de todos modos no quieres echarle un pedo horroroso a alguien, a nadie. Entonces, la pregunta ahora es, ¿quién quiere uno enfrascado, güey? Y lo puedes usar una vez nada más, o sea, ya lo compras, pero lo tienes y lo guardas de colección. ¿Lo guardas de colección?
1: No, yo supongo que mientras estás haciendo una actividad muy íntima y personal, en el momento cúspide, en el culmen.
0: Ahí es cuando.
1: Abres y ¡ay! Lo paladea.
0: Ahora, no hablaron, o sea, porque ¿qué precio le pones? ¿Cuánto pagaría un verdadero fanático, ya sea de Montserrat o de Celia, por una de estas latas y luego, de gas?
1: Está muy complicado verificar su autenticidad, porque puede oler a pedo, ¿no? Pero pues puede ser del güey que trabaja en casa de Celia o de Montserrat.
0: Que enfrasca pedos.
1: Enfráscate 10, todos los que te salgan hoy me los enfrascas y pum, me los voy mandando y ya estás tú feliz echándote hoy, el pedo del güey que hace el jardín.
0: Hoy se desayuna, se come y se cena pozole y mañana enfrascamos pedos. Que venga la producción.
1: Pues sí, el problema es ese, la autenticidad, ¿no? Es muy difícil de verificar.
0: Pero fíjate,
1: y por sí, ¿para qué lo quiero? O sea, no se me... Nada, pues.
0: No, la verdad. O sea,
1: pero como bien lo dice Celia, hay gente que sí tiene ese fetiche, ¿no?
0: Que te arme un pedo, Celia. O que te, no, digo que te enfrasque.
1: Que te enfrasque.
0: No, no, Celia, no. No, por favor, no. Abrazos. Abrazos a las dos. Me gustó la plática, pero nos dejaron con la duda. ¿Cuánto vale... ¿Y qué cena les das antes para obtener el mejor producto? ¿Qué es lo que más apesta?
1: Esto llena de dudas estas declaraciones.
0: ¿Qué es lo que más apesta? Yo siento que lo que más apesta es cenar leguminosas y además de todo alcohol. O sea, que además estés borracho. Los de crudo son terribles, güey.
1: Sí, son los peores que hay.
0: El silente y caliente, o sea, aquel que no hace ruido, el que mata a la gente, ese es el bueno, güey.
1: Silente y caliente.
0: El que mata a la gente, güey. Ese es el bueno. Que es acá de...
1: Bueno, vamos ahora precisamente con el padre de Celia, el maestro Alex Lora, que nos va a contar cuál ha sido, hasta este momento, el peor error que ha cometido sobre un escenario. ¡Venga, Lora!
6: Ah, bueno, he tenido muchas, pero cuando fue el 30 aniversario en el Auditorio Nacional, pues ya sabes que todo el mundo... Yo nunca lo he usado, pero todo el mundo pone un papelito, un acordeoncito. Pero cuando tienes 86 valedores y el director, y ves aquí, de repente, de la nada, yo en mi cerebro de mosca dije, va María Sabina. Y entonces empiezo, todas las personas de toda la raza la fueron a ver alguna vez. Y entonces veo a todos que están cambiando hojas acá. ¿Qué pedo? Tenía que empezar las piedras ahí. Y empecé María Sabina. Pero el maestro Díaz Muñoz de volada le dijo, María Sabina. Entonces los güeyes se cambiaron.
0: Un orden, y tu chuleta, que es el papelito del que habla, pues te dice cuál es el orden de las canciones. Y no solamente son los músicos en vivo. Muchas veces en los conciertos se usan algunas partes de la canción en secuencia. Puede ser la percusión, o puede ser el bajo, puede ser...
1: Están programadas.
0: Alientos o demás, exacto, y que se disparan desde una computadora. Y una vez que el orden está, digamos, establecido, cambiarlo es muy problemático, sobre todo al vuelo. Entonces, pues, ni modo, güey. Ahí les cambió la jugada el buen Lora.
1: Pero habla muy bien de los músicos de Lora, ¿no? Que rápidamente se adaptan a lo que sea.
0: Pero es un problema, o sea, sí es un problema, y sobre todo pues en espectáculos modernos donde también se usan secuencias, puede ser mortal, güey. Mortal para la rola. A mí alguna vez se me salió de secuencia una canción, me acuerdo, en un bar en vivo y tuvimos que parar, güey. Así, a ver, perdón, va otra vez, güey. Que eso es terrible.
1: Bueno, pero en un bar, güey.
0: Sí,
1: en el Auditorio Nacional.
0: No, pues imagínate, güey. Pero bueno.
1: Oye, a ver, imita a Lora ahorita que traes la garganta toda. No,
0: ¡las piedras! ¡No! ¡Las piedras rodando se encuentran! Es una
1: maestro,
0: cosa así,
1: Lora,
0: ¿no?
1: Le mando un abrazo. Y bueno, vámonos con el top 10. El top 10 se va a llamar. ¿Cómo saber cuando es amor del bueno?
0: Cuando te mandan un frasco con un pedo, ¿no? ¿Cómo saber cuándo es amor del bueno? Mándelo suyo, arroba la corneta FM, que es la vía gratuita de este, su programa, de su radio, que vuelve en unos segundos más.
1: Con el gran Moisés. Ah, no, no, ya tuvimos.
0: Ya lo tuvimos.
1: Olvídenlo, no dije nada.
9: No, sí, todavía, ahí viene, ahí viene.
0: ¿Ahí viene todavía?
9: Sí, ahí viene, ahí viene.
0: ¿Así? Ah, ok.
9: Sí. Sí.
0: Síganos en Instagram.
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2: Ah, llegó ese bonito momento en el cual yo creo que va a ser el último día que voy a hablar de fútbol. No, no es cierto. Vamos a hablar
4: en 4 años.
2: En 4 años. No, ¿qué pasó? Moisés Muñoz, bienvenido a tu sección deportiva aquí en La Corneta. ¿Cómo estás?
5: ¿Cómo están? ¿Cómo están? Está aquí Eduardo, qué gusto estar aquí con ustedes. Seguramente, después de tanto tiempo de estar encerrados en una jaula.
2: En una pecera.
5: De cristal.
2: Exacto.
5: En una pecera, exactamente, güey. Después de tanto tiempo, pues ya pueden estar más tranquilos. Se acabó el Mundial, así es. Y bueno, para muchos, felicidad porque ganó España. Para otros, pocos, creo yo. La desilusión de una Argentina que simple y sencillamente el día de ayer no se presentó a jugar. Se presentaron, pero pues, dar patadas y a defenderse. No. O sea, a jugar fútbol, no. No se presentaron a jugar fútbol.
4: No los dejó España, güey. Los neutralizó.
5: España les pasó por encima. No, pero es que tampoco había muchas ganas. Yo no sé si ustedes vieron todo el partido, me imagino que sí.
4: Sí.
5: Pero desde los primeros minutos, nunca vi a una Argentina con intención de tener el balón, de salir a presionar, de tratar de jugar. No, ellos salieron a defenderse, salieron a
4: cuidar tratar el 0-0.
5: De llevar, como dices Eduardo, de llevar el partido hasta las últimas instancias, que eran los penalties, pero pues era complicado.
2: Oye, ante una España que les hizo un muy y muy eficiente juego, con posesión del balón, con autoridad, con solvencia, con tranquilidad sobre todo, y yo siento que la selección argentina ayer era como una especie de víbora en una canasta, güey, que en cualquier momento te muerde si metes la mano mal. Entonces, a mí, por lo menos, que evidentemente estaba apoyando a España, me tuvieron muy nervioso los argentinos con todo y que no hubo esa contundencia de la que hablas.
5: Sí, lo que pasa es que, a ver, Argentina, repito, a pesar de que no tenía intenciones de salir a jugar ese partido, a ganarlo, una Argentina que llegó a los tumbos, a la final, porque llegaron a 2 partidos en tiempos extras, alguno lo tuvo que definir en penaltis, es una selección que no llegó de la mejor manera a esta final. Sin embargo, como dices, Estaquita, cuentan con el mejor jugador del mundo, sí. Un jugador que en cualquier momento te pone un pase de gol de la nada
2: y estuvo
5: o te hace un gol.
2: Estuvo
5: de la nada, claro.
2: O sea, estuvo a punto, claro. Estuvo a nada. Yo lo vi varias veces sacándonos un susto, pero bueno y bonito. Ahora, estos jugadores argentinos ayer también sacaron esa mala cara en la cancha que a veces tiene Argentina con esa pasión que los domina.
4: Sí.
2: Pero las faltas, a mí, hay una incluso de Messi que se avienta contra el jugador español, luego se tira y llora la falta, que me parece indigno de un jugador de sus cualidades, indigno de una escuadra como la de Argentina, indigno para el fútbol. O sea, ¿por qué buscar la marrullería? Me parece que si no hay argumentos futbolísticos, pues ni modo, así se queda el asunto. Cuando México jugó con Inglaterra no vimos esas marranadas, la verdad.
5: No. La realidad es que no solamente en la cancha, fuera de la misma, la actitud de gran parte, no voy a generalizar porque repetimos, no son todos, pero muchos argentinos muy ardidos, argentinos que no saben ganar porque cuando ganan se exceden en los festejos. Lo hacen incluso en la cara de los rivales, lo hacen en la cara de la afición
4: se
5: contraria.
4: Se pone la copa como si fuera un falo gigante, como hizo el Dibu hace 3 años
5: exacto.
4: Y medio.
5: Y cuando pierden, todavía peor, porque no les gusta que otra selección, otra afición festeje. Lo vimos al momento de entregarle la Copa del Mundo a la selección española, los jugadores argentinos dándoles la espalda en una actitud anti fútbol. En una actitud...
4: Porque España les ganó legalmente,
5: negativa.
4: ¿No? O sea, sí, todavía hubiera habido marrullerías, pero ¿por qué te pones de espaldas? Perdiste ya.
5: Es que...
4: El fútbol tiene tanto que aprender del tenis, de verdad.
5: Totalmente. Y de otros deportes, ¿no? En donde la caballerosidad, sin duda alguna, está primero que otra cosa. Una actitud antideportiva que mostró la selección argentina después de terminada la final... Este jugador de apellido Paredes, el número 5, que debió haber sido expulsado durante el partido.
4: Sí.
5: Pero terminando el encuentro después en una actitud totalmente bochornosa,
2: sí,
5: tratando de encarar, de empujar, de golpear a los jugadores españoles por el simple y sencillo hecho de que estaban festejando un campeonato, güey. ¿Qué quieres que hagan? ¿Qué quieres que hagan?
2: Que se vayan rezando.
5: La Copa del Mundo.
2: Ay, perdona, Argentina.
6: No, güey. Hay una selección que a lo largo de todo el torneo, la española solo permitió un gol.
2: Correcto. Sí,
6: realmente fueron los mejores de los mejores. Es incuestionable la superioridad de la escuadra española. Lo sentimos mucho. Pero bueno, tenemos algunas declaraciones, ¿no, Moy? De gente que está indignada con estas malas maneras de los argentinos al perder.
5: Sí, bueno, primero me gustaría escuchar a Javier Bardem, porque nos muestra, él hace una declaración, sobre todo desde lo que significó para España ganar este torneo y la forma como lo ganaron. Y se lo dice a Juan Pablo Sorín, un ex seleccionado argentino, Juan Pablo Sorín, que fue un gran jugador español, que está colaborando con Tude para esta Copa del Mundo, y en esa misma transmisión, en esa misma entrevista estaba ahí Jenny Hermoso, campeona del mundo también con España, y Carles Puyol, igual, campeón del mundo con España en 2010. Vamos a escuchar, por favor, la manera como le contesta Javier Bardem a Juan Pablo Sorín, que lo hace, yo creo que de una manera extraordinaria su respuesta. Escuchemos, por favor, al actor Javier Bardem.
7: Solamente dame, así has estado casi en todas las canchas alentando a esta selección. ¿Qué es lo que te transmite esta España campeona del mundo otra vez, bicampeona ahora después del 2010?
8: Pues lo que me transmitía hace 16 años la España de Puyol. Equipo, unidad, juego limpio, juego bonito, educación, reglas y sobre todo espíritu de equipo. O sea, de todos a lo mismo, a ganar bien y bonito. Y eso es extraordinario en una final de la Copa del Mundo, ver eso, porque eso...
6: Ahí pues está. Con guante blanco, ¿no?
5: O sea, sí,
6: educación, totalmente. ¿No? Lo mete por ahí,
2: lo juego mete bonito, por ahí.
6: Juego limpio, también lo mete por ahí, cada vez más al fondo. Y tiene razón Javier Bardem, es irreprochable el actuar de la selección española.
2: Como debe de ser, claro. Yo creo que es como debe de ser, y te digo, repito mi comentario del juego entre Inglaterra y México. Fue un juego duro, pero fue un juego limpio, un juego súper disfrutable, donde yo no vi a ninguno de los dos equipos teniendo ni malas actitudes, ni siendo violentos, ni tratando de hacer trampa, perdón, porque yo ayer vi varias veces al equipo argentino tratando de hacer trampa. Punto. O sea, el asunto de Cucurella, por ejemplo, que se tapa la boca porque creo que está limpiando el bigote del sudor o algo. Y Messi, no, es que se tapó la boca. No, güey, no, perdón, pero ahí no hubo absolutamente nada, cabrón. Entonces, ese tipo de cosas, repito, ensucia la actuación, pues, digo, ser semifinalista, digo, perdón, ser el segundo lugar, subcampeón, es un gran logro, pero lo tuvieron que ensuciar y no entiendo por qué necesitan, piensan que es buena idea hacer eso.
5: Sí, de verdad, yo tampoco lo entiendo, pero volvemos a lo mismo. Esto, gracias a estas actitudes, es que se ha ganado de alguna u otra forma el repudio futbolístico de la mayor parte del mundo, la selección argentina y los aficionados argentinos. Yo estoy hablando en el tema futbolístico meramente, no lo confundamos con otro tipo de situaciones o de eventualidades. Estamos hablando solamente de lo futbolístico. Realmente había muchos países, vemos en redes sociales las transmisiones, por ejemplo, de cadenas brasileñas que festejan el triunfo de Argentina prácticamente, perdón, de España prácticamente como si hubiera sido de Brasil. Lo mismo pasa en Inglaterra, lo mismo pasa en otras partes del mundo, ¿no? Que festejan el triunfo español como si fuese de su propio país. Y bueno, esto se lo ganó a pulso la selección argentina por este tipo de actitudes. Sí, por
6: deja este tus tipo cacahuates de japoneses.
2: Deja tus papas, Moisés, ¿no? Se oyen hasta acá.
5: Güey, no soy yo.
2: ¿Quién está haciendo ese ruido?
5: ¿Alguno de ustedes? Yo creo que fue Eduardo porque fue el primero.
2: ¿Es Eduardo? ¿Quién es? Porque yo no tengo nada en las manos.
6: No puedes hablar con la boca llena, nuevo.
5: Yo tampoco, yo no tengo nada en las manos, salvo mi teléfono celular, que es... Sí, no,
6: bueno, yo creo que al margen de estas malas actitudes en la derrota de la selección argentina, creo que la selección argentina hizo un mundial extraordinario. Ese triunfo ante Inglaterra
5: pese a mí
6: me pareció soberbio y lo celebré junto con los argentinos. Y bueno, son subcampeones del mundo. Scaloni, correcto, creo que hizo un gran trabajo. Tienen a Messi. Y quiero rescatar la que para mí fue la mejor actuación del equipo argentino, que fue del portero, el Dibu Martínez.
2: Sí.
6: Qué tarde tuvo ayer.
5: Sí, de no haber sido por Dibu Martínez, este partido termina, como lo dije al principio, 3-0 mínimo.
6: Y si no hubiera sido por los árbitros,
5: fue el único,
6: también,
5: creo yo. Sí, fue el único que realmente hizo su trabajo, su labor como debía hacerlo. Fallaron mucho los jugadores argentinos. McAllister no tuvo una gran Copa del Mundo.
2: Oye, Moy, perdón que te interrumpa, pero de pronto, sí, estas llegadas al marco por parte de España, estaban bien armadas las jugadas, pero les faltaba potencia en los disparos. Lo vi dos o tres veces que ya, ahí estaba, sí, el gol, güey.
6: No, pero
2: o sea, el Divo muy bien.
6: Siempre estaba donde tenía que estar.
2: El Divo muy bien, pero de verdad decía yo, güey, le faltó un Quiñones, güey, mexicano ahí.
6: Sí, hasta que entró Ferran Torres y le metió un zurdazo brutal.
2: No, Don Fierrán. Fierrán Torres que sí, les metió el fierro, pero que dio gusto, de verdad.
6: Y Williams, sí, también, qué buen cambio, ¿no?
5: Nico Williams, sí, todo cambió cuando les metieron al Fierrán Torres. Pues es que sí, todo cambia cuando entra el Fierrán, ¿no? Es diferente. Ahí, Nico Williams fue quien le dio el pase a Torres, precisamente, en el
6: con
5: gol
6: la cabeza
5: de
6: hacia
5: España,
6: atrás,
5: que entró muy bien.
6: Impecable.
5: Sí, entró muy bien por ese sector izquierdo, desbordando, encarando, tocando muy bien el balón y sobre todo pues cediendo esa asistencia.
6: Y el mismo Nico Williams metió un gol que le anularon de una manera incomprensible para un servidor.
5: Sí, así es. Un gol que honestamente debió haber contado. Nunca se percata de ese pisotón. Los dos todos están viendo el balón. Cuando se da ese pisotón, termina la jugada y deciden anularlo por un pisotón, repito, que nunca se percata, o sea, no está volteando a ver al jugador, creo que no es una jugada que hubiese impactado en el resultado de la misma, de haber disputado, si no se da ese pisotón, no, la jugada hubiera sucedido de la misma manera.
2: Pero estuvo chatísima, o sea, además de todo, ni lo revisaron en el VAR, yo me quedé
6: porque
2: como
6: espectador
2: diciendo que, yo sé por qué fue, pero ¿por qué pasó? Yo decía, bueno, güey, y de verdad, como bien dices, Moy, y creo que tú también, Eduardo, ese gol tendría que haber sido marcado, punto, güey. O sí, sea, ahí sí le robaron un gol contado a España.
5: Las jugadas las revisa el VAR siempre, Estaquita, no necesariamente tiene que llamar al árbitro para que la vea. Solamente si consideran que el árbitro puede tener otra opinión al respecto, pero si no, le avisan por el auricular, le dicen, oye, ¿sabes qué? Hubo un pisotón, se tiene que marcar, no cuenta, ¿no? Esa es como de alguna manera la determinación del VAR. Pero independientemente de eso, independientemente de todo, España queda campeón, la segunda estrella para la selección española, lo cual, pues, una felicitación a toda esta selección y sobre todo a la afición española, que me imagino que siguen celebrando, güey. No sé si ya habrán terminado o no, pero seguramente seguirán celebrando este
6: el
5: triunfo.
6: Estaca,
5: por
6: allá
5: está
6: casi briago.
2: No, pues les faltaría, sí. Les faltaría todavía llegar a su país, ser recibidos como lo que son, héroes, porque bueno, dieron una gran, gran campaña, o sea, dieron un gran mundial los españoles y fueron de menos a más. Yo me acuerdo que la primera actuación contra Cabo Verde dije, madres, no traen nada. O sea, de veras, no traen
5: pero
2: nada.
5: Pero es que
2: no
5: Cabo Verde puso en predicamientos a muchas selecciones, a la misma,
2: sí,
5: Argentina.
2: España.
5: Exacto, entonces no fue un flan. Todos los que pensábamos, me incluyo, que sí, Cabo Verde iba a ser un flan, una selección
6: un
5: a modo para.
2: Y no lo fue.
5: Pues se enfrentaron, pues no lo fue para muchos. No voy a decir que para todos, pero para muchos no fue ese flan que se esperaban. Y jugó bien la selección caboverdina.
2: Caboverdiana.
6: Caboverdiana, creo que es, según Alberto Lati.
5: Caboverdiana.
2: Okay. Sí, ¿es el gentilicio de Cabo Verde?
5: Perfecto. No, y Alberto vamos, sabe todo.
6: Vamos, sí está muy cañón ese güey. No manches, estoy todo admirado de la cabeza de Alberto Lati.
2: ¿El grabaste eso nuevo?
6: Sí.
2: Está muy bien.
6: Y lo repito si no lo grabó. ¿Cómo admiro la cabeza de Alberto Lati? ¿Ya? ¿Se grabó bien?
9: Ya quedó limpiecito. No. A ver, no, más bien que necesito que los otros dos se callen, por favor, y que lo diga el otro limpiecito, por favor.
6: A ver, ya. ¿Cómo admiro la cabeza de Alberto Lati? Me encanta.
5: ¿Ya? ¿Suficiente?
9: Listo, gracias.
6: Ya quedó limpio. Bueno, en España hay un programa muy popular llamado El Chiringuito. Un chiringuito es un bar de pueblo, usualmente en la playa. Un restaurancito. Y
2: un changarro.
6: Y le hablaron terrible a la selección argentina. Vamos a escucharlo.
10: Argentina ha hecho una... Bueno, y en casa con el final, con paredes.
6: Lamentable.
10: Pegando, no sé qué.
2: Es una mala imagen.
10: De verdad, no, Argentina.
11: Y durante el partido, yo sé, durante
10: Argentina
11: el partido.
10: Messi un buen mundial, pero Messi no ha aparecido, día. Argentina ha ido por detrás de España todo el partido, y la verdad que la imagen ha sido patética. La que era tan favorita, la que había ganado el mundial ya, la imagen de Argentina es patética hoy.
11: Terrible.
10: De
12: equipo pequeño.
10: No ha chutado portería. Imagen, qué orgullo, orgullo.
12: Es de equipo pequeño.
10: Lo de hoy es de orgullo.
12: De equipo pequeño.
10: España la ha bailado.
13: Pero si España, la primera final, la primera pierde...
2: Eso ya es multitudinario.
6: Malos ganadores.
2: Sí. Multitudinario. Sí, el asato es mucho. Pero bueno, me imagino que también les habrá dado bastante coraje, como siento yo que le habrá dado a gran parte de la fanaticada española. La actitud de Argentina fue mala. Hay que decirlo porque creo yo que ensucian su grandeza.
6: Sin duda. Bueno, y dejando al margen el partido, mi querido Moy, perdóname.
5: Hay algunos. Adelante. Nada más quería comentar que también, así como hay este tipo de análisis que a lo mejor van más allá de lo necesario, uh-huh. por así decirlo, también hay análisis bien hechos por parte de

0: periodistas argentinos, ¿no? En donde hablan efectivamente de eso, de que no fue la mejor Copa del Mundo de Argentina, que el hecho de haber llegado a la final ya era mucho por lo que habían mostrado durante la Copa del Mundo, que no fue una selección sólida en ningún momento del torneo y que la final simplemente fue el reflejo de lo que había sido la selección argentina y la selección española, que por un lado España mostró lo que había demostrado durante la Copa del Mundo, una selección efectiva, una selección que jugaba a algo, una selección que tenía muy claro de cómo tenía que proceder en el terreno de juego, dominando al rival en todo momento, y una selección argentina que simple y sencillamente no encontró la forma, la manera, la idea futbolística de cómo salir a jugar ese partido, ni en el primer tiempo, ni en el segundo, ni en los tiempos extras. Entonces también hay análisis muy objetivos de periodistas argentinos donde hablan la realidad de lo que fue la final de esta Copa del Mundo. Pero a ver, Eduardo, ¿qué más nos ibas a comentar?
1: Fíjate que quería yo ya darle un sesgo, dejar esto del partido de lado y hablar acerca de lo que fue más relevante el día de ayer, el espectáculo de medio tiempo.
0: ¿Qué les pareció? ¿Qué les pareció? Porque honestamente yo no lo vi, güey.
2: Largo.
0: Yo no lo vi.
2: Malo, me pareció una gringadera aguado, horrorosa, aguado, injustificado, mal planeado, porque no sé, salió Justin Bieber con una guitarrita a cantar una cosa medio triste.
1: Muy padre la canción de Justin, me gustó mucho, pero totalmente como que hablando fuera de fe, lugar.
2: Sí, güey, y luego ya llegó ahí Shakira con... Creo que es la misma canción que lleva cantando en todos los mundiales, la misma cosa. Shakira sí, muy se veía bien. Muy guapa.
1: Y por lo menos ahí sí, no, ahí sí mandaron a la Shakira original y no a la
0: original, a la copia, suplente. ¿No? Que se habla mucho de eso también.
2: ¿De qué es la Shakira no falsa?
0: Entiendo, fue la original.
2: Yo
0: que
2: no
0: la
2: sé.
0: De la inauguración era la falsa.
2: A mí me pareció una porquería el espectáculo de medio tiempo. Además, innecesariamente largo. Siento yo que casi vimos dos partidos de fútbol. Porque media hora, Moisés, ya, digo, no sé tú qué opines, pero yo creo que te enfrías. Se te enfría la idea o el ímpetu que traigas. Tuvieron que concentrarse muy bien los dos equipos para no perder la continuidad. Porque media hora es mucho tiempo. ¿Cuánto debería de durar normalmente un medio tiempo?
0: 15 minutos.
2: Es que es mucho media hora. Es demasiado.
1: Sí, a mí me parece que, como lo decían por allá, perdón, en la delantera, creo que Alberto Lati, es la superbowlización del Mundial. Sí. Convertirlo a fuerza en la gringadera, como tú dijiste, mi querido Estaca, y estoy totalmente de acuerdo. Sí. Hacerlo en cuatro cuartos con las chingadas pausas de hidratación, todo el show de los anillos, las conferencias de prensa donde estaba Tom Brady y Novak Djokovic. O sea, lo hicieron como si fuera la NFL, con toda su elegancia y todo su esplendor. Se subordinó FIFA a los Estados Unidos y a la NFL, por lo que pude ver.
0: Y acabaron haciendo
1: un espectáculo largo, aburrido e insulso.
2: Sí, sí, sí.
0: Es que fue eso. Fue eso precisamente. Infantino cedió ante prácticamente cualquier petición de Donald Trump y de este sentimiento, de este sentido de crear una Copa del Mundo muy al estilo del Super Bowl, ¿no? Cosa que no debería suceder. Son dos deportes completamente distintos.
2: A Tom Cruise hasta lo callaron las porras.
0: Sí, no, bueno.
2: Cállate, cabrón.
0: Algo que nunca había sucedido en una Copa del Mundo y lo vienen a hacer en Estados Unidos, repito, creo yo, a petición de Donald Trump y de cualquier otro tipo de personajes que quisieron hacer de esta Copa del Mundo algo muy similar a lo que fue el Super Bowl. Desde la pausa de hidratación, que era innecesaria en muchos casos.
1: Total.
0: Posiblemente sí, necesaria en algunos, porque las temperaturas en Estados Unidos en algunos partidos estaban por arriba de los 35, incluso 40 grados. Bueno, ahí se de alguna manera se
2: más
0: justifica esta pausa de hidratación, ¿no? Pero hacerlo en estadios techados, donde hay aire acondicionado, pues es ridículo.
2: ¿Sabes qué?
0: Ridículo.
2: Creo también, desde ahí Moisés, se empezó a ver. Que tenían una gran necesidad en Estados Unidos de lavarse un poquito la cara, porque ahorita la cuestión política interna en Estados Unidos está difícil, con todo el asunto del ICE, con las políticas de los republicanos, con las elecciones intermedias que vienen. La imagen de Estados Unidos alrededor del mundo está hoy por hoy devaluada. Devaluada porque es un país, y no lo digo de manera exagerada, que está acercándose muchísimo al fascismo. Entonces, no, es cierto, güey, es cierto. Bueno, yo vivo allá, güey,
1: tú no. Ser profeta del apocalipsis.
2: No, realmente Estados Unidos ahorita hay una policía secreta que te puede arrestar, llevarte, desaparecerte, y está toda ella solventada por el gobierno de Donald Trump. Eso me parece que es una cuestión que Estados Unidos ha tenido que tratar de lavar y de limpiar, y trataron con este espectáculo de decir, miren, seguimos siendo el faro de la libertad y la madre, y creo yo que nomás acabaron cayendo mal.
1: Oye, lo que me sorprendió que nos contó Alberto Latti, que estuvo ayer en el estadio, es que la peor rechifla no se la llevó Trump. Se la llevó Infantino.
2: Pues sí.
1: O sea,
2: sí.
1: La gente... Es muy paradójico y muy interesante, porque este ha sido el mundial más visto en la historia.
0: Sí.
1: En algunos sentidos es el más exitoso, pero en otros sentidos ha sido el más podrido. En el cual...
0: El más repudiado.
1: El más repudiado.
0: No sé si ustedes tuvieron oportunidad de ver, bueno, me imagino que no, pero yo tuve la oportunidad de ver varios de los partidos de este mundial en Fan Fest, en Food Fest, ¿no? En estos festivales que se organizaron para ver los encuentros de la Copa del Mundo. Y cada vez, no hubo un solo partido que me tocó presenciar en estos festivales de fútbol en donde no se abucheara la pausa de hidratación. Porque la gente está metida en el partido, estás viendo el fútbol, de repente pausa, váyanse a tomar agua, así como que... Y siempre los abucheos, ¿eh? La rechifla de la gente que estaba en los festivales de fútbol presenciando los juegos, esta rechifla, porque en ningún momento consideraron que era necesaria esta pausa de hidratación, ¿no? Era cortarle el ritmo al partido, sí. Realmente algo ridículo, ya se está pidiendo incluso la cabeza de Infantino, de la presidencia de la FIFA, están queriendo que lo destituyan por este tipo de situaciones en
2: pero
0: donde
2: no la
0: se
2: van
0: dio...
2: a tener, Moy. No le van a tener, y te digo por qué.
0: Yo creo que no.
2: Porque la cabeza de Infantino está entre los aguados y blancos glúteos de Donald Trump. Por eso no la van a tener. Nadie la va a encontrar.
0: Ajá. Hablando precisamente esto, es que la manera como se acariciaron el... No quiero terminar la frase, pero la manera de cómo se halagaron el uno al otro, ya saben a dónde iba yo con este tema. Entre Infantino y Trump.
1: Bueno,
0: sí, pero totalmente.
1: Sobre todo Infantino,
0: caray, Trump. Se quedaron secos después de los halagos del uno al otro. Y aquí tenemos algunas de estas muestras, ¿no?
1: Y hablando... Claudia le dice Infantino a Trump: yo sé que no te gustan los halagos. No seas.
2: Por favor, güey. Yo sé que no te gustan porque eres una persona tan sencilla y buena. Ay, que, güey.
1: Sí.
2: Sácate eso de la boca.
0: Le entregó un trofeo por la paz cuando no tenía nada que ver una cosa con la otra. Pero bueno, aquí está hablando acerca de Donald Trump, de el próximo mundial, que para el 2038 regresa la Copa del Mundo a CONCACAF, ¿eh? O sea, esto ya es un hecho. No es que, o sea, tiene que ser así. Por reglamento mismo de la FIFA, la Copa del Mundo regresa a CONCACAF para 2038. Y eso es lo que dice Donald Trump acerca de qué es lo que él quiere. Afortunadamente, para ese entonces, quiero pensar que ya no va a estar en la presidencia de los Estados Unidos, pero eso es lo que él quisiera para este campeonato del 2038 acá en CONCACAF. Escuchamos.
1: ¿Tú lo doblas, estaquita preciosa?
2: A ver, viene. What we should do is, lo que deberíamos de hacer, deberíamos de escoger a los Estados Unidos otra vez.
3: We'll leave Mexico
2: esta
3: and
2: vez
3: out.
2: No vamos a incluir a Canadá y a México. You, y luego lo que haces,
3: nice
2: esto muy bien, is, tenerlos, leave, pero lo que haremos...
3: Us, one,
2: a ver, nos escogen a nosotros, pero después escogen a alguien más. Este güey me aburre muchísimo, pero dice que Estados Unidos se debe de quedar con el torneo. O sea, Donald Trump nomás da vueltas y vueltas y es un viejo China. Que no sabe ni lo que está diciendo. Y además de todo, quiere compartirlo con China, güey.
0: No, ese ya fue una broma de Infantino. O sea, Infantino de que dice, bueno, ¿y por qué mejor no lo hacemos con Estados Unidos con China, no? Los vuelos van a
2: pero
0: estar súper
2: en la cabecita de Donald Trump, es posible, porque no entiende ya nada, güey.
1: A ver, 2030 va a ser en España, Marruecos, Portugal y tres partidos en Latinoamérica, en Sudamérica.
0: 34 en Arabia.
1: Ajá. Y luego el que sigue es CONCACAF.
0: Le toca a CONCACAF, exactamente. Entonces tiene que regresar y a ver, siendo completamente honestos, los únicos tres países desde mi perspectiva que pueden organizar una Copa del Mundo, que tienen la infraestructura y que podrían hacerlo, son Canadá, Estados Unidos y México. Pero realmente...
1: ¿Cómo? ¿No ves un mundial en Nicaragua?
0: No lo veo en El Salvador, no lo veo en Nicaragua.
1: ¿En El Salvador?
0: No lo veo, honestamente,
1: sí.
0: En Costa Rica. No cuentan con los estadios, Eduardo. Acuérdate que tienen que haber los estadios suficientes. No estamos hablando de la población, no estamos hablando
2: En realidad,
0: de temas...
2: Moy, Perdóname que te interrumpa, pero ahora que hablas de infraestructura, pues sí, Estados Unidos sí puede organizar el Mundial, si así lo quisiera.
0: Si lo quieres, pasado mañana te lo organizan.
2: Te lo organizan mañana, porque tienen el dinero, tienen los estadios, está ahí la infraestructura, no tienen que hacer absolutamente nada.
1: Todo, sí, no hubo problemas de seguridad.
2: Y qué bueno, porque había temores de que pasara algún horror, siendo Estados Unidos que está en guerra constantemente y ahorita no es la excepción. Había muchas posibilidades de que sucediera alguna cosa horrorosa y no sucedió ninguna. Entonces, de que pueden, pueden, ¿eh? Y pueden hacerlo de mucho mejor manera que estos países centroamericanos de los que estamos hablando.
0: Y del Caribe, sí. Lo que yo no tendría ningún problema... Yo no tendría ningún problema en que se volviera a organizar el Mundial Estados Unidos, México, Canadá. Solamente creo, después de lo demostrado y de lo vivido en este Mundial, FIFA debería pensar realmente en que pues debería haber muchos más juegos para México, muchos más partidos para México, sobre todo por la pasión que se vive aquí, que no tiene nada que ver Estados Unidos y Canadá.
1: No va a haber absolutamente México en 2038, nada que ver. Moe, no. Bueno, o sea, sí va a haber país, no me refiero a eso, sino no vamos a ser sede del Mundial otra vez, ya sería la cuarta vez.
2: Te voy a decir que no va a haber país si vuelve a ganar México y le va bien en la Copa, si nos acabamos el país.
1: Ahí sí.
2: Ahí sí, para que veas, cuando ya finalmente perdió México, me dolió muchísimo, pero dije, puta, qué bueno, porque van a acabar con todo, güey. Quiere volar el país entero, pero bueno.
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0: Mira, tengo un par de notas más que me gustaría compartir con toda la banda aquí de La Corneta. La primera es la experiencia que vivieron muchos de los aficionados que vinieron a México a presenciar el Mundial. Hay un video que se ha hecho viral y quiero compartirlo con ustedes, en donde hablan precisamente de cómo vivieron y de cómo les fue en México en esta experiencia mundialista. Vamos a escuchar, por favor, este videíto.
6: Por favor, no vayas a México, no vayas. Es el destino más peligroso de este Mundial, te van a robar.
7: No vengas a México.
8: No vengan a México.
9: No vengan a México.
10: No me lo puedo creer. Último día en México y me roban. Es increíble. Mira que me habían advertido mil veces que tuviera cuidado. Y lo peor es que me han robado lo más valioso que tengo en mi vida, que es mi corazón. ¡Viva México!
9: No vengan porque no se van a querer ir. Es que toda la gente es absurdamente amable. Toda la comida es increíble. Todos los lugares son bonitos. Todo es espectacular.
6: Sí que sí, tenían razón. En México me robaron, pero me robaron el corazón.
7: México, no ganaste Copa Mundial, pero ganaste algo más importante. Has ganado el corazón del mundo. Lo mostraste al mundo lo que es la hospitalidad. Felicidades por ganar el mundo.
1: ¿Sabes bueno,
7: que
1: pues yo al haber ganado
2: podemos estar satisfechos.
1: Sí. Felicidad, pues creo que ya podemos darlo por la paz. Cerrar, darle carpetazo a esto, ya.
2: Se acabó el Mundial.
1: Se acabó el Mundial, ya. Hablemos de qué sucedió en otros deportes fin de semana, mi querido Moy.
2: ¿Qué hubo en el golf?
0: Sí, se jugó el Open de Inglaterra, de golf, así es. El British Open, y ahorita no tengo el dato de quién terminó ganándolo.
1: Así está bien.
0: Pero no se jugó el British Open. Esa es una buena noticia. Ya empezó la Liga MX. América ganó a Querétaro 1-0. Arranca muy bien el equipo de Almada, Guillermo Almada, que es el nuevo técnico de América. Arranca bien en una victoria de visitante contra el Querétaro 1-0. Las Chivas perdieron 3-1 contra el Toluca.
1: Hubo varios regresos al fútbol.
0: Los Pumas perdieron también, Eduardo, perdieron los Pumas en este arranque
1: de temporada. Pero ¿sabes qué? Ahorita me tienes cuidado. Si Pumas queda en el último lugar, me da igual. No me importa el fútbol. No, no me voy a... No estoy llorando. Lo que quiero es no hablar de fútbol. No saber nada. Si Pumas queda campeón, también me da igual. No quiero saber.
2: Es suficiente.
1: Estoy hasta la madre de fútbol.
2: Sí, sí. La verdad, sí, y eso es bueno. Quedamos, yo creo que ya satisfechos. Ya no queremos más fútbol durante un rato, Moisés. ¿Qué opinas? La verdad, tú eres un amante del fútbol. La cuota de fútbol.
0: La cuota de fútbol ya se rebasó para ustedes, me imagino. Yo honestamente puedo seguir hablando de fútbol, me encanta, y no habría ningún problema. Pero ahorita no hay fútbol americano. Repito, regresó la liga y es de fútbol. Entonces, pues lo único que les puedo decir... la última nota, si me permiten compartirla, es la de... Es que también tiene que ver con fútbol, pero es directamente de un futbolista, de Cucurella, de este jugador español, porque él tuvo su amuleto Cucurella para salir campeón.
2: ¡Se mete así una es. Botella! Por el
1: se come una paella.
0: Cucurella, el de los pelotes de la selección española, que es un gran defensa, la verdad.
1: Sí,

0: No, no, no, ahí no puedes. ¿O sí se puede?
1: Digo, sí
0: no
1: se lo puede. Sé. Nos informaron que sí se puede. Fue una tatuadora a tatuar a uno de los compañeros del programa, Félix Fernández, y nos dijo que sí se puede utilizar sildenafil
2: porque o tantanafil. Porque se tiene que mantener la erección, porque si se pierde la erección, pues ya no se puede. Ya es como no si estás dibujando tratando. En un globo y se poncha. Pues ya
1: pero
2: no
1: me parece...
0: Se puede mantener con ese... Me imagino que es doloroso. Yo no tengo un tatuaje en mi cuerpo,
1: sí.
0: Pero...
1: Sí, duele. Al parecer, esto involucra una medicina de estas para las erecciones y además y todo un poco de anestesia.
0: Anestesia local, ok.
1: Exacto, para que no okay, esté. Okay, okay. Y así sí puedes, puedes ponerle una carita, Moisés, le puedes poner dientes, le no, puedes poner la cara de Gianni Infantino.
2: Me importa no sé. Un pepino que Cucurella llevaba el pijama de su novia para la darse pijama. Ánimos.
0: La pijama.
2: Sí, ellos le llaman el pijama.
1: ¿Para darse el, ánimos o sí, darse no sé por grasa?
2: Qué, porque son españoles, ya ves.
1: O para darse grasa, es para pues ¿para qué la llevaba?
2: Pero ambas dos, me ¿no? viene Wango y me dice el nuevo que ya nos la super prolongamos, que tenemos gira corta. Entonces, adiós Cucurella, adiós España, adiós Argentina, adiós fútbol. Nació Popote.
1: Creció Manguera.
0: Y ya estuvo. Muchísimas gracias, señores. Y como dijo mi gran amigo poeta y sabio, Purépecha, Wangos, los dejo, señores.
1: Gracias, Moisés. De verdad.
2: Pero felices, nos dejas, pero felices. No importa, mi querido Moy. Gracias, gracias por conectarte, como siempre. Un gran placer. Vamos a tener que hablar ahora sí de básquetbol, de la NFL,
1: golf,
2: de curling, sí. De lo que es, de polo, de lo que se te dé la gana. Menos pero ya el señorito San Cristóbal y un servidor menos, no podemos no. con más fútbol.
1: Yo ya no quiero okay. durante un rato. Pero bueno, gracias Moy, nos vemos en la próxima y besos, ahorita regresamos, tenemos un top 10 delicioso el día de hoy que se intitula ¿Cómo saber cuando es amor del bueno? Pues cuando eres Donald Trump y llega Gianni Infantino a cromarte tu minúsculo, ridículamente pequeño
2: ¿Cómo rifecillo? Saber cuando es amor del bueno? Llevamos 10 años casados y me sigue cobrando el cuarto.
1: Es amor del bueno, caray. Sin duda. Bueno. Mande lo suyo, arroba la corriente.
0: Es el amor más barato. Exacto. El amor más barato, sin duda. Eso bueno, sin duda. Los quiero.
2: Gracias, mi querido amigo. Igualmente, gracias. Abrazo.
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1: Llegó ese bello momento, el top 10 del día de hoy. ¿Qué es? ¿Qué? ¿Qué? Sí, llegó el momento, el culmen, el clímax del programa, el top 10 que se intitula ¿Cómo saber cuando es amor del bueno? Amor del bueno.
2: Tengo otro top 10 que tiene que ver con fútbol, ¿no lo prefieres?
1: No, gracias. No, no, de verdad.
3: Imagínate que tú ahorita tienes 20 serio, años. ¿Con quién?
1: Ya no quiero. Ya no quiero. Ya no ¿qué quiero. Fue eso, güey?
2: Era Aldo de Nigris hablando de no sé qué, pero ya no hay tiempo de escuchar a Aldo.
1: Aldo de Nigris se puede ir mucho a la...
2: No, pues no se hizo nada. ¿Por qué? Nada más...
1: Se o sea, su declaración.
2: Su declaración,
1: no, sí. Él. O sea, la grabación que tenemos de él. Aldo de Nigris digital, hablando de quién sabe qué cosa que me vale madres. Ahorita
2: en
1: no...
2: En este momento no hay cabida para eso. Así que continuemos con el top 10 sobre lo que más voy a extrañar del Mundial.
1: ¡No! ¿Cómo saber cuándo es amor del bueno? Y esta es la
2: Alberto
1: número...
2: Es Alberto Lati.
1: Eso sí. Sí lo voy a extrañar mucho. Y a Pati Cantú también la voy a extrañar mucho.
2: A
1: pero
2: Lati
1: ahorita...
2: Cantú y Alberto Pati.
1: Y al, exacto, a ellos dos los voy a extrañar muchísimo. Bueno, Katy Pantú, Félix también.
2: Katy Pantú es lo máximo, güey. Es amable, pero educada,
1: linda,
2: inteligente, sensata, tranquila, divertida, creativa.
1: Vive guapísima. En el hiperespacio. Está padrísimo.
2: Es un increíble ser humano, Katy Pantú, de verdad. La vamos a extrañar. Pero bueno, esperemos que haya más delanteras próximamente. Pero por lo pronto, ¿cómo saber cuándo es amor del bueno? La número.
1: Yes. ¿Cómo saber cuándo es amor del bueno? Pues fíjate que vi el show de medio tiempo completo en el Mundial con ella. Es que no, sí, la sí, quiero, la quiero, la quiero. Pues, sí. Yo creo que ni a ella le gustó el medio tiempo del Mundial.
2: No hubo a quien le gustaron nadie. Algunas cosas. Madonna me dio flojera.
1: Me dio hueva todo el numerito. Yo quería que siguiera el juego.
2: BTS, güey, tú que eres fan.
1: ¿Sabes qué? Debieron de haber tenido un güey, un panzón corriendo ahí en unos trampolines para ganarse unas chelas o algo. Eso sí está divertido.
2: Como en los partidos de Tigres.
1: Sí.
2: Como decía yo ayer en la delantera, exactamente.
1: Está bien, estaría padre,
2: ese sí
1: ¿no?
2: es un show.
1: Ese sí es un show,
2: eso
1: güey.
2: Eso hubiera estado mucho más entretenido. Costalito, pues sí. la mascota correcto. De Cruz Azul corriendo en unos
1: imagínate unos españoles panzones corriendo por un jamón. O unos argentinos persiguiendo un choripán. Eso es entretenimiento, ¿no?
2: Eso
1: lo que
2: sí lo vimos a lo largo del partido.
1: Sí.
2: Son 120 minutos de argentinos persiguiendo el choripán.
1: Y al final sí se los dieron.
2: Al final los recibieron, pero no como ellos mismos hubieran querido. Vamos a la que sigue, que es la número.
1: Saber cuándo es amor del bueno.
2: Yoda es, ¿cómo saber cuándo es amor del bueno?
1: ¿Cómo que
2: no
1: dije?
2: Saber cuándo, cómo amor del bueno es.
1: No sé, güey. Dije saber cuándo es amor del bueno. ¿Cómo? ¿Cómo? Saber. Ya, güey, ya no sé ni qué estoy diciendo, cabrón. De veras, ya me quiero
2: saber
1: callar.
2: Es amor del bueno. Dejé de malgastar mi dinero con tal de estar con ella y nada más con ella.
1: Malgastar mi dinero.
2: Ahí sí es amor del bueno, ¿eh?
1: Sin duda.
2: Cuando ya cortas relaciones con el ganado, como le llaman hoy en día.
1: El ganado.
2: Cuando ya no nalgastas tu dinero, ya no vas al Teropú.
1: ¿Cuál Teropú? O sea, 0-0 nos vamos
2: ganamos
1: al Teropú.
2: Ganamos 1-0, nos vamos al...
1: O sea, ¿qué es eso?
2: Cero.
1: Bueno, la que sigue es la número...
4: 8.
1: Saber cómo, cuándo es bueno el amor.
2: La verdad, nunca le he dicho a mi novia que use mi rastrillo de 5 navajas para quitarse el bigote.
1: ¡No!
2: Luego, ¿por qué Tiziano Ferro se burla de nosotros?
1: Que las mexicanas tienen bigotes, dice el güey.
2: Pues es falso. O sea, hay algunas, como hay algunas colombianas.
1: También hay italianas con bigote, güey.
2: O sí. Inglesas, o suecas con bigote.
1: Mira, hay mujeres a las cuales le sale un poquito más de bigote. Ya si de plano es un bigote tupido y tienen un pene, ya no es, ya es otro, el problema es otro.
2: No es pene, es un clítoris gigante expuesto y cubierto en vello.
1: Wow.
2: Con dos ovarios
1: e ingurgitado.
2: Pero es clítoris, eso te lo puedes decir a ti mismo. Es clítoris.
1: Pero no te preocupes, es clítoris, clítoris, pero es clítoris. Bueno, clítoris.
2: Es un mantra, es clítoris.
1: Sí es, te lo juro.
2: Es un
1: sabe
2: clítoris,
1: a otra cosa, pero es un clítoris.
2: La número 1.
1: Es un clítoris con testículo. Ok, ya.
2: Ovario.
1: Expuestos. ¿Cómo saber cuándo es amor del bueno?
2: pues nunca he dejado de extrañar sus hermosos ojitos mirándome desde mi entrepierna.
1: No, es muy bonito.
2: No sé por qué me fui haciendo como indicto de las películas de Pedro Infante.
1: Indicto es un indio que no fue conquistado, que ganó. Es el indicto. Es un azteca que jamás fue conquistado por los españoles. Indicto.
2: ¿Cómo dices, pendejadas, de veras?
1: Indicto.
2: Estoy indicto.
1: A mí me la pelaron.
2: A mí, Cortés me la persina.
1: Indicto soy. Ya, güey. Vámonos a la que sigue, es la número 6. ¿Cómo saber cuando es amor del bueno? Ya no le contesto mensajes a mi prima. La más guapa.
2: No, pero es ser en regio, güey.
1: Ah, bueno, entonces ya no le contesto mensajes a mi prima, la más guapa. Ok, la que sigue es la número
4: 5.
2: ¿Cómo saber cuando es amor del bueno? Ay, cómo le extraño. Todos los días le cuidaba a su chiquillo.
1: ¿Otra vez?
2: Se lo consentía. Se lo apapachaba.
1: Cuidaba sus besitos. Qué bárbaro.
2: Ah, le extraño mucho a mi obsidiana.
1: ¿Eh?
2: No sé, güey.
1: Obsidiana de arco. Ok, ya. Exacto. La que sigue es la número
4: 4.
1: ¿Cómo saber cuándo es amor del bueno?
2: Pues yo quiero llevarla a la luna.
1: ¿Ah, sí?
2: Por eso le estoy enseñando a fumar mota, güey. Está muy caro. Hay que viajar, pero sin salir de la casa. Toda
1: es bonito. Bueno, no, fumen mota. Vamos a la número
4: 3.
1: ¿Cómo saber,
2: cuándo es amor del bueno?
1: No me importa que sea francés, su cuerpo, su aroma y lo dulce que es lo hacen irresistible. ¡Maldito vino!
2: O sea, este es un borracho. Primero sí. Pensé que era gay, ¿no?
1: Pero no.
2: ¿Tú has tenido amoríos con algún francés?
1: Pues me gusta un Chablis, no me molestan. Hay buenos vinos, sin duda, en Francia.
2: Tienen cuerpo, aroma. A veces tienen demasiado potente el aroma, ¿no?
1: Puede ser, sí huelen medio fuerte. Sobre todo cuando van en el metro.
2: Son los quesos.
1: Yo no sé qué es. Creo que es la falta de higiene. Vamos a ver qué sigue el número. Sí.
4: 2.
1: ¿Cómo saber cuando es amor del bueno?
2: Para comprarle cositas, trabaja horas extras en la oficina de su marido.
1: No. Pero trabajo yo, trabaja ella. ¿Cómo está?
2: Ella.
1: Bueno, nunca le dejé de contestar sus mensajes a pesar de que está con mi marido.
2: A ver, ¿qué? No, güey. Nunca le dejé de contestar sus mensajes a pesar de que estaba con mi marido.
1: Se entendió igual, que no puede ser una pareja gay. No puede ser una pareja gay.
2: Ok, es la modernidad.
1: Ahí está.
2: La diversidad.
1: Tú y yo somos una pareja de lechugas. Ah, por cierto, no nos coman porque les va a dar diarrea. Vamos a la que sigue, que es la número
4: 1.
2: ¿Cómo saber cuando es amor del bueno?
1: Me miró. La miré, me sonrió, le sonreí. Llegó el camión y me atropelló por estar en la pende.
2: Amor del bueno. Yo una vez sí choqué, güey, por estar viendo una señorita de muy buen ver.
1: Sí. Yo una vez me rompí
2: era
1: la muñeca.
2: Era muy joven, yo.
1: Yo me rompí la muñeca con un costal de box por estarle viendo las nachas a una compañera de gimnasio. Y le pegué.
2: ¿Y al mismo tiempo que costal. Le pegabas?
1: Sí, le pegué choco al costal y me rompí un
5: la hueso, muñeca.
1: La muñeca, exacto, de la muñeca. ¿Con quién vas a pasar la noche de hoy? Con
5: la muñeca.
2: Exacto. ¿La izquierda o la derecha, Noroña? Bueno.
1: ¿Cuál se jodió, la izquierda o la derecha, Noroña? Porque se lastimó, para quien no sepa, se cayó en un riachuelo y se dio un madrazo.
2: En la montaña, dice él.
1: Así es.
2: Allá por Tepoztlán, donde está su lujosa residencia, me imagino.
1: Exacto. Yo creo que si se lastimó la muñeca, pues espero que haya sido la diestra, ¿no? Y no la izquierda.
6: No, fue la izquierda, ¿eh?
1: ¿Se lastimó la izquierda? Sí.
2: La sinistra.
1: ¿Lo traicionó a la izquierda? La ¡qué siniestra! Raro! ¡Qué raro! Pero bueno, oigan, gracias de verdad por haber escuchado este programa. Nosotros los queremos mucho, nos vamos, nos escuchamos el día de mañana. Ya no va a haber fútbol, no vamos a hablar de fútbol en muchísimo, muchísimo tiempo en este programa.
2: O sea, es que ya, ¿no?
1: Ya estuvo bueno. Pero antes de irnos, ahí les
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1: 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Y este programa lo hacen tres imbéciles. Y ya nos vamos. Adiós.
2: Gracias. Nos escuchamos a las 7 en la de la...
1: ¡No! No nos escuchamos
6: en la... No, señor. Se acabó. Ya.
1: Se acabó.
2: Entonces nos vemos a las 11 de la noche en ¿Qué Importa? En Imagen Televisión. Hasta entonces. Bye. Los queremos mucho, besitos.
1: Besos, bye. En este instante se va la meme en la corneta.
2: ¿Y este es el cierre?
1: No, este.
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llegué pasando las 4. Regresamos a la normalidad. Es lunes de nuevo. Triste. Es lunes sin mundial. Ya lo podemos decir porque ya se acabó. Ya se terminó, oigan, fue bueno mientras duró. Pero bueno, ya estamos listos para arrancar una semana más, un programa más el día de hoy de 4 a 6. Hasta las 6 estaré contigo, claro que sí, Arthur, en los controles. El Rayo Guevara en la producción y yo mera, la Cachito Microphone. ¿Qué andan haciendo? Es lunes caluroso, super mega hiper caluroso, no manches. Oye, no sé, creo que 45 grados llegamos hoy. Y un go de cervezas y un montón de sombrerudos tirando fiesta. Eso somos nosotros, y lo sabes. ¡Au! Hasta las 6, hoy contigo, soy Katia Martínez. Voy llegando a los 40 a la radio de los conciertos.

ya saben. ¿Conformes, contentos, muchos satisfechos? Sí, yo creo que sí. Oye, yo lo único que no estoy satisfecha es que aquí en los 40, Lalo se llevó la quiniela. Esto era entre Lalo y yo y me ganó. No puede ser, móchate, Lalo. Saludos a Lalo que hoy anda en sus pendientes. Pero el día de mañana hasta cree que le voy a pagar. Yo no voy a pagar. Yo no voy a pagar. Oye, el segundo lugar no se gana nada. ¿Sí? ¿Cuánto? Nada. Nota, neta, nada. ¿A poco? O sea, si me ganó tantito, aunque sea poquis. Bueno, ya lo veremos mañana. Pero pues sí, así las cosas. Por otro lado, obviamente muchos muy contentos de que haya ganado España después de ¿cuántos años, Héctor? Ya, bastantitos. El segundo campeonato, pero la primera vez fue hace algunos ayeres, ya tiene ratillo. Pero pues sí, después de ver tanta mano negra, ¿verdad? Con Argentina en algunos partidos, principalmente en el de Egipto, creo que fue como que muchos andábamos bien, bien molestos de que no puede ser. O sea, ya iba a ser el colmo si ganaban. Que bueno, en el partido anterior contra Inglaterra creo que sí ganaron bien. O sea, sí jugó muy bien Argentina, sí les dieron la arrastrada bien. Y pues el día de ayer se vio. España jugó perfecto y tanto así que pues sí, campeones del mundo. Camper. Y México, algún día, y sí, que no se nos borre ese 16, oigan. Pero sí que qué triste que ya terminó esta era FIFA, que muchos de nosotros, muchos dijeron, apenas me volví FIFA y ya acabó. O sea, qué triste que ese momento haya llegado a su fin. Pero tenía que pasar, así es la vida, pasó muy rápido. ¿Cuánto fue? ¿Un año? ¿Un mes? ¿Dos meses? ¿Uno y medio? Ay, qué rápido voló. Apenas ayer andaban inaugurando el FanFest. ¿Cuánto concierto? Que si tiraron las puertas, que si en los partidos de México estaba abarrotado el Parque Fundidora. Qué chulada, ¿no? Qué buenos tiempos. Éramos felices y lo sabíamos. ¡Ah! Hay que esperar otros 4 años. Aunque no es necesario, ¿eh? Ya empezó la liga aquí en nuestro país. Una nueva ilusión, mis rayados. Una nueva esperanza, vamos a llamarlo así. Yo elijo creer, mejor dicho. Y mis rayados, en ustedes está mi corazón ahora, de hoy en adelante. Vámonos con música a los 40.

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qué se va a pichar Lalo. Ay, el día de mañana, ya lo veremos aquí. ¿Cómo quedó la quiniela de sus jales? Oigan, ¿quién se lo llevó? ¿Les cae bien o les cae mal quién se ganó la quiniela? Aquí todos nos caemos chido. La verdad es que sí. Oigan, hablando de que ya estamos en depre post copa, post mundial, ¿ya qué vamos a hacer? Bueno, yo creo que más en otros lugares del mundo pasaba que cuando había un partido, por ejemplo, que se iba a jugar acá en México a cierta hora, creo que, por ejemplo, en Europa les tocaba a las 3 de la mañana, ¿no? En la madrugada se levantaban. Y deja tú, cuando llegaban a mover el partido, más tarde todavía tenían que madrugar. Entonces, pues ya se acabó eso. Yo creo que ya, no sé, a diferencia de otros años, por ejemplo, hace 4 años atrás, no se vivía igual. O sea, no se disfrutaba igual, no sé qué pasó este año. Yo quiero pensar, y creo yo que se lo atribuyo a las redes sociales. Hace 4 años sí había redes, obviamente, pero no sé, como que obviamente los tiempos van cambiando, va evolucionando todo. Nosotros como seres humanos, pero también las plataformas, la manera de hacer contenido, todo va cambiando, va evolucionando. Y de 4 años para acá, creo que se acentuó bastante, no sé, pero hubo un movimiento muy interesante en este torneo del Mundial. En este año, que estuvo chido, no sé, como que lo disfrutamos, se romantizó ser FIFAs, no sé por qué. Obviamente a muchos sí nos gusta el fútbol, aquí en Monterrey somos súper futboleros, ya sabes, el clásico regio y demás, pero ahora yo recuerdo, o sea, tengo amigas y hasta amigos también que les gusta el fútbol de aquí, o sea, local, y a lo mejor el internacional les vale, ¿verdad? O sea, ya cuando hablar de fútbol de Europa y demás como que les valía. Pero ahora ya todos conocemos a Haaland, a Lamine Yamal, conocemos a este hermoso Jude Bellingham y a muchos, muchos más. Entonces, qué loco, me gusta, lo chipeo, sí se sigue chipeando. Y hay mucha raza, oigan, que si tú que estás escuchando eres de estos, o sea, ya vato, relájate un chorro. Esa raza que dicen, ni les gusta el food, y a ver, y hace cuántos años que pasó, y quién ganó en tal año, ¿para qué, güey? O sea, ya pasó. Si ahorita de en adelante se está disfrutando, pues vamos a dejarnos disfrutar, ¿no? Y a la gente que a lo mejor lo hizo por moda o lo que quieras, pues cada quien. El chiste es que se disfrutó. Y me encantó ver también la parte de la gente, los extranjeros, por ejemplo, que estuvieron aquí en nuestra ciudad. El hecho de que les guste cómo se agarra la fiesta aquí en Monterrey y de poder disfrutar de una buena manera, sin violencia, sin engancharse. Al contrario, si perdía un equipo de que, ay, chido, ni modo, pues vamos a festejar la vida, lo que sea. Esa parte, yo me quedo con todo eso chido bonito. Obviamente también hubo sus cosas que no estuvieron tan padres, pero yo creo que gana más lo bueno, lo chido, lo buena onda, lo a gusto, la fiesta del fútbol.

juntarte en casa de tal, en familia. Chido. Hay que dejarnos. Eso nos dejó el Mundial este año. ¿Qué más te dejó a ti? Ah, por cierto, también hay ejemplos de muchos jugadores que también nos enseñaron algo. No, hay que quedarnos por ahí. Yo creo que sí, ya se han topado con estas publicaciones de que lo que aprendí de tales jugadores durante el Mundial. Muchos ejemplos de vida que si lo trasladas a tu día a día, la neta, sí, hay que llevarnos así la vida. A gusto, chill, disfrutar y vivir la vida loca. Ahorita voy con el WhatsApp para las complacencias, lo que pidas, gustes y mandes. 81 27 010 885 es el WhatsApp de los 40. Vamos con música.

Saludos a la raza del WhatsApp 81 27 010 885. De aquí hasta las 6 tienen chanzuki de pedir su complacenzuki. Ay, qué. ¿Qué hicieron el fin de semana, oigan? Yo le hice la fiesta a mi hija. Ay, justo mañana. Mañana es el día del perro. El día mundial del perro. Se casi se empalma con el cumpleaños de Maya. Que Maya en teoría tiene mi perrita, se las presento, mucho gusto. El 18. Y el día del perro es el 21. Mañana. Yo no sé, pero mañana va a venir aquí a la cabina Maya. Me va a acompañar. Obviamente es pet friendly. Y oigan, hablando de eso, sabemos perfectamente las declaraciones que se volvieron virales de este señor Pedrito Sola, que ya debería jubilarse. ¿Verdad que sí? ¿Cuántos años tiene ya? ¿Todos? Ay, ¿todos? Bueno, pues estas declaraciones que fueron muy lamentables, promoviendo como la violencia a los animalitos, a los perritos, justamente, cuando eso es una triste realidad, la neta, digan. Muchos decían, ay, lo dijo en broma, pero lo que no es broma es que hay mucha gente que realmente hace esas cosas, y lo que tampoco es broma es que mucha gente que lo escuchó y está de acuerdo con lo que dijo, van a seguir desviviendo perritos. Eso no es broma. Entonces, uff, eso sí, hay que tener mucho cuidado con lo que dices si tienes un micrófono y una plataforma como lo es este programa en el cual está Pedrito Sola. Pero bueno, dejando eso a un lado, hay cada vez más lugares pet friendly, más, obviamente entiendo esa parte, si es debatible, se respeta, se entiende que haya gente que no le guste como estar comiendo y al lado de un perrito, ¿verdad? Que no, se entiende. Pero ya lo extra que dijo Pedrito Sola, pues ya eso ya estuvo chido, es punto y aparte. Pero sí, la neta es que cada vez hay más lugares pet friendly, más recintos, porque también hasta no solamente en lugares, en restaurantes, también en centros comerciales, que también hay, sigue habiendo todavía muchos que no, pero cada vez son más los que se van sumando a esta nueva modalidad de perrijos. Ay, ¿qué? Son los nuevos nietos, dice mi papá. Él tiene puros nietos perrijos, y ni modo, mío y de mis dos hermanas. Pero pues sí, justo tuve este fin de semana, no fue como tal una fiesta, pero sí fue una barra, ya sabes cómo somos los mexicanos y los regios también específicamente, que barras sobran para irte un fin de semana a una quintita, alberquita, chulada, a gusto, más con los calores que ahorita estamos en plena canícula. Y pues en teoría eso fue lo que hice, yo dije, ay, qué ganas de una alberquita, cumpleaños mi hija, ay, pues vamos a ponerle un pastelillo, vea. Y ahí lo que se vaya pegando, y se pegó la decoración de globos, los pastelitos para los invitados, porque sí invité a más perritos. Eso sí, obviamente tienen que estar los dueños de cada animalito pues al pendiente y poniéndoles atención y precaución y todas esas cosas. Pero ustedes, ¿qué? ¿Cómo ven esto? Hay mucha gente que dicen que no humanicemos a los perritos. Ahí todo tiene su límite. Yo creo que con que no lo excedas no pasa nada. Aparte, híjole, son los perritos los que nos recuerdan a ser humanos, la neta. ¿Para qué te digo que no? Y hay una canción de Diego Torres. ¿Sí es Diego Torres? Sí. Que yo no sabía que se la hizo a su perrita. Se suma también, se llama Guapa. Se suma a la lista de los artistas que le componen canciones a sus perritos. Otro por ahí es Julieta Venegas, creo que con Limón y Sal, algo así. También dicen que es para una mascota. Ojitos Lindos de Bad Bunny también está compuesta para Sansa, su perrita. Y bueno, entre muchas otras más. Río Roma tiene por ahí también una canción, Ángel de Cuatro Patas. Queen, en su momento, Freddie Mercury tenía una canción que se llama My Best Friend, algo así, que también era compuesta para una mascotita. Son muchos artistas que hasta a las mascotas les componen rolas. Entonces, ay, justo el día de mañana será el Día del Perro. Mañana Maya me acompañará a las actividades del día, al canal, a las regresiones y a todo, y a radio. A ver si quiere decir algo al micrófono, mija. Vámonos con música en los 40.

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Oye, pues ayer, además del fucho, pues el halftime, vea, el medio tiempo, muy esperado y muy, muy chidito, con artistas que cállate, ¿cuándo en la vida hubieras imaginado verlos a todos juntos? Qué chula para quienes pudieron presenciar esto completamente en vivo en el estadio, pero eso sí, no se aprecia igual, o sea, ya sabes, en tele, pues las tomas y el volumen, todo eso, en el estadio siento que se debe presenciar bien raro. Como que ves cómo se va preparando cada uno y luego no se escucha así de fuerte. No sé, siento que es curioso. Pero bueno, se vio, por ejemplo, a Madonna, a Justin Bieber, BTS, Shakira y al final salió Chris Martin también. Una pequeña aparición que tuvo. Pero ¿qué tal? ¿Les gustó o no les gustó? Fue muy criticado. Bueno, yo vi muchas opiniones, obviamente. Por ejemplo, en el caso de Shakira decían, pero es que ¿por qué canto esa rola otra vez? Que igualito que la inauguración. A ver. Para empezar, pues trae la rola principal, ¿verdad?, del torneo. ¿Cuál querías tú que cantara? ¿Ciega, sordomuda, pies descalzos, ojos así o cuál? Pues no, ¿verdad? Muy perra, Shakira, dio mucho de qué hablar, su vestuario muy perra. Ella, wow, siempre wow, simplemente wow. Junto con este otro artista con quien tiene esta canción de Die Die, Burna Boy. Y bueno, Justin Bieber también hubo muchas opiniones, que por qué salió así, con una guitarra, por qué cantó esa rola. Oye, pelones y con piojos todos, chingüetas. Me encantó, me gustó, te voy a decir por qué. Creo que el Justin ha pasado por varias etapas, desde que era el pequeño Justin Bieber, ¿verdad? De Baby Baby O. Ya creció, ya es Don Justin, ya es papá, está casado, o sea, ya. Y obviamente, sí sigue siendo la misma persona, pero también vas evolucionando como persona y como artista. Y lo hemos visto también en la carrera de Justin. En este caso, esta nueva canción, o bueno, esta canción que interpretó, que es de la más reciente, es Aleluya. Me encantó. Fue como muy, muy él. Y por ahí me topé con un post de una amiga que es psicóloga. Y decía, a ver, ahí está un ejemplo de cuando sanas también. También está importante respetar quién eres tú y no lo que esperan de ti, porque muchos dijeron, ay, hubiera cantado Baby, si hubiera aprendido más, si hubiera tocado tal rola. Y fue tan... pasó lo mismo en el Coachella hace unos meses, que salió solo con una laptop y no, todos esperaban un gran espectáculo, que fuera el Justin de antes. Es que ya no es el mismo, o sea, ya creció, ya es otra persona. Sigue siendo él, obviamente, pero ya evolucionó como persona y como músico también, como artista. Y lo vimos ahora en este caso en el medio tiempo también. Muy sencillo él, una guitarra, su voz, él. Y ese es Justin hoy día, es él. Entonces, no sé, se me hizo muy lindo, se me hizo muy cute. Y también obviamente era súper esperado. Al igual que Madonna, que salió con Ronaldinho y Ronaldo, ¿verdad? A los lados. ¡Cuánto meme! ¡Me encanta! ¡Y hay memes! ¿Cuándo te hubieras imaginado tú ver esa escena? La neta, el mundo superando a la IA. Así las cosas. Y pues sí, BTS también, muy esperado, muy perrillos, por ahí hay fotos virales ya en donde BTS junto con Justin Bieber, BTS junto con Shakira y con Laura Pausini, por ahí tiene una foto también. Muchas personalidades que se vieron en el partido el día de ayer, también andaba la señora Doña Dua Lipa, ya recién casada con su ahora esposo, andaban muchos, Rihanna también se le vio ahí, demasiados artistas, muchas personalidades y pues... Uf, hay mucho de qué hablar. Si te pones a escarbarle todo lo que pasó en el partido, la neta, para todos hay. Que si para la cuestión de música, en la cuestión de política, en la cuestión de, obviamente, de fútbol, de deportes, de todo hay. Estuvo chido, así que espero que lo hayan disfrutado. Ahorita voy para el WhatsApp, 8127-010-885. De aquí hasta las 6, una horita más de buena onda en este lunes, sobre las 40.

escuchar a Danny Ocean con Partidazo. Nos tienes que seguir... ¿Qué? Iba a decirte. Nos tienes que seguir recordando, Danny Ocean, que ya se acabó nuestra FIFA era. Pero bueno, vamos a voltear a ver el lado chido. Regios. Rayados ganó este fin. Le ganó a Santos. Empezamos bien, ahora mantenernos, ¿verdad? Sí. ¡Por favor! Este es nuestro torneo. 81-27-010-885 es el número de WhatsApp para las complacencias. En un rato voy para allá. 81-27-010-885, recuérdalo. Y recuerdo también que tendremos boletos para próximos eventos. Andan preguntando que para cuál. Ah, para empezar, ayer se fueron los últimos del FanFest, obviamente, que fue el cierre con Karim León. Que, oye, por ese lado también, oigan, sí se siente un vacío el saber que ya no hay fiestón en el Parque Fundidora, ¿no? Habrá que esperar el próximo Pal Norte. Los próximos festivales, que sí vamos a tener boletos. Manténganse al pendiente de lo que viene, porque un concierto que está aquí a la vuelta de la esquina y que ya saben que tenemos boletos porque lo compartimos a través de las redes fue, o mejor dicho, es para Catriel y Paco Amoroso. Tendremos boletukis, que ellos también son muy cotizados. Después de estar rica, bueno, no, desde antes, obviamente. Y creo que ya habían venido a Monterrey, tuvimos la oportunidad de verlos en un, no sé si fue Pal Norte o algún otro festival, pero recién se despuntaron por el Tiny Desk, estuvieron acá y ahí estuvo los 40. Y no será la excepción. Van a estar en el Auditorio Banamex el 31 de julio, o sea, ya, en una semana, dos, la próxima semana, este fin al otro. Así que pendientes para los boletos para Catriel y Paco Amoroso. ¿Quién quite que te topes a la Loreto Peralta a lo mejor con su pelado? Ay, para que estén al tiro. Vámonos con música y ahorita vamos con las complacencias al WhatsApp de los 40.

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81-27-010-885 es el WhatsApp. Vamos a ver qué dice la Razuki. Oigan, dicen que vuelvan los lives. Puede ser, ¿eh? Próximamente, pendiente en las redes de los 40 Monterrey 885, porque se extrañan los lives. Hay una aquí cuando se ponía a comer, bueno, todavía, te pones a comer aquí en la cabina y chismeas bien, bien a gusto y sabroso a la raza que se mete en los lives de TikTok de los 40. Y dice, ponme una de Das, saludos, a ver si hoy se me hace, de Das, mi compadre Das, D-A-Z, es de Cancún, si no me equivoco, ya he estado aquí en los 40, ya ha venido a entrevista y tiene una que otra rola muy buena, justamente creo que por ahí tiene varias con los Free Kids, muy perrillos ellos, tiene otra con los Esquivel, tiene con los Esquivel también una por ahí que se llama Renata y bueno, hay bastantes, no me dijiste cuál, nomás una de Das, la de, ¿cómo se llama esa, Artur? Te marqué. Pedales. ¿Quién tiene amigos así o amigas? Te pones hasta atrás y andas cajeteándole, llamando a la Alex. Te marqué peo, dijo Das. Suben en los 40. Alex.

resalta que en España, tío, ya andan festejando. En estos momentos, justamente. ¿Qué horas son ahorita en España? Son como 7 horas más, ¿verdad? Algo así. Pues ya es medianoche, ya pasa de medianoche. Andan, mira, duro y dale a todo lo que da, festejando. Estuvo Shakira, justamente. Estuvo Shakira presentándose allá, festejando el triunfo de España, tío. Y pues bien padre, la verdad es que ya vi videos de cómo están las calles de Madrid. Qué cosa tan hermosa, ¿eh? Qué bonito. Y siento que es Madrid. He ido pocas veces.

pero siento que es una ciudad muy padre para vivir, no sé. Y conozco gente que, hay mucha gente justamente de acá de nuestro país, allá en Madrid, y no sé, es algo bien padre, como que es muy segura, pero también muy bonita, tiene unos atardeceres muy lindos justamente, no sé, está muy padre, es una vibe muy cool. Entonces, pues aplausos para los españoles, tíos, que incluso muchos futbolistas de acá que están en nuestro país son españoles, obviamente, apoyaron a su selección. Primero a México, primero a su selección y después a México, como nos chisparon, pues aplausos. Hay demasiados momentos ya viralizándose del triunfo de esta selección. Todo gira en torno también a Lamine Yamal, que tiene una historia muy linda en su familia. Dicen muchos que el protagonista de este campeonato fue el hermanito de Lamine Yamal. Bien chiquito el baby. Y por ahí hay demasiados videos en donde están celebrando, ¿no? Después del partido. Y el chiquitillo ahí se acerca, va corriendo y va con él. Y de hecho también fue muy sonado, digan, el tema de Lamine Yamal junto con Messi, que en su momento era un bebecito, y Messi tiene una foto con Lamine Yamal, con este muchacho, y pues ahora obviamente se saludaron. Ese también fue un momento muy viral, en donde termina el partido, se dan la mano, se felicitan. Qué loco, ¿no? O sea, qué loco, no sé, la vida da muchas vueltas. O sea, ¿quién se iba a imaginar que ese morrillo con el que el Messi se tomó la foto iba a ser quien le ganara en la Copa Mundial en este 2026? ¡Qué locura! La vida da muchas vueltas, muchas. Pero bueno, recordándote que vamos arrancando la semana y a partir de hoy ya regresamos a la programación habitual, al horario que teníamos anteriormente de 4 a 6, para que estén al pendiente de los próximos boletos que tendremos esta semana, que ya hay un par de, creo que el proximito, el concierto que ya está a la vuelta de la esquina es Catriel y Paco Amoroso, así que pendientes, porque sí tendremos boletos para este y muchos más conciertos. Vámonos con música en los 40.

me voy, ya me voy. Recuerda que mañana a las 4 estoy de regreso con buena onda, plática, chisme, información y boletos, puede ser. Pendientes. Ya me voy, que tengan bonito lunes. Pasen la bomba y nos escuchamos mañana. Gracias a Lar Tour en los controles, al Rayo Guevara y adiós, que ya me voy. Soy Katia Martínez. Te quedas aquí en los 40 de la radio de los conciertos. Bye, bye.

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2: Tío, hombre, tío, que hemos ganado. ¡Hombre, tío, que hemos ganado! ¡No lo puedo creer, tío!
3: Así es, señores. Hoy, lunes 20 de junio.
4: Mi querido Rulo.
3: Se acabó el mundial. Se acabó la fiesta.
5: Se acabó rapidísimo, ¿no?
3: Argentina no hizo nada. Ni un tiro al arco.
5: Ni uno.
3: ¿Cómo
5: como dice España? Muy bien.
3: Muy bien.
5: Pero pues ya quedó el mundial atrás. Hoy vamos a hablar de la jornada 1.
4: No, estás bien idiota.
3: Estás bien idiota. Llevas todo un mes apoyando